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0: señor Franco de Vita.
1: Santiago Cruz, desde Colombia. Gracias, papá, por venir.
2: Gracias.

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1: Hello.

0: Gracias. Un aplauso, por favor, para Moral.
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Un cordial saludo, amigos oyentes. Bienvenidos a formar parte de esta primera emisión informativa acá en Visión en la 106.1 FM. Esperando que hayan pasado un muy bendecido feriado, hayan podido descansar y listos para iniciar la semana laboral. Iniciamos contándoles el clima acá en nuestra ciudad. ¿Cómo amanece Cuenca este día 26 de mayo del año en curso? Este martes, Cuenca amanece nublado con 11 grados centígrados. Probabilidad de precipitaciones el 20%, humedad del 90%.

Azogues amanece este día martes con llovizna, con 11 grados centígrados, probabilidad de precipitaciones el 34%, humedad del 91% y vientos a 5 kilómetros por hora. Para el día de hoy, el tiempo en Azogues será de lluvia débil con cielo parcialmente nuboso. Y cortesía del IERCE, del Instituto de Estudios de Régimen Seccional, adscrito al Vicerrectorado de Investigaciones de la Universidad de la SOAI, nos indica que tenemos un ruido de 68 decibeles. El índice de calidad del aire en Cuenca es bueno, tendremos un índice UV bajo en la ciudad el día de hoy. 6:05. Saludamos con nuestros compañeros de labores, Selena Rojas y Alfredo Lazo. Y enseguida les estamos dando paso a los principales titulares de esta jornada.

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1: Seis horas con seis minutos. Damos a los créditos de las notas que las extraemos de Coavisa, Diario El Universo, Mercurio, Telégrafo, Primicias, AFP y la producción propia del equipo informativo e investigativo de Radiovisión. En el ámbito nacional, en su discurso, el presidente Noboa definió sus tres ejes del año: Quito, Guayaquil y la salud pública. Daniel Noboa decreta la creación de la empresa AIR para centralizar la compra de medicamentos y la gestión de infraestructura en el país. Así también, presidente Noboa da a conocer y reforma el reglamento de precios de combustible para el sector eléctrico en el Ecuador. Gobierno elimina el subsidio de la diésel para empresas privadas que entregan generación eléctrica al Estado. ¿Por qué el dique permeable construido para proteger las obras de captación de Coca-Cola duró solamente 38 días? Es lo que le contaremos. Por el alza del precio de la diésel, el gobierno crea subsidio temporal y focalizado para el sector pesquero industrial. Noboa anuncia que ampliará el metro de Quito y acuerdo con India para una gran compra de medicinas. Compra de medicinas a India se concretaría en 3 semanas, según el gobierno. El Consejo Nacional Electoral aprueba el diseño de las papeletas para las elecciones seccionales. Revolución Ciudadana pide levantar a reserva del caso Caja Chica para revertir la suspensión electoral. El movimiento Construye desaparece de la lista de organizaciones políticas del Consejo Nacional Electoral. ¿Cuál es su historia? Es lo que le indicaremos. Judicatura prioriza 86 expedientes disciplinarios. ¿Qué pasa con el caso de Henry Gabor? También les comentaremos. Ecuador y los países miembros del Escudo de las Américas aseguran que protestas en Bolivia buscan desestabilizar al gobierno de Rodrigo Paz. Progen compró 21 generadores usados por $8 millones, por lo que la SELEC pagó 69 millones. Guerra comercial Ecuador-Colombia. El que más se ha impactado es el pequeño productor, dice el gremio aduanero. Recaudación por aranceles a Colombia pasó de $18 millones en enero a $75 millones en abril, según datos del Servicio de Rentas Internas. Fenómeno del niño en Ecuador. Los guías tienen un mes para presentar planes de acción. Pasajes en Quito subirán a 40 centavos desde el mes de enero próximo. Mujer sorprende en la asamblea con vestido inspirado en la bandera de Ecuador. 6:09.
2: En el ámbito local, amigos oyentes, estos son los principales titulares. Daniel Noboa cumple un año de su segundo mandato. Obras que avanzan y promesas pendientes en Azuay. Judicatura inicia sumarios contra 2 servidores del área disciplinaria en la provincia de Azuay. Ministerio de Infraestructura y Transporte proyecta residencia universitaria para 408 estudiantes en la Universidad de Cuenca. Inquietudes por obras paralelas a nuevo hospital municipal en Baños. Guardia Ciudadana retira comerciantes autónomos de las afueras del hospital Teleyes. Largas filas para entrar al Mall del Alto en Cuenca continuaron después de su inauguración. Juguetería estadounidense Toys R anuncia la fecha de inauguración de su local en Cuenca.

0: Ortiz inaugura Mall del Alto en Cuenca y trabaja en proyectos similares en Quito, Guayaquil y otras ciudades. H&M inaugura su séptima tienda en Ecuador con apertura del Mall del Alto. ETA Fashion inaugura tienda en Mall del Alto y expande operaciones en Cuenca. Claro abre centro de atención en el Mall del Alto con inteligencia artificial y experiencia interactiva. Colegio Militar número 4 Abdón Calderón conmemora 34 años y entrega reconocimientos. La tarde de ese último domingo, alrededor de las 18 horas, agentes del EMOM realizaron un operativo de control en la bajada de Turi, donde una extensa fila de vehículos permanecía estacionada sobre las veredas peatonales a un costado de la vía mientras sus ocupantes intentaban ingresar al Mall del Alto. Según ciudadanos que se encontraban en el lugar, los agentes procedieron a emitir citaciones a varios conductores por estacionarse en una zona no permitida, situación que además generaba afectaciones a la circulación vehicular en este concurrido sector de la ciudad. La Secretaría de Gestión de Riesgos declaró la alerta amarilla en 17 de las 24 provincias del país, entre estas Azuay y Cañara, como una medida de prevención ante los posibles efectos del fenómeno de El Niño. Froilán Salinas, coordinador zonal 6 de esta institución, informó que esta declaratoria dispone a los GAF cantonales de actualizar sus planes de contingencia ante el fenómeno natural que presenta altas probabilidades de ocurrencia entre diciembre de 2026 y junio de 2027. A pesar de la decisión de la empresa eléctrica de dejar de cobrar a través de sus facturas la tasa de recolección de basura, la gestión integral de residuos no se ha visto afectada, asegura María Caridad Vázquez, gerente de la EMAC. Sin embargo, el mantenimiento de áreas verdes, especialmente en lo relacionado a los parques, se ha sufrido una disminución. Es por eso que para el mes de noviembre se espera contar con una nueva ordenanza que mantenga a la empresa solvente en las dos áreas, señaló Vázquez. El ministro de Trabajo, Harold Burbano, informó sobre un incremento en las cifras de empleo pleno en la provincia de Azuay. Según el secretario de Estado, este dinamismo se concreta principalmente en sectores de turismo, servicios y comercio. Burbano presentó estas estadísticas como respuesta a los cuestionamientos de diversos sectores de oposición, ratificando la tendencia positiva en el mercado laboral de la región austral. Taxistas rechazan el funcionamiento de Uber y otras aplicaciones, consideran que es una competencia desleal. Patricio Padilla, presidente del Frente Unitario de Taxistas, manifestó que todo trabajo debe estar enmarcado en la ley y solicitó a las autoridades del EMOF efectúen los controles respectivos. La empresa de movilidad no está sancionando a ninguna aplicación como el caso de Uber, sino a aquellos conductores que no cuenten con el título habilitante para realizar esta actividad, manifestó el gerente del EMOF, Lenín Guzmán. José Rocano, presidente de la parroquia El Cabo, informa sobre los trabajos de mantenimiento vial que se realizan en dicha parroquia. Asimismo, hace una invitación a turistas nacionales y extranjeros a visitar esta parroquia. Son las 6:13 a.m.
1: En el ámbito, en cambio de sucesos, bandas criminales usan a niños como recurso desechable acá en el Ecuador, es lo que alerta el exministro colombiano Diego Molano. Operativos por el feriado en Guayaquil, policía reportó 170 prendidos y 30 armas de fuego decomisadas. Una niña era la fachada de una banda que robaba maletas acerca de los aeropuertos de Quito y Guayaquil. Un ex fiscal general entre las víctimas. ¿Qué es lo que Ecuador respondió a los relatos de la ONU sobre el conflicto armado interno y los derechos humanos? Le comentaremos. Grandes capturas de capos desataron disputas entre bandas y homicidios que subieron acá en Ecuador. Tres accidentes de tránsito marcaron el inicio del feriado acá en Cuenca. Joven denuncia presunta violación tras evento en Ricaurte. Las ventas de trimotos homologadas crecieron un 89% en 5 años, mercado informal se asocia a violencia acá en el Ecuador. Más de 100 menores de edad han sido aislados en Manabí por tenencia de armas, tráfico de drogas y sicarios. ¿Qué hay detrás del reclutamiento de menores de edad en el Ecuador? 12 casos en Quito revelan cómo operaban las bandas. 9 personas resultaron heridas por colapso de una pared en Quito. Barco se incendia en la costa de Santa Elena. 4 detenidos y 22 locales intervenidos, deja un operativo en la capital. Caso apagón, exministro de Energía Antonio Goncalves rechaza prisión preventiva y acusa falta de rigor jurídico. Técnicos y funcionarios de bajo rango son los procesados en el caso Progen. Colapso de pared en Tumbaco deja 9 personas heridas. 8 víctimas de explosión sexual fueron amenazadas con ser vendidas a la Tren de Aragua, juez dictó sentencia contra implicados. Falsos policías irrumpen en casa de Montecristi y asesinan al hermano de la directora de la cárcel de Jipijapa. Un accidente de tránsito se registró este día domingo en el sector La Pradera en la vía El Valle Cuenca. El siniestro involucró a 12 vehículos y movilizó organismos de socorro para atender la emergencia. Personal de bomberos de Cuenca atendió otra emergencia reportada en el sector de planta de agua potable de Rudio en la parroquia Baños, donde 13 personas se encontraban extraviadas. Según informó la entidad, la alerta movilizó recursos operativos y personal especializado para ejecutar labores de búsqueda y rescate en la zona. Un aficionado resultó afectado este día sábado tras la explosión de una bengala en una de sus manos en las inmediaciones de la avenida del Estadio y Federico Malo. La emergencia fue detectada a través de las cámaras de video vigilancia. Un hombre acusado del delito de robo fue capturado por ciudadanos en la parroquia de Sinincay. Otros cómplices habrían fugado. Los vecinos, cansados de la delincuencia, lo trasladaron al cruce del Carmen de Sinincay para castigarlo. Un incendio forestal se registró el día de ayer en Pasto Pamba, parroquia San Cristóbal Paute. Desde las primeras horas de este día lunes, equipos de emergencia trabajaron en la zona para evitar la propagación de las llamas. Personal de bomberos de Cuenca se sumó a las labores de control y liquidación del fuego, brindando apoyo a los efectivos de bomberos de Paute que intervinieron en la emergencia. Las tareas se concentraron en contener el avance del incendio. Municipio de Cuenca, a través del Frente Social, trabaja para prevenir y erradicar el trabajo infantil y la mendicidad a través de los programas de inversión social. Motocicletas han sido sacadas de circulación en el primer cuatrimestre del año por el incumplimiento de normativas de dos en moto. Gustavo Valencia, concejal y presidente de la Comisión de Movilidad, señaló que las sanciones y controles de dos en moto se aplican sin necesidad de contar con la ordenanza local. 6:17.
0: En el ámbito deportivo, estos son los principales titulares. Sebastián Becasese, director técnico de la Selección Ecuatoriana de Fútbol, anunció una lista de 34 futbolistas para el amistoso frente a Arabia Saudita previo al Mundial 2026. En esta nómina no entraron William Pacho y tampoco Piero Hincapié, quienes todavía concentran con sus clubes en Europa. De Malcolm da Costa a Luis Fragoso, las sorpresas en la lista de convocados de Ecuador para los amistosos antes del Mundial 2026. Nominalista Luis Díaz lidera a Colombia al Mundial. Sorprende la baja de Borré y entra el Cucho Hernández. Kevin Rodríguez cierra su temporada lo grande con gol y asistencia en el Unión San Giloa. Policía detiene a 2 futbolistas y un técnico por supuesta extorsión a una presidente de un club de Ambato. La Junta Electoral de Real Madrid aprueba la candidatura de Enrique Riquelme. El Chelsea de Moisés Caicedo se queda sin torneos europeos tras perder con el Sunderland de Nilson Angulo. Con un jugador menos, Universidad Católica vence a Orense en Machala por la Liga Pro. Kimi Antonelli gana el Gran Premio de Canadá y mantiene su liderato en la Fórmula 1. Deportivo Cuenca se enfrenta al Santos de Neymar en el partido correspondiente a la fecha 6 de la fase de grupos de la Copa Sudamericana. El encuentro se disputará este martes 26 de mayo de 2026 a las 19:30 hora de Ecuador en el Estadio Urbano Caldeira en Vila Belmiro, con transmisión de Radiovisión. Salud campeones, Hincapié y el Arsenal festejan el título y levantan el trofeo de la Premier League. Con doblete de Luka Klimovic, Emelec vence a Macará por la Liga Pro. Kendry sin título, Belgrano vence a River Plate y es campeón en Argentina. Agónica victoria victoria de Técnico Universitario sobre Leones en Ambato. Barcelona remonta con gol a último minuto y vence a Delfín en Manta por la Liga Pro. Con los ecuatorianos Castillo y Gaibor, Alianza Lima se proclamó campeón del torneo Apertura de Perú. Mundial 2026, calor, humedad y falta de viento, una amenaza para los jugadores. Con un hat-trick de Harry Kane, el Bayern Múnich se corona campeón de la Copa de Alemania. Irán confirma que hará base en México y no en Estados Unidos para el Mundial 2026. Alarma en Argentina, Lionel Messi salió lesionado a días del Mundial 2026. FIFA sanciona a México por gritos homofóbicos en partido ante Ecuador y Paraguay a días del Mundial 2026. Son las 6:20 a.m.
1: En el ámbito, en cambio, internacional, les contamos, entre otras novedades, se da a conocer que Gaza, el opaco gigante económico en manos del ejército de Cuba, está bajo la lupa de los Estados Unidos. Elecciones por la presidencia de Colombia, campaña cierra en medio de la necesidad de buscar votos de los indecisos. China acelera su carrera hacia la luna al lanzar la histórica misión Shenzhou 23, que estará un año en el espacio. Donald Trump reafirma a Israel que el acuerdo de Estados Unidos con Irán dependerá del programa nuclear. SpaceX lanza con éxito la última versión del gigantesco cohete Starship. Migrantes de Estados Unidos que busquen solicitar la residencia deberán salir del país para hacerlo. Donald Trump carga de nuevo contra candidatos republicanos que critican su gestión. Miles de personas claman en Madrid por una vivienda digna y llaman a una huelga general en España. Muere el hombre que disparó frente a la Casa Blanca, según medios de Estados Unidos. Rodríguez Zapatero y sus hijas, principales beneficiarios de la red de Plus Ultra, según la policía española. Perú incorpora 2.500 observadores para vigilar llegada del material electoral a Lima para la segunda vuelta entre Fujimori y Sánchez. Muerte, fundador de Mango, policía de Ecuador, niega que Jonathan Andic denunciara el robo de celulares, según medio español. Hantavirus confirma un nuevo caso en tripulante de MV Hyundai aislado en Países Bajos y ya son 12 los contagiados. Nos monitorean, exiliados de Nicaragua en Costa Rica viven a la sombra de la persecución de Daniel Ortega. Masacre en Honduras, presidente promete que el crimen de 19 personas en una finca agrícola no quedará impune. Mandani se enfrenta a la furia de los multimillonarios de Nueva York por alza de impuestos en una ciudad que vive una crisis de alquileres que no paran de subir. Nueva acusación contra el ex príncipe Andrews, policía británica investiga denuncia por agresión sexual y busca testigos. Riña por tierra, al menos 4 muertos y 62 heridos en enfrentamiento entre etnias indígenas en Colombia. Embajada estadounidense confirma ejército militar en Venezuela. Guerra en Medio Oriente. Estados Unidos lanza nuevo ataque al sur de Irán. 6:23. Enseguida revisamos lo que nos traen las redes sociales.

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1: Seis horas con 23 minutos. ¿Qué nos traen las redes sociales? Entre autopistas y recuerdos, ¿cuál es el playlist del migrante ecuatoriano de Estados Unidos que ha sido lanzado? Las canciones de Julio Jaramillo, las llamadas y las noticias convierten cada trayectoria de los migrantes en Estados Unidos en un puente con Ecuador. Y así es lo que se ha dado a conocer, un playlist de los ecuatorianos en ese país que se popularizó ya en redes sociales. Abogado de Shakira dice: la agencia tributaria no podrá anular la sentencia. Nosotros tenemos la razón. Hacienda deberá devolver a Shakira más de 60 millones de dólares, ordenó la justicia española. Elecciones en Colombia. Candidatos apuestan por jingles de reggaetón y por inteligencia artificial para captar votos. Las elecciones presidenciales en Colombia están previstas para este próximo 31 de mayo. Los candidatos intensifican sus campañas con canciones y ritmos pegadizos. Histórico, un partido de la MLS se transmitió en un iPhone 17 Pro. El partido entre la Galaxy y Houston Dynamo se convirtió en el primero en ser transmitido completamente con tomas de un iPhone 17 Pro. El 68% de las empresas en Ecuador no encuentran profesionales especializados en inteligencia artificial. La Cámara de Innovación y Tecnología de Ecuador reporta que su aplicación se concentra principalmente en sectores como la banca, el retail y la agroindustria. La Cámara de Innovación y Tecnología reveló que mientras la mayoría de población ya utiliza herramientas con inteligencia artificial, el 68% de empresas en el país reportan dificultades para encontrar talento especializado capaz de desarrollar e implementarla. Los pronósticos científicos apuntan a una inminente llegada del fenómeno del Niño en los próximos meses. Por ello, el gobierno de Ecuador declaró la alerta amarilla como una medida preventiva ante las altas probabilidades de desarrollo de este evento meteorológico, que este año ha generado varias dudas por la incertidumbre de la intensidad en la que se presentaría. La alerta amarilla lo que hace es poner sobre aviso a las autoridades a nivel local y nacional con el fin de que se activen y empiecen a trabajar ante un eventual desarrollo del fenómeno. Detención de Britney Spears, informa policía y detalla cambios de humor drásticos. Se reveló el informe policial de la detención de Britney Spears por conducir bajo los efectos combinados del alcohol y drogas, un tema que continúa siendo de gran polémica en las redes sociales. Oye, mi amor, de Maná se incluye en el nuevo álbum Dua Lipa. Según se ha dado a conocer, se selló ya un vínculo musical al incluir este tema. Embajada de Estados Unidos en Ecuador informó sobre la visa F1. La Embajada de Estados Unidos en Ecuador informó que esta visa está dirigida a estudiantes internacionales que desean cursar estudios académicos o de idiomas en instituciones educativas de ese país. El proyecto que busca evitar la desaparición Shuar Chichom, lengua indígena amazónica ecuatoriana, la disminución del uso cotidiano en espacios familiares del Shuar y en instituciones educativas, motivó para que se dé este proyecto. Peculiar velorio en Salitre, despiden a fallecido con música, baile y una partida de póker. Un velorio fue de lo común y sorprendió en el cantón Salitre, donde familiares y amigos despidieron a un fallecido con música, bebida, bailes y hasta una partida de póker sobre su ataúd. El tema se hizo viral, el video que fue captado a través de las redes sociales. Otro video que se viralizó fue de un misterioso ovni que fue capturado en los cielos de Colombia. Shakira logra que Messi hable en inglés y desata furor en redes con un nuevo videoclip. Empresa china desarrolla collar con inteligencia artificial que promete traducir sonido de mascotas. El mapa espacial más masivo de la historia. Científicos realizan 30 millones de simulaciones para hallar la ruta definitiva y barata a la Luna. Cada metro por segundo equivale a un enorme consumo de combustible en las emisiones, señala investigador. Y la conocida como Chef Cairito, la reconocida jueza de MasterChef Ecuador, informó que sus tartas vascas se venderán en un local del nuevo centro comercial del Mall del Alto. La marca Tartas Vascas de la Chef Cairito tiene 12 islas actualmente en Quito. La primera abrió en marzo del 2025 y la segunda se inauguró en junio de este mismo año en el centro comercial de El Recreo. Ahora, pues estará acá en la ciudad de Cuenca en un nuevo espacio en el centro comercial Mall del Alto, es lo que anunció a través de sus redes sociales. 6:28.
2: Revisamos de seguida la situación vial en las provincias de Azuay y Cañar. Información, como siempre, que nos trae el ECO 911 Austro. Les contamos así que la vía Cuenca, Gualazón, Limón se encuentra habilitada. Se pide conducir con precaución por deslizamientos en la vía en el sector de Ingamuyo 2, en los kilómetros 629, 39 más 500, 47, 54 y 57. La Cuenca, Lumacpamba, Gualazón habilitada. La Paute, Guarumales, Méndez parcialmente habilitada en el sector Sacre en el kilómetro 50 y 61. Conducir con precaución en los kilómetros 44, 105 y 107. La Cuenca, Girón, Pasaje parcialmente habilitada. Conducir con precaución en los kilómetros 66, 72, 75 y 123. La Cuenca, Molleturo, Naranjal parcialmente habilitada en el kilómetro 73. Conducir con precaución en los kilómetros 49, 53, 57, 85 y 91. La cuenca Sixigmatanga habilitada, autopista Cuenca Azogues habilitada, al igual que la vía La Jarata Oña también se encuentra habilitada. La cuenca Gañaralosí parcialmente habilitada en el sector El Rocío, mientras que la Yutco Chancay El Triunfo se encuentra habilitada. Información que se comparte desde el EQ 911 Austro con corte a las 6:00 a.m. Son las 6:30 a.m. Hacemos nuestro primer corte, pero enseguida regresamos con el desarrollo de las principales noticias.
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2: Seis horas con 31 minutos. Bandas criminales usan a niños como recurso desechable acá en el Ecuador. Es lo que alerta ex ministro colombiano Diego Molano.
3: Diego Molano, ex ministro de Defensa de Colombia, ve diferencias en el reclutamiento de niños en Ecuador por parte de grupos criminales respecto a lo sucedido en su país. El reclutamiento de niños y adolescentes por parte de grupos criminales organizados se ha convertido en uno de los mayores desafíos de seguridad para Ecuador. Así lo advirtió Diego Molano, ex ministro de Defensa de Colombia, quien evidencia diferencias con lo sucedido en su país este 2 de febrero de 2026. Molano, basado en el estudio de Observatorio Ecuatoriano del Crimen Organizado, manifestó que las bandas criminales en Ecuador utilizan esquemas de reclutamiento permanente en los que los menores son considerados como un recurso humano desechable. En una entrevista para el programa De Lunes a Lunes de Teleamazonas, mencionó que los menores son captados principalmente en colegios y barrios vulnerables, utilizados para actividades ilícitas y rápidamente reemplazados cuando son detenidos, heridos o asesinados. El exministro explicó que el quiebre más evidente se produjo hace aproximadamente 5 años, coincidiendo con el crecimiento y la reconfiguración de los grupos criminales. En ese periodo, aseguró, Ecuador vivió una pandemización del crimen, en la que las estructuras delictivas se expandieron y normalizaron el uso de niños desde los 10 años en actividades criminales. Molano subrayó que el reclutamiento en Ecuador es distinto a lo ocurrido históricamente en Colombia, mientras que en su país el fenómeno estuvo marcado por el reclutamiento forzado por parte de grupos armados como las FARC. En Ecuador se trata de un proceso más urbano, ligado al dinero fácil, la cultura narco y la influencia de las redes sociales. 6:33 a.m.
2: Hacemos una nueva pausa. Regresamos con más información.
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0: 6:40. Continuamos con más noticias y de esta manera les contamos los operativos por el feriado que se dieron sobre todo en Guayaquil. Policía reportó 170 prendidos y 30 armas de fuego decomisadas. La fuerza pública y entidades municipales articularon acciones de seguridad y control vial durante este feriado de Batalla de la Pichincha, logrando también la incautación de más de 100 motocicletas. Y continuando con las acciones que también se suscitaron durante este fin de semana, así también se dio a conocer que el secretario de la Fiscalía fue asesinado, esto en cambio en Manta.

0: La violencia en Manabí sigue atacando a la estructura de justicia. En Manta fueron asesinados dos funcionarios de la Fiscalía Cantonal cuando salían de su jornada laboral. Este nuevo caso se suma a la muerte de un policía, quien también fue blanco de un atentado armado esta semana en Bahía de Caracas.
1: El ataque ocurrió al finalizar la tarde del viernes, a menos de 100 metros del edificio de la Fiscalía de Manta. En un vehículo blanco fueron víctimas de disparos dos funcionarios de la institución. César Enrique Velázquez Párraga murió en el lugar, tenía 45 años, mientras que Víctor Fernando Pico Párraga, de 63 años, falleció la madrugada de este sábado en una casa de salud. Según información preliminar, ambos habían salido de su jornada laboral cuando fueron atacados a tiros por sicarios que se movilizaban en una moto, que después fue localizada incendiándose en el barrio El Porvenir. Los servidores públicos se desempeñaban como secretarios en la unidad de delitos contra la vida y delincuencia organizada de la Fiscalía. Dentro del vehículo, los agentes de criminalística encontraron dinero en efectivo, una computadora, teléfonos celulares y documentos. Hasta el momento no existen personas detenidas ni un pronunciamiento oficial sobre los posibles móviles del ataque. Este caso vuelve a poner en evidencia funcionarios vinculados al sistema judicial en Manabí. En 2025, el fiscal Marcelo Vázquez fue asesinado a pocos metros de la Fiscalía de Manta junto a su custodio. También en 2022 se dio el crimen de la fiscal Luz Marina Delgado y de un abogado. Y se suma lo de esta semana, la muerte de un policía en Sucre que había resultado herido en un ataque armado cuando se dirigía a su lugar de trabajo en la cárcel de Bahía de Caracas.
2: Horas con 6:42. Una niña era la fachada de una banda que robaba maletas cerca de los aeropuertos de Quito y Guayaquil. Un ex fiscal general también estuvo entre las víctimas. 5 personas fueron detenidas por asociación ilícita. Cada una tenía roles en la organización delictiva con alcance en varias provincias: Pichincha, Guayas y Santo Domingo. E incluso se afirmaba que acá en la ciudad de Cuenca. Una menor de edad era utilizada por una banda que robaba los equipajes de los viajeros en las cercanías de los aeropuertos, banda que la policía desarticuló. Las denuncias de 9 víctimas, entre ellas la del ex fiscal general Wilson Toainga, en un operativo realizado en Santo Domingo, agentes policiales allanaron 6 viviendas en las que hallaron las maletas sustraídas a los viajeros en los últimos 4 meses, con todas las pertenencias, celulares, zapatos, una motocicleta, prendas de vestir y decenas de perfumes. El perjuicio económico a cada víctima ascendía a los $3,000 por maleta. Estima la policía que este año hizo un primer operativo el 23 de abril y detuvo a 4 personas en el mismo delito. Otros fueron a inicios de este mes de mayo. Agentes de inteligencia investigan si ambas organizaciones delictivas estaban relacionadas con este modus operandi. Y hablando de los niños, el municipio de Cuenca, a través del Frente Social, trabaja para prevenir y erradicar el trabajo infantil y la mendicidad a través de programas de intervención social. Al respecto, Carolina Martínez, directora de Desarrollo Social Municipal, señaló que la competencia directa es del Ministerio de Inclusión y Social.

0: Carolina Martínez, directora de Desarrollo Social Municipal, indicó que pese a no ser la competencia directa, desde el Frente Social Municipal se está trabajando para erradicar el trabajo infantil y pidió a la ciudadanía no entregar dinero a las familias, sino canalizarlas adecuadamente, esto con el propósito de evitar que los niños sean utilizados.
1: Realmente nosotros, como todos los años, hemos activado a través de nuestras colonias vacacionales, no solo desde la Dirección de Desarrollo Social, sino también desde Cultura, varias empresas municipales, el Consejo de Protección, varias instancias, otra vez insisto, este Frente Social, porque el alcalde lo que nos ha pedido es que todos los del Frente Social nos unamos para hacer acciones conjuntas que impidan o que de alguna manera erradiquen el trabajo infantil. Sin embargo, como ustedes bien conocen, este tema del trabajo infantil le corresponde al Ministerio de Inclusión Económica y Social, y ahí más bien siempre durante estos 3 años hemos estado permanentemente insistiendo que a través de la gobernación, a través de este ministerio, se pueda volver a activar. Antes existía un proyecto que se llamaba ETI, Erradicación del Trabajo Infantil, que justamente culminaba en varias acciones que permitían este tema no solo de las atenciones, sino también hacer este seguimiento y este acompañamiento, porque aquí es DINAPEN, es la gobernación, etcétera, son varios espacios. Entonces, yo más bien aprovecho este espacio una vez más para pedir a la ciudadanía, a los cuencanos y cuencanas que son solidarios en esencia, que por favor podamos canalizar de forma adecuada esta solidaridad. Si usted, amigo, amiga, a usted, la persona que está en las calles, ve una familia o una persona, sobre todo, no sé si ustedes han visto últimamente hombres, ¿no?, que están supuestamente, y digo supuestamente porque ese es un tema que hay que hacer una investigación con DINAPEN, con la policía, con la gobernación, supuestamente con niños en sus brazos, probablemente muchos de ellos ni siquiera son sus hijos. Sí, ahí tiene que actuar ya, en este caso la DINAPEN. Pero, ¿qué es lo que pasa? Usted lógicamente dice, ay, no, pobre persona, le voy a entregar $1. Lo que hace es que esos niños sigan permaneciendo en calle y que estas personas adultas lastimosamente vayan en contra de los derechos de estos niños. Desde la Municipalidad de Cuenca, comúnmente lo que hacemos cuando hacemos estos abordajes en calle y vemos esta situación, ofrecemos nuestros servicios, pero ¿qué nos dicen los papás? No, es que no tengo dónde dejarles. Y no es así. Tenemos la Posada San Francisco, donde tienen la alimentación, tanto los papás como los niños, hasta que lógicamente puedan ver su situación migratoria. Tenemos la Casa del Migrante, tenemos la Casa de la Mujer, la Casa del Obrero, tenemos los EIMS, pero lastimosamente muchas de esas personas, que no necesariamente son los papás de los niños, lo que hacen es utilizar a estos niños, utilizar a las personas con discapacidad, utilizar a los adultos mayores para lastimosamente, entre comillas, plantear un tema laboral o de trabajo, pero están con sus niños en situaciones precarias. Por favor, les pido a los cuencanos y cuencanas, le pido al señor gobernador, le pido a las instancias correspondientes como es DINAPEN, al ministerio de al MIES, a quien le corresponde, por favor, atender este tema de la erradicación del trabajo infantil. Nosotros como municipios hacemos nuestra parte, el alcalde siempre dice, no importa las competencias, lo importante es la atención. Sin embargo, vemos esta desatención de parte del gobierno en esta situación tan lacerante para la sociedad y que lastimosamente afecta a los más vulnerables, como en este caso los niños y niñas. Entonces, en ese sentido, una vez más, pido a la ciudadanía, si usted entrega recursos en la calle a estas personas, sobre todo hombres, o a veces supuestamente familias enteras que ni siquiera son familias, sino que son hombres y mujeres que a lo mejor están hasta alquilando un niño, o están simplemente usando, de pronto si son sus hijos, lo están usando, no los quieren ingresar en los centros infantiles, no les quieren ingresar en la escuela, no quieren ir a estos espacios de atención, y lo que hacen es más bien a través de esta solidaridad que tenemos los cuencanos, lastimosamente, pues, utilizar a los niños para pedir dinero.
0: Entonces, para Radio Visión 106.1, reportó Felicia Guerrero.
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4: Seis horas con 49 minutos. Grandes capturas de capo desataron disputas entre bandas y los homicidios subieron acá en el Ecuador.
5: Al cumplir su primer año ordinario en el poder, el presidente Daniel Noboa exhibe entre sus logros la seguridad de la recaptura de alias Fito. Entre el 2025 y el 2026, Guayas, Los Ríos del Oro y Manabí acumularon apenas 8 días sin estado de excepción. El 24 de mayo de 2026, Daniel Noboa cumplió su primer año de mandato ordinario. Con estos 12 meses, el gobierno cimentó su política de seguridad en golpes contra cúpulas del crimen transnacional. Los arrestos de cabecillas en Ecuador, España y Emiratos Árabes Unidos se anunciaron como victorias contundentes en el marco del llamado conflicto armado interno. Sin embargo, al contrastar estos resultados con otros datos relacionados, queda en evidencia que capturar a las cabezas no trajo paz. Por el contrario, la violencia se desbordó y el país cerró 2025 como el peor país de Sudamérica, así también el peor récord de homicidios en su historia, sumando 9.216 crímenes intencionales y una tasa del 50,9% de homicidios por cada 100.000 habitantes. Entre el 24 de mayo de 2025 y el 30 de abril de 2025, el dato más actualizado del Ministerio del Interior, hubo 8.182 homicidios en Ecuador. El Observatorio Ecuatoriano del Crimen Organizado documentó que la caída de los grandes cabecillas ha provocado un proceso de atomización de las bandas. Esto quiere decir que el vacío de poder ha generado nuevos enfrentamientos violentos para ganar espacio y territorio, es decir, más asesinatos. 6:51 a.m.
4: Y de otro lado, acá en la ciudad de Cuenca, docente que estaba implicado en el delito de abuso sexual contra niñas de una unidad educativa denominada Carlos Crespi II en la vía Miraflores, habría sido localizado por padres de familia en la ciudadela Kennedy, al norte de Cuenca, la noche del día de ayer, en donde varios ciudadanos acudieron con la finalidad de que la policía haga la detención de esta persona. A través de una publicación emitida en redes sociales a Periodismo 2.0, se hizo evidente este tema.
6: Kennedy, hemos recibido la llamada de los padres de familia de la escuela Carlos Crespi II, que está ubicado en la vía a Miraflores, para comentarnos de manera extraoficial. Se presume de que en uno de estos inmuebles se encuentre la persona, el profesor que está involucrado, de atentar sexualmente en contra de las niñas de la unidad educativa que los padres de familia habían denunciado, pues no. Esto, en estos momentos ha permitido de que la Policía Nacional, también personal de tránsito se encuentren en el lugar. La Policía Nacional, pues, está acá, obviamente, para mantener el orden, pero los padres de familia están haciendo vigilia, esperando también de que se dé paso por parte del fiscal de turno para ingresar, pero obviamente ya el dueño de casa permitió de que ingresaran 3 personas para verificar si es que la persona que está involucrada sobre esta situación de abuso sexual contra 3 niñas. En su primera instancia fue una niña, luego 2 niñas, y luego ya mientras se iba saliendo todo eso a la luz, aparecieron también 2 niñas más, de las cuales habrían sido víctimas de esta situación. Nosotros nos encontramos acá en estos momentos para esperar justamente ya el pronunciamiento oficial, a ver qué es lo que pasa. Como habíamos indicado, ingresaron 3 padres de familia al interior del inmueble para verificar si es que está o no la persona. Según manifiestan de manera extraoficial, de que el día de ayer lo habían visto en este inmueble, también el día de hoy le habrían visto, pero sin embargo los padres de familia, al escuchar esta alerta, se dieron cita el día de hoy aproximadamente ya a las 5 de la tarde. Entonces, de igual manera, siguen sumando más padres de familia a ver si es que esta situación es verídica. Por ello, pues ellos han solicitado, han pedido ingresar hasta el inmueble a ver si es que está dentro del mismo. Pues es todo lo que se maneja en estos momentos, según también se conocía, se escuchaba por parte de algunos padres de familia de que la persona acusada ya habría acercado, pues dado la cara, como dice, para una audiencia que se llevó a cabo. Nos indican antes del fin de semana, eso es lo que se conoce, pero bueno, vamos a ver qué es lo que pasa, qué es lo que ocurre en estos momentos, pero existe ya la molestia, la indignación de los padres de familia, quienes se han acercado acá, justamente, pues no, con esa incertidumbre, a ver qué es lo que ocurre, ¿sí? Vamos a...
4: Seis horas con 55 minutos. Tres accidentes de tránsito marcaron el inicio del feriado acá en la ciudad de Cuenca.
5: Tres accidentes de tránsito marcaron el inicio del feriado por la conmemoración de la batalla de Pichincha. Se registró un fallecido, heridos y daños materiales. Este sábado 23 de mayo, ni bien comenzaban los tres días de asueto nacional. En la intersección de la Avenida de las Américas y calle Francisco Aguilar, una mujer falleció tras ser atropellada por una motocicleta. El hecho se registró alrededor de las 5:30 cuando el EQ9 1-1 recibió el reporte de un atropello en dicha intersección. Al lugar fue remitido el personal del Cuerpo de Bomberos y el IES para atender a las víctimas. Lastimosamente, los uniformados confirmaron la muerte de una mujer. Su cuerpo fue trasladado al centro forense mientras se realizan las primeras investigaciones del caso. Con esta víctima suman 24 las personas fallecidas en el Cantón Cuenca a causa de accidentes de tránsito. Minutos más tarde, pero en el centro histórico de Cuenca, dos vehículos chocaron de manera violenta. El suceso se presentó en la intersección de las calles Presidente Borrero y Sucre, a una cuadra del Parque Calderón. Según reportó el EQ911, el percance dejó un saldo de una persona herida. Asimismo, a tempranas horas de la mañana, pero en la intersección de la Avenida Turuguayco y José Ignacio Canelos, un motociclista resultó herido tras chocar con un taxi. Paramédicos de la Cruz Roja atendieron a un herido. Previo al inicio del feriado, la noche del viernes 22 de mayo, al menos dos accidentes de tránsito provocaron graves daños materiales y dejaron heridos. Uno de los percances ocurrió en la autopista Cuenca Soga, sector El Campo Santo Santa Ana. Según reportes de emergencia, al menos tres vehículos estuvieron involucrados. Por otra parte, en el kilómetro 44 de la vía Cuenca Molleturo, sector Meguir, un camión chocó. Según se conoce, se presentó un herido. 6:57 a.m.
4: Y otro accidente de tránsito también se suscitó y se registró este día domingo en el sector La Pradera, en la vía hacia el Valle Cuenca. El siniestro involucró a dos vehículos y movilizó a organismos de socorro para atender la emergencia. Personal de bomberos de Cuenca acudió al lugar y brindó asistencia a una persona que quedó atrapada entre los automotores tras el impacto. Las labores de rescate permitieron estabilizar la situación y atender a los afectados. 6:58 a.m. Y de otro lado, un hombre acusado del delito de robo fue capturado por ciudadanos en la parroquia de Sinincay, al norte de Cuenca. Otros cómplices habrían jugado. Los vecinos, cansados de la delincuencia, lo trasladaron al Sucre al cruce del Carmen de Sinincay para castigarlo.
7: Ya sube la gente con un delincuente atrapado. Ahí está, amarrado. Y ahí está. Los chapistas.

0: 6:59. Joven denuncia presunta violación tras evento en Ricaurte, acá en la ciudad de Cuenca.
1: Una joven de 19 años denunció haber sido víctima de una presunta violación tras asistir a un evento de adultos mayores en el sector San Antonio de Ricaurte, al norte de Cuenca. El caso fue reportado la tarde del último miércoles 21 de mayo. Miembros de la Policía Nacional del Circuito Ricaurte acudieron al barrio San Miguel tras una alerta del Servicio Integrado de Seguridad EQ911. En el lugar, los agentes tomaron contacto con el padre de la joven, quien indicó que su hija llegó hasta su domicilio con aparente estado de desorientación y aliento a licor. Según el reporte policial, la joven manifestó que acudió cerca de las 17 horas a un evento desarrollado en la Casa Comunal de San Antonio de Ricaurte. Allí aseguró haber consumido una bebida y posteriormente perder el conocimiento. La denunciante relató que después recordó encontrarse dentro de un vehículo donde presuntamente habría sido abusada sexualmente. Además, indicó que no logró identificar a él o los posibles responsables. Tras lo ocurrido, la joven logró comunicarse con una persona de confianza para retornar a su vivienda. Posteriormente, sus familiares solicitaron la intervención de la institución policial. Los uniformados coordinaron el procedimiento con personal de la Unidad Nacional de Investigación contra la Integridad Sexual, que asumió las diligencias correspondientes. La víctima fue trasladada hasta el Hospital Vicente Aguirre Moscoso para la verificación médica y legal, mientras Fiscalía de la SOAI inició las investigaciones para esclarecer este presunto delito. 7:00 a.m.
0: Hacemos una nueva pausa y enseguida regresamos con más noticias.
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0: 7:04. Avanzamos con información. Atención, el presidente del Gaza Parroquial de Victoria del Aporte te advirtió sobre el incremento de delitos como el abigeato y cuestionó la falta de respuesta de las autoridades competentes. Ante esta situación, moradores han optado por implementar herramientas tecnológicas de vigilancia mientras exigen mayor presencia policial en el sector.

0: Victoria no da tregua, es el criterio del presidente del GAD parroquial de Victoria del Portete. El dirigente asegura que existe una desatención por parte de las autoridades competentes para enfrentar delitos como el abigeato, que según indica, ha ido en aumento en las zonas rurales del cantón.
1: Lastimosamente tenemos un distrito que abarca tres parroquias, Tarqui, Cumbe, Victoria, pero Victoria es como si no existiera Policía Nacional. Nosotros estamos abandonados, prácticamente no vemos un solo miembro de la Policía Nacional dándonos las vueltas, resguardando nuestro territorio, y eso ha generado preocupación y malestar grande. Por eso es que estamos aquí denunciando estos temas. Queremos que ya se apliquen políticas de seguridad.

0: Resulta fundamental incrementar la presencia policial y mejorar los tiempos de respuesta ante cualquier alerta.
1: A través de la implementación de un sistema de monitoreo de cámaras que dentro de pocos días, en el mes concretamente de julio, ya lo vamos a implementar. Estamos trabajando con el Consejo de Seguridad para, a través de las brigadas barriales, a través de la articulación con todos los vecinos de la parroquia, poder en algo aliviar esta emergencia grave que tenemos.
0: El pasado 13 de mayo, el gobernador de la SUAY solicitó al municipio de Cuenca mayor control de libadores y del uso del suelo. Esto porque, según explicó, la policía destina a diario recursos y personal a este tipo de procedimientos, lo que limita la respuesta del cuerpo uniformado en otras emergencias.
2: Estamos nosotros luchando a diario. Son temas no solamente del tema delincuencial, del consumo de alcohol, del consumo de drogas. También ahí el llamado a la ciudadanía para que nosotros como padres, nosotros como hermanos veamos qué están haciendo nuestros familiares.
0: En medio de esta problemática, Rómulo Guzmán informó que cerca de $30,000 de los recursos parroquiales han sido destinados a temas de seguridad. Aquello ha obligado a postergar otros proyectos importantes relacionados con el saneamiento ambiental, producción y protección de derechos. Informó José Andrés Arias, Unción Noticias.
3: Siete horas con siete minutos. Y de otro lado, 323 motocicletas han sido sacadas de circulación en el primer cuatrimestre del año por el incumplimiento de la normativa de dos en moto. Gustavo Valencia, concejal y presidente de la Comisión de Movilidad, señala que las sanciones y controles a dos en moto se aplican sin necesidad de contar con la ordenanza local, que a su criterio generaba más excepcionalidades que sanciones.
4: Sí, mire, los operativos dos en moto y la normativa nacional nos permite realmente mantener los operativos en pie, y puedo citarle o puedo mostrarle las estadísticas, ¿no? Del año 23, 24, 25, en donde en el año 25 terminamos con haber retirado 731 motos de circulación. De lo que va al año 26, en los tres o cuatro meses, en el año 26, que tenemos cuatro meses, en enero retiramos 57, febrero 73, marzo 97 y en el mes de abril 96. Quiere decir que en los meses de marzo y abril ha habido un incremento más o menos de un 20% más, porque seguramente se incrementaron los operativos o aumentó el número de infractores, pero al final hemos retirado de circulación 323 motos. ¿En base a qué podemos retirar las motos? En base a la normativa nacional, en base a lo que dice la ley nacional, en donde existe una ley que habla y prohíbe, que reglamento, que norma la capacidad permitida de personas que se transportan en motocicletas dentro del territorio nacional. Ahí está el objeto que sigue, y podemos ver en la hoja posterior también las excepcionalidades que marca la norma nacional, ¿verdad? ¿Qué decía o qué es lo que se planteaba en la normativa local que se aprobó un primer debate? Es exactamente lo mismo. Es decir, si usted observa, básicamente la diferencia está en que nosotros acá podríamos aplicar, por ejemplo, excepcionalidades en el caso de mujeres, en todos los casos, personas que presten servicios de seguridad. ¿Sí ve? Y son exactamente las mismas prohibiciones nacionales. Es decir, al final, la normativa nacional, local, lo que terminaba, por ejemplo, es generando más excepcionalidades que sanciones. Se exceptúa de igual manera a entidades de seguridad complementaria. Se exceptúa de igual manera a estudiantes de instituciones. Esto es la diferencia entre la normativa nacional y lo que se aprobó en primera instancia en el seno del Consejo Cantonal. Es decir, casi casi un copy y pegue de lo que dice la normativa nacional, generando más excepcionalidades que sanciones. Bueno, el rol de la policía, ellos tienen que circunscribirse, yo entiendo, a lo que les permite la ley actuar, a ellos, y evidentemente usted ha visto que la policía también en los caminos detienen vehículos, motos, y pueden ellos, ¿qué? Más que revisar el tema de matriculación o licencia, ellos se circunscriben al tema de cédulas de identificación, ¿verdad? Y de ahí comienzan esos operativos a ver si alguien está circulando y tiene alguna restricción en el ámbito legal a nivel nacional. Al nivel local, la EMOF sanciona en base a qué? A normativas locales y normativas nacionales. Usted no se olvide que las normativas nacionales están por encima de las normativas locales. Es más, dentro del COIF nosotros tenemos

0: varias sanciones que tienen que ser realmente cumplidas y están normadas también una serie de hechos que se hacen y que se dan con los señores que manejan motocicletas. Es decir, las sanciones vienen desde el COIP, desde la Agencia Nacional de Tránsito, que son normativas superiores. Le muestro en la práctica que en base a eso podemos operar y por lo tanto no es un tema de normativa. Es un tema del nivel delincuencial, los que cometen aquello, y de gente que no quiere cumplir la norma, la ley de tránsito, aquellos que se pasan con semáforos en rojo, aquellos que viven finteando con la moto en las ciudades, aquellos que siembran el pánico en las vías. Lastimosamente es porque están irrespetando la normativa. Es decir, nos falta al final más educación. No, sí, hemos hablado, el tema de los deliveries, estamos trabajando en una normativa independiente. Es decir, para manejar el campo de los deliveries con una normativa mucho más amplia, estamos ya prácticamente en las etapas finales para que luego pueda ser conocido y ser debatido en el seno del Consejo Cantonal. Sí, en el tema de deliveries es más ejercer ya un control, sujetar o generar responsabilidades también por lo que ellos hacen y por el trabajo que efectúan los deliveries. Pero estamos trabajando, sin duda, en la normativa para esto.
1: Reportó para Radiovisión Alfredo Lazo.
2: Siete horas con 12 minutos. Continuamos con más información y revisando noticias de carácter nacional. En su discurso, el presidente de la República, Daniel Noboa, definió sus tres ejes objetivos del año: Quito, Guayaquil y la salud pública.
3: Con las elecciones seccionales cada vez más cerca, en el informe a la Nación, Daniel Noboa anunció obras de gran escala para las dos ciudades más pobladas del Ecuador, además de una compra masiva de medicamentos en la India, en medio del desabastecimiento que atraviesa la red de salud pública. En su primer informe a la Nación del periodo 2025-2029, el presidente Noboa mostró 5 videos llenos de cifras de su gestión en Ecuador. Habló de la pobreza, del empleo adecuado, de la inversión y de la reducción del riesgo país, uno de sus temas predilectos. Pero también anunció que este será el año de las obras. No se trata de una novedad. El Ejecutivo ya venía incorporando la obra pública como uno de los ejes del discurso oficial: viviendas, carreteras, soluciones viales, parques y el Museo Nacional. Sin embargo, en la rendición de cuentas del 24 de mayo de 2016, el mandatario apuntó específicamente a proyectos de infraestructura: el Quinto Puente, el eje vial Novol Progreso y la ampliación del Metro de Quito. Los dos primeros son claves para Guayas, el tercero lo es para la capital ecuatoriana. En un año electoral, debido al adelantamiento de las seccionales de 2017 decretado por el Consejo Nacional Electoral, esto evidencia la intención del gobierno de liderar estas mega obras en las ciudades más pobladas del país. Y es que Quito y Guayaquil suman poco más de 4 millones de votantes, casi el 30% del padrón. Además, son las urbes dirigidas por figuras correístas con las que el Ejecutivo ha mantenido constantes enfrentamientos. 7:14 a.m.
2: Y sobre este tema, escuchemos aparte de las declaraciones que dio este pasado 24 de mayo el presidente Daniel Noboa durante su informe a la Nación, afirmando que su gobierno eliminó subsidios que, según indicó, beneficiaban al contrabando y a la minería ilegal, por lo cual ahora está priorizando lo correcto sobre lo popular. Además, aseguró que no pactará con mafias criminales ni funcionarios corruptos y reiteró que continuará con la lucha contra la delincuencia y los procesos de extradición para recuperar la paz en el país.
4: Palabras se encarnan en acciones y esas acciones se vuelven en obras, entregas, vidas cambiadas, sueños cumplidos y resultados. Este año terminamos con el subsidio a los contrabandistas y a la minería ilegal. Hacerlo popular cualquiera, lo correcto y necesario, lo hicimos nosotros. Y si algo tienen claro hoy las mafias, los pseudopolíticos disfrazados de defensores del pueblo, los contratistas del Estado que buscan frenar desesperadamente obras emblemáticas, los criminales en las calles y los malos funcionarios que entorpecen el avance de este país, es que yo no pacto. No me rindo y no retrocedo. A todas las mafias que esperaron ver aquí un presidente cansado, les digo, primero se van a cansar ustedes antes que me canse yo. En el 2025 los buscamos, los encontramos y los extraditamos desde este país de ser necesario. Y en ese periodo que continúa no tendrán dónde esconderse. Hoy el Ecuador sabe que tiene un gobierno que combate enfrenta y que ha decidido recuperar el orden. Y no me refiero solamente a los grandes operativos, sino a los resultados que se sienten en las familias que quieren recuperar su paz. Las familias que trabajan en su pequeño negocio, que trabajan en sus emprendimientos, que el Estado los apoya, los asiste, para que tengan una vida digna, para que exista justicia, para que exista paz de verdad. Por ustedes fue y será esta lucha. Las palabras.
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2: Siete horas con 17 minutos. Y en lo local, de igual manera, Daniel Noboa cumplió ya un año de segundo mandato, obras que avanzan y promesas a pendientes a todavía acá en el Azuay. Daniel Noboa cumplió este 24 de mayo el primer año de su segundo periodo presidencial, tras ser reelegido el pasado abril del 2025. Sin embargo, acumula más de 2 años y medio frente al Ejecutivo desde que asumió la presidencia de la República. Acá en el Azuay, el balance muestra gestión en vialidad, vivienda y apoyo productivo. El gobierno ha concentrado su inversión en el distribuidor de tráfico de Monay IES, la cuenca Moyeturo y programas para artesanos y emprendedores. Las obras buscan atender problemas de conectividad y deterioro vial, aunque varios proyectos aún se encuentran en ejecución, contratación o definición técnica. Uno de los proyectos relevantes es el intercambiador del tráfico Monay IES, cuya inversión supera los 43 millones de dólares. La obra busca descongestionar uno de los accesos más saturados de la ciudad. El director distrital del Ministerio de Transporte e Infraestructura en Azuay, Paul López, indicó que la obra registra entre el 28% y el 29% de avance. Se realizará el lanzamiento de las vigas la próxima semana, es lo que aseguró. La entrega de la primera paso elevado dentro de los cronogramas estaba previsto para los últimos días de septiembre. Sin embargo, estará listo para la última semana de agosto. Para ese momento vamos a tener transitabilidad. A estos proyectos se suman anuncios. El viceministro de Infraestructura, Pablo Carpio, indicó que se vienen en los próximos meses el distribuidor Gapal y 12 de octubre, intervención con puntos críticos en la vía Cuenca-Girón-Pasaje y mantenimiento de la pauta Guarumales-Méndez en puntos más complejos. De esta forma, el MID informó que el conjunto de inversiones viales para el Azuay supera ya los 130 millones de dólares. Sin embargo, no todos los proyectos presentan el mismo nivel de avance ni tiene dichos cronogramas, es lo que se señaló. 7:19. Y continuando con otro tipo de noticias, así también les comentamos que la Secretaría de Gestión de Riesgos declaró la alerta amarilla en 17 de las 24 provincias del país, entre estas Azuay y Cañar, como una medida de prevención ante los posibles efectos del fenómeno de El Niño. Froilán Salinas, coordinador zonal 6 de esta institución, informa que esta declaratoria dispone a los GAS cantonales actualizar sus planes de contingencia ante el fenómeno natural que presentan altas probabilidades de ocurrir concurrencia entre diciembre del 2026 y junio del 2027.
7: Hace un par de días se realiza el decreto número 217, del cual se nos indica el estado de alerta amarilla a 17 de las 24 provincias. Dentro de esas 17 provincias se encuentran dos de nuestra área de responsabilidad, que es la provincia de Cañar y la provincia de La Azuay, ante la ocurrencia del fenómeno del Niño. Durante estos meses, este fenómeno, que es un fenómeno atmosférico oceanográfico, los indicadores que nos van diciendo en lenguaje muy coloquial que se está calentando la superficie del océano, y esto genera mayor cantidad de nubosidad, y esta nubosidad genera lluvias en nuestro litoral, tiene ya una probabilidad cercana al 80% de ejecución durante los próximos 6 meses. La provincia del Azuay y todas las zonas que están bajo los 1.500 metros sobre el nivel del mar tendrían problemas de impacto con lluvias pertinaces. En la provincia del Azuay, toda la parte baja de Molleturo, toda la parte baja de la cuenca del Jubones, es decir, Girón, la cuenca Girón-Pasaje, Girón-Santa Isabel, Pucará, y en el caso de la provincia del Cañar, toda la zona baja de la Troncal, Manuel J. Calle, y la parte media de la provincia del Cañar. La alerta amarilla demanda la activación de todos los mecanismos preventivos de preparación para la respuesta, es decir, por parte del gobierno del presidente Daniel Noboa, mediante la Secretaría Nacional de Gestión de Riesgos y el presidente del COE Nacional, se ha dispuesto a todos los gobiernos autónomos descentralizados cantonales a actualizar sus planes de contingencia, es decir, revisar los temas de los procedimientos de respuesta, los alojamientos temporales, las condiciones de sus stocks de asistencias humanitarias y, sobre todo, fortalecer los mecanismos de gobernanza que, ventajosamente, en nuestra provincia ustedes han sido testigos de que tenemos ya algunas experiencias que nos han permitido responder de manera adecuada. Bueno, hay que recordar que el fenómeno del Niño se sumaría a nuestra condición de época de lluvia. Recién estamos en una fase en la cual se van presentando las condiciones que generarían un fenómeno del Niño. ¿Cuál es el temor que se traslape o ocurran a la vez la época lluviosa nuestra y el fenómeno del Niño? Ya ha pasado en el país en la década de los 70, en el 82, 83, en el 93, en el 97. Eso es lo que hoy nos demanda que nos anticipemos con tanta antelación. Tendríamos que ya las primeras condiciones se darían, mejor dicho, los aumentos de temperatura en el nivel del mar, los cambios de viento, los cambios de presiones atmosféricas, estarían ejecutándose ya en los próximos entre 6 y 8 meses. Esperamos que en el primer semestre, entre diciembre y el primer semestre del año que viene, tendríamos ya la presencia del fenómeno del Niño. Yo quiero ser claro, se trata de una probabilidad de ocurrencia. Ustedes recordarán que lamentablemente este tipo de eventos tan estocásticos que tienen tanta variabilidad no pueden tener certezas de ocurrencias. Sin embargo, la probabilidad sí nos demanda que mantengamos nuestros esquemas listos.
1: Reportó para Radiovisión Alfredo Lazo.
2: Siete horas con 23 minutos. Judicatura inicia sumario contra 2 servidores del área disciplinaria acá en la provincia de La Azuay.
3: El Pleno del Consejo de la Judicatura dispuso el inicio de sumarios contra 2 servidores del área disciplinaria en La Azuay. Según un informe de la Judicatura, los servidores responden a los nombres de LSYO, director provincial del área disciplinaria, y JIOA, coordinador de la Dirección Provincial del Área Disciplinaria. Por el momento es un proceso que está en investigación y los 2 juristas tienen derecho a la defensa. No solo en Azuay se abrieron procesos de investigación. El Pleno también dispuso el inicio de un sumario contra el ex juez nacional IPSR por una presunta participación política mientras aún ejercía funciones judiciales. Otro sumario se inició en contra del ex juez nacional DJC porque se tomó más de 3 años en emitir una sentencia. El Pleno suspendió por 3 meses sin sueldo a 2 jueces de Esmeraldas, LFO y CDA. Adoptaron esta decisión pese a que se alegó la inoperancia de la acción de protección. Mientras que en Pastaza el Pleno suspendió al director o exdirector provincial GECM por archivar de forma irregular una investigación que se abrió en contra de un fiscal. Haciendo uso de facultades de manera disfrazada, los directores provinciales estaban archivando sumarios sin tener competencias ni hacer un análisis adecuado. No se puede permitir esto. No hay una justicia selectiva ni blanda. Estamos actuando con firmeza, señaló la presidenta Mercedes Caicedo. El Pleno también multó con el 10% de su remuneración mensual al exdirector de Manabí, MEDA, por errores en un proceso disciplinario contra un funcionario de Fiscalía. El Consejo de la Judicatura pidió el inicio de un sumario en contra del director de Esmeraldas MAEM por presuntas irregularidades en cómo se prepararon y aprobaron los documentos de un proceso de contratación. Además, se le inició otro sumario por iniciar un proceso administrativo contra un servidor señalado por abandono de trabajo. Sin embargo, los registros biométricos demostraron que el funcionario sí asistía a su jornada laboral. Las autoridades dispusieron el inicio de sumarios en contra de tres servidores de Santo Domingo porque presuntamente permitieron la nulidad y prescripción del proceso administrativo iniciado por atrasos y faltas de marcación de un agente fiscal. Son las 7:26 a.m.
2: Y de otro lado, y continuando con el tema de acciones legales, la empresa de movilidad informa que no está sancionando a ninguna aplicación como el caso de Uber, sino a aquellos conductores que no cuentan con el título habilitante para poder realizar esta actividad. Es lo que manifestó el gerente de la EMOB, Lenín Guzmán.

0: El gerente de la empresa de movilidad, Lenin Guzmán, informó que no se está sancionando a ninguna aplicación, sino a aquellos conductores que no cuenten con el título habilitante.
1: Bien, yo quiero dejar claro que nosotros como ente de control no estamos sancionando a ninguna plataforma, ni Uber, ni Cabify, ni Drive, ni nada. Nosotros lo que sancionamos es la informalidad. De acuerdo con lo determinado en el artículo 386 del Código Integral Penal, en esta ciudad, amén de lo que sea o no permitido en otras ciudades, pero en esta ciudad no se permite el transporte de pasajeros sin portar un título habilitante, y eso es lo que se sanciona. Nosotros no estamos sancionando ninguna plataforma tecnológica.
2: ¿Cuál es la sanción?
1: Bueno, para la informalidad y para transportar personas sin poseer el título habilitante, se determina una multa de hasta 2 salarios básicos unificados, retención del vehículo y naturalmente 10 puntos menos en la licencia. A ver, no sé si es que un poco se lee la sentencia de la Corte Constitucional con algo de lectura interpretativa, ¿sí? La sentencia de la Corte Constitucional no limita el poder de control y de sanción. De hecho, nosotros, como repito, no estamos sancionando una plataforma tecnológica, ¿sí? Y respondiendo a su pregunta, nosotros simple y literalmente hacemos cumplir lo que la propia norma, que no está observada, nos determina. El Código Integral Penal es clarísimo y la sanción está allí. Nosotros lo que estamos controlando y sancionando es vehículos particulares que están ejecutando una labor para la cual no están autorizados por no tener un título habilitante. Y como le repito, tal es así que nosotros no sancionamos a ninguna plataforma. Existen taxis convencionales, taxis formales, como uno o dos que están pasando en este momento aquí en este sector, que utilizan este tipo de plataformas, además de las propias que tiene Cuenca, como Azutaxi y Cuenca Taxi, utilizan también estas plataformas para brindar su servicio. Y ellos no tienen absolutamente ningún problema. ¿Saben por qué? Porque cuentan con un título habilitante para transporte de pasajeros. Vehículo particular de uso personal que esté ejecutando esta labor es sancionado al tenor de lo que determina el Código Integral Penal. Así de fácil, así de claro. Y obviamente no estamos sancionando a ninguna plataforma. Es que es muy fácil identificarlos, eso ya raya en el procedimiento dentro de los operativos de control que se ejecutan a diario en la ciudad. Simplemente se hace la identificación de una persona, pasajero, que está pagando por una carrera y obviamente ejecutando una labor de taxi informal. Bueno, para ello no soy competente yo en referirme, como usted lo acaba de decir, es un tema de consejo cantonal que tendrá que ser conversado y analizado por las autoridades competentes. Mientras tanto, nosotros nos remitimos a la labor de control que tenemos que ejecutar desde el MOFP.
2: ¿Cuántos vehículos han sido multados por no contar con un título habilitante?
1: Bueno, la cuantificación en este momento no la tengo a la mano, pero cierto les diré que más o menos estamos sancionando un promedio de 4 a 6 vehículos a la semana.
3: Para Radio Visión 106.1, reportó Felicia Guerrero.
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0: 7 de la mañana con 36 minutos, amigos oyentes, son las 7 de la mañana con 36 minutos. Abrimos nuestro espacio de entrevistas y a esta hora, en los estudios de Radiovisión, saludamos al abogado Kevin Cañar, el expresidente del Barrial Blanco Sector 3, y el ingeniero Jofre Castillo, presidente del Comité de Moradores del Barrial Blanco Sector 1. Un grupo de dirigentes barriales presentó la semana pasada una denuncia pública por presunta usurpación de funciones contra el Comité Ejecutivo de la Federación de Barrios de Cuenca. Para analizar esta situación, esta problemática, saludamos justamente al abogado Cañar. Quisiéramos iniciar con esta puntualización, una supuesta usurpación de funciones. ¿Bajo qué términos, abogado? Buenos días, bienvenido.
1: Muy buenos días, estimado Alfredo. Gracias por el espacio, primeramente. Cuando nos referimos a una usurpación de funciones, hacemos referencia a lo que la palabra indica, ¿no? Es decir, usurpar significa apropiarse de algo que legítimamente no le corresponde. En ese sentido, nosotros hemos denunciado públicamente que el Ministerio de Infraestructura y Transporte, a través de su Dirección de Organizaciones Sociales, no registra una directiva como tal. Es decir, las personas que hicieron esta convocatoria de elecciones no fungían en ninguna calidad, pues su periodo ya había vencido.
0: Ahora eso es importante mencionarlo, pues como usted lo ha dicho ya, abogado Cañar, la actual directiva del Federación de Barrios está convocando a una elección justamente para designar a una nueva directiva. ¿Esto no tiene validez entonces? ¿Cómo argumentar esta situación?
1: Claro, bueno, nosotros habíamos indicado esta situación, ¿no? Es decir, ellos al no estar en funciones, esta convocatoria a la que se realizó para llamar a elecciones no tiene validez. Y lo que correspondería ahora es hacer una autoconvocatoria con los socios que integran la federación como tal para poder resolver esta situación.
0: ¿No existe una prórroga de funciones, por decirlo así? ¿Cuándo terminó justamente la función de la actual o última directiva?
1: Ellos terminaban su periodo en el año 2025, en diciembre de 2025, y no existen prórrogas. Hay un reglamento, obviamente, que indica esta situación de que no existen prórrogas ya. Uh-huh. Antes tal vez sí, ahora ya no.
0: ¿Y a qué se debe entonces esta demora? Pues si terminaron en 2025, se supone que debían prever ya unas elecciones para poder hacer este traspaso.
1: Esa es una de las múltiples situaciones que también nosotros nos preguntamos, ¿no? Es decir, se les ha indicado toda esta situación, pero lastimosamente vemos cómo continúan realizando esta serie de ilegalidades. Porque al fin y al cabo ese es el término para este tipo de situaciones.
0: Ahora, ¿ustedes bajo qué argumentos pueden hacer esta autoconvocatoria que mencionan para poder hacer que otras elecciones?
1: Bueno, la primera razón sería la no se va a poder inscribir como tal esta este nuevo comité que fue escogido el sábado, hubo votaciones. Entonces, básicamente, ahí es donde nosotros tenemos que hacer uso de este derecho de las organizaciones sociales, que es la autoconvocatoria, y poder obviamente llegar a establecer un nuevo proceso electoral con todas las garantías necesarias para que se puedan incluso participar aún más listas.
0: Ahora, abogado Cañar, ¿otros dirigentes, qué tipo de organizaciones respaldan justamente su criterio, su iniciativa en este sentido?
1: Son algunos barrios, es decir, por ejemplo, como el día de hoy me acompaña otro compañero dirigente, y así como nosotros existen varios sectores barriales que básicamente no ni siquiera han participado de estas elecciones que hubo el día sábado.
0: Correcto.
1: Entonces, todos ellos están de acuerdo en esta autoconvocatoria. Y obviamente ya mi compañero dará más detalles.
0: Correcto. Es importante justamente analizar esta situación. ¿Cuál ha sido el trabajo, ingeniero Castillo? Quisiéramos justamente a la vez de saludarle, consultarle. ¿Cuál ha sido este trabajo de la última directiva? ¿Y ustedes cómo procederían en este sentido? ¿Existe desatención? ¿Cuál es el malestar que ha generado justamente esta situación?
2: Muy buenos días, estimado licenciado. Muy buenos días también a toda la audiencia de Radiovisión. Muchísimas gracias por el espacio. Y haciendo un poquito de contexto de todo lo que viene sucediendo con la Federación de Barrios, ahorita prácticamente tienen muy, muy poca representatividad. Digamos que es un grupo de unos 15, 20 barrios, no más, que vienen aprovechándose del nombre de la Federación de Barrios. ¿Con qué objetivo? Podemos ver que siempre está esto que nos está haciendo tanto daño a las organizaciones sociales, que es una politiquería, que únicamente tienen el nombre de la Federación de Barrios o se apropian del Comité de la Federación de Barrios para pedir favores políticos. Y es así que esta gente va alrededor desde el 2003, con la Federación de Barrios. Hacen este tipo de elecciones fraudulentas una vez tras otra y son los mismos personajes. Desde siempre ha estado el abogado Víctor Quito, el abogado también Marco Torres, el señor Teodoro Mosquera, que es el actual presidente y que nuevamente, según ellos, ya se volvió a elegir como presidente. Él viene desde el 2019 como tesorero, luego está como vocal, ahora como vicepresidente, asumió como presidente y nuevamente está como presidente. Es increíble cómo se toman estas organizaciones sociales, ¿no? A su vez también está el señor Diego Flores, que es otra de las personas que está en la Federación de Barrios. ¿Cuál es el objetivo de ellos? Como le decía, y hay varias denuncias y ya se ha demostrado en varias ocasiones también, a su debido tiempo nosotros haremos formalmente las denuncias de que lo utilizan únicamente para aprovecharse con la autoridad de turno para obtener beneficios personales. Eso es todo lo que ellos han logrado. ¿Qué ha pasado en la gestión para los barrios? Uh-huh. Absolutamente nada. No hay un éxito, no hay una conquista que la Federación de Barrios pueda decir, hemos logrado esto para cada uno de los barrios, hemos aprobado tal ordenanza que nos beneficia a los barrios, hemos logrado alguna inversión para cada uno de los barrios. En tal caso, están poco a poco destruyendo la Federación de Barrios. Hay que entender que la Federación de Barrios es una organización de segundo orden, que abarca organizaciones de primer orden. En tal caso, ellos han comenzado a registrar contra los estatutos a diferentes, ahora como se están llamando los consejos barriales, que son organizaciones únicamente de hecho, más no de derecho. Para que sean parte de la Federación de Barrios, tienen que ser organizaciones de hecho y de derecho debidamente registradas en el MIR. En esta desinstitucionalidad en la que se encuentra la Federación de Barrios, nos preocupa a nosotros como dirigentes barriales, porque al final no tenemos ese peso, esa voz que abarque nuestras quejas y lleve ante la autoridad de turno para poder solventar todas las problemáticas que tenemos. Entendemos que tenemos más de 400 barrios en Cuenca y ahora las elecciones que ellos hicieron no cuentan más de 40 barrios. Los barrios de ellos que siempre están ahí en este círculo no son más de 15, 20 barrios y los otros 20 barrios muchas de las veces son dirigentes nuevos que recién se posesionaron y son engañados por estas personas.
0: Ahora, ingeniero, es importante analizar justamente esta situación con respecto a esta denuncia pública que se hizo hace pocos días nada más. ¿Por qué esperar hasta ahora para presentar esta denuncia pública?
2: Bueno, yo de mi parte recién voy un periodo como presidente barrial. Yo me dedico al sector privado y por la necesidad, pertenezco al Barrio Blanco, sector número uno, pasamos muchas dificultades, especialmente en temas de seguridad. Nos hemos organizado, tenemos una directiva muy fortalecida, hemos puesto cámaras, algunas situaciones más que se ha trabajado como dirigencia barrial, tanto en lo social como en la seguridad. Y hemos visto esta necesidad de pedir a la Federación de Barrios ayuda por todas estas situaciones que estamos pasando. Uh-huh. Ya que si bien es cierto, hemos hecho muchas reuniones con gobernación, con policía, pero no tenemos la atención que necesitamos. Entonces, somos nuevos realmente en todo este tema de la Federación de Barrios, pero basta con irse a dos o tres asambleas y usted se va a dar cuenta que no se respetan los derechos ni tampoco se trabaja por ninguno de los barrios.
0: Uh-huh. Ahora es importante mencionar esta situación. ¿Qué sucede dentro de la Federación de Barrios? Pues recordamos, la audiencia también recordará, han venido de problema en problema, problemas a la interna también de la directiva. Existió también el pedido de salida de la expresidenta Graciela Estrella, por ejemplo, también hubo complicaciones. El tema político, electoral también ha sido un punto importante dentro de la relación interna de la organización barrial.
2: Así es, estimado licenciado, como usted dice, solo son problemas. Hemos ido a algunas asambleas y lo único que usted tiene son peleas. Últimamente con la doctora Graciela Estrella se denunció hasta una agresión física. Uh-huh. Y recuerde que ellos fueron una sola lista.
0: Correcto.
2: La lista que ganaron Teodoro Mosquera, Graciela Estrella y todo el comité ejecutivo. Luego Graciela Estrella empezó a ver muchas anomalías porque uno tiene que partir de una situación actual. Pidió cuentas, pidió balances, pidió todo el tema de las deudas que tiene la Federación de Barrios. Recuerde que en el 2019 a la Federación de Barrios se le entregó más de $10,000 para trabajar por el adulto mayor, parte de que entregó la cartera de Estado, el MIES, y esa plata no se usó. Simplemente desapareció. Ahora en el 2025 Etapa le dio $8,000 a la Federación de Barrios para fomentar el deporte. Solo algo más de $1,000 justificaron. El resto no nos han justificado. Esos son los problemas que han dañado a la Federación de Barrios. Entonces, nosotros vemos que lo único que han tenido son este tipo de problemáticas, este tipo de pugnas, pero realmente beneficios para los barrios no tenemos nada.
0: Ingeniero Castillo, usted lo mencionaba, dentro de la federación, de la actual directiva, no se permite la participación de otras organizaciones, lo mencionaba usted con respecto justamente a las elecciones que se realizaron este último fin de semana. El grupo de personas que organizó justamente, quienes realizaron el padrón electoral, quienes hicieron el control de estas elecciones y por supuesto la convocatoria y los que fueron elegidos finalmente.
2: Bueno, la convocatoria realizó Roberto Mosquera en calidad de presidente de la Federación de Barrios. El reglamento es muy claro. Ellos fueron electos 16 de diciembre del 2023 y terminó sus funciones 16 de diciembre del 2025. Luego de eso, la Federación de Barrios quedó en acefalía. Ese es el término que nos indica el reglamento, la ley en el que se encuentra actualmente la Federación de Barrios. Este estado de acefalía realmente quiere decir que no tiene directiva ni tiene ninguna persona que encabece esta organización. Es por eso, como explicaba el abogado Kevin Cañar, la única solución es que los socios debidamente registrados puedan autoconvocarse y nombrar una directiva. Viendo esta situación de acefalía, los anteriores dirigentes lo que han hecho es mentir a los dirigentes barriales y intentar engañarlos diciendo que ellos siguen siendo el comité ejecutivo. Y ahí realizan esta convocatoria de elecciones, en las cuales ellos mismos son el tribunal, ellos mismos son los que controlan el padrón, ellos mismos son los que verifican las votaciones, y al último, simplemente por darse un baño de credibilidad, invitaron al Consejo Nacional Electoral solo para el día de las elecciones. Entonces, ¿qué es lo que pasa? Siempre son las mismas personas, como le digo, ahí me faltaba también el señor Luis Cárdenas, que van años en la Federación de Barrios. Y hay que recordar también que nosotros vivimos en un país democrático, y esta democracia debe ejercerse en todos los niveles y debemos empezar desde las organizaciones barriales. Si hablamos de democracia, cada organización barrial tiene 2 años de duración. Digamos que tiene una reelección, serían 4 años.
0: Correcto.
2: ¿Cómo ellos van desde el año 2000 a cargo de estas organizaciones barriales? No realizan un proceso democrático, no fomentan que el resto de la ciudadanía pueda participar y liderar las organizaciones barriales. Y como le explico, únicamente con esto ellos están destruyendo las organizaciones barriales. En ese contexto de elecciones, nosotros asistimos y decidimos participar. Nos juntamos un grupo de barrios para participar en dichas elecciones, pero ni bien empezó, hicieron un reglamento que no socializaron absolutamente con nadie, solamente lo dieron a conocer. Tampoco se hizo que se apruebe por la Asamblea General, que debería ser lo correcto, y nosotros hicimos un escrito. El abogado Kevin Cañar presentó un escrito exigiendo algunos 5 puntos para que nos den las garantías suficientes y poder participar, lo mismo que se hizo caso omiso.
0: ¿Qué decía ese reglamento, por favor, ingeniero Castillo? Quisiéramos conocer justamente para ver cómo se procedía y cómo se actuó en este caso.
2: El reglamento tiene 4 violaciones gravísimas al estatuto. Primero que nada, la Federación de Barrios es una organización que tiene jurisdicción en las 15 parroquias urbanas, pero ellos permitieron inscribirse barrios rurales. Segundo, la Federación de Barrios dice que 3 miembros de cada barrio perteneciente a una directiva barrial pueden formar parte de la Asamblea General y elegir a su presidente. Mas, sin embargo, a última hora ellos cambiaron esto del estatuto y permitieron que cualquier morador de un barrio pueda ir a votar. Entonces no hay un registro, no hay realmente un control para ver quiénes son los que van a conformar ese padrón. En tercer lugar, comenzaron a cambiar los formatos para la inscripción de los padrones de una forma tan informal. Simplemente ellos en un chat de una directiva pasaban unas hojas y decían: el formato ahora es este. Primero cambiaron, eso lo hizo Marco Torres, a que debíamos inscribirnos a un padrón. Después a una asamblea general. Y al último, viendo que no tienen la cantidad de gente necesaria, quitan la palabra directiva y ponen que cualquier morador puede participar. Esto no lo socializaron, la asamblea no lo aprobó, fueron haciendo en la marcha de las votaciones. Y ahí es cuando el abogado Kevin Cañar hizo la petición de 5 puntos, que es solamente para garantizar la democracia y que continúe el concurso, pero ya vimos que ellos se opusieron totalmente a esto. Además, ese padrón usted podría registrarlo simplemente poniendo nombres de personas y enviándole una foto al abogado Marco Torres a su WhatsApp. sin un registro, sin un recibido, sin la verificación debida de que sean parte de un comité barrial a donde ellos dicen que pertenecen. Entonces, luego también comenzamos a ver cómo han venido actuando siempre. Y este es el actuar porque ellos permanecen años de años. Tienen el control de ese padrón electoral. Uh-huh. Es decir, ellos controlan quienes votan. Por eso no existe garantías de que venga una verdadera democracia para poder participar.
0: Uh-huh. Ahora usted mencionaba en su intervención, ingeniero Castillo, que existen algunos problemas y usted tiene pruebas de estas irregularidades. ¿Esperar a qué para presentar ese tipo de pruebas?
2: Bueno, las irregularidades se podrán solventar en el momento que un equipo de personas honestas estén al frente de la Federación de Barrios. Nosotros como líderes barriales creo que ya tenemos suficientes problemáticas en cada uno de nuestros barrios. Hemos querido asumir esto con el único objetivo de poder trabajar verdaderamente desde otro frente por los barrios. No únicamente como ha servido este comité ejecutivo de ir a aplaudir obras que ya la autoridad de turno lo está realizando. Uh-huh. ¿Por qué no presentar nosotros denuncias? Porque no nos corresponde. La Federación de Barrios, entre su directiva, tiene al asesor jurídico, que es la parte legal, y ellos son los que deben entablar las debidas denuncias. Nosotros veremos también, desde nuestro punto de vista, con las pruebas que vamos recopilando, algunas denuncias que se pueden hacer, muchas ya están dadas. Ejemplo del dinero del MIES que no devolvió en su entonces la Federación de Barrios, sabemos que se han puesto las denuncias correspondientes y eso empezó a hacerlo la doctora Graciela Estrella. Y es por eso que cuando ella empezó a hacer todo este trabajo, también el Comité Ejecutivo lo desconoció en funciones. Eso debemos entender, que este mismo grupo de personas siempre buscan gente nueva para ponerlos en sus filas y darse un baño de credibilidad, aducir que son personas nuevas las que tienen la Federación de Barrios, pero al final quienes gobiernan son ellos mismos. Y si alguien se opone, pues lo apartan de la institución. Hay que ver que la Federación de Barrios pertenece a todos los barrios de Cuenca, no solamente a este grupo de personas. Ellos no tienen el control de la organización. Mas, sin embargo, nosotros, por haber puesto las denuncias, en mi caso, por haber puesto las denuncias en el chat de la Federación, simplemente me borraron. Eso para ellos es expulsarles de la organización. No hay un debido proceso, no hay una advertencia o un llamado de atención, no tengo ningún escrito. A mi barrio simplemente le eliminaron del chat de WhatsApp y estoy fuera de la Federación de Barrios.
0: Uh-huh. Abogado Cañar, con todo esto, se ha hecho esta denuncia pública. ¿Otro tipo de acciones legales que se pueden emprender a propósito de esta situación?
1: Bueno, en ese sentido nosotros tenemos que entender, ¿no?, que la Federación de Barrios de Cuenca es una organización social. Uh-huh. Existe este principio de autodeterminación, pues lo cual obviamente todas estas irregularidades se tienen que resolver a la interna. Como bien lo mencionaba mi compañero Jofre, se han hecho públicas estas denuncias. Correcto. A través de las asambleas, ¿no? Pero lastimosamente se ignora por completo lo que uno se solicita. Al solicitar información, pues obviamente ellos consideran que eso es una falta de respeto tremenda y proceden obviamente de esta manera, conforme lo indicó mi compañero. Uh-huh. En ese sentido, como les había mencionado, las denuncias se han hecho a la interna ya. Correcto. Y ellos tienen incluso los estatutos de la federación, establecen de que incluso debe haber un comité de fiscalización, es decir, o sea, tres miembros, está integrado por tres miembros y ellos deben verificar el cumplimiento de este comité ejecutivo. No se ha hecho. Uh-huh. No se ha designado a ningún tipo de comité, ni mucho menos. Entonces, nosotros vemos cómo este tipo de arbitrariedades obviamente generan esta desinstitucionalidad por parte de la federación, lo cual obviamente ha llevado a estas situaciones, ¿no? Es decir, si nosotros iniciamos acciones en contra de la federación, pues básicamente eso sí es una causal.
0: Correcto. Ahora, ¿se ha podido dialogar con autoridades? ¿Se ha tenido algún acercamiento con la actual directiva justamente? ¿Existe oídos sordos a propósito de esta situación?
1: Se les ha informado. Lastimosamente nosotros vemos esta actitud de kevinportismo frente a todo lo que se les dice, ¿no? Sobre lo que se les alerta también, porque al fin y al cabo se les ha dicho la ilegalidad que estarían cometiendo y obviamente sería perder tiempo, sobre todo en este actual proceso electoral. Se les informó, como bien mencionó mi compañero, antes incluso de continuar con la elaboración del padrón, es decir, cuando recién se iniciaba. pero lastimosamente ellos continuaron. Entonces, nosotros vemos que existe esta oposición, ¿no? Es decir, a la transparencia por parte del actual comité, por lo tanto, obviamente, no sé, con ellos no existe manera de poder llegar a un acuerdo. De ahí, lo que respecta a las demás autoridades, hemos acudido, es decir, se les ha informado a, tanto a Gobernación, Prefectura, Consejo Cantonal, todas estas situaciones, ¿no? Porque al fin y al cabo ellos tampoco pudieran caer en esta ilegalidad, pues obviamente estarían reconociendo a una directiva que básicamente no fue el resultado de un proceso democrático realmente.
0: Correcto. Sin embargo, ingeniero Castillo, pues las reuniones, por ejemplo, con el gobernador de la SUAE, con la Policía Nacional, usted lo ha dicho, se vienen realizando con los representantes de la Federación de Barrios en este caso.
2: Así es, por eso le decíamos en nuestra denuncia, es la usurpación de funciones. El MID ha sido claro que no existe directiva registrada en esta entidad, que es la que controla la Federación de Barrios, digamos que es la que registra las organizaciones sociales. A su vez, nos certificó que el señor Roberto Mosquera, quien aduce ser el presidente de la Federación de Barrios, no es el presidente de la Federación de Barrios. Este documento lo hemos hecho llegar al señor gobernador porque es nuevo, ¿no? Apenas esto nos entregaron el 5 de mayo. Entonces, las reuniones fueron antes de esta fecha. Lo hemos hecho llegar al señor gobernador, al señor alcalde, a los concejales, para que cuando una persona llegue diciendo que representa alguna organización, presente credenciales. Me parece que lo mínimo que yo presento cuando digo ser el dirigente o el presidente de un barrio es mi nombramiento, mi certificado, mi registro, sea en el municipio o sea en el MID. Pero eso no lo están haciendo las autoridades y sí pedimos tomar en cuenta que las organizaciones tienen un representante elegido democráticamente, pero que tiene que tener la certificación del caso.
0: Ahora, finalmente, con respecto a este anuncio de esta asamblea que van a proponer ustedes, ¿cuándo lo realizarían? ¿Cómo proceden? ¿A quién fechas?
2: Veamos que toda esta situación se viene dando hace muchos años. Como le dije, ya de los más de 400 barrios o 300 barrios que decían que estaban federados, en todas las votaciones que ellos hicieron, con más de casi 3 meses ha durado estas elecciones, no acudieron más de 40 barrios. Eso representa que la Federación de Barrios en realidad está perdiendo la representatividad. Con estas actitudes lo han logrado fraccionar la organización barrial. Es decir, anteriormente en la situación que nosotros estamos, hace periodos anteriores estuvieron otras organizaciones barriales, los cuales fueron separados de la federación. Y ahora, por ejemplo, podemos ver conformaron la Asociación de Ciudadanos Comprometidos con Cuenca. Anteriormente fueron separados otras organizaciones y así han ido alejando a los barrios de Cuenca. Entonces, nosotros creemos que estos abusos se han dado porque siempre han atacado a pocos barrios y no han sido mayoría contra este tipo de personas, ¿no? Como le decía, son 15 o 20 barrios que ellos conforman. Lo que debemos hacer es convocar a todos los barrios de Cuenca y hacer un llamado a la unidad, a poder nosotros recuperar esta noble institución como la Federación de Barrios de Cuenca mediante una asamblea general. Podemos autoconvocarnos, estamos viendo con el abogado Kevin Cañar algunos temas, consultando también con todas las carteras de Estado para estar completamente correctos, especialmente en lo que tiene que ver en derecho, para poder hacer esta asamblea participativa, que puedan acudir todos los barrios de Cuenca y poder tener nuevamente a la Federación de Barrios elegida de una manera democrática.
0: Perfectamente claro. Queremos agradecerles por haber atendido esta entrevista. Gracias al abogado Kevin Cañar, presidente del Barrial Blanco Sector 3, y al ingeniero Jofre Castillo, presidente del Comité de Moradores del Barrial Blanco Sector 1. Muchas gracias y estaremos pendientes de su gestión y el trabajo.
1: Gracias.
2: Muchísimas gracias, licenciado.
0: Amigos oyentes, son las 7:59. Una pausa, pero enseguida regresamos con más noticias.
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8 horas con 5 minutos. Avanzamos con más información. Invitados acá en los estudios de Visión en la 106.1 FM. Con

0: ecuatoriano, especialmente en áreas de alta complejidad como la cardiología. En este contexto, el gobierno del presidente de la República, Daniel Noboa, anunció una inversión superior a 1.2 millones de dólares para poder adquirir equipos de dispositivos médicos especializados destinados al área de cardiología del Hospital José Carrasco Arteaga del IES acá en Cuenca. Para hablar sobre la compra de estos dispositivos de alta tecnología, sobre el procedimiento, pero sobre todo la atención de fortalecimiento y a la ampliación de capacidad que va a tener esta casa de salud, pues queremos dar la bienvenida y agradecer la gentileza de la doctora Priscila Rodríguez. Ella es médico especialista de cardiología del Hospital José Carrasco Arteaga, quien nos acompaña en el transcurso de esta mañana. Doctora, qué gusto es poderla tener acá en los estudios de Visión. Bienvenida, buenos días.
1: Muchísimas gracias por esta apertura y sobre todo para dar a conocer a nuestros radioaudientes que el sistema de nuestro país va incrementando, sobre todo con procedimientos, y qué mejor fortalecer el área de cardiología en el área de hemodinamia y electrofisiología, la misma que trata sobre patologías cardíacas, mismas que han sido amenazadas hace algún tiempo atrás y que hemos dado prioridad ahora que por intermedio del gobierno se ha podido obtener este avance, sobre todo estas compras de dispositivos que han estado todavía en espera algún tiempo atrás, por no decir años.
0: Y con ello, empecemos con eso precisamente. ¿Qué representa esta adquisición de estos dispositivos, de esta inversión que realiza el gobierno a través del hospital? ¿A cuántos ciudadanos va a coadyuvar?
1: Primero que antes, siempre hay que recordar que dentro de la cardiología existen subespecialidades y entre ellas la que va a ser favorecida y se está fortaleciendo es la electrofisiología cardíaca. Esta es una entidad que ve prácticamente el ritmo del corazón, ya sea si están los latidos lentos, rápidos o las palpitaciones, o si el paciente le falta el aire o tiene dolor de pecho y en ocasiones mareos y que a veces puede terminar hasta en muerte súbita. Sin embargo, hay que recordar que la población ha ido incrementando, sobre todo estas enfermedades cardíacas, ya que usted, habíamos hablado hace un rato
0: de
1: que
0: es micrófonos, no conversábamos sobre todo que es, decíamos, llama la atención ver cómo acá en la población Azuaya se ha incrementado los problemas cardíacos, las arritmias, paros al corazón. Vemos que ahora ya son comunes acá en el Azuaya.
1: Así es, justamente tocábamos de ese punto donde sabemos que estas enfermedades son silenciosas y lamentablemente avanzan, y ahí es donde la población en general tiene que hacerse un autoanálisis o esta prevención primaria para evitar llegar a todo este holocausto del cual nosotros sabemos que son dolor precordial, todo lo que dijimos, y es por eso que la población tiene que identificar y acudir al área de emergencia, sobre todo ahora que ya estamos disponiendo en nuestra localidad, como es el Hospital El IES, el José Carrasco Arteaga, para nosotros evaluar y dar un tratamiento oportuno e identificar este tipo de patología del ritmo del corazón.
0: Precisamente con ello, ¿cómo cambia la capacidad resolutiva que ahora tiene el hospital con estos nuevos insumos?
1: Sin embargo, nosotros al realizar esta compra importante que usted la denunció, para nosotros es importante que el paciente tenga en mente de que una vez que ha sido identificado, llega a la emergencia, le hacen una manera de triaje, están los médicos emergenciólogos y ellos nos anunciarían, y nosotros a través de un turno especial, ya no existe el turno extra, pero es un especial que le daremos prioridad para ponerle en una lista de espera para dar tratamiento, porque estos tratamientos, ¿qué quiere decir? Estos catéteres que han adquirido son equipos especializados donde van a analizar al corazón de manera interna y realizaremos un mapeo donde identificamos este cortocircuito que está adentro y trataremos de cauterizar o quemarlo. Debemos recordar que las enfermedades cardíacas sí hay cura en la mayoría, sin embargo, hay que aprender a identificarlas y por eso que la población tiene que decir, hoy tuve dolor de pecho, soy un paciente fumador, soy sedentario, tengo el colesterol elevado, entonces son factores de riesgo cuando ya pasamos también los 40 años y más aún si tenemos, digamos, que consumo excesivo de alcohol y que pues a veces consumimos bebidas energizantes y pues si es que hay también el factor familiar, que eso también es muy importante.
0: Y justo ya que hablamos en estas áreas de prevención, se habla precisamente esto, ¿no? De ir fortaleciendo los procedimientos cardiológicos, los electrofisiología y el tratamiento integral de arritmias cardíacas. Precisamente en este tema, ¿qué son estas arritmias y con qué frecuencia se presenta acá en la población? Porque como usted decía, son enfermedades silenciosas, pero a veces no sabemos cómo identificarlas.
1: Claro, si bien es cierto, cuando hablamos de ritmo, decimos que el corazón está en ritmo regular o que tiene dos tiempos. Y cuando decimos arritmia, significa sin ritmo.

0: ritmo es cuando el corazón pierde esa capacidad de impartir los impulsos eléctricos de manera sincronizada. Es decir, usted está durmiendo y de repente siente que hay una pequeña pausa o un latido extra o que el corazón está acelerado. Entonces, ahí ya comienza a existir una arritmia. De ahí nosotros la catalogamos de leve, moderada o severa. Y dependiendo de la gravedad del caso, nosotros daremos un tratamiento. Si es que tiene los latidos acelerados, realizaremos, y una vez identificado ya el diagnóstico, dando nombre y apellido, le realizaremos el tratamiento llamado ablación cardíaca, donde se compró aproximadamente para 542 pacientes que serán favorecidos. Y si usted tiene ya esos latidos bajos, que a lo mejor se desmaya, pierde conocimiento, le realizaremos el implante de un marcapasos, que va a bombear igualmente el corazón de manera sincronizada. Y hay ese otro grupo que es minúsculo, pero esto ya es cuando el paciente tuvo un infarto, evolucionó y de repente hizo arritmia o hizo una parada cardíaca, que lo llamamos. Entonces ahí es cuando el paciente le colocamos los desfibriladores, y un poquito más avanzado, para que el corazón tenga esa capacidad. Cuando están dilatadas las cavidades cardíacas, ponemos ahí en cambio un cardiodesfibrilador. Entonces, eso ha progresado totalmente la tecnología, y hoy por hoy el Hospital José Carrasco Arteaga dispone para nuestros afiliados, y es por eso que ellos tienen que aprender a identificar todas estas enfermedades, aunque suene un poco cliché repetir esto cada rato, pero ellos tienen que comenzar a tener más precaución, prevención, para poder acudir al área de emergencias del hospital para nosotros hacer un seguimiento y obviamente realizarlo de manera inmediata dependiendo del caso.
1: Doctora, y en este punto es quizás lo que llama la atención, ¿no? Esa falta también, como decía usted, aprender a conocer a nuestro cuerpo. Hay personas que creen que solamente las personas que tienen exceso de peso tienen problemas del corazón. Incluso hemos visto deportistas, y hay jóvenes deportistas incluso que, pese a hacer ejercicio continuo, también lo tienen.
0: Así es, ese es un muy buen punto, porque hay veces que obviamos bastante de la parte de la genética, la herencia, o pacientes que se ponen a hacer ejercicio de manera súbita y sin haberse hecho un examen cardiológico, un electrocardiograma, que es lo más básico realizarse y barato. Entonces, eso se podría realizar en cualquier tipo de consulta, y sobre todo podríamos evitar que nuestros pacientes tengan muerte súbita. Sin embargo, eso se ha visto mucho en nuestros deportistas, que cuando van, hacen deporte y tal vez no hubo esta valoración exhaustiva a través de un ecocardiograma, no verificaron que el músculo cardíaco estaba engrosado. Entonces, ahí es cuando vienen las arritmias malignas y pues por ende produce muerte súbita. En estos pacientes lo que hacemos nosotros para evitar esta muerte es colocar el desfibrilador. Entonces va mucho de la mano identificar sobre todo factores genéticos, o si no han habido muertes a temprana edad. Por ejemplo, dice: mi abuelo murió a los 30, mi tío a los 20, o cuando estaba adolescente falleció. Entonces es ahí donde debemos identificar a nuestros pacientes.
1: Y ahora, no solamente hablaba de 30, 40, he visto muchos niños también con problemas cardíacos. Esa quizás esta falta también de prevención, o quizás a veces decimos, no, ya viene hereditario.
0: Claro, es que yo creo que deberíamos trabajar muchísimo lo que es la prevención primaria, para evitar lo que es a edades tardías de esto, o evitar complicaciones. Entonces, ¿qué hacer ahí? Empezar desde la casa, desde uno mismo, autoeducarse, para decir, bueno, la enfermedad cardíaca va siendo ya una de las pioneras de muerte a nivel del mundo, y no se diga del Ecuador. Entonces, por eso nosotros, como prácticamente cardiólogos, debemos impartir estos conocimientos a la sociedad en especial, que tienen que acudir a un cardiólogo si es que sospecha de algún familiar, o si voy a empezar a hacer deporte, o si es que tal vez ya estoy más de los 40 años, que ya somos factores de riesgo.
1: Y usted señalaba, dentro de los 542 dispositivos, creo que ponernos a hablar de los 542 dispositivos nos va a tomar tiempo y no vamos a terminar con este espacio en el informativo, pero dentro de esos 542 dispositivos adquiridos están lo que usted hablaba, ¿no? Los cardiodesfibradores y los resincronizadores. ¿Qué son exactamente estos y cuánto cuadrayuban para la labor que realizan ustedes dentro del hospital?
0: Claro, si bien es cierto, el gobierno por intermedio de leyes ha adquirido estos dispositivos, que son numerosos, mismos que van a favorecer a aquellos pacientes que están algunos ya en lista de espera, les vamos a comenzar a llamar para que ellos puedan tener estos dispositivos del desfibrilador, que es para evitar la muerte súbita.
1: Con eso ya se van a reducir los tiempos de espera con estos procedimientos.
0: Claro, entonces es ahora un trabajo arduo que el servicio de cardiología, electrofisiología, que estoy en representación, vamos a comenzar a tener este tipo de captación en nuestros pacientes. Es por eso que nosotros estamos impartiendo todo este dato para que la población sepa que ya existe aquí un tratamiento para aquellos pacientes que a lo mejor acudieron hace meses atrás y le decía, no, está en lista de espera, no le activamos el prestador, no hay atención, derivaciones, entonces que han sido tal vez una pesadilla para ellos. Entonces, ya con esta información, que sepan ellos que deben acudir al servicio de cardiología para pedir un turno extra, para reevaluarlos nuevamente y para saber en qué condiciones está su caso. Obviamente tenemos esta lista de espera, pero vamos a comenzar viendo desde la prioridad.
1: Ahora, a veces cuando decimos vienen equipos nuevos, pero también viene con ello un equipo humano, hablemos detrás, que está de estos equipos médicos con la total capacitación. ¿En estos procedimientos han sido ya capacitados o cómo se resuelve ya en el ámbito médico?
0: Ha sido difícil un poquito porque no teníamos los equipos hace algún tiempo atrás. Si bien es cierto, aparte de yo ser cardióloga, soy electrofisióloga, especialista en el ritmo y arritmias y marcapasos. Entonces, con mi equipo, estamos con el doctor Luis Abad y mi persona que soy la doctora Priscila Rodríguez, quienes vamos a emprender un arduo trabajo para nosotros realizar estos procedimientos, que sin embargo nos va a costar un poquito en el tema también a veces de ampliarnos horarios, porque antes realizábamos uno o dos a la semana. Entonces con eso ya trataremos de hacer por lo menos 5 procedimientos en la semana, mismo que ya tendremos el apoyo de nuestras autoridades para nosotros establecer ya estos tratamientos en nuestros pacientes. Si bien es cierto, a veces decía, paciente que tiene arritmias, que tiene problemas cardíacos, no pasa nada, no, pero recuerden, sí se mueren, sí les falta, o sea, sí tenemos que darles ese apoyo. Y nosotros, como ya incrementa la tecnología, traemos sistemas de mapeo 3D, tridimensional, con nuevos softwares. Si antes los marcapasos tenían una duración de menor a 10, ahora están de 10 a 12, incluso hasta 18 años, y no se diga los dispositivos de que esos que nos permiten grabar hasta 2 años. Hay casos en pacientes que me dice, tuve palpitaciones, acude al cardiólogo y no le captan, no le ponen un nombre y apellido a su diagnóstico. Entonces es ahí donde nosotros vamos a intervenir y colocar unos dispositivos a manera de chips que estarían alrededor de unos 2 o 3 años hasta captar la información del latido anormal, y me llegaría a mi software, a mi computadora, indicando un ejemplo, Luis Rodríguez tiene taquicardia ventricular. Entonces ya me notifica a través de un correo electrónico, entonces yo le notifico al, digo, acérquese urgente o venga acá porque vamos a darle un tratamiento ya oportuno.
1: Doctora, tengo algunas consultas de nuestros amigos oyentes.
0: Adelante.
1: Una de ellas se dice, doctora, muy buenos días. ¿Qué garantías existen de que esta llegada de estos abastecimientos, de estos insumos médicos, puedan ser ya definitivos para evitar interrupciones en los tratamientos especializados? Porque siempre que uno acude, dicen, los equipos están dañados o no sirven y tiene que irse a hacer aparte. Y realmente aparte son demasiado caros. Y a la final uno que aporta al IES es doble gasto, el aporte y hacerse en el ámbito privado. Por ello le consultaba, ¿ahora tendremos esas garantías?
0: Claro, o sea, yo hasta el momento le puedo dar la garantía, pero sin embargo no puedo prever de otros equipos. Por ejemplo, ahora me vienen estos equipos y yo sé que tengo disponible como para un aproximado, hablemos de unos 60 pacientes que tienen arritmias, que son costosos, pero yo no tengo el dato certero de decir, el equipo al que yo voy a trabajar en el angiógrafo va a estar bien. Pero ahora las autoridades se han comprometido y en conjunto para mantener esta continuidad. Sin embargo, es un desafío al cual nosotros estamos sometidos, en el que nosotros debemos sacar adelante y avante a nuestra área, porque nosotros no podemos manifestar que todo va a ser correcto, para no vamos a avanzar para todos los pacientes tampoco. Entonces va a haber un grupo minúsculo que va a quedar en otra lista de espera, pero daremos prioridad a los que más o menos ya han estado con un diagnóstico agudo o severo.
1: Nos dice otro, buenos días, doctora, por favor, ¿nos podría explicar un poco más esto de poder ir a hacer este reagendamiento para poder hacer parte ya de esa lista? Yo tengo algún tiempo esperando hacerme el tratamiento, pero no lo he podido. ¿Cómo podría ahora acudir? Tendría que reagendar, si nos puede explicar, por favor.
0: Lo que yo le sugiero ahí es que trate de acudir al servicio de cardiología. También tenemos nuestro equipo de enfermería que tiene nuestras agendas y nada, buscando sobre todo al servicio de electrofisiología, ya sea el doctor Luis Abado o la doctora Priscila Rodríguez, que soy yo, y que tiene que conversar con nosotros para nosotros ver en qué condiciones se encuentra. Estamos dispuestos a dar estos turnos especiales porque llegó estos catéteres o hablemos para realizar estos procedimientos, en la cual nosotros tenemos que ver si consta en la lista o más o menos colocarle ya en su lista de espera. Pero sabemos que hasta el momento ya tenemos 30 pacientes que han estado ahí. Algunos ya se han realizado lamentablemente afuera. Sin embargo, ya se nos va de las manos ciertas cosas.
1: Ahora, para hacer este reagendamiento, quizás un poco apoyando a estas consultas, ¿se lo tiene que hacer en línea, acudir personalmente? ¿Cómo hacerlo?
0: En línea no lo hay, pero nosotros nos hemos comprometido para que acudan al servicio de cardiología del IES. Si no conversan con nuestro jefe, que también es el doctor Pablo Fernández, sería con nuestras personas, del equipo de electrofisiología de cardiología.
1: Quizás para pacientes, en cambio, que nos están escuchando y recién no estén en proceso de agendamiento, sino quieran hacer un agendamiento nuevo o recién vayan a hacer el agendamiento, ¿cómo hacerlo?
0: Lo que nosotros brindamos, sobre todo, es a aquellos pacientes que, si es que tienen síntomas severos o algo, acudan por emergencia. A través de la identificación y emergencia, ellos nos dirán el nombre de la persona y si realmente amerita. Y si no, pues todo será a través de un filtro. Las personas que acudan directo a cardiología será porque ya tienen un diagnóstico y han estado en lista de espera o en espera de un marcapasos, en espera de una ablación cardíaca. Entonces, eso va a ser uno de los puntos, porque si no va a acudir toda la población sin tener el diagnóstico. Y para tener el diagnóstico, les sugiero que acudan mejor de primera instancia a lo que es de emergencia, realicen el electro, un eco o si es posible hasta un internamiento, que ahí más o menos empezaremos a captar. Hay pacientes que ya tienen diagnósticos de otros médicos particulares y si ese fuera el caso, ahí sí acudir a hablar en nuestra área para nosotros clasificar el tema de su arritmia.
1: Doctora, y creo que por allí va esta otra consulta. Dice, yo hace tiempo atrás, precisamente porque no podía o me daban largas para un tratamiento, tuve que interrumpir el que ya venía teniendo. Ahora, ¿cómo hago para retomarlo?
0: Nosotros en ese caso lo que le recomendamos es siempre tratar de llamar al call center en uno si no tiene apertura hacia nosotros. Dependiendo del caso, nosotros daremos este turno especial.
1: Doctora, ahora, si bien es cierto, se han adquirido nuevos dispositivos que van a coadyuvar también con la labor que ustedes realizan. Pero, sin embargo, el hospital que Alsasa proyecta a ampliar aún más los servicios cardiovasculares especializados, ¿se necesita más?
0: Sí, sabemos que habían adquirido un nuevo cardiólogo, pero esto vamos a ver cómo vamos a planificar, porque sin embargo para nosotros no queremos que exista demanda de pacientes, no les damos un tratamiento adecuado, entonces esto no es de nuestra injerencia, dependería de otra entidad para comentar acerca de esta adquisición o nuevos cardiólogos en esta fase.
1: En eso, justamente eso iba. A veces tenemos nuevos equipos, pero falta también personal especializado en el área. ¿Cuántas personas más hacen esa falta en esta área para poder tener un trabajo quizás permanente con la atención ciudadana o con la demanda ciudadana para hablar con propiedad?
0: Así es. Tuvimos un conversatorio hace tiempo atrás con nuestro jefe y compañeros del área, sin embargo vimos que hubo la necesidad de un cardiólogo clínico, sobre todo en el área de ecocardiografía, para darnos los tratamientos y sobre todo identificar a través de exámenes complementarios. Sin embargo, eso sigue siendo todavía un stand-by. Se ha dado, yo creo que se dará prioridad con el tiempo en esa área para fortalecer, pero en el área de electrofisiología estamos dos electrofisiólogos, los cuales tendremos un arduo trabajo durante estos meses, el cual nosotros estamos dispuestos a apoyar a la institución.
1: Y ahora quizás entonces me quedo como hablando de esta buena noticia, de estos dispositivos que llegaron al hospital, pero también está el trabajo que deben realizar ustedes como ciudadanos. Con ello me quedo con ese mensaje para nuestros afiliados sobre la capacidad actual del Hospital José Carrasco Arteaga para poder atender estas enfermedades cardiovasculares complejas, pero sobre todo la accionar también que tiene que tener el afiliado en materia de prevención.
0: Así es, así que les invitamos a todos a que aprendan a identificar sus síntomas, signos cardiovasculares y sobre todo a tener en consideración que si es que tienen algún síntoma, acudir por la emergencia. para evitar después peores complicaciones a futuro.
1: Muchísimas gracias, doctora. Gracias, y amigos oyentes, recuerden que la inversión en tecnología médica especializada constituye un paso importante para poder fortalecer la atención cardiovascular en el Hospital José Carrasco Arteaga, pero sobre todo ampliar ese acceso de los afiliados al tratamiento de alta complejidad, que en el ámbito privado, pues representa costos elevados. Ustedes que son afiliados, obviamente tienen también este reto de que pasa por garantizar esta atención oportuna desde el hospital, que se lo está dando ahora, con personal capacitado, abastecimiento permanente para poder responder a esta demanda de los usuarios. La expectativa es que estas nuevas herramientas van a permitir salvar vidas, reducir tiempos de espera, pero sobre todo consolidar al Hospital José Carrasco Arteaga como un referente nacional en cardiología especializada, ya que acá pues está tomando todo ese accionar para que usted pueda ser atendido de manera oportuna. Nuevamente nuestro agradecimiento para la doctora Priscila Rodríguez, médico especialista en cardiología del Hospital José Carrasco Arteaga, y nos ha acompañado en el transcurso de esta mañana para hablar sobre este tema importante. El gobierno del presidente Noboa invierte más de 1.2 millones de dólares en lo que es la adquisición de dispositivos médicos para el Hospital del IES José Carrasco Arteaga. 8:27. Amigos oyentes, a ustedes también agradecerles por su gentil sintonía. Desearles que tengan una excelente mañana. Vienen ya los deportes.
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0: Queridos amigos de Radiovisión 106.1, bienvenidos y bienvenidas a una nueva programación deportiva. Buenos días. Qué gusto enorme saludarles a todos ustedes. Hoy hay Copa Sudamericana y Radiovisión transmite la Copa Sudamericana por la 106.1. Estaremos con la transmisión del fútbol. Hoy Copa Libertadores y Copa Sudamericana. Hoy hablaremos sobre el campeonato nacional. El Cuenca empató en casa y tiene también el partido de hoy. Hablaremos sobre el Mundial de Fútbol. Ecuador tiene ya la nómina de convocado para dos partidos amistosos previo al Mundial. Novedades de la Serie B, Serie A, Copa Sudamericana, Copa Libertadores. Mucha información para compartir con ustedes, queridos compañeros y queridos amigos. Don Pablo, señor Cornejo, señorita Rojas, buenos días, bienvenidos y bienvenidas. Arrancamos, queridos amigos, con la Copa Sudamericana. Ya está el Cuenca en Brasil, ya está listo para el juego de esta noche. Don Pablo, ¿cómo le va? Buenos días.
1: ¿Cómo le va, mi estimado Pedro? También el saludo cordial con Juan Diego y con Selena. Ha llegado la hora cero, damas y caballeros. Hoy se decide la suerte del Deportivo Cuenca en Copa Sudamericana. A ver cómo le va al Deportivo Cuenca. Y a ver también si es que se rompe el celofán del grupo de los empates, porque a la misma hora, 19:30, que juega el Cuenca contra Santos, también estará jugando San Lorenzo contra Recoleta. Así que va a ser una noche importante el día de hoy.
0: Hoy, bueno. ¿Cómo le va, señor Cordejo? Vamos nomás. Vamos.
2: ¿Cómo le va? ¿Cómo le va, Pedro? Buenos días. No, no puedo saludarles. Meterme sin saludar.
0: No, está bien, vamos.
2: ¿Cómo les va? Sí, medio raro eso. Bueno, sobre el tema, hoy juega también Liga de Quito. También 5 de la tarde, 5 de la tarde con Always Ready.
0: Pero Liga ya está clasificado.
2: Sí, pero
0: va a sumar por el primer más.
2: No, quiero que razonen algo sobre Liga de Quito. Liga de Quito está pretendiendo sumarse al Mundial de Clubes próximo. Y cada punto que vaya obteniendo le va acercando más a esa meta. ¿Sabe cuántos puntos aproximadamente le restan a Liga para lograr la meta de ir al Mundial? Más o menos son 30 puntos más.
0: ¿Y el otro equipo sería el Independiente del Valle para ir al Mundial?
2: No creo, creo que Liga... Liga es el más cercano. Y le estoy hablando de 30 puntos, es decir, tiene que llegar lo más lejos en este año, tiene que llegar lo más lejos el próximo año, y así pues ir sumando los puntos que necesita para llegar al Mundial de Clubes.
1: Y además que siempre será también una ventaja ganar el grupo, ¿no?
2: Lógicamente. Yo le digo, ganar el grupo sí es fundamental, pero sumar esos 3 puntos adicionales.
1: Claro. Bueno, juega en casa un equipo boliviano que.
2: Pero Always Ready es un equipo también de altura.
1: De altura, duro.
2: Ya jugó este año.
1: Duro, ya jugaron, le ganó en.
2: Le ganó Liga 3-1, si no me equivoco.
1: No, fue una
2: partida
0: en el Alto. En el Alto, en la ciudad del Alto.
2: No, pero yo le hablo del partido amistoso que jugó en el partido de la Noche Blanca.
1: Ah, ¿verdad? Sí, verdad. Así que Liga ya lo conoce.
0: Yo creo que Liga hoy le va a pasar algo a Ready.
2: Esperemos.
0: A esa misma hora juega Lanús contra Mirasol a las 5 de la tarde. Luego a las 7.
2: ¿Tiene posibilidades algo y redivir a la Sudamericana?
0: Vamos a ver, en la Copa Sudamericana, en donde está Liga de Quito, queridos amigos, porque ya comenzamos a ver rivales posibles del Cuenca, ¿no?
1: Si es que Cuenca clasifica.
0: Mirasol tiene ¿cuánto?
1: 12.
0: Liga de Quito tiene 9.
1: 9.
0: Podría ser 12. Lanús tiene 6 y Always Ready tiene 3.
2: O sea, ¿y en gol diferencia?
0: El gol diferencia.
2: O no, en enfrentamientos más bien sería en este caso.
1: Oiga, a ver, Always Ready tendría que ganarle a Liga de Quito y esperar que Lanús pierda contra el conjunto
0: de Mirasol.
1: Always Ready le ganó 4-0 a Lanús.
2: Ah, no, entonces solo empatando, perdiendo 3-0, clasificaría la Copa Sudamericana Always Ready.
1: Y perdió 1-0 en Argentina.
0: Vale declarar un poco este tema, señor Cordejo, usted que lo maneja. En caso de dos equipos llegar con el mismo puntaje, ¿sirve el gol diferencia o qué sirve?
2: No, el primer ítem para una clasificación es enfrentamientos.
0: Allá, por ejemplo, si ganase Always Ready, sumaría 6. Si cayera el equipo de Lanús ante el Mirasol, se quedaría con 6. Y el que pasaría sería el Lanús porque le ha ganado los juegos a Always Ready, ¿no es cierto?
1: Correcto.
2: Sí, esa es la manera de clasificarse.
0: Ya no es.
2: O sea, ya el gol diferencia. ¿Se acuerda que antes había también el gol de visitante?
0: Sí, sí.
2: Que pasaba a valer doble cuando había paridad en puntos y gol diferencia. Uh-huh. Ahora eso se ha cambiado, quedó en el pasado y ahora más bien es el tema de los enfrentamientos entre los equipos. lo que define, lo que busca la Conmebol o la FIFA en general es darle mayor justicia a los que van clasificando.
0: Sí, es un lindo partido. ¿Qué análisis tiene de ese juego, mi estimada Selena? Selena, buenos días.
3: ¿Qué tal, JD? ¿Cómo le va? Buen día a usted, a Peter, a Pablito y a toda la gente que ya está en sintonía de la 106.1. Oiga, estaba revisando por acá lo que usted estaba diciendo. Y, a ver, para clasificar Liga al Mundial de Clubes 2029, tendría que ser campeón de Libertadores, porque ahí usted clasifica directamente, recuerde. ¿Mandé?
2: Ya fue campeón.
3: No, sí, pero hablamos desde el año 2025 hasta el año 2028, o sea, para clasificar directo, porque va el campeón de Libertadores.
2: Directo, claro.
3: Sí, exactamente, lógico, o sea, sí, estoy dando las posibilidades en general. Campeón de Libertadores o clasificar por el ranking de la Conmebol, que es lo que estábamos hablando, lo que usted dice que está totalmente cerca. Y dentro de esto dice que no es necesario que Liga quede campeón de la Libertadores para poder acceder a este cupo para el Mundial de Clubes, sino más bien que mantenga la racha de victorias dentro de este torneo y que pueda llegar hasta las instancias más lejanas posible. Máximo 2 clubes por país vía ranking, salvo que un equipo clasifique siendo campeón de la Libertadores, que es lo que estábamos diciendo. Sumar victorias y avanzar fases y mantenerse arriba en el ranking hasta el 2028. Seguir haciendo buenas campañas en Copa Libertadores. Lo que le decía, incluso sin ser campeón, si mantiene ese nivel, tiene opciones reales de entrar al Mundial de Clubes. Así que, nada, esperemos que la Liga pueda hacer una buena
2: campaña. Tiene 26, 27 y 28 para acumular esos 30 puntos aproximadamente que le resta.
3: Oiga, yo le veo, por lo menos este año, dentro de la Liga Pro, tampoco le veo quedándose fuera a Liga para el siguiente año de buscar una clasificación a la Copa Libertadores. Sí, digo, tampoco, digamos que no avance, digamos que se quede en cuartos, que no quede campeón, que llegue a cuartos o a semifinales. Igual el próximo año no le veo quedándose fuera de la Copa Libertadores. Liga es uno de los más fuertes, junto con Barcelona, junto con Universidad Católica y junto con Independiente del Valle.
2: Oye, ¿saben cuánto le da la participación Mundial de Clubes económicamente? Usted recibe, como, pero millones.
1: Como
2: millones,
1: 20 millones.
2: El Mundial de Clubes recibe, pero una cantidad extraordinaria.
3: Oiga, incluso he escuchado que la gente se ha hecho hincha, o bueno, no hincha, porque es muy fuerte, me parece el término, pero sí seguidores, fanáticos, si quiere, cuando lo ven a un equipo sudamericano, incluso yendo a un Mundial de Clubes, así que, oiga, también le ayuda muchísimo.
1: ¿Por qué no fue Independiente del Valle el último Mundial de Clubes?
2: Porque no obtuvo campeonato.
1: No, pero fue campeón de la Sudamericana 2019, 2023.
2: Sí, pero
3: todavía no le avanza en el ranking.
2: Sí, exacto.
3: Y no es lo mismo ser campeón de Sudamericana que ser campeón de Libertadores.
1: Ni por más que haya tenido 2 casi consecutivas,
3: No le alcanza. Bueno, ahora, es más, ahora le voy a buscar el puntaje para poder conversar acerca de eso con más propiedad.
1: En todo caso, el próximo Mundial de Clubes se jugará en el 2029 en Estados Unidos, si es que no cambia
2: de
1: sede.
2: ¿También en Estados Unidos?
1: Al menos sí, pero hay que ver que...
2: ¿Por qué nuevamente allá?
1: Pues usted sabe que el lugar donde más plata tiene, ¿no? Ah, claro, también se podría ir a Qatar. Mundial son esos 2 ejes donde se mueve la FIFA, ¿no?
2: Y le cuento que en Estados Unidos va a ser también las Olimpiadas de Los Ángeles.
1: Y a ellos la plata les sobra.
2: O sea, todos estos torneos van para Estados Unidos. Y...
1: Sí, claro. Acuérdese, por ejemplo, Brasil, que organizó los Juegos Olímpicos de Río de Janeiro 2012, luego organizó la Copa Confederaciones 2013, el Mundial 2014, y le tocaba hacer la Copa América en el 2015, y ya no pudo más, fue Brasil. Pero Estados Unidos es otra cosa, pues ellos organizan.
0: Y los eventos que organizó Brasil lo hizo muy bien. Juegos Olímpicos en Río fue espectacular.
1: Pero a coste de mucho problema social también. Pues,
0: sí,
1: por el tema
0: sí,
1: de
0: tuvieron,
1: las obras.
0: Tuvieron que mire, en Río de Janeiro y Sao Paulo tuvieron que las favelas poner las vías principales, poner una estructura de cemento para que no se vea cómo están las favelas. Todo eso hicieron.
1: Claro,
3: Independiente del Valle tiene actualmente entre 21 y 27 puntos en el ranking Conmebol, rumbo al Mundial de Clubes 2029. Él ubica en el 7º puesto más o menos, mientras que Liga Deportiva Universitaria de Quito tiene alrededor de 44 o 50 puntos.
2: Del doble.
3: O sea, le da 2 vueltas. Y dice acá, no, la Copa Sudamericana no sirve para sumar puntos al ranking Conmebol rumbo al Mundial de Clubes 2029. Solo se toma en cuenta los partidos por Copa Libertadores, 3 puntos por victoria, 1 punto por empate y bonos por avanzar de fase.
2: Bueno, ese es buen detalle. Yo pensé que la Sudamericana, por ejemplo, sí sumaba. Sí, pero no, solo los puntos en Copa Libertadores.
1: Pero es raro, ¿no? Debería, pues.
3: Obvio, también, para mí también debería.
2: Es que se supone que en la Copa Libertadores están los equipos más fuertes.
3: Sí, aparte, usted cuando no va a la Libertadores, va al repechaje a la Sudamericana. O sea, claro, te quita el mérito.
1: Como que creo que debería sumar, porque es que, o sea, mire, es como que él no tenga prestigio para la Sudamericana.
3: ¿Sabe que sí creo que debería sumar?
1: De puntos.
3: ¿Sabe que sí creo que debería sumar para mí? El tema de la Recopa. Eso para mí debería sumar puntos.
2: ¿Y eso dónde suma?
1: Tampoco.
3: No vi,
1: porque
3: pero...
1: Porque Independiente tiene una Recopa también.
3: Eso pues, le iba a decir. Para mí la Recopa sí, porque incluso a veces el equipo sudamericano le gana al equipo de Libertadores.
2: Yo creo que sí, porque se enfrenta el campeón de la Libertadores con el de la Sudamericana. Por lógica debería ser así.
3: Por eso le digo, o sea, para mí eso debería sumar puntos.
1: Oiga,
3: más no lo...
1: en tal caso, Independiente del Valle juega este próximo día miércoles a partir de las 5 de la tarde contra Rosario Central. Van a definir el liderato del grupo K. Independiente que también ya está dentro de los octavos de final, el Independiente del Valle, así que hay que ver cómo le termina yendo frente a Rosario Central. La pregunta es si vendrá Di María a ese partido.
2: ¿Que va a jugar con Liga?
1: No, pues con Independiente
2: y
1: día de mañana.
2: Sí, pues.
3: ¿Por qué no vendría?
2: Porque es un partido que define el primer lugar.
1: Define el primer lugar. Bueno, primeramente es un jugador ya de 30 y pico de años, 36.
2: No, pero
3: Di María,
1: la altura, ya están
3: Di María ni siquiera se va al mundial, o sea.
1: Sí.
3: ¿Cuál es la manera para
1: digo
3: que
1: yo,
3: Di María?
1: Físicamente, no, si es que
2: no, la altura. Sí, la avanza.
3: Los dos están incluso está molesto porque terminaron eliminándose también de ella del tema de la Copa local, entonces nada. Sí. Oiga, no, la Recopa tampoco no suma puntos consta para el ranking de la clasificación a la Copa Mundial. Y me manda como un recordatorio, porque ya me acabo de decir, me manda como un recordatorio.
1: ¿Qué?
3: No, dice, ojo, dice, no, para el Mundial de Clubes lo que vale es prácticamente la Libertadores.
2: Bueno. Y ahí está, que siga avanzando Liga, ¿no?
1: Oiga, y Barcelona juega el jueves, 7:30 contra Cruzeiro. Ya Barcelona está eliminado de todo.
2: Ya ves, el partido ya ni interesa.
1: Pero sí interesa el Boca Católica, no porque seamos acá de esos colores, pero Boca es muy probable que recaiga.
3: Que puede irse a la Sudamericana.
2: Oiga, qué casualidad, ¿no? Acá hay tres hinchas de Boca, o seguidores de Boca y un barcelonista de acá.
1: Sí. ¿Verdad, no?
3: Y ya sabemos quién está triste, ¿no?
2: Sí, claro. Sí. Claro. Por la eliminación.
1: Pero esa victoria de Boca, de Barcelona a Boca, es la que está rezando puntos a Boca ahorita. Pues.
0: Claro.
1: Más allá del empate con Carrefour.
0: Sobre el juego de esta tarde, Liga de Quito, va a jugar con Gonzalo Bani en la portería, defensa José Choclo Quintero, Gianfranco Ayala, Ricardo Adé, Luis Segovia y Leonel Quiñón en medio campo, Fernando Cornejo, Gabriel Villamil, Jesús Pretel o Alejandro Tobar, y arriba Alexander Alvarado, Daverson y Michael Estrada. Podría ser la formación de Liga.
3: Ya, rapidito nada más. Liga tiene que ganarle más de 2-0 con... Tiene que tratar de ganar Liga, pero parece que va a quedar segundo. Mirasol tendría que perder, pero luego se ven los enfrentamientos directos, y según tengo acá los partidos, el uno lo había ganado Mirasol 2-0 al conjunto de Liga Deportiva Universitaria de Quito por Copa Libertadores igual, y el otro Liga también lo ganó 2-0.
1: Ahí entra el juego, el gol diferencia.
3: ¿Cómo está el gol diferencia, perdón?
1: Sí, ahí entra.
3: Tiene más 4 igual el equipo de Mirasol y tiene 2 Liga, o sea, Liga hoy tiene que ir a ganar.
1: Golear.
3: Pero y golear. O sea, tienen que ser un 3-0 mínimo. Y Mirasol
1: tendría que perder
3: primeramente. Y ya con eso estaría. Claro.
2: Yo creo que juega en Argentina.
3: Liga,
2: ¿no?
3: Primera.
2: Juega en
3: ¿Perdón?
2: Argentina. En Argentina juega. Yo creo que Lalo sí le gana a Mirasol.
1: 1-0 y Liga le gane 3-0 a Always Ready. No está tan.
3: No está tan descabellado.
1: Tan duro, sí.
3: Pero bueno, Liga se termina complicando igual solo en algunas situaciones del camino de la Copa.
1: Sobre todo ese partido contra Mirasol, que lo transmitimos nosotros, con Daniel, con Abraham, con Roberto. Fue muy feo cómo jugó Liga de Quito. Y aparte se le inventaron un penal ahí también al equipo brasileño, que hasta el día de hoy no sé qué fue lo que pitó. Pero esos enfrentamientos son los que terminan marcando. En todo caso, bueno, Liga está adentro.
2: Pero lindo partido hoy en la tarde.
1: Sí, sí.
2: Y va a transmitir la radio, por cierto.
1: Por supuesto. Sí. Estaremos con la previa.
0: A las 5 de la tarde transmite la radio. Queridos compañeros, los partidos de los ecuatorianos, porque los equipos ecuatorianos para desde hoy hasta el jueves. Hoy a las 5 de la tarde, Liga de Quito frente al Was Ready. A las 7:30 de la noche, Santos frente al Cuenca en Villa Belmiro, allá en la ciudad de Santos. Mañana a 5 de la tarde, Independiente del Valle frente a Rosario Central.
1: Lo que hablamos.
0: En Quito, sí señor. El jueves 7:30 de la noche, Cruzeiro frente a Barcelona. Cruzeiro frente a Barcelona. Y el jueves, América de Cali frente al Macará, 7:30 de la noche. Los partidos de los equipos ecuatorianos que tienen tanto en Copa Sudamericana como en,
1: oiga,
0: Copa Libertadores.
1: No le hemos prestado mucha atención a Macará, la verdad, pero Macará está liderando el grupo A de la Copa
3: Macará
1: Sudamericana.
3: Macará ya está clasificado.
2: No, pero no, a los, todavía no. En último caso, a los 16avos.
3: Por eso,
2: no,
3: pero está, no, pero está clasificado. Sí, está clasificado, o sea, a la siguiente fase.
1: Macará tiene 9 puntos, América de Cali tiene 8, Tigre de Argentina tiene 6 y Alianza Atlético de Perú tiene 2.
0: Es decir, empatando hoy Macará clasifica como líder,
2: sí,
0: sumando 10 puntos.
2: Pero
0: si pierde, se queda.
2: La particularidad
0: para
2: es que Macará ganó los 2 partidos de visitante y no pudo ganar nunca de local. Siempre empató.
1: Sí, claro, o sea, el último empató con Alianza empató el último 0-0.
2: En todo caso está en los 16avos de final. Y esto, mire, me puse a escuchar lo de Macará con una radio ambateña. Y luego entrevistaban a los hinchas. Pedían la cabeza de Sanguinetti. Decían que no puede ser que se equivoque tanto en la parte estratégica. Pero Macará es un equipo limitado, oiga, y buenos jugadores.
3: Para mí Macará le hizo trizas a Alianza. O sea, de verdad le digo, le hizo trizas. Yo vi el partido.
2: Pero no ganó.
3: Entiendo completamente, pero le hizo trizas, me refiero. Para mí no entró el balón, ¿eh? No entró. Tenía frente al arco y no sé, y por eso le comentaba. Y no sé qué tanto puede equivocarse ahí de estrategia Sanguinetti. Si ya pongo a todos para que hagan gol y no funciona el tema del gol, no sé qué tanto se equivoca Sanguinetti.
2: Pero usted sabe que los hinchas son flemáticos.
3: Pero usted habla
1: de los delanteros, no del planteamiento.
3: Usted habla, a eso voy, usted habla desde la parte táctica, si usted quiere. Y yo le estoy hablando desde la parte futbolística, que por lo menos yo lo vi. Para mí no hay error de Sanguinetti.
2: Contra Melec jugó feo.
3: No vi el partido contra Melec, le mentiría, de verdad.
2: Melec ganó de manera justa. No hubo ningún tipo, o sea, le está haciendo falta 3 jugadores que no tiene el equipo de Macará, que están lesionados, y sobre todo Federico Paz, no cuenta con él.
0: Bien, entonces allí el tema de Macará, de los equipos ecuatorianos. Vamos de inmediato, queridos amigos, con una entrevista que ha causado
4: ni nada
0: mucho ruido.
2: Le felicito, ¿no? Le viralizó la noticia.
0: Pedro. Se viralizó, sí,
2: está viralizado. Sí, le vi la última vez 6,000 visualizaciones.
0: Sí,
2: no sé,
0: está mucho más. Hay una entrevista también con el señor Andrés López. Le consultamos a él como jugador qué opina ¿qué opina de que Luis Miguel Escalada iría a Emelec? Y me cayeron con todos los hinchas, que por qué hago esas preguntas, algo así. Pero bueno,
2: es que no era para él la pregunta. Yo sí les doy la.
3: Oiga,
2: la
3: pero a mí sí me interesa escuchar qué dice un jugador con respecto a eso. Claro. O sea, yo le digo, si yo estoy a cargo de alguien que el director deportivo también es superior a mí, me refiero como yo jugador, el director deportivo conversó conmigo para que este año pueda renovar, arriba lo tengo por supuesto al presidente, y a mí me preguntan qué opino yo sobre la salida, yo puedo decir, ¿saben qué? Siento que este año estuvo bien con nosotros, sí, voy a tomar una mejor decisión, pero a mí sí me interesa saber qué opina el que
2: puede
3: está
2: ser,
3: bajo de
2: claro,
3: mí,
2: pero los dichos no lo entienden así.
1: Pero yo no entiendo por qué.
3: Sí, por eso lo digo, o sea, me parece
0: pero vamos
3: demasiado
0: a escuchar más adelante la pregunta,
1: señora,
0: para que ustedes analicen.
1: El rey del populismo, deberían estar contentos, ¿no?
2: Claro. Vamos con es que como populista es el equipo de quien es hincha, ¿no?
0: Señoras, claro, y señores, no, es que ustedes, por ejemplo, el día jueves dijeron el estadio contra Liga no se llena, se llenó el estadio. ¿O no se llenó, señor Cornejo?
2: Contra Liga, señor.
0: Contra Liga,
2: estadio.
0: Quito,
2: perdóneme,
0: sí,
2: pero no se llenó el estadio.
0: Un pequeño espacio en el sector de Pervencia.
1: Y en segunda no fue el partido contra Liga, fue el partido contra Recoleta.
0: Contra Recoleta hablamos de que vayan 8,000 personas. Eso lo dijimos.
1: Sí.
0: Lo dijimos aquí, 8,000. Y se fueron 8,000.
1: Pero usted dijo que estaba bien, perfecto.
0: 8,000 personas para un partido contra un equipo desconocido de Paraguay. Está bien. Vamos a ir,
1: vamos,
0: compañeros, a escuchar a propósito el número, su número, por favor, para mensajes de la gente.
2: El 7. No, el 0994-627082. 0994-627082.
0: Número a la radio, señor.
1: 099-5216-15.
0: Le quitaron. Pero quería ver si sabía.
1: Claro.
0: 099-791-98, 099-791-98. Atención, Eduardo Álvarez. Hablamos. Bueno, primero vamos a hacer algo de detalle de esa entrevista. Conversábamos con Germán Rivero y de pronto vimos que salía rápidamente el señor presidente del Cuenca.
2: ¿Me quería gambetear o no?
0: Me gambeteó, pero le hicimos un pique de 150 metros, o sea, toda la desde la tribu, desde el
1: todavía trota, desde entonces
0: el camerino sur al camerino norte.
2: Corrí
0: Mire, y le todavía alcancé. Bueno, arrancamos y parte de la entrevista, escuchemos qué es lo que dices sobre dos temas fundamentales.
2: ¿Y por qué es parte? Tema, ¿por qué no podemos escuchar todo?
0: Porque lo otro está en la radio, lo más importante está acá. Aquí está, tema GFI, en donde el señor Álvarez dice, no hay cómo decir que la resolución va a salir a favor de GFI, si eso es...
1: secreto.
2: Porque a mí me dijeron algo respecto a eso.
0: Ya.
2: Que así salga la resolución, a GFI Deportivo Cuenca no va a tomar en cuenta esa...
0: La resolución de la Cámara de Comercio es fundamental.
2: Porque acuérdense que dentro del contrato estaban ciertos acápites que igual el Cuenca no les ha parado bola.
0: No. Lo que tienen que hacer caso al árbitro.
1: Pero eso le generaría problemas, ¿o no?
2: Claro, desde luego.
1: Se tiene que hacer.
0: Si el Cuenca no hace caso a lo que dicen los árbitros,
2: no van a ceder. Eso es lo que tengo entendido. Bueno,
1: me imagino que pueden apelar también.
0: Escuchemos a don Eduardo Álvarez.
2: No sé si será apelable la resolución.
4: Ni nada. Pero ahí está don Eduardo Álvarez, queridos amigos, presidente del Cuenca. Eduardito, pero ¿puede usted aceptar o no que posiblemente sea favorable al GFI? ¿Es verdad eso o no, la resolución de la Cámara? ¿Usted puede desvirtuar o desmentir?
5: Nadie puede ni desvirtuar, ni desmentir, ni confirmar. Es un tema 100% de la Cámara, completamente reservado y confidencial.

0: cualquier cosa que se diga ahorita no es más que un rumor, entonces no...
1: Tranquilidad a la hinchada.
0: Sí, sí, tranquilidad a la hinchada, que igual, pase lo que pase, nosotros tenemos que tomar las mejores decisiones para el club y seguir defendiéndolo.
1: Si van Luis Miguel Escalada, ¿van a tener que buscar un nuevo director deportivo?
0: Sí, o sea, el club tiene, pase lo que pase, el club tiene que seguir adelante, tenemos que mantener la institucionalidad, seguir haciendo lo que se ha hecho, ya subo, y que las cosas sigan dando.
1: ¿Qué le dice a la hinchada, Eduardito?
0: Nada, que agradecerle por siempre estar, eso es innegable, la hinchada siempre ha respondido, siempre ha estado, seguirles pidiendo el apoyo porque tenemos que seguir mejorando, ojalá les podamos dar esa alegría, ese premio a la gente de poder pasar de ronda, y si es que no se dan las cosas, agradecerles y pedirles disculpas y solo confirmarles que vamos a seguir trabajando para que el equipo esté bien.
1: ¿Buena recaudación se va a pagar el mes de abril a los muchachos?
0: Es una parte para eso, para el viaje, aún tenemos dineros por cobrar de Conmebol, pero todo suma.
1: ¿Ya todo el equipo está para Brasil?
0: Todo el equipo.
1: ¿Viajan ahora hasta Guayaquil? ¿Cómo es el itinerario?
0: Sí, sí, viajamos ahora para Guayaquil y a las 9 de la mañana se sale ya con rumbo a Brasil.
1: Gracias, presidente. Que Dios
0: gracias
1: nos diga.
0: A usted, Pedrito.
1: Buena espalda tiene usted, ¿no?
0: Esperemos que sí, esperemos que se sigan dando las cosas. Gracias, Pedrito.
1: Lo de Luis Miguel Escalada, entonces, ¿podría quedarse hasta fin de año o podría definirse en los próximos días?
0: Sí, es algo que hay que conversar, definir y ver qué pasa. Y como digo, o sea, el club tiene que seguir adelante. Sea como sea.
1: ¿Pesa más lo económico? Porque
0: O sea, hay muchas cosas que influyen, hay muchos factores que se toman en cuenta para tomar este tipo de decisiones, pero veamos qué pasa. O sea, todavía no nos adelantemos.
1: En Guayaquil ya dicen que es de Melé.
0: Sí, pero ustedes saben cómo es el tema mediático. Veamos qué pasa.
1: Gracias, amable. Perfecto, le agradeceré todo para usted,
2: que ha dicho el señor Álvarez.
3: Bueno, lo de Escalada, señores, yo creo que es un ni tan secreto a voces. Ya se sabe que se va. Y a usted le consta el día martes que le preguntamos en la zona mixta, usted vio la gestualización que hizo Escalada, ¿no es cierto? Cuando bajó la cabeza y dijo, no quiero hablar del tema. Oiga, no necesita usted tener experiencia en el periodismo para decir que cuando una persona acostumbrada a responderle todo, y en esta oportunidad le esquives porque hay algo. ¿Sí o no?
2: Y también me esquivó el día del partido contra la Liga de Quito. Esquivó.
3: ¿Usted quiso hablar con
2: sí,
3: él?
2: Sí, y ahí sí, no, no. Sí, respondió algo, pero no dijo mucho. No dijo mucho.
3: Pero hay una nota que sí le dijo a Fabián Gallardo, de Zapi. ¿Tiene la nota?
4: ¿Sera? No, la tengo.
3: Yo la envié a Visión, pero a la otra Visión.
2: Vamos. No sé si... Pero hay una sola radio. Cuidado, el señor Cornejo, creo que hay dos visiones.
4: Hay dos teléfonos.
2: No.
4: Hay una sola radio, pero Juan Diego maneja dos.
2: 6.1 FM, señor.
5: Oiga, qué raro. El único que manejaba dos teléfonos acá era señor Reynos.
4: Acá maneja tres.
5: Sí, pero y ahora el señor Juan Diego Cornejo de tanto llevarse también, ¿no?
4: Sí, empieza con dos teléfonos.
3: No, uno.
4: Uno.
3: Y, no le
5: ¿Y, qué ¿Y en qué se confunde entonces?
3: ¿Dónde? Es que no, pues hay dos chats de visión y yo.
5: Okay.
3: Yo accedí a la otra visión, eso le decía.
2: Una no, visión.
4: Pero
2: otra
4: lo
2: visión.
4: Que pasa es que el señor Cornejo se cambió de marca de teléfono y ahora pues ya no. Claro. No puede manejar
5: no
4: otro.
3: Ahora soy del pueblo.
4: Claro, ahora es del pueblo, entonces no. Claro. Es como que maneje una Ferrari
2: 18.
3: 18 ni sale, oiga.
2: El iPhone 17 tenía.
3: No, sí, pero bueno, eso déjelo.
4: Es como que manejaba una Ferrari, una limusina y ahora pues, está manejando.
2: Vuelve a manejar Suzuki Forza.
4: Suzuki Forza, ya carro, no puede, ¿no?
2: El carro más vendido en Ecuador.
4: Y, oiga, y eso pasa. Ya. Hay personas que manejan carro automático y luego, pues cuando se les toca a un carro manual, ya no pueden, pues con el embrague ni con los cambios.
2: Sobre el tema Luis Miguel Escalada también opina el señor Andrés López. Escuchemos qué es lo que dice don Andrés López, el jugador del Cuenca. En donde, insisto, hay mucha gente que dicen a este servidor, ¿por qué hago esas preguntas? Me han caído con todo. Pero escuchemos.
3: Yo voy a leer,
2: Escuchemos.
5: Oiga, acá tengo un mensaje antes de irnos. Dice, buen día, ¿dará la dirección de la otra visión o será don Cornejo que es visco? Dice, bueno. Oiga, con todo también.
2: Con
5: acá.
2: Todo.
3: No, pero yo ya les expliqué que es de los chats.
4: O a lo mejor Juan Diego tiene por ahí otro radio, entre comillas, ¿no?
5: O quiere andar viendo otra cosa, pero bueno, claro. Ya no pasa nada. Vamos, oiga, la tengo al pollo, mejor vamos a escuchar. A ver, acá está.
6: Por el apoyo, ustedes vieron que hoy vinieron, apoyaron y esperamos el día martes poder traer la clasificación.
7: Hay un
1: una noticia que circula desde Guayaquil, que Luis Miguel estaría muy cerca de estar allá, Luis Miguel Escalada, de Imelej. ¿Ha referido algo Luis Miguel? ¿Ha hablado a ustedes? Entiendo, ustedes también son consumidores de redes sociales, no están extensos a esta situación. ¿Qué es lo que nos puede decir al respecto?
6: Sí, a ver, la última, Pedrito, porque ya, mira, en lo personal, ojalá se pueda quedar Pichu. Le considero, antes que un director deportivo, un amigo, pude jugar con él, compartir, y si se llega a dar, lastimosamente, en lo personal, va a ser muy doloroso, porque él llegó hace 2 años, se podría decir, y levantó esto. ¿Y qué te puedo decir? En lo personal, no he tenido la oportunidad de hablar, ojalá que...
7: Pero los seres humanos somos pasajeros, ¿no?
6: Sí, en todo lado, porque, a ver, yo digo, si te ven de otro lado es porque has hecho las cosas bien, y creo que Pichu ha hecho las cosas bien. Ojalá no se vaya, ojalá se pueda quedar con nosotros, pero bueno, el fútbol, como tú dices, somos gente pasajera, y a veces uno hace algún cambio para bien, pero bueno, trataremos de convencerle. Muchas gracias.
1: Muchas gracias, perfecto.
2: Andrés López, tenemos una entrevista más adelante para escucharle el análisis del partido de hoy, ¿no? Y más. Pero dice Andrés, yo no le veo que haya existido mala fe esa consulta del periodista a averiguar a alguien que está en interna del Cuenca.
3: Eso no, yo entiendo que la gente lo que le dice a usted es que usted es polémico.
2: Bueno, no sé.
3: Pero usted no es polémico.
2: Muchas cosas han salido.
5: Me parece que la respuesta de Pollo es muy adecuada.
3: Muy madura.
5: Es un jugador que sabe cómo manejarse frente a la prensa, que sabe qué es lo que tiene que decir. No sé si hay otro jugador que hubiese dicho algo parecido, pero dice, es alguien muy importante para nosotros. Ojalá no se vaya. Si te ven al externo es porque estás haciendo bien las cosas. Y creo que es, JD, no es lo mismo que nosotros lo digamos a que lo diga un jugador de Deportivo de Cuenca. Fútbol,
3: claro.
5: Y qué bueno que lo diga Andrés del Pollo López, que no solo es jugador, sino que es el capitán, uno de los capitanes de Deportivo Cuenca, referente de Deportivo Cuenca, y quien tiene más partidos jugados en el cuadro colorado. Entonces, si tú le preguntas a alguien que es referente dentro del club, ¿cómo se siente actualmente con este dilema? Y te dice, es que no me siento tranquilo, ojalá se quede porque ha hecho bien su trabajo, pero si se va es porque tendrá una mejor oportunidad. Me parece que es la respuesta sumamente adecuada. Yo sí, no le veo nada de polémica, y la gente también tiene que dejar de idearse a decir que el periodista hace preguntas solo para buscar polémicas, sí, cuando lo que se quiere es encontrar qué es lo que piensa también la otra persona, porque para eso se conversa.
4: Oiga, sí, lo que pasa es que el entorno futbolístico, no solamente en nuestra ciudad, sino creo que en nuestro país y posiblemente también en Latinoamérica o en muchas partes donde el fútbol se vive ya con una pasión grande, muchas veces la gente piensa de que el periodista tiene que, en vez de preguntar, tiene que felicitar, tiene que agradecer, tiene que echar porras y todo lo demás, ¿no? O sea, si usted va a hacer una pregunta, tiene que felicitarle, qué bien, le felicitamos,
3: pero si hay gente así.
4: Entiendo de que hoy mucha gente no mide su pasión hacia un club y sobrepasa su capacidad periodística, sí, sobrepasa su trabajo periodístico.
3: Y hay veces de que una rueda de prensa, ¿qué es lo que dice? Le felicito por el triunfo, la afición, claro, está contenta. Cuando o sea, no, la misión
4: el hincha se acostumbra a eso, ¿no?
3: Porque, la misión es preguntar.
4: Escalada, cuando conversó con nosotros también la última vez, hace 15 días más o menos, también se sintió molesto cuando le preguntamos sobre la parte económica del club, ¿no? Y dijo que el discurso del Cuenca tiene que ser de que con poco se ha logrado mucho, de que los jugadores están bien, de que el equipo ha vuelto a la victoria, de que se tiene que trabajar, que tenemos que agradecer, felicitar, todo lo demás, ¿no? Fue más o menos el discurso que dio Escalada.
3: Oiga.
4: Pero la labor del periodista también es cuestionar.
3: Lógico.
4: Y acudir a la fuente, y más que todo el señor Reynoso, que todos sabemos su corazón como late, ¿no?
3: Sí, amarillo, o sea, amarillo.
1: Rojo. Oiga,
3: amarillo,
1: hoy
3: amarillo.
1: Hoy el Cuenca,
4: ¿cómo
1: del
4: se
1: alma?
4: Lo toman con él.
1: Y no, el señor Cornejo me quiere inventar cosas que...
3: Oiga,
1: que
3: no, yo le quería decir, si se acordaba, porque decía Serena con mucha razón, el Pollo López ha madurado muchísimo, sí, en sus respuestas, y uno nota cuando, pero ¿se acuerda la polémica que hubo hace años con el Pollo?
1: No, ¿de qué?
4: La
1: ¿no
4: de la de Chaulabamba, esa, para no, Santa Isabel, no, perdón, esa,
3: no, ¿de dónde dijo?
4: La de Santa Isabel,
3: no, era esa fue Cuero y Brian Carabalí.
4: Ya.
3: Yeah. Usted dice el Yunguillazo.
4: Sí, exactamente. Sí,
3: fueron de los dos. ¿Y quién cree que denunció eso?
1: Señor Cornejo.
4: Está bien.
3: Oiga, yo le digo, a ver, se armó una polémica con el Pollo porque estábamos como unos 12 o 13 periodistas, estábamos esperando la nota con el Pollo que había sido designado para hablar. Pero ya pasaron 10 minutos, 20 minutos, 30 minutos, y veíamos, nosotros estábamos ahí viendo la cancha, ¿no?
4: Claro.
3: Y veíamos que el Pollo se moría de gusto con el resto de compañeros, y hacía bromas, pero nos tenía esperando, pues. Y adivine cuál fue la situación, creo que no estuvo Pedro entonces, no se acuerda, o será los años. Bueno, pero lo cierto es que estábamos esperando que salga y no salió.
4: Ya.
3: Hablamos entre nosotros y dijimos, bueno, hagámonos respetar, ¿no?
4: Claro.
3: Vámonos, éramos más unidos.

0: Entonces ahí contamos qué periodistas estábamos y conté, obviamente, que el jugador lastimosamente
1: nos
0: tuvo ahí más de media hora y nunca nos atendió. Y luego lo que hizo Andrés al siguiente día es pedirnos disculpas y nos dio la entrevista.
2: Ah, bien.
0: Y nos dio la entrevista. Pero por eso estamos hablando ahora de madurez. Sí, ¿no es cierto? Sí, sí. Es ese error que cometió, no lo volvió a cometer nunca más.
3: Sí. No, y está bien, ¿no?
2: En descargo nuestro, que... no es que solo esa parte fue para consultar a Andrés. No, también hablamos del partido de hoy, así que eso lo vamos a escuchar más adelante, porque ahora nos vamos a ir a la pausa. 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
2: Sí, señor. 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
4: 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Nosotros nos vamos a la pausa y ya volvemos con más información deportiva.
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0: señoras y señores, amigos de Radiovisión 106.1, don Andrés López ahora analiza el partido de esta noche. 7:30 de la noche, hora de Brasil, 5:30 hora de Ecuador. Vamos a tenerle entonces a don Andrés López.
1: 7:30 hora de Ecuador.
2: 7:30 hora de Ecuador.
1: Si usted dijo 5:30.
0: Ah, no. 7:30 hora de Ecuador. 7:30 la noche.
1: ¿Y de hora de allá es?
0: 21:30. 2 horas más de Brasil en relación.
1: Exactamente, sí.
0: Aquí está el Pollo López, escuchemos.
3: Trazamiento hasta suelo brasileño.
4: ¿Qué tal, Pedrito? Buenas noches, gracias por la oportunidad. A ver, un poco quizás de bronca porque la idea era ganar, era sumar 3 puntos, pero bueno, creo que salió un lindo partido de ambos lados, un punto que te permite estar igual en la zona de arriba, pero a la vez motivados por lo que va a ser este viaje, por lo que va a ser el partido del día martes. Creo que va a ser un partido muy especial por todo lo que va a significar y un partido que va a decir muchas cosas, así que esperemos llegar primero sanos y salvos de allá y después ya pensar en lo que va a ser el día martes.
3: Andrés, dice hay bronca porque las mejores opciones de gol las tuvo el Cuenca, porque el dominio la tuvo el Cuenca, por todo lo que hizo en el primer tiempo, pero a veces así es el fútbol, ¿no?
4: Sí, no solo el primer tiempo, porque si tú ves el segundo tiempo también lo metimos al arco, tuvimos la de Macari, después el cabezazo también de Pato, de Ley al último también, y creo que el equipo estuvo a la altura. Ustedes vieron que Liga rotó un par de jugadores y después terminaron entrando también los titulares de ellos, así que es un punto que yo creo que sirve mucho para las aspiraciones que tenemos, que vamos a tener también la segunda etapa. Hoy creo que fue nuestro último partido, se podría decir, la primera etapa, y estás dentro de los 6, que ese también es el objetivo que el grupo, que los muchachos nos planteamos a principio de año.
3: Antes se lo digo, mi estimado Andrés, va a prevalecer en Santos la jerarquía del Cuenca, esa idolatría que se ha visto en años anteriores, aunque va a enfrentar a un grande de Brasil, pero creo que el Cuenca puede cambiar esa historia. ¿Qué dicen ustedes? ¿Qué piensan?
4: Sí, yo creo que, a ver, estos, como se habló con uno de los muchachos, este partido va a ser de mucha jerarquía y de personalidad también, porque cuando juegas de esta clase de partidos contra un rival que, si tú ves la alineación de ellos, tiene jugadores de selección, jugadores que han pasado por la selección, así que también son partidos para disfrutar, para demostrar de qué estás hecho y creo que... Sí, todos estos partidos para nosotros va a ser una final más, como se planteó el grupo, y créeme que ahora se me viene nuevamente la frase que dijo el presidente de la Conmebol cuando fue el sorteo, que si van a creer, crean en grande, y creo que este grupo está con ilusión, porque si tú ves hace un mes atrás, un mes y medio, capaz nos daban por muertos a todos, y hoy no, hoy estamos en la parte de arriba en la Liga Pro y con la posibilidad de pasar también en la Copa Sudamericana.
5: Es lo importante, que están en esos dos, en los dos torneos peleando, arriba en la Liga Pro y ahora peleando con Santos la posibilidad de la clasificación.
4: Sí, creo que ese es el objetivo. Incluso ayer hablando con Jorge, no sé, ustedes que deben saber un poco más, es una de las mejores campañas que ha hecho Cuenca, ¿verdad? Así que...
3: Desde hace años, muchos.
4: Sí, incluso el año anterior ya habíamos superado con el Beto también, y creo que hoy se supera con Jorge, así que eso también creo que habla bien del grupo, de los muchachos, del cuerpo técnico, y bueno, ahora como tú dices, el martes nos jugamos sí o sí lo que queremos, lo que el grupo se había propuesto desde el principio de año, y también la Copa Ecuador, yo creo que eso no hay que dejar al lado, porque el año anterior estuvimos cerca, pero bueno, por detalles no se pudo dar la clasificación, así que el grupo va a ir mentalizado en tratar de conseguir la clasificación.
6: ¿En este tipo de partidos aparece la experiencia de Andrés y de los mayores?
0: Ahí, queridos amigos, la participación de el señor Andrés López analizando lo que va a ser el juego de esta noche. Fausto Ávila dice, Fausto Dávila, saludos al colega Fausto Ávila. Fausto Dávila dice, buenos días, hoy lo último que se pierde es la esperanza. El Cuenca clasifica, así se pone mucha garra y coraje. A esta hora estamos desde Brasil, qué gusto enorme saludarle a los hinchas del Cuenca con la roja. Y está el señor Juan Segarra en vivo a través de Radiovisión. Cuéntenos, Juan, ¿cómo están ustedes previo al juego frente al Santos? Un saludo cordial, buenos días.
7: ¿Cómo está? Buenos días, un saludo a todos los amigos de allá en Cuenca. Sí, estamos ya acá en Brasil, estamos en una de las sedes de la barra de... El Santos, nos han invitado acá a pasar el día para un almuerzo, para un asado, entonces estamos esperando que toda la gente que ha venido desde Cuenca, desde algunos puntos igual de Chile, como es de otras provincias que se han sumado a este viaje, entonces esperando que todos reunidos para irnos en conjunto al estadio.
0: Cuéntenos todo el desplazamiento de ustedes hasta Brasil, muy bien, porque usted estuvo en el último juego contra Liga de Quito y luego se fue para Brasil, Juan.
7: Exactamente, estuve en el último partido contra el... Gracias. Aquí estamos con un amigo también de la hinchada, ya le voy a poner luego para que le saluden. Estuve en el partido contra Liga y luego ya salimos para acá, para Brasil, para estar presentes en el partido.
0: ¿Cuántos hinchas del Cuenca aproximadamente están allá, mi estimado Juan?
7: Próximo de unos 50 personas más o menos, un poco más tal vez.
0: Ah, buenísima, buenísima la cantidad de gente. ¿Pero más desde Ecuador o viajaron desde otra parte de Sudamérica?
7: Sí, le están dos personas y el resto de Ecuador.
0: Ya, ¿a qué horas tienen previsto ir al estadio, Juan?
7: Nos vamos a quedar acá hasta las 3 de la tarde. Yo creería que más o menos a las 4:30, 5 de la tarde ya al estadio.
0: ¿Las entradas están todas listas? ¿El sitio donde van ustedes está todo listo en Villa Belmiro?
7: Sí, tengo que agradecer a la dirigencia del Deportivo Cuenca. Conversamos con ellos y saben el esfuerzo que hemos hecho como hinchas para poder estar presentes. Entonces ellos nos han ayudado con las entradas.
0: Ah, perfecto. ¿Bonificado o han tenido que pagar ustedes?
7: No, en este caso estamos justamente con ellos, estoy chateando porque nos están pasando ya las entradas, hay que como es validar con el rostro, tema facial y nos están enviando las entradas, entonces están apoyando completamente gratis.
0: Eso es algo nuevo para nosotros. ¿Cómo tienen que validar con el rostro de ustedes? ¿Cómo se hace eso?
7: Todos le están escribiéndome a mí y por medio de un grupo que hemos hecho, estamos validando el tema de las entradas.
0: Perfecto. ¿Podemos conversar con el hincha brasileño que está por ahí, que me decía usted que es el anfitrión?
7: Claro, déjenme. Es una entrevista de la gente de Copa. ¿Cómo está? Muy bien.
0: Hola, ¿cómo le va? Qué gusto saludarle. ¿Cuál es su nombre? Bienvenido para Radiovisión en Cuenca, Ecuador. ¿Cuál es su nombre? Buenos días.
7: Vamos a salir un rato para que le pueda hacer la entrevista.
0: Perfecto.
7: Hola,
0: ¿cómo está? Muy buenas, buenos días. ¿Qué significa para usted recibir a sus pares, a los hinchas del Deportivo Cuenca allí en su sede?
2: Muy bom, estoy muy contento, eso muestra la unión, el agradecimiento que nosotros tenemos con la hincha de Cuenca, y esperamos que sea un buen juego, un buen partido y la amistad permanezca por mucho tiempo.
0: Claro, y más aún la amistad va a ser mejor cuando el Deportivo Cuenca le vence al Santos, ¿no es cierto?
2: Ajá, sí. Que la amistad permanezca, que el Santos vence, se clasifique en el próximo año la Libertadores, los dos equipos, será muy bueno.
0: ¿Cuál es su pronóstico para el juego de esta noche?
7: ¿Cuánto queda ahí anoche el partido?
2: Marcador 2-1 Santos, 2-1.
0: Oiga, amigo.
2: Si tivesse classificado um empate, seria bom, né? Mas, pô, tem que ganhar, mano. Fazer o quê?
0: Buena carne para el asado, cuéntenos. ¿Hay asado, cerveza? ¿Qué hay para esta tarde?
2: Sim, la carne, la pollo, la cervecita está relando também. Jogando uma. Como
0: fala? Ai, ah, que bem. Cervecinha.
2: Macamba, pagode, Maria Juana, vamos que vamos.
0: Muy bien, ¿y va a haber música o no? ¿Hay garotas o no?
2: Sim. Muita, eu não fui pra praia, né? Pra praia vocês não foram, a praia não deu tempo. Não, mas aqui é uma cidade muito boa, o tempo tá bem agradável, entendeu? Muito calor, o tempo tá favorável.
0: Graças a você, graças, buenos dias.
2: Gracias, buenos días, tamo junto, abrazo.
0: Un abrazo. Volvemos con usted, Juan. Así es que, ¿ya están listos ya el asado o no todavía?
7: Estamos haciendo todavía, Pedrito. Acá está la gente, le estoy viendo a toda la gente de Cuenca que está por acá.
0: ¿Podemos ir charlando con ellos para poder ir saludando?
7: Ahí está, otro por allá.
0: Ah. Ahí está, mira. Ahí está, ¿A quién le pone? ¿A quién le va a poner para poder charlar? ¿Con qué otro hincha?
7: A ver, acá con Kevin Pintado. Kevin, hay una entrevista.
0: Hola, qué gusto saludarle. Buenos días, Pedro Reynoso, le saluda. ¿Su nombre me recuerda?
8: ¿Perdón?
0: ¿Su nombre me recuerda?
8: Kevin Pintado.
0: ¿Qué tal? ¿Cómo está antes de este juego Santos frente al Cuenca?
8: ¿Cuánto está el resultado?
0: Sí.
8: Hoy ya ganamos
0: 2-1. 2-1. ¿Qué tal está la feuchada? ¿Qué tal está la comida allá en Brasil, en la ciudad de Santos?
9: Muy bueno, muy bueno. Todo aquí, lo que hemos probado hasta ahora ha estado todo excelente.
0: Perfecto. ¿A quién saluda?
9: Toda la gente de Cuenca que nos está viendo y espera que nos lleves un buen resultado hoy día. Igualmente a mi grupo ya de la Crónica Roja Ricaurte y a toda la gente igualmente en general de la Crónica Roja que estará haciendo fuerza hoy día desde allá desde Cuenca.
0: O sea, usted saluda a Ricaurte, a los amigos de Ricaurte.
9: Correcto.
0: Gracias. ¿Y le puede poner a otro hincha, por favor? Hola, ¿cómo está? Buenos días.
10: Estamos con Manuelito, déjame ver.
0: Manuel Castillo.
10: Hola, la chica entrevista. ¿Usted es de Chile, no?
0: Era de Chile. Hola, ¿cómo le va? Buenos días. Buenos días.
11: Hola, nosotros venimos de Chile para apoyar a la Cruel y a apoyar a la Rojo y Negro siempre.
0: Perfecto, usted viene desde Chile, dice, pero es ecuatoriana, cuéntenos, por favor.
11: Sí, soy cuencana y vivo en Chile desde hace 4 años y ahora nos pegamos el viaje para venir a ver el partido.
0: ¿Y cómo así vive en Chile y cómo así se fue para la ciudad de Santos?
11: ¿Cómo?
0: Sí, le preguntaba, usted vive en Chile, ¿cómo así reside en Chile, por favor?
11: No, porque trabajo. Soy médico y trabajo en Chile y ya 4 años allá.
0: Ah, es médico. ¿Qué especialidad?
11: Medicina general.
0: Medicina general. Perfecto. ¿Vive en Santiago o en qué ciudad de Chile?
11: Sí, en Santiago.
0: Ah, qué bien. ¿Cuánto queda el pronóstico esta noche? ¿Su pronóstico?
11: Ganamos 12.
0: 2-0. ¿A quién saluda de su familia en Cuenca y en dónde? ¿A quién le saluda?
11: Les mando un saludo a mi hermana, a mi madre y a mi papá.
0: ¿En dónde? ¿En qué parte?
11: Ellos viven en El Cebollar.
0: En El Cebollar. Gracias a usted, gracias, buenos días.
11: Gracias.
0: Médico cuencana que está en Chile.
12: Pregúntele.
0: Perfecto, aquí está don Pablo, vamos.
12: Juan, ¿cómo le va? Le saluda Pablo Orellana. Juan, coméntenos un poquito por el tema del clima, ¿qué temperatura más o menos están? ¿Qué es lo que se espera en la noche? Por favor.

0: ¿Cómo está? ¿Qué dice? ¿Todo tranquilo? Realmente está haciendo solazo acá, está buen sol, un buen clima. ¿Ustedes ven? Entonces, creo que va a estar caliente acá. Acá ya llegaron ya los juguetes también.
1: Ah, mire usted, van llegando también las barras. Se espera humedad en la noche, más o menos cuántos grados quizás ustedes calculen.
0: Desconozco, Pedrito, yo recién también llegué el día acá en la mañana, entonces bueno. Desconozco cómo está el clima por acá.
1: Pero está fuerte la temperatura, dice, ¿no?
0: Sí, ahorita sale bastante sol.
2: Abrito, le cuento, tenemos una noticia de última hora que usted se va a informar también por visión. Vamos, don Juan Diego Correjo. Está investigando. Va a haber una noticia de última hora del cuadro del Cuenca. Mi estimado Juan, gracias por estar con nosotros. Gracias, Juan Segarra, desde Brasil. ¿Será que voy ya la batería?
1: Bueno,
2: se acabó la batería, pero bueno.
3: Oiga, ¿sabe que sí tengo una duda yo con el tema de Juan?
4: Hágase una cometa. Dice.
3: Y no alcanzamos a preguntarlo, obviamente, porque estábamos charlando con el resto de hinchas. Pero sí me hubiese gustado preguntarle, más allá de que se lleven bien con el tema de la barra de Santos, ¿cómo va a ser la salida del estadio de ellos? Porque vio los disturbios en los últimos partidos frente a San Lorenzo, se vio los disturbios de allá en Santos, y sí me hubiese gustado conversar sobre el tema de la seguridad con ellos.
1: Sí.
3: Pero bueno, no lo tocamos el tema, seguramente más tarde lo podremos hacer, podemos conversar también con
1: ¿podría
3: ellos.
1: Podría ser nada más una cuestión de enfrentamiento entre argentinos y brasileños, que usted sabe que históricamente no se pueden ver.
3: ¿Sabe qué? Yo entiendo eso, pero el fútbol en Brasil y en Argentina se viven diferente, por eso las rivalidades.
1: Sí, claro.
3: Sin embargo, si hoy Deportivo Cuenca empata contra Santos y logra clasificarse hasta la siguiente fase, yo no sé si la gente de Santos va a estar tan contenta, como para decir, los vamos a cuidar, los vamos a tener aquí. Por eso le digo, a mí me preocupa el tema de la seguridad. Y más allá de eso, yo espero que tengan un plan B.
1: Claro.
3: O sea, ese es el plan A que... Digamos, el plan A sería que todo salga mal, que Deportivo Cuenca
1: ahora
3: se clasifique.
1: Por otro lado, esperamos también que la seguridad, viendo lo que pasó el partido anterior contra San Lorenzo, se refuerce la seguridad y se proteja también a la hinchada visitante.
2: Ahora, las relaciones entre la hinchada de Santos y el Cuenca es buenísima, a tal punto que cuando ellos vinieron acá, no vinieron muchos, pero les llevaron sándwiches, comida.
1: Y ahora hicieron lo mismo.
2: Y ahora están así, reunidos.
1: Claro.
2: Y me he quedado sorprendido. Cuando le pregunto al hincha brasileño, digo, para que siga existiendo esa amistad, el Cuenca va a tener que ganar hoy. Se ríe el brasileño.
1: Claro.
2: Es un argentino, puede decir cualquier otra cosa el argentino. Sí. Se manda unas 3-4 malas palabras.
1: Por eso decía que es una cuestión entre ellos, ¿no? O sea, puedo perder la clasificación con un colombiano o ecuatoriano, lo que sea, pero no con un argentino. Digo yo, tal vez podría
3: ser. Yo de verdad espero que sea eso. O sea, yo estoy poniendo aquí todas las malas vibras, si usted quiere, o sea, todas las cosas malas en la mesa y usted está poniendo todas las cosas buenas. Yo espero que de verdad... Me refiero porque es una posibilidad al final.
1: Sí, claro.
3: Yo espero que hayan tomado esa precaución. Porque todo puede pasar. Lo mismo que dice Peter, como por ejemplo el tema de la hinchada, que se llevan muy bien y todo. Sí, lo entiendo. Pero los 20.000 hinchas, 30.000 hinchas que van a estar en el estadio, ellos no vinieron a Cuenca y ellos no saben que se llevan bien. Entonces, eso a mí sí me preocupa.
1: Hay una posibilidad de verdad.
3: Sí, me preocupa.
1: Hay una inseguridad ahí.
4: Luego de la pausa les voy a dar una lamentable noticia. Prácticamente a un jugador del Cuenca se le termina una buena parte del campeonato de este año.
2: Información de última hora.
4: Sí, es de última hora, pero...
2: El sello del señor Juan Diego Cornejo.
4: Sí, obviamente, primero estamos...
2: investigando.
4: Claro, por supuesto. No puedo lanzar así nomás.
2: Va a contrastar
4: Pero prácticamente, no es ya
3: 100%. Bueno, después de la pausa, ¿le parece?
4: Le leo los mensajitos, pero no me dejan leer ustedes mensajes.
2: Ya, por favor.
4: Y la gente acá se enoja. Dice: buenos días, amigo Juan Diego. Le comento que Escalada se va del Deportivo Cuenca. El día domingo conversé con una persona de confianza de Escalada. Y él comentó que él ya tiene la decisión tomada de irse a MLE por tres razones. Primero, por tema económico.
1: Ajá.
4: Dos, por crecimiento personal. Y tres, porque Luis Miguel Escalada también es bien querido en MLG.
1: Sí,
4: tengo una excelente semana, JD. Saludos a Pedrito, nos dice don Walter Ordóñez.
2: Saludos, Walter.
1: Pero no sé si es que estabilidad tengan en MLE, porque es que en MLE las cosas no es que han cambiado con la nueva dirigencia, no es que todo está al día, no es que hay billetes.
4: No, pero
1: dinero.
4: Se han pagado muchas deudas, o sea, yo creo que sí ha habido
3: una avance. Sí, pero no hay estabilidad en sí en el equipo, o sea, se han pagado deudas, sí, pero no hay
1: estabilidad. Acuérdese que Noboa ya está peleado con Jiménez.
3: Uh-huh, por eso le digo.
4: No, pues ya salió Noboa.
3: Aparte, no están en Copa Ecuador, no están en Copa Sudamericana, o sea, para mí es complicada la situación, pero...
1: O de que le van a pagar más, sí,
3: es una, pero sabe, sí es una buena vitrina, es una buena vitrina.
4: Sabe que hay una razón fundamental mucho más todavía.
1: El crecimiento.
4: No, el hecho de que, bueno, se hablan, no sé hasta qué punto se vea, pero ¿qué tal si sale el arbitraje favorable al GFI? Y el GFI no lo quería, Escalada, acuérdese.
1: Ah, bueno.
4: Que le dijo gracias.
1: Por ahí puede ser.
4: Y él dice, no, si gana el GFI, que puede ser chao, en Escalada. Junio o julio, la decisión final en pleno mundial, a mí me trapea.
1: Claro.
4: Mejor acá me van a pagar más, claro, me van a hacer un contrato largo. Sí.
1: Yo personalmente no le veo mala la idea.
4: Yo
1: tampoco no le veo mala la idea que vaya allá.
4: Lo malo sería, ¿sabe qué? Que se vaya llevando jugadores del Cuenca. Sabiendo cómo está la situación.
2: Y sé que quiere llevar el
1: Pero depende, pues. Pero depende.
4: Yo supe de dos.
1: Pero depende. Depende de cómo se lo lleve.
2: Facundo Ferrero.
1: Sí.
2: David González.
1: Sí.
2: Y Matías Clip.
1: Sí, correcto, los tres.
2: Son los tres.
1: Sí.
2: José Heredia dice, nos escribe, Becerra, director deportivo, es de casa. ¿Qué opinan ustedes?
5: Pues, Raúl Becerra.
4: Lo de Raúl Becerra está tomando fuerza por si se va a Escalada al ser el director deportivo. Y aquí hay varias razones, ¿no? Él está viviendo en la ciudad, tienen una deuda con él, que podría avinarse un poco en caso
2: de
4: que...
2: ¿Sabe de fútbol?
4: O tiene buenas conexiones.
2: ¿Tiene llegada al camerino?
4: Sí, le vio usted en... fue invitado para el partido del Cuenca Liga por Zapping.
2: Sí, señor.
4: Y estuvo junto a Fabián Gallardo. Créame que comentó bien. No, yo al menos para primera vez en televisión lo vi bien. Era una persona que fue directa en los comentarios. No era... un periodista que se da la como perrito, ¿no? ¿Sabe? Queriendo, ¿cómo es este para comentar?
2: La vuelta.
4: Lo que hay que ver ahí, agarrarse la cola.
1: El director deportivo del Cuenca, sea quien sea, tiene que tener mucha paciencia, tiene que tener mucho aguante, porque la situación del Cuenca es como una montaña rusa. Momentos altos, por ejemplo, la clasificación a Sudamericana y todo lo demás, momentos bajos, la relación con el GFI.
3: Yo solo tengo una pregunta.
1: Y también con la dirigencia, con la hinchada. Con
3: yo entiendo a veces que esto no es muy importante, pero a mí sí me gustaría saber... ¿Tiene título de director deportivo Raúl Becerra, perdón?
4: No creo. No,
3: solo, a ver, no.
4: Él,
3: digo
4: a ver,
3: que,
4: él es director técnico.
3: No digo que sea esencial para un cargo, porque sí, ustedes, bueno, creo que a lo largo de la vida ya nos hemos ido enterando que la vida es más de contactos que de títulos que ustedes lo puedan tener a nivel personal. Pero sí me interesaría mucho saber si hay alguien que se ha preparado para eso. No digo que esté mal, me parece que es alguien de la casa, alguien que conoce a la interna, alguien que conoce a Deportivo Cuenca, muy querido en el conjunto colorado y que puede traer muchísima gente. Es solo ese pequeño detalle me daba...
4: No, él es
1: director. No, está bien, porque decirle, al final...
4: Él estudió para director técnico,
1: sería,
4: no para
1: digamos,
4: director
1: la cerecita deportivo. Del pastel, ¿no? Que encajaría. Sí, pero hay que ver también qué es lo que tiene en mente el GFI, porque acuérdense que el GFI cuando habló con nosotros la última vez, que fue creo que fue febrero más o menos, que
3: sí.
1: Fue, y él dijo que ellos no querían el cargo de director deportivo, sino querían un cargo de coordinador. Dijeron.
2: Salía del estadio el día sábado.
4: ¿Quién salía?
2: Salía este servidor, salía del estadio y mucha gente abordaba, decía... Don Pedro, Becerra, director deportivo. Ah. Otro caballero, voz y cuello, ahí gritando a 10 metros. Don Pedro, Becerra tiene que ser. Becerra tiene hoy por hoy gente que hace campaña porque está apoyándole a él. A veces. Uh-huh. Así está Becerra.
4: Bueno, ese es el nombre que ha surgido.
2: Y charlamos,
4: ¿no?
2: Cuando salíamos también, charlamos un rato, un momento con Raúl. Digo, ¿cómo está Raúl? Todo muy bien, dice. ¿Cómo le ha ido? Y él dice, vi con terno, no con camisa, solo con una camiseta y saco. Se comenté para
4: Zapping.
2: ¿Y cómo lo fue? Creo que bien. Eso fue lo que
4: no, me dice. Yo que tal que para primera vez le fue excelente.
2: Perfecto, muy bien.
1: Después excelente. Pero hay que ver si es que él decide, quiere también.
4: Hasta le superó al otrito. Oiga, le comento algo más. Dice acá, alineación para clasificación... Ferrero, Mosquera, Bolsen, Póster, Enrique, yeah. Vega, Macari, Morocho, García, González, Clivo.
1: Eso lo analizaremos.
2: Volvemos enseguida para analizar. Así está. ¿Qué opinan ustedes?
4: No me dejaron leer los mensajes.
3: Pero si usted mismo se desvía contándonos cosas que no tiene que contarnos, tenía que seguir leyendo los mensajes.
2: Claro.
4: Bueno, ya están bravos encima. Ya viene la pausa.
2: Vamos a
4: la
2: pausa.
3: Encima se queja.
2: El señor Cornejo, váyale con los
4: mensajes. Acuérdense que. Claro, pues los casados se quejan. ¿O no? Los casados se quejan, ¿o no?
2: Ya, vea usted. Vamos a practicar fútbol, ¿dónde?
4: En la Escuela de Fútbol Independiente del Valle, filial Cuenca.
1: Buenísimo, para servirse para tanta gente.
4: Sí, sí, sí. Mete la inquina. Oiga, ya les voy a contar el tema de que es muy lamentable, triste lo de este jugador que ya casi se le termina el campeonato en el Cuenca. A ver, les decía que en la Escuela de Fútbol Independiente del Valle usted puede ya matricularse para este año para hombres y mujeres de 4 a 18 años y cuenta con varias canchas en diferentes sectores de la ciudad, norte, sur, centro, para que usted elija la que más le convenga y pueda hacer que su hijo o hija entrene en la mejor escuela de fútbol del país.
2: Nos vamos también a Prona, dices, por a buscar la camiseta del Cuenca. Hoy juega el Cuenca y tiene que tener la piel del Deportivo Cuenca. La roja, la negra, la amarilla, la del
1: blanca, uniforme. La blanca.
2: La blanca. La del uniforme de viaje también, pero de marca. O sea,
1: la original.
2: 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No vaya a ser que hoy te va al centro comercial, al más querido, si quiere ir al Mall del Alto, se va allí y está viendo el fútbol y resulta que gana el Cuenca y usted hincha el Cuenca y no tiene la roja. 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
2: 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Volvemos.
3: 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Nos vamos a la pausa y ya volvemos con más información deportiva.
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0: son las 9 de la mañana con 53 minutos. 9 de la mañana con 53 minutos. Hoy el Santos frente al Cuenca. ¿Qué tiene que hacer el Cuenca para sacarse la clasificación?
1: Ganar.
0: La
1: clasificación. Ganar, mi estimado.
0: El empate sirve.
1: El empate sirve siempre y cuando se den otros resultados, como la victoria de San Lorenzo frente a Recoleta.
0: Sí, señor.
1: Ya,
0: ahí. Entonces, victoria de Recoleta frente a San Lorenzo, clasifica el Cuenca. ¿No es cierto?
1: Correcto.
0: El empate sirve, o la victoria. Empate o la victoria, pero si cae el Cuenca, se queda.
1: Se queda.
0: Se queda.
1: Oiga.
0: Queridos amigos.
1: A ver, ¿cómo formaría Santos rápidamente? Ya. Brazao en el arco, Igor en la derecha, Farías y Verísimo en el centro del campo y Escobar, el argentino, Gonzalo Escobar por la banda izquierda. No es del tenista, por si acaso, es del argentino que juega en la banda izquierda de Santos. Arao y Gustavo Henrique en el centro del campo. Por una banda estaría Gabriel Bontepeto y por la otra banda estaría Ronnie. Para dejar en punta a Miguelito Terceros, del boliviano, y el que estaría ya el punta a punta sería Gabriel Barbosa. Ese sería el onceno de Cuca, el entrenador de Santos.
0: Gabigol, señoras y señores, atención.
2: Oiga, si hay una lamentable noticia sobre Deportivo Cuenca que está 100% verificada, incluso con sus padres. Hoy por un tema de trabajo de la mamá del jugador no nos pudo atender. Pero la noticia es clara. Martín Sigüenza, que estaba convocado incluso para el partido contra Santos, se rompió los ligamentos el día viernes en un partido de la Sub-19.
1: Un partido del Cuenca de la Sub-19.
2: Del Cuenca, claro, que jugó en Victoria del Portete. Y según tengo entendido, le van a operar entre jueves y viernes, una vez que el Cuenca haga su arribo acá a la ciudad de Cuenca.
1: Oiga, en ese caso son más o menos alrededor de 6 meses que tendría la baja el jugador, más o menos con la recuperación. Hay que ver también cómo reacciona su organismo ante la operación, pero es un promedio de lo que les toma a los jugadores unos 4 o 6 meses recuperse.
2: Sí,
1: de
2: es difícil. Bueno, la ventaja es que es joven, ¿no? Usted sabe cuando es joven.
1: Así que podría ser un poquito antes, ¿no?
2: Sí.
1: Pero si estamos ahorita en el mes de mayo, quizás podríamos estar hablando de que para septiembre, octubre.
2: La ventaja es la para por el campeonato mundial.
1: Sí, pero
2: ya junio, septiembre, julio, octubre, agosto, septiembre, de pronto octubre, noviembre. Sí, es
1: casi. O sea, es la parte final del año.
2: Casi se le acabó el año deportivo.
1: Y entrar otra vez en ritmo, otra vez, que se tome en consideración, porque el chico estaba teniendo muy buenas campañas en la Sub-19 del Cuenca, por eso es que estaba entrando, digamos, en la órbita recién del Deportivo Cuenca de la mayor. Pero al darse esta situación, le va a tomar un tiempo. Desde ya, acá les decíamos el mejor de la recuperación.
2: Oiga, lo positivo de esto es que el Cuenca sí está respondiendo todo desde lo médico, económico.
3: Qué bueno.
2: O sea, esa es la buena noticia que le puedo dar. Pero es 100% confirmada la información, porque hablamos incluso, digo, con su señora madre. Posiblemente mañana nos acompañe acá en la programación ella o su esposo.
1: Claro.
2: Para hablar. Martín no le gusta mucho el tema de las entrevistas con.
3: Oiga, Martín estuvo convocado en el partido ante Recoleta.
2: Sí.
3: Ese fue prácticamente el último partido en el que estuvo convocado.
2: Oiga, la convocatoria que dio el Cuenca para el partido contra Santos
3: costó no está.
2: Lista. Ya está. Bueno, es que el viernes.
3: ¿Y sabe por qué le digo? ¿Y sabe por qué le digo? No, yo no la tengo acá. Le digo, yo tengo la actualizada, no la tengo. Busqué ante el de Liga. Y tampoco tengo ante el Liga
2: es que
3: convocado.
2: Liga es sábado.
3: A eso me refiero. O sea, ya su último partido convocado fue ante Recoleta. Es lo que les estoy dando como información. El último partido convocado ante Recoleta.
0: Los convocados para esta noche de el Cuenca son Facundo Ferrero, Etan Minda, Ariel Mosquera va con el 2, Santiago Postel con el 6, Mateo Piedra con el 18, Eddie Guevara con el 23, Andrés López 25, Patricio Bolse 28, Carlos Arboleda 37, Yelsi Enrique 53, Edison Vega con el 8, Jeremy Chacón 14, Jeremy Mejía con el 16, Brian García con el 20, Stanley Morocho 21, Mateo Macari 30, David González 49, Lucas Mancinelli con el 7. Lucas Mancinelli viajó ya y está convocado para el partido.
2: ¿Puede jugar incluso?
0: Puede
1: no,
0: jugar.
1: No, claro, está convocado, sí.
0: 9, Nicolás Leguizamón, 11, Germán Rivero, el 19, Melvin Díaz, Matías Klimovic, el 29 y Jorge La Tuquito Ordóñez, 43. Posible formación del Cuenca.
2: A ver, ya déjeme leer los mensajes.
1: A ver, sí. Mensajes.
2: Sí, porque no me va a dejar usted nunca.
3: Oiga, solo rapidito. Tiene 17 años el jugador, ¿eh?
2: ¿Martín Sigüenza?
3: Sí, Martín Sigüenza.
2: Claro, sí,
3: eso quiere decir, ¿para qué voy?
2: Él es goleador, es delantero.
3: Sí, ¿a qué me iba a referir con esto? Es un jugador que tiene una, por ser joven, puede tener una recuperación mucho más temprana y mucho más rápida. Quizás. Espero que así sea.
1: Esperamos que sí.
3: Señor Cornejo.
2: Si eso le toca al señor Reynoso, 2 años de recuperación.
1: Claro.
2: ¿O no?
3: No sabemos si se recupere.
0: No, tampoco. No pase eso, si no se muere.
2: Sucede.
1: Oiga, por eso es que nos solidarizamos con Pedro cuando dijeron que había hecho la entrevista al Pollo López y toda la gente le estaba dando hate. Yo decía, se pegó una carrera de todo el estadio con artritis, con artrosis, osteoporosis que tiene. Pero
3: y no valora la gente.
2: No valora a la gente, imagínese todo el esfuerzo que hace y le insulta.
1: Con osteoporosis.
2: No. A ver, nos dice la gente, JD, saludos. Con que las que pasé el Cuenca con ese técnico miedoso va a ir a jugar con 10 defensas y el arquero igualmente como jugó con Recoleta.
3: Oiga, ¿a quién le importa eso hoy por hoy? De verdad le digo, ¿a quién le importa cómo juega el Cuenca si hoy se da la clasificación?
1: El resultado, las formas de lo de menos.
3: Lo de menos.
1: Claro.
2: A ver, nos dicen acá, ahora sí Célico tiene que jugar a la defensiva. Dice, porque es visitante, porque contra Liga... se perdió 2 puntos, culpa de Célico y la Tuquita 1 menos. Que se vaya, dice Escalada, pero que se lleve a Bolsen, Postel, Célico y Rivero. Esa es la...
3: O sea, déjenlo a Ferrero, déjenlo a Matías y déjenlo a Gonzalo.
1: Oiga, si el Cuenca va a jugar defensivamente, tiene que jugar muy inteligente. Sí. Porque hay formas y formas.
3: Sí.
1: Una forma es defenderse, meterse todos de la última línea. Eso
3: y
1: es
3: que
1: muy
3: te caigan los pelotazos y que trates de sacar.
1: Otra cosa es jugar defensiva, pero muy inteligentemente cerrando todos los espacios.
2: A ver, permítame otro. Dice Juan Diego, buenos días. Tema Escalada, no es 100% seguro que se vaya. La duda de Escalada es la seguridad de la ciudad y que en Emelec no le va a dar la autoridad para que tome decisiones 100% como es en el Cuenca. Él toma las decisiones en lo deportivo.
1: No es todo 100% acá, pero también.
2: Sí, obviamente.
1: Dice, la seguridad sí es un factor.
2: Negrito Becerra estudió para estar en el periodismo. Por eso comenta muy bien en la radio y ahora en TV.
3: Está estudiando, me parece. Todavía no termina la carrera, me parece que está estudiando.
2: Dice, si se va a Escalada, me preocupa los 3 refuerzos que ya los tiene vistos, los termine concretando para Emelec, los 3 que mencionó Pedro. Dice, a Mancinelli puede tener minutos solo si es necesario. El viaje de él pasa más para motivar al equipo porque es el referente.
0: Esa
2: para
0: es mí. La información que dispongo también. Bueno, es más como referente.
3: Para mí va a ser necesario.
1: Puede tener unos minutos quizás. No,
3: sí, para eso, los últimos 15, para mí va a ser necesario.
1: Sí, claro,
3: pero bueno,
1: claro. Para los 90 no está.
3: Sí.
1: No está.
2: Bueno, entonces la información del día para terminar ya la programación es que lamentablemente un jugador del Cuenca se rompió los ligamentos, delantero Martín Sigüenza, 17 años, y eso pasó en el partido de la sub-19 jugado
0: la posible
2: en Victoria
0: del Cuenca, Porto. Facundo Ferrero en la portería, en la defensa.
1: Ferrero, Mosquera.
0: Patricio Bolsen.
1: Santiago Postel.
0: Y Jesse Enrique. Edison Vega.
1: Macari,
0: no sé Brian si García.
1: Tres.
0: David González.
1: La Tuquita Ordóñez.
0: La Tuquita, ¿y quién? ¿Rivero?
1: Yo me voy por Klimo.
0: O Klimowicz.
1: Bien. Aunque Rivero es más para pelear.
3: Klimo, me parece que sale sentido también en el último partido.
0: Nos vamos. Toda la información. Gracias, señoras y señores. Buenos días.
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2: 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Bienvenidos todos a la mejor mañana, aquí en Visión 106.1 FM. Tu música. Gaby Cadme.

positiva junto a ustedes, empezando la semana, ¿no? Una semana diferente, una semana más corta y rarita de empezarla en martes. Martes de 2x1, además aquí en el programa. Bienvenidos quienes se suman a ser parte de Terapia Auditiva, juntitos hasta las 12, con buena música, con información, con todo lo que nos gusta saber. Gracias a nuestro público que nos escucha en Cuenca, en Azogues, a través de la señal de 106.1 FM. También a los que nos escuchan en la página web, en la aplicación para smartphones. Siempre es lindo poderles acompañar en este espacio de las mañanas. Algunos trabajando, regresando a la oficina, más cansados que cuando se fueron al feriado. Otros renovados, los que sí descansaron. Ellos vienen felices, contentos a trabajar después de un día de descanso, ¿no? Saludos para todos los que están pendientes de la programación de Terapia Auditiva. Besito a ustedes y recuerden que pueden pedir sus canciones favoritas al 09952-10615. 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Vamos con algo de Café Tacuba. Tenemos un doble de esta banda. Empezamos con Esa Noche.

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1: Tenemos un nuevo episodio de Bienestar, nuestro programa favorito, porque hablamos de salud, porque hablamos, como dice su nombre, de bienestar. Y lo hacemos gracias al Hospital San Juan de Dios, que siempre nos envía a sus profesionales de altísimo nivel para conversar con nosotros en este programa. Y hoy es mucho más especial porque vamos a hablar de salud mental. Quiero presentar y dar la bienvenida a mi querida invitada. Se trata de la psicóloga clínica Joana Freire, además gran amiga de Visión y de este programa. Joa, qué lindo tenerla por acá y poder conversar con usted de un tema tan interesante como el que nos ha planteado para hoy.
2: Mi querida Gaby, todos sean bienvenidos. Muchísimas gracias por esta apertura y por este momento tan lindo en el que podemos compartir cuestiones tan importantes como es la dependencia emocional. Hoy vamos a aprender sobre todo qué es la dependencia, por qué se provoca la dependencia y qué pasa en el cerebro cuando hay dependencia emocional.
1: Bueno, me encanta que hablemos de salud mental. Ustedes lo saben, es como de mis programas favoritos, porque siento que mucha gente puede aprovechar este espacio, puede identificarse con los temas y puede hacer sus consultas a nuestros especialistas, en este caso, Joa. ¿Qué es la dependencia emocional? Vemos tantas cosas, escuchamos tantas cosas, con este acceso a la información, a las redes sociales, es algo que podemos como que tenerlo ahí, pero a lo mejor no saber de manera exacta a qué nos estamos refiriendo.
2: Mi querida Gaby, dependencia emocional, como su nombre lo indica, es depender de otra persona, sea de una relación afectiva, romántica, sentimental, de un familiar, de una amistad. Tanto es así que perdemos nuestra autonomía y colocamos las cosas que les importa más a las personas que las propias de

0: nosotros. Entonces quiere decir que ponemos en primer plano a la otra persona.
1: Milloa, y no solamente hablamos en este caso de una pareja sentimental, ¿no? Porque usted dice también una relación, por ejemplo, de amistad, y uno pensaría como que, ay, no, es una amistad, todo es positivo, pero puede darse también esta dependencia dentro de las amigas y los amigos.
0: Por supuesto. Ocurre, mi querida Gaby, cuando también entra aquí muchísimo desequilibrio en nuestra autoestima, y quiere decir que ponemos a la otra persona, sea amistad o sea un novio o una novia, un esposo o una esposa, antes de nosotros, sus necesidades. Y quiere decir también que cuando una amiga, nosotros formamos este vínculo afectivo tan fuerte, empezamos a querer tener control sobre esta amiga o sobre esta amistad, y por eso se forma esta dependencia emocional.
1: Ahora, yo, querida, ¿cómo identificamos una dependencia emocional? A ver, ya sea que la estamos pasando y somos las personas que tenemos esta dependencia emocional, o también si lo estamos quizá viendo de fuera y decimos, de pronto ahí hay un caso de dependencia emocional, que en realidad serán los profesionales los que lo diagnostiquen bien, pero ¿cómo se puede identificar?
0: Hay muchas características, mi Gaby. Antes de decirles las características, me encantaría comentar qué es lo que pasa en el cerebro, porque muchas veces pensamos que las personas no se dan cuenta. Uh-huh. Es como, oye, te está tratando mal, ¿y por qué sigues ahí? ¿Por qué estás sufriendo y no terminas una relación o no terminas con esta amistad? ¿Por qué? Entonces, ¿qué pasa en el cerebro? Nosotros a veces nos acostumbramos a tener estas recargas de dopamina. Viene una persona, nos da mucho cariño, esta bomba de amor que está muy conocida en redes sociales, y nos vamos acostumbrando. Esto genera dopamina y esto genera, de hecho, dependencia, genera adicción. Entonces no ponemos límites. Entonces una característica de la dependencia emocional es no tener límites, permitir que una persona pueda hacernos incluso dudar de nosotros, tener baja autoestima. Yo he tenido, Gaby, en consulta, personas que me dicen, yo prefiero que me engañe tenerle así conmigo a no tenerle. Prefiero que él chatee con otras personas a no tenerle. Entonces, es ahí cuando ya empezamos a ver una dependencia emocional. Sabemos que no está bien. Tengo personas que generan dependencia con relaciones extramatrimoniales, que saben que no está bien, pero se genera esta dependencia, se genera esta dopamina, estas recargas de dopamina, que son este placer inmediato, pero son temporales. Entonces el cerebro se acostumbra a recibir esto. Hay personas que me dicen, yo estoy bien con mi esposo, estoy bien con mi esposa, pero necesito tener esta recarga de dopamina. ¿Y por qué pasa esto? En realidad es nuestra corteza prefrontal, que es la que no funciona de una manera adecuada, porque con la dopamina que sube de esta manera hace que esta corteza no mida nuestros límites y hace que nuestra autoestima baje y podamos permitir muchas situaciones que a simple vista nos damos cuenta de que no están bien, pero nos gana esta dependencia y esta adicción a una persona.
1: Claro, Milloa, qué interesante no poder hablar de este tema y saber, como dice usted, qué es lo que pasa en el cerebro de las personas, porque a lo mejor la gente que no está viviendo una dependencia emocional o que a lo mejor jamás la ha pasado, no entiende, ¿no? Y dice, pero bueno, si está clarísimas todas las señales, si ahí está, te está maltratando, te está engañando, ¿por qué seguir? Y queremos pensar eso. No, no se da cuenta. A lo mejor no sabe, a lo mejor ni se ha enterado de que la pareja está saliendo con otra persona. Pero mire, sí se da cuenta, y es esto lo que ocurre en su cerebro, y por eso no puede como dejarlo tan fácilmente, ¿no? Uh-huh. Estas serían, Milloa, digamos, algunas características, algunos síntomas que podríamos tomar como referencia para irnos dando cuenta si es que estamos viviendo dentro de una dependencia emocional.
0: Estas son unas características que a mí como psicóloga enseguida me llaman la atención, y lo que yo trabajo no es en realidad esta tercera persona, que yo en terapia no conozco. Yo trabajo desde una técnica multidisciplinaria. Primero aplico la terapia que es la famosísima reconstrucción cognitiva, desde terapia cognitiva conductual. Vamos reconstruyendo conceptos que teníamos antiguos, y sobre todo vamos haciendo una psicoeducación. ¿Por qué me está sucediendo esto? Muchas veces son carencias afectivas en la niñez. realmente no me gusta encasillar ni tampoco dejarles anclados a esto. Nosotros
1: claro,
0: somos mucho
1: causa,
0: más que eso.
1: Digamos.
0: Exacto, uh-huh. Somos mucho más que eso. Yo identifico qué es lo que sucedió. Por ejemplo, un abandono paterno. Ok, lo identificamos, sanamos y podemos entender el por qué yo puedo causar dependencia emocional con tanta facilidad. ¿Por qué las personas tienen tanto miedo a la soledad? Justo estoy trabajando con una paciente que no es de este país y ella me dice, Johanna, llega la noche y estoy sola. Empiezo a llamarle a mi vecina, a mi amiga, y yo les pago las cenas, yo quiero estar, me quiero sentir acompañada. Entonces yo la pregunta que le hice, ¿y por qué no amar su soledad? La tranquilidad también de estar en casa. Entonces ella solo me dijo sí, o sea, eso nunca me he puesto a pensar. Entonces, ¿qué me quiere decir esto? Que desde niñas aprendimos que estar en compañía es sentir amor. Entonces vamos teniendo esa reconstrucción cognitiva. Trabajo también mucho con mindfulness, porque cuando tenemos esta dependencia emocional sube muchísimo la ansiedad, sube muchísimo el estrés, tenemos estrés crónico. Entonces trabajamos atención plena. ¿Qué es lo que me está sucediendo? ¿Por qué me está sucediendo esto? Y por último hacemos una terapia de aceptación y compromiso, que es excelente. Yo trabajo con lo que tengo. Yo como psicóloga analizo completamente todo lo que está pasando en el ambiente con mi paciente y sobre eso trabajo. Entonces hacemos una terapia de aceptación y compromiso y nos va súper bien, como que mezclando todas estas terapias y estas técnicas para poder mejorar esta dependencia.
1: Yo, querida, cuando llega, digamos, su paciente a la consulta, ¿cómo llega hasta dar con el diagnóstico de dependencia emocional? Porque me imagino que no llegará diciendo, oiga, yo creo que tengo dependencia emocional directamente, ¿no? Sino, ¿cuáles son como esos casos más frecuentes o razones por las que deciden ir a la consulta y pues resulta que están en una dependencia emocional y ya usted puede identificarlo y tratarlo?
0: Para mí, el primer síntoma o síntomas que presentan los pacientes con dependencia me muestran mucha ansiedad. Mm-hmm. Muestran mucho el estar revisando redes sociales. Yo tenía una paciente que ella se sabía cuántos seguidores y cuántos seguidos tenía su novio en Instagram, por ejemplo. Empieza mucho a revisar, de depender de si les responde o no les responde. Estamos en terapia, no dejan de sacar el teléfono, presentan también rasgos depresivos, no dejan de llorar, no pueden dormir bien, no se alimentan bien por estar sobrepensando. Para mí esas son unas señales clarísimas de que está algo sucediendo. Y cuando ya me empiezan obviamente a comentar de la pareja, que no se sienten suficientes, que se sienten con dudas, que qué pueden hacer para agradarle a una pareja, eso para mí ya es una muestra clarísima de dependencia emocional.
1: Acá ya están empezando a llegar consultas, gracias a las personas que están atentas a esta entrevista. Recuerden que pueden dejar sus preguntas en la transmisión en vivo de Facebook, pero el otro día me decían, Gaby, no, es que qué vergüenza, no quiero dejar en la transmisión porque todo el mundo ve. Entonces hemos habilitado el 0987-241093, al que siempre pueden escribir, pueden dejar sus preguntas también para nuestra invitada. Y pues acá ya tenemos algunas. Dice, hola, mi Gaby, dice, esto de una dependencia emocional en el caso de amigas y amigos, dice, nunca lo había escuchado, pero tiene bastante lógica. ¿Cómo podemos identificar si una relación de amistad no está siendo sana y se está volviendo una dependencia?
0: Qué linda pregunta. Yo creo que cuando nosotros no nos sentimos cómodos en una relación de amistad, cuando nos sentimos limitados, cuando no podemos tener otra amistad porque le molesta a mi amigo o a mi amiga, ya para mí es una señal. Cuando no podemos ser nosotros mismos, cuando yo pienso que es de esa manera que una persona no se alegra por un logro, cuando cuestionamos muchas cosas, como ¿por qué hiciste esto? ¿Por qué no me avisaste? ¿Por qué ahora eres amiga de esta persona? Ya son síntomas que me dicen que estamos ya teniendo una dependencia emocional y una relación un poco tóxica.
1: Creo que se puede ir identificando, ¿no? Y como dice usted también, irse dando cuenta si nos sentimos bien o ya no nos sentimos tan bien en esa relación de amistad, porque puede pasar que a lo mejor al inicio estaba todo bien, pero fue cambiando la relación. Y tenemos de pronto ese sentimiento de culpa, como nos dicen acá en el mensaje, de dejar de ser amiga. No sé si esto pasa o está dentro de esta parte de la dependencia, como ¿cómo voy a dejar de ser amiga de una persona por más que no me sienta bien con ella? ¿Qué decir ante esto? Y lo que nos ponen en el mensaje, que me parece súper importante, dice especialmente en jovencitas o en adolescentes.
0: Esto se ve mucho en la adolescencia porque el cerebro de ellos todavía no está desarrollado completamente por la edad, es normal. Entonces, esta madurez que nosotros llegamos ya a tener en una edad adulta, en la adolescencia todavía no se ve, y podemos causar esta dependencia. Por eso se ve tanto bullying ahora en el colegio. Si ya se llevó con otra amiga, la amiguita comienza a sufrir, se está llevando con otro grupo de amigas, le dejan a un lado y empezamos a sufrir. ¿Cuándo poner un alto y cuándo identificar? Yo creo que es cuando nos ponemos de prioridad. Cuando yo tengo en realidad que dejar de ser yo misma, hablando de adolescencia, tengo que dejar de ser yo misma para poder encasillar, para poder encajar, es ahí cuando ya me doy cuenta de que no es. Una amiga nunca me va a cambiar, al contrario, siempre me va a hacer brillar, siempre me va a hacer sentir bien, me va a sentir que encajo, de hecho, me voy a sentir que pertenezco a ese grupo y no tengo que estar cambiando mi personalidad para poder sentirme aceptada. Entonces es ahí cuando ya nos podemos dar cuenta que estamos teniendo una dependencia también de amigas.
1: Tengo un mensaje que me parece importantísimo. Me dice: hola amiga visita, saludos a la doctora. Dice:
0: gracias, saludos.
1: Las relaciones de ahora, los jóvenes, dice como que pueden tomar decisiones y separarse más fácilmente cuando no se sienten bien o las relaciones les hacen daño. Dice, sin embargo, para las personas más antiguitas como yo, nos pone acá, dice, es mucho más complicado. Nos criaron con la idea de que, por ejemplo, es malo divorciarse, es malo separarse y que hay que vivir lo que le toca en el matrimonio. Yo tengo 32 años de casado, dice, siento que estoy en una dependencia con mi pareja, ya no nos llevamos bien, pero es muy difícil tomar la decisión, aceptar de lado y lado, e incluso dice de parte de los hijos, de la familia, de las amistades, que nos dicen como a estas alturas de la vida, ya para qué vas a estar con esas cosas, dice, así no, creo que nos sentimos muchas personas, especialmente los de antes, nos pone nuestra amiga en su mensaje, ¿no? Muchas gracias por compartirnos esta experiencia.
0: Qué lindo comentario. Tengo muchísimos pacientes igual. Siempre yo cuento experiencias de otros pacientes para que no se sientan solos. Me parece muy interesante saber que esta persona tiene 32 años de matrimonio. Yo en mis terapias que doy de pareja nunca recomiendo o divorciarse o continuar. Al contrario, yo siempre busco el origen del por qué ya no nos llevamos bien, por qué las cosas ya no funcionan, y sobre todo el trabajo en autoestima de mis pacientes, aprender a poner límites, porque es así como yo explico al resto del mundo, a mi pareja, cómo me gusta ser amada, cómo me gusta ser respetada, y eso creo que es muy importante. A veces perdemos nuestra autonomía y el cerebro se acostumbra. Tenemos una dinámica bastante nociva en la que me tratan mal, después me llenan de amor, y el cerebro se acostumbra, y es así como yo segrego dopamina y me vuelvo adicta a esta dinámica tan nociva de todo el tiempo estar. Te trato mal, te digo palabras que te agreden, que te hacen sentir mal, y después llego como no eres el amor de mi vida, todo va a cambiar, yo estoy aquí, y continuamos en este círculo. Pero ¿qué pasa cuando subimos nuestra autoestima? Cuando nos ponemos de prioridad, y esto no significa, mi Gaby, este empoderamiento negativo que a veces entendemos como que, porque sí tengo algunas pacientes que me dicen, ya no me importa lo que haga mi esposo, ahora solo importo yo. No hablo de eso, porque yo creo que las mujeres también sí somos la base de una familia armoniosa. Cuando la mujer está en paz, creo que la familia funciona, pero cuando uno ve una mujer en paz, quiere decir que atrás hay un esposo haciendo un maravilloso trabajo, que una mujer cuando está brillando, hay un esposo dándole amor, porque a nosotras somos tratadas con delicadeza y van a recibir exactamente lo mismo. Entonces, yo lo que trabajo con mis pacientes, más allá de una recomendación, porque yo pienso que la decisión la toma cada persona, no porque el psicólogo, una amiga o una familia claro. recomiende, sino la decisión es priorizarse, pero priorizarse de una manera saludable y estable, desde una autoestima buena, equilibrada, desde hacer ejercicio, alimentarme bien, porque ese es el reflejo que damos también a nuestros hijos y lo que permitimos. Si nuestros hijos viven bajo, imagínense una imagen de 30 años de que mi mamá no es feliz, o que los últimos 10 años mi mamá no es feliz, mi papá no es feliz, ellos aprenden a normalizar como que eso es el amor. Y yo creo que el amor es darnos paz, es dar armonía, es dar tranquilidad. En consulta muchas veces les pregunto a mis pacientes qué es el amor, y muchas veces me dicen dar sin recibir nada a cambio. El amor es que mi esposo o mi esposa estén bien, o mi pareja, y para mí eso no es amor. Amor es priorizarse, y a partir de ese amor tan grande que uno se tiene, compartir con una pareja y sobre todo también recibir paz.
1: Acá tengo otra consulta. Hoy el tema está potente porque la gente está preguntando y eso me da muchísimo gusto. Sé que están escuchándonos, sé que se identifican con los temas que escogemos acá, y dice, Joa, ¿puede hablar por favor de la dependencia económica, que también es algo que nos hace quedar muchas veces en relaciones? Dice, ya sea porque no trabajamos desde el principio del matrimonio, o porque sentimos que no vamos a ganar lo suficiente para nuestros hijos. Y me parece un tema fuertísimo, pero que gracias igual a nuestra amiga que nos hace la pregunta.
0: Qué pregunta tan interesante, tan linda, tan profunda, y créanme que sí tengo pacientes así. De hecho, estoy trabajando con una que les voy a poner un poquito de contexto, qué es lo que sucedió aquí. Llega una paciente igual con muchos años de matrimonio, con depresión grado 3. Obviamente ella está también acudiendo a con farmacología, evidentemente de parte de medicina. Y me dice, yo trabajo con lo que tengo, Gaby, soy súper objetiva. ¿Tenemos a dónde ir? No. Vivo en la casa de mis suegros, no trabajo, no, mi familia vive en otra ciudad, no tengo a dónde ir. Ok, sobre eso trabajamos. Estoy más o menos 2 meses en terapia con esta paciente. Siempre me gusta como que hacer entender que la vida es efímera. Uh-huh. Nadie va a morir por nosotros, solo nosotros nos vamos a enfrentar a la muerte. ¿Qué vamos a decir en ese momento? Tuve esa vida que siempre quise, o cuando está en los 80 o en los 90, ¿qué me faltó para dar ese paso? No con esto yo recomiendo jamás, recomendaría una separación. Siempre para eso es la terapia, porque si no mi trabajo sería en realidad bastante sencillo. A mí me gusta trabajar, me gusta ver el proceso, y me gusta ver el origen de por qué también aguanto tanto. ¿Qué es lo que me hace que yo pueda tener una relación de tantos años, y por qué no puedo salir adelante? Y eso también tiene que ver mucho con la dependencia económica, y yo les entiendo. Pero aquí yo trabajo autonomía, trabajo autoestima y entendimiento. Siempre hay una salida. Siempre podemos encontrar una salida. Sea en la misma casa, de esta paciente que le comento que vive con los suegros, que depende exclusivamente del esposo, estamos saliendo adelante y hemos tenido un gran avance. Trabajando mindfulness, terapia cognitiva conductual, entendiendo muchas cosas de su infancia, entendiendo que ella desde, por ejemplo, en esa paciente que les comento, ella desde niña sufrió abandono. Entonces ella este rato está queriendo enfrentar a lo mismo, pero lo estoy haciendo desde una parte sana. Siempre hay una salida, siempre se puede. No todo en la vida es malo. A veces también como que nosotros nos amparamos o justificamos también el decir, bueno, ¿qué voy a hacer? Sí hay salida. Yo les garantizo que trabajando sobre todo emociones, podemos ver siempre como que una luz, y sobre todo trabajando autoestima, trabajando todo lo que tenemos, siendo muy objetivas con la realidad.
1: Mi Joa, entonces, justamente a lo que iba mi siguiente pregunta, yo creo que prácticamente nos ha respondido, y es si se puede salir de una relación de dependencia, de una dependencia emocional, ya sea de amigos, ya sea de familia, de pareja, a través de la terapia, ¿no? Y cómo se lleva este proceso. Entiendo que será personal, pero ¿cuánto tiempo más o menos va tomando? No sé si podemos hablar en este sentido también.
0: Claro que sí. La dependencia emocional tiene un proceso. Primero hay una psicoeducación de qué es lo que sucede, es lo más o menos lo que hicimos al comienzo de la entrevista, qué es lo que sucede a nivel cerebral. También indagamos infancia, qué es lo que sucedió en la infancia. Y viene ahí sí la parte más bonita. el poder entender a mi cerebro en este momento. Ya entendimos pasado, ya sabemos el proceso, ya entendemos lo que pasa a nivel neuronal, y ahora viene el proceso, que es la parte más, para mí, la parte más interesante. Sé que es difícil. De hecho, comenzar ya a soltar a una persona genera ansiedad y lo vamos haciendo paulatinamente. Sí va a depender mucho de mi paciente. La etapa final, de hecho, de la dependencia emocional es el famoso contacto cero, pero hay que saber hacer el contacto cero, porque esto genera también ansiedad. Hay personas que me dicen, yo ya le bloqueé, le borré, le eliminé, pero a cada rato están viendo, le desbloquean, le vuelven a bloquear, vuelven a revisar, se crean cuentas falsas, están pendientes, le preguntan a la amiga si es que puede revisar. Entonces, eso no es contacto cero. Cuando nosotros llegamos, yo como para llegar a la cúspide de la terapia de dependencia emocional, hacemos un contacto cero, pero un contacto cero bastante acompañado de psicoterapia, para que, de hecho, yo a mis pacientes les digo, pásenme el número, yo les tengo guardado, y si es que necesitan, pues aquí yo les voy a dar. A los 2 meses que se acabe el contacto cero, Gaby, no he tenido un solo paciente que me diga, regréseme el número. No he tenido. En realidad, logramos hacer que esta parte funcional, creo yo, de la terapia sea bastante buena, sea bastante positiva, y ya no necesitemos todo el tiempo como que estar pendiente de una persona, y que esa persona, sobre todo, nos dé la validación, porque nos acostumbramos. Yo una vez le preguntaba a una paciente qué le gusta o qué es lo que busca de esta persona, y me decía, es que siempre me dice que estoy bonita, siempre me dice que estoy guapa, siempre, y es lo que yo mismo también me puedo decir. No necesito que alguien más esté validando esa belleza, y la persona que me decía era una mujer espectacularmente guapa, entonces no necesitaba. Aparte, sabemos que la belleza se transforma también, y que es la esencia que va a quedar dentro de nosotros. Es eso, yo creo que la parte más importante de una dependencia es sabernos amar.
1: Qué increíble, ¿no? Lo que nos dicen acá, responden, dice yo necesito llevar esto del contacto cero porque no estoy pudiendo pasarle el número y que no me lo regrese nunca.
0: Encantada, yo le garantizo que en 2 meses no me va a pedir ese contacto.
1: Yo, querida, a ver, ¿cómo hace la gente para contactarse con usted? Yo siempre les recomiendo, les digo, síganla en redes, porque nos pone posts lindísimos, una guía para llevar estos temas emocionales, psicológicos, pero ya hacer la parte de la terapia pues debe ser totalmente otra cosa, ¿no? Y ya ir más a profundidad. ¿Cómo la gente se contacta con usted para este tipo de casos y pues muchos otros más?
0: Muchas gracias, mi Gavita. En el Hospital San Juan de Dios, en el 5º piso, siempre estoy pendiente de mis pacientes. Cada terapia para mí es muy especial, la llevo con todo el cariño. Recuerdo cada uno de mis casos, creo que eso hace que la terapia también se vuelve especial, porque cada terapia es personalizada. Entonces les espero, siempre son bienvenidos. Igual si me quieren buscar en redes, como Joa Freire en Instagram, ahí también van a encontrar mi número de WhatsApp. Cualquier emergencia, mi teléfono está disponible para ustedes.
1: Yo iba a cerrar la entrevista, pero resulta que tengo una pregunta que me parece buenísima, porque va del otro lado. Dice, hola chicas, dice, siempre hablan de la persona que tiene la dependencia emocional en una relación. Sin embargo, no hablan de el otro, y también sufrimos, dice, cuando vivimos con una persona que tiene dependencia emocional y que realmente no deja nada, dice, en libertad, no suelta absolutamente nada y quiere seguir en la relación a pesar de que ya no va para más. Y me parece tremendo lo que nos dice, ¿no? Porque acá no es como la persona que la está viviendo, sino la pareja en este caso. ¿Cómo lidiarlo en esta forma, mi Joa, que es el otro lado completamente?
0: Siempre hacer, y pienso yo, que finalizar una relación de la misma manera bonita en la que ingresamos en la vida de esa persona. Nosotros no podemos rehabilitar ni ser centros de sanación de nadie. Eso, por favor, quisiera que a veces la gente como que piensa que podemos ir salvando personas por ahí y terminamos peor que esa persona. Es como que ese síndrome del salvavidas, y no sucede así. ¿Qué pasa cuando una persona depende de mí? Está en mí soltar. Esa persona con dependencia emocional obviamente tiene un trastorno, no sabemos específicamente cuál, pero yo, ¿por qué estoy permitiéndolo? Sé que existe el dolor, sé que existe también empatía. De pronto, el amor que existió también es como que no le quiero dejar porque me duele verle así, pero es ahí cuando viene el priorizarnos, el te amé nuestra relación fue linda, pero creo que ya no avanza más y te deseo lo mejor. Y es ahí cuando viene ya, creo que la ruptura sana de una relación. No terminar desde una parte brusca, porque eso es lo que siempre como que nos deja un todavía puedo reconquistarle. Dejar las cosas claras y saber que ya no va a avanzar, y sobre todo al amigo que nos escribe, que se priorice. Es decir, o amiga, no.
1: Amigo.
0: Allá, al amigo que nos escribió, decirle que se priorice. Él que se ponga en realidad ya su autoestima un poco más fuerte y decir, o sea, esto me está dañando a mí y yo entiendo lo que está pasando ella, pero es en realidad el proceso de ella que lamentablemente lo está viviendo, sin dejar una empatía. Podemos hacer un seguimiento, él como exnovio, o sea, decir, yo voy a estar aquí, pero ya no como pareja. Entonces, el hecho de soltarse poco a poco quiere decir que el cerebro se va acostumbrando, porque si seguimos en una relación tóxica, seguimos alimentando al cerebro y seguimos alimentando esta relación. Entonces, por eso es tan difícil soltar. Ir soltando poco a poco, yo pienso que sería la mejor salida para este amigo que nos escribió.
1: Sumamente interesante el tema, Milloa. Gracias por responderle a nuestro público. Mire que acá yo no tuve que preguntar nada porque la gente se ha encargado prácticamente de abordar todo el tema y de preguntarlo completito. Por acá le mandan saluditos, dice, vi que le estás entrevistando a la psicóloga Joa Freire, súper buena ella, sí, lo sabemos, por eso la tenemos acá siempre, porque nos deja los mejores temas. Mi Joa, solo tenemos tiempo para un mensaje final a la gente que nos está viendo, que nos está escuchando y que de pronto hoy se ha sentido identificado con más de una de las cosas que hemos dicho.
0: Gracias, mi querida Gaby, gracias a todos los que nos han preguntado. Yo les agradezco muchísimo esa confianza que ponen en mí. A veces me sorprende muchísimo cómo sin conocer a veces a una persona pueden abrirse. Yo agradezco muchísimo eso. Quisiera que sepan que la dependencia emocional tiene mucho que ver con la situación cognitiva. Saber que sentir rechazo duele como un golpe físico. Por eso nosotros, al no querer sentir este rechazo, buscamos validación, y es por eso que permitimos tanto. Subir autoestima, mejorar amor propio, nos va a ayudar muchísimo para este proceso.
1: Milloa Bella, gracias por venir, por responderle una vez más a nuestro público y pues por traernos siempre salud mental a este programa.
0: Gracias, mi querida Gaby, a usted. Siempre es hermoso compartir con usted porque es como una conversación lindísima que a veces parece interminable. Me encanta estar aquí. Gracias, gracias por la oportunidad y pues les espero a todos y cualquier cosa aquí me tienen. Gracias, mi querida Gaby.
1: Hoy el tiempo ha pasado rapidísimo. 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Les esperamos la próxima semana con más temas de salud y con más profesionales de altísimo nivel, por supuesto. Hasta entonces, chao.
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nosotros estamos llegando casi que al final de nuestro programa. Gracias a la gente que se conectó con nosotros en Bienestar. Gracias también a quienes han pedido sus dobles, que hoy han estado bastante románticos, ¿no? Bastante sentimentales, como nuestro público cada día. 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Quiero cerrar, me habían pedido un doble de Alessandro Pires, ya no alcanzamos con el doble, pero por lo menos queremos dejarte una partecita con la mitad, una canción para finalizar este programa. Enseguida tendremos noticiero, no se lo pierdan, todos los hechos destacados, todas las noticias importantes en esta jornada de martes, arrancando una semana más cortita, una semana diferente, luego del feriado. Les dejo con esto, nos volvemos a escuchar enseguida en el noticiero. Yeah.

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0: días, amigos. Muy buenas tardes. Bienvenidos a la información. Estamos ya con ustedes en el noticiero de la radio. Gracias a quienes se conectan con nosotros en la señal de visión a través de 106.1 FM. Gracias también a quienes siguen nuestra página web y nuestra aplicación para smartphones. Como siempre, un gusto poderles informar en este espacio dedicado a las noticias. Vamos a invitarles a ser parte de nuestras redes sociales también. Recuerden, en Facebook nos encuentran como Radio Visión Cuenca, en X arroba Radial Visión. En Instagram y TikTok somos Radio Visión 106.1 FM. Vamos también a revisar titulares destacados en esta jornada y para eso saludo a mi compañero Abraham Maxi, quien se encuentra ya con nosotros, listo por supuesto para el noticiero. ¿Qué tal, Abraham? Buenas tardes.
1: Sean todos bienvenidos al Noticiero Visión, segunda emisión, martes 26 de mayo del 2026. Estos son los titulares para esta jornada.
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0: Hoy vamos a revisar qué es lo que publican los principales diarios de nuestra ciudad y de nuestro país, por supuesto, las páginas de noticias y la producción propia de Radio Visión. Comenzamos con diario El Universo. A través de su edición digital nos dice: caso encuentro, Tribunal Anticorrupción define para finales de junio audiencia en la que Danilo Carrera y Antonio Icaza apelarán la pena de primera instancia. El macro sector que más empleo genera en Ecuador registra más de 171,000 contratos en 4 meses. Este 26 de mayo la Fiscalía retoma la presentación de prueba en el juicio del caso Sinohidro contra el expresidente Lenín Moreno y otros 20 acusados. Seguimos revisando la información destacada de hoy: el futuro incierto del multicomercio, más de 20,000 metros cuadrados en juego mientras vecinos se quejan de los riesgos. Esteban Torres dice: ADN no necesita la oposición para mantener una mayoría legislativa sólida y estable. Además, les contamos a esta hora de la tarde que los militares descubren piscina clandestina de combustible. Esto ocurre en Susufindi. Además, cierres y reducción de carriles por obras en el centro de Guayaquil. ¿Cuáles son las calles que están en tratamiento? Reforma para endurecer penas por reclutamiento de menores se debatirá en la asamblea este miércoles 27 de mayo. El SECAP busca reactivar su sede en Durán tras 6 años de cierre. Proyectan apertura por galpones, incluso con apoyo de empresas. En Durán, la policía captura a hombre que había sido sentenciado por tráfico de drogas. Estos son algunos de los temas que se destacan hoy como noticias importantes en nuestro país.

Vamos a presentar el juicio político contra Inés Manzano por el caso Progen, afirmó el asambleísta Blasco Luna al anunciar una acción de fiscalización contra el exministro de Energía por las presuntas irregularidades en contratos vinculados al caso Apagón. Ante esto, el show político ya quedó para la asamblea pasada, afirmó Diana Jácome al responder al anuncio del juicio político impulsado por Blasco Luna.

Fiorella Icaza, esposa del alcalde de Guayaquil, Aquiles Álvarez, expresó preocupación ante un posible brote de tuberculosis en el sistema penitenciario donde él se encuentra. Detalló el impacto familiar de su ausencia, el temor por el deterioro de su salud, la falta de información oficial, y recordó que está privado de libertad sin sentido.

Ante esto, la ministra de Gobierno, Natalie Morillo, manifestó que hubo un caso y para precautelar la salud del resto, fueron trasladados. El encuentro hacia otros centros penitenciarios por un caso de tuberculosis. Además, descartó de que se trate de una epidemia y señaló que el alcalde de Guayaquil, Aquiles Álvarez, y el ex vicepresidente Jorge Glass no constan entre los trasladados.

El presidente de la República extendió un mes más las compensaciones para el sector inter e intraprovincial de transporte. El periodo comprende desde el 15 de abril al 15 de mayo, dijo Byron Franco, viceministro de Servicios y Transportes. Además, manifestó que ya es un problema político la compensación a los transportistas. Hemos tenido alertas sobre los municipios que no quieren cubrir su competencia. Así manifestó el viceministro de Servicio y Transporte.

Calum Puma fue atropellado en la vía Gualaceo Limón. José Luis Aguilar, director de la Corporación Aeroportuaria de Cuenca, destaca la apertura de la ruta aérea Cuenca-Quito-Valtracuenca como uno de los logros más importantes en su gestión durante el 2025. Carlos Orellana, director de la Comisión de Gestión Ambiental, espera que la ordenanza de biodiversidad esté lista en los próximos días, pues luego de ser aprobada en segundo debate, actualmente se trabaja en las reconsideraciones. Un 55% de ocupación hotelera registró Cuenca en este último feriado por la batalla del Pichincha. Un hombre de 23 años resultó herido en un ataque armado en la zona de tolerancia en Cuenca la noche del 25 de mayo.

el ámbito internacional, en México le dio el sí a Irán. Así es como Claudia Sheinbaum, presidenta de México, confirmó que los contactaron para que Tijuana sea la base de operaciones de la selección del continente asiático.

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0: 2:16 y vamos a presentar el juicio político contra Inés Manzano por el caso Progen. Afirmó el asambleísta Blasco Luna al anunciar una acción de fiscalización contra la ex ministra de Energía por las presuntas irregularidades en contratos vinculados al caso Apagón.
1: Ciudadana, encabezada por Lenín Barreto y mi persona, tomamos la decisión de presentar el juicio político contra la ex ministra de Energía, Inés Manzano, teniendo en cuenta y los precedentes relacionados al desfalco económico que ha sufrido el país por aproximadamente 150 millones de dólares. No puede quedar este tema en la impunidad, no puede quedar sin un accionar político, teniendo en cuenta que la misma Constitución, la Ley Orgánica de la Función Legislativa, contempla el llevar adelante un proceso de enjuiciamiento político para que respondan los responsables de las irregularidades cometidas. No olvidemos que Inés Manzano fue quien autorizó pagos una vez que ya se tenía indicios de irregularidades a un proceso de adjudicación de contratos con la empresa Progen, y que pese a ello tomó la decisión de efectuar varios pagos, lo que le responsabiliza de manera directa. También el proceso que se viene cumpliendo al momento por parte de la función judicial, que es un proceso que se lo tiene que realizar, pero que lamentablemente la función judicial también queda debiendo porque no está vinculando a las cabezas, en este caso Luque, Inés Manzano, y más por el contrario, lleva adelante un proceso en el que están dictando prisión preventiva para quienes denunciaron este atraco para el Estado. Nosotros esperamos y aspiramos que esta Asamblea Nacional esté a la altura, que no se quede únicamente en la retórica, y que cumplamos nuestra función como asambleístas y como fiscalizadores en el ejercicio político a esta funcionaria. Nosotros aspiramos y esperamos que, una vez presentado, que será el día de mañana, el pedido de juicio político, se dé paso por parte del Consejo de Administración Legislativa con esa transparencia que debe tener una Asamblea Nacional, y que no se invente cualquier leguleyada para querer evitar este proceso de fiscalización. La responsabilidad.

0: El show político ya quedó para la asamblea pasada, afirmó la asambleísta Diana Jácome al responder al anuncio de juicio político impulsado por Blasco Luna contra la ex ministra Inés Manzano.
1: Están en todo su derecho, pueden hacerlo. Yo creo que hay que esperar, considero que es importante cumplir con el procedimiento parlamentario y si lo hacen, pues tienen el derecho de hacerlo. Nosotros seguiremos trabajando por el país, nosotros estamos aquí enfocados en aprobar normativas que beneficien a todos los ecuatorianos. Yo creo y considero que el show político ya quedó para la asamblea pasada. Enfoquémonos en el trabajo y en lo que realmente importa al país, resultados, leyes que beneficien a todos. Más trabajo, menos show. Gracias.

0: 8:20 cambiamos de tema y el presidente de la República extendió un mes más las compensaciones para el sector intraprovincial de transporte. El periodo comprende desde el 15 de abril al 15 de mayo, así dijo Byron Franco, viceministro de Servicios y Transporte, en una entrevista para Teleamazonas.
1: La República extendió un mes más de compensaciones para el sector intraprovincial. Este periodo comprende desde el 15 de abril hasta el 15 de mayo. Dichas compensaciones ya fueron canceladas la semana pasada, estando cumpliendo ya por completo el decreto ejecutivo. El presidente de la República.
0: También manifestó, ya es un problema político las compensaciones a los transportistas. Hemos tenido alertas sobre los municipios que no quieren cubrir su competencia, manifestó el viceministro de Servicios y Transporte.
1: Ya es un problema político. Hemos tenido, digamos, de cierta forma, alertas sobre los municipios que no quieren cubrir su competencia. Es importante resaltar que en septiembre del 2025, a raíz de la medida de eliminación del subsidio, el presidente de la República y el ministro Luque hicieron un plan de compensaciones largo, de 8 meses, temporal definitivamente, pero una extensión de 8 meses para el transporte urbano y una compensación de 6 meses para el transporte intraprovincial. Lo que se buscaba en ese momento era justamente revisar la estructura de costes y poder cada gobierno, tanto central como seccional, buscar interactuar con sus transportistas o su modalidad al cual tiene rectoría. En nuestro caso, por ejemplo, la modalidad al que nosotros representamos y ejercemos rectoría es sobre la intraprovincial.

0: 2:22 y Fiorella Icaza, esposa del alcalde de Guayaquil, Aquiles Álvarez, expresó su preocupación ante un posible brote de tuberculosis en el sistema penitenciario donde él se encuentra. Detalló el impacto familiar de su ausencia, el temor por el deterioro de su salud, la falta de información oficial y recordó que está privado de libertad sin sentencia.
1: Hasta 15 de mayo.
2: Hablan de un posible brote de tuberculosis dentro del sistema penitenciario. Hablan de traslados, hablan de cientos de personas expuestas. Y yo solo puedo pensar en mi esposo que está allá adentro y en mis hijos preguntándome todos los días cuándo volverán a ver a su papá. No tienen idea de lo doloroso que es tratar de mantener la calma frente a ellos mientras por dentro yo siento que me estoy derrumbando. A veces creo que ya no puedo más. Tengo miedo, tengo mucho miedo. Miedo de que su salud siga deteriorándose, miedo de que pase algo y nosotros tengamos que enterarnos por rumores. Miedo de sentir que la vida de la persona que amamos depende de un sistema que ni siquiera nos da una respuesta. Mis hijos extrañan demasiado a su papá, lo esperan, preguntan por él y hoy, además de cargar con su ausencia, también tenemos que vivir con el terror de pensar que su vida puede correr peligro ahí adentro. Aquiles está privado de libertad, sin sentencia. Sí, pero sigue siendo un ser humano, sigue siendo un padre, sigue siendo el amor de nuestras vidas. Y ninguna familia debería vivir con este nivel de angustia y de desesperación. Te amo, Aquiles, te esperamos.

0: hubo un caso y para precautelar la salud del resto fueron trasladados. Aseguró la ministra de Gobierno, Natalie Morillo, sobre el traslado de más de 30 personas privadas de la libertad desde la cárcel del Encuentro hacia otros centros penitenciarios por un caso de tuberculosis. Además, descartó que se trate de una epidemia y señaló que el alcalde de Guayaquil, Aquiles Álvarez, y el ex vicepresidente Jorge Glass no constan entre los trasladados.
1: No existe ninguna epidemia, hubo un caso y para precautelar la integridad y la salud del resto que se encuentra ahí, porque recordemos que la cárcel del Encuentro no es igual que las otras cárceles. Cada persona privada de la libertad ahí tiene su espacio, tiene su entorno, no existe un hacinamiento, pero para prevenir cualquier tipo de comentario, inclusive se ha realizado este traslado que entiendo se ha informado y que usted está mencionando momento. Pero no existe ninguna epidemia.
2: Pero entendemos que están enfermos.
1: 30 enfermos. Hubo una causa y ya se dará a conocer, pero como le mencionó, no existe ninguna epidemia, ningún brote, está todos las personas privadas de la libertad que se encuentran dentro de esta cárcel, se encuentran con los derechos que manda la Constitución y la ley.
2: ¿Dentro de los trasladados están Glass y Aquiles?
1: No, ellos continúan ahí, como le menciono, cada persona privada de la libertad dentro de la cárcel del Encuentro tiene su espacio, está en su entorno, tienen las áreas que se necesitan y no existe ninguna epidemia dentro del sistema penitenciario.
2: Si hay un riesgo y han sido trasladados 30 PPLs, ¿no es una razón para también incluir en la lista? ¿No debería ser una razón para incluir en la lista Aquiles Álvarez, que no tiene ni prisión preventiva? No tiene sentencia.
1: Porque tiene dos prisiones preventivas. Hay que tener en cuenta que el tema del señor Álvarez es justamente para cuidar su integridad y su vida, porque habían informes de inteligencia que mencionaban que estaba en riesgo su vida, su integridad, y para cuidarle, sabiendo que la cárcel del Encuentro tiene todas las seguridades, se le llevó allá. Eso se anunció desde el momento uno, inclusive, y para evitar que pueda pasarle cualquier afectación a su integridad o a su vida en algún otro centro de rehabilitación.
2: ¿La cárcel 4 no es una opción para Álvarez?
1: Ninguna otra cárcel que pueda a él afectarle su integridad. En este momento, en la cárcel del Encuentro, él goza de los derechos que manda la Constitución y la ley, y nadie va a afectar contra su integridad y su vida.
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20: Ya las 12:32, estamos de regreso tras la pausa comercial. Gracias a quienes se mantienen en nuestra sintonía. Queremos darles a conocer que José Luis Aguilar, director de la Corporación Aeroportuaria de Cuenca, destaca la apertura de la ruta aérea Cuenca-Quito-Valtra-Cuenca como uno de los logros más importantes en su gestión durante el año 2025. Además, resalta el mantenimiento y la incorporación de nuevos elementos dentro de la infraestructura del aeropuerto. Indica que se trabaja en el establecimiento de una ruta internacional que conecta a Cuenca con Perú. Escuchemos.
21: Informar todo lo que hemos venido haciendo este último año, ¿no? Todas las mejoras que hemos realizado en el aeropuerto, todo lo que tiene que ver con la conectividad aérea de la ciudad y, en definitiva, poder permitir también a la ciudadanía que nos haga conocer sus preocupaciones, intereses, preguntas que tienen respecto a la administración aeroportuaria. El año pasado creo que un logro, si no el más importante, es el que tuvo que ver con la creación de la nueva ruta aérea Cuenca-Galápagos, un trabajo que lo veníamos realizando desde hace más de 2 años aproximadamente, pero que en noviembre del año pasado el gobierno central emitió ya la resolución aprobando definitivamente esta ruta. Es quizás el logro más significativo porque tiene que ver también con el incremento de turistas que llegan hacia Cuenca, mayor conectividad desde Cuenca, y claro, tiene una repercusión en la economía, en la productividad local y en el turismo muy importante, y por eso quizás lo consideramos el logro más importante del año pasado. De ahí también hemos trabajado en mantener las condiciones de la infraestructura aeroportuaria en óptimas condiciones, y adicionalmente, como ustedes pueden ver en el terminal, pues lo hemos mejorado, tenemos nuevas áreas, tenemos nuevos servicios para los usuarios, etcétera, ¿no? Que sí, hasta ahora el resultado ha sido muy positivo. Tenemos los aviones con una ocupación del 80%, lo cual es muy bueno, y también tenemos una gran cantidad de turistas, tanto de la SUAI que viajan hacia Galápagos, como de Galápagos que están viniendo hacia Cuenca. Recordemos que Cuenca y Galápagos, pues, son los destinos turísticos más importantes del país, y haberlos unido representa generar una sinergia entre estos dos atractivos turísticos para movilizar tanto turistas nacionales como extranjeros y que puedan complementar la experiencia de la Sierra Ecuatoriana con el patrimonio natural de las Islas Galápagos. Yo, como les mencioné, es un resultado muy positivo hasta el momento. La ruta está consolidada y creemos que va a continuar ofreciendo una alternativa tan importante para el turismo como conectar estos dos destinos. Nosotros seguimos trabajando fuertemente en lograr un vuelo internacional hacia el Perú. En ese sentido, pues, el tema de la ruta Cuenca-Galápagos es también un atractivo importante para los peruanos, poder venir a Cuenca, disfrutar de Cuenca y luego poder viajar hacia Galápagos. Así que nos ayuda mucho ya tener esta ruta a Cuenca-Galápagos, y también estamos trabajando en otros proyectos de infraestructura para seguir mejorando los servicios que brindamos a nuestros usuarios. Recientemente inauguramos el área para las mascotas, el Pet Relief. Estamos por inaugurar el área para los niños, un área lúdica, un área de distracción para tantos niños que visitan con sus familias del aeropuerto, y también próximamente estaremos inaugurando una capilla en el aeropuerto, porque todos los aeropuertos tienen espacios de reflexión, de oración, y no podía ser que Cuenca, una ciudad con una raíz creyente tan fuerte, no tenga un espacio así en el aeropuerto.
22: Reportó para Radiovisión Alfredo Lazo.

0: 12:36 y Carlos Orellana, director de la Comisión de Gestión Ambiental, espera que la ordenanza de biodiversidad esté lista en los próximos días, pues luego de ser aprobado en segundo debate, actualmente se trabaja en las reconsideraciones. Según Orellana, esta normativa contempla sanciones a las personas que retiren la capa vegetal de las zonas de recarga hídrica.
1: Una ordenanza sin duda sumamente importante para los cuencanos. Los cuencanos hemos demostrado siempre sensibilidad con los temas ambientales. Uno de ellos ha sido la defensa histórica y permanente del agua. Pero los cuencanos no solamente defendemos el agua, estamos preocupados en la biodiversidad. Eso implica de que entendemos de que hay hábitats que son sumamente importantes para flora y fauna, que de no generar el cuidado respectivo podríamos también perder estas especies que muchas de ellas sin duda cuidan la salud de los ecosistemas en el caso puntual de Cuenca. Esta ordenanza básicamente busca llenar algunos vacíos que lamentablemente están ahí presentes y que en muchas ocasiones evita que la gestión de la corporación municipal pueda ser la adecuada y oportuna. Hablamos, por ejemplo, de sanciones que merecen aquellos habitantes que retiran la capa vegetativa, en especial en áreas de recarga hídrica, que aprovechan los feriados normalmente para hacer este tipo de actividades que buscan con el paso del tiempo construir viviendas, actividades, negocios sin respetar el uso y ocupación de suelo que son áreas de conservación o de recarga hídrica. Esta ordenanza va a permitir ese tipo de sanciones, nos va a permitir, por ejemplo, también regular el uso de vehículos motorizados, en especial motos y vehículos 4x4, que en muchas ocasiones ingresan sin ningún tipo de planificación, autorización, a zonas que son altamente sensibles. En Cuenca ya vivimos hace días pasados, cuando en una expedición de 4x4 llegaron a zonas que sin duda son de recarga hídrica y que merecen un cuidado y una protección especial. Además, la ordenanza también nos va a permitir regular de manera articulada con planificación la visión de ciudad que queremos para futuro, evitando que estas zonas donde ya están identificadas, donde hay poblaciones especiales de mamíferos, poblaciones especiales de aves, puedan ser cuidadas y protegidas para evitar la expansión de la frontera agrícola. La ordenanza fue aprobada ya en los dos debates y lo que estamos en estos días es solamente trabajando en las reconsideraciones. Nosotros esperamos que esta ordenanza esté ya lista para este fin de mes. A esta ordenanza ha estado acompañada, como todos conocen, el lanzamiento del Atlas de Biodiversidad de Cuenca. Se establece un sistema integral de información único en los temas de manejo tanto de la biodiversidad como también los temas ambientales, lo cual sin duda es importante porque permite que la Comisión de Gestión Ambiental se convierta en ese espacio donde se va a articular toda la información que se genera en torno a los temas ambientales, tanto desde la corporación municipal como también el aporte que realiza la academia. Sí, bueno, básicamente en esta ocasión esta ordenanza apunta a lo que tiene que ver con la garantía del cuidado de todo lo que implica la vida, no solamente los seres humanos, sino también el respeto que merecen las especies para la salud ecosistémica. Cuando hay un incendio forestal, no solamente se pierden plantas, se pierde el hábitat de muchas aves, se pierde el hábitat de muchas especies, algunas de ellas endémicas, algunas de ellas ya prácticamente en extinción. Entonces es un tema que sin duda merece mucha responsabilidad. Por ejemplo, el tema de uso de 4x4 en áreas de recarga hídrica establece una sanción que podría llegar hasta $4,000 aproximadamente. Y además la obligación de restaurar el daño que se ocasiona. Lo propio pasa cuando alguien genera un incendio forestal. También puede suceder cuando alguien hace un desbroce de la capa vegetativa, movimiento de tierra sin las autorizaciones. Se establecen multas que sin duda van a ser significativas porque entendemos que es la única manera de precautelar en serio esta riqueza que hoy tenemos y que queremos dejar como herencia a nuestros hijos. Hay condiciones mínimas que tienen que cumplirse. Esta ordenanza está de la mano con el plan de ordenamiento y desarrollo del Cantón Cuenca y el plan de uso y gestión de suelo. Hay áreas en las que no está permitido construir absolutamente nada. Y esto se debe a que son áreas de altísima protección ambiental y ecológica.
2: Reportó para Radiovisión Alfredo Lazo.

0: Continuamos con información. Son ya las 12:42. En este momento nosotros avanzamos con más información, con más temas relevantes en esta jornada de martes. Y queremos contarles que un 55% de ocupación hotelera registró Cuenca en este último feriado por la batalla de Pichincha. Juan Pablo Vanegas es el presidente de la Cámara de Turismo de la SUAY. Él calificó como positivas las cifras, aunque se esperaba una ocupación del 80%. Dice, informó que la presencia de turistas osciló en alrededor de 80,000. Además, insiste en la necesidad de la promoción turística y la realización de eventos públicos y privados. Escuchemos.
1: Una llegada importante de turistas acá a la ciudad, en donde ha marcado en un promedio de un 55% la ocupación hotelera. Eso preocupa un poco en lo que tiene que ver con ocupación. Al tomar en cuenta que vienen muchos turistas, sabemos que muchos inmuebles habitacionales que se promocionan por Airbnb están llegando los turistas. Y como siempre lo decimos, la regulación y el control va a ser importante para que no haya esa caída dentro de lo que es la hotelería tradicional, al tomar en cuenta que hay muchos que hacen bien las cosas, y le digo, están regulados, están dando facturas, son casi 200 de los 2,000 inmuebles habitacionales. Eso es lo que preocupa, la informalidad, que esto cada vez sigue aumentando y nos genera una preocupación al sector hotelero. Bueno, se está generando estos números, esto se hace a través también de información que tiene la Fundación de Turismo, las asociaciones. Todavía no le tenemos estos datos, pero sí ha llegado una cantidad importante. Si nosotros nos ponemos a ver, los feriados anteriores llegan hasta 120,000 personas. Yo pienso que esta vez estamos hablando de unas 80,000 personas en los días de feriado. Eso, como le digo, es un feriado que duró varios días, un feriado que ha llegado una cantidad importante de gente. Hay que tomar en cuenta que se ha activado el turismo a nivel nacional. Tenemos Baños de Ambato, que estuvo al 100% la ocupación hotelera y la llegada de visita. Las playas estuvieron entre el 60-80, tomando en cuenta que Olón y otras estuvieron al 100%. Cuenca estuvo con una cantidad importante de visitas de turistas acá. En la hotelería estuvimos hablando de un 55, concentrado en el centro, con una mejor ocupación, pero los 240 hoteles, con una muestra que hemos tenido, marca este porcentaje de ocupación. Bueno, la reactivación económica de la ciudad es muy importante con el tema turístico. Al saber que llegan muchos turistas, vimos centros comerciales llenos del centro de la ciudad, del Parque Calderón, con una cantidad importante de turistas que no solo se hospedan y ocupan servicios turísticos, también hacen visitas, taxis, el comercio, la artesanía, los restaurantes, la vida nocturna, estuvo activa a través de los turistas que llegan a nuestra ciudad. Donde tenemos que trabajar fuertemente es en la promoción, eso es importante, generar también eventos, sean estos privados, hay que hacer la promoción para que esto incentive a que venga mucha más personas y promocionar los servicios formales, los servicios de los hoteles, que esa es la parte donde vamos a tener que reestructurar dentro del plan de promoción para poder hacer que los turistas que lleguen ocupen los servicios que tenemos acá en la ciudad, como son hoteles, hosterías, hostales. Son incentivos que generan hacia el turista y eso motiva que mucha gente se desplace, no solo, como le digo, a nivel nacional se ha desplazado una cantidad importante de turistas y esto pasó también acá en la provincia y en la ciudad de Cuenca. Es un dato positivo que tenemos, sabemos que los hoteles tenemos que trabajar más, pero es positivo la llegada de los turistas a nuestra ciudad, que reactiva la economía de todos los que hacemos comercio, turismo y temas artesanales. No, bueno, esperábamos mucho más. Los feriados anteriores y años atrás siempre teníamos entre el 70 para arriba. Eso significa que tenemos que trabajar con más fuerza el tema de la promoción de los servicios tradicionales, como son la hotelería, en este caso formal. Hay un pedido incluso a la autoridad en el que se controle y se revise, se regule el tema de los inmuebles habitacionales. Como les repito, no son todos, hay unos 200 que están haciendo bien las cosas y el resto tienen que regularse para que no sea una competencia desleal.
2: Reportó para Radiovisión Alfredo Lazo.
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0: Con 47 minutos y un hombre de 23 años resultó herido en un ataque armado en la zona de Tolerancia en Cuenca en la noche del 25 de mayo. El ciudadano oriundo de la provincia del Guayas estaría vinculado al trabajo sexual en la zona. Así lo dio a conocer Ángel Esquivel, comandante de la subzona de policía de la SUAY. El ataque fue perpetrado por dos sujetos que se movilizaban en una motocicleta. Y el herido fue trasladado a una casa de salud donde permanece estable, mientras las autoridades continúan con las investigaciones para esclarecer este hecho violento.
2: La Policía Nacional acudió al lugar. Es importante indicar que estuvieron presentes el personal policial. Parece una coincidencia. En el instante que salieron a patrullar, a recorrer el sector, pues fue este ciudadano interceptado por dos individuos en moto. Es un ciudadano adulto, 23 años, de la provincia del Guayas, según su número de cédula. Es que recibió 4 impactos de bala en su humanidad. Está en este momento en una casa de salud. Se encuentra estable dentro de lo que cabe el pronóstico médico. Lamentablemente es un ciudadano que se dedicaba al proxenetismo. Es decir, tenía una señora que se dedicaba al trabajo sexual en ese espacio y él pues era, entre comillas, quien le da seguridad. En otras palabras, quien explota a las trabajadoras sexuales. Por versiones de él mismo, había indicado que el año anterior, en un hecho similar que había existido en ese lugar, él también había estado presente ahí, pero había resultado ileso. En esta ocasión, pues, resultó herido. Estaba siendo trasladado por un vehículo particular, luego ya las unidades de servicios sanitarios pues le trasladaron hacia el hospital. Es el único hecho violento que tenemos durante su feriado. De forma general ha sido un feriado bastante tranquilo. Agradecer a la ciudadanía la colaboración que ha existido, por cuanto a veces estos eventos ocurren en los espacios públicos e inclusive en los espacios cerrados, donde cuando estamos ingiriéndonos una bebida alcohólica de pronto se sale de control y una pequeña discusión o desacuerdo entre los mismos presentes inclusive puede ocurrir alguna situación de esto. En este caso, como les digo, es un hecho que posiblemente estuvieron buscando en nuestras unidades de Almacén. Tenemos algunos videos. Se han levantado 4 indicios balísticos en el espacio público donde ocurrió este hecho y pues se observa que los causantes o atacantes de este ciudadano se movilizaron en una motocicleta. Estos son unos puntos calientes, no solamente acá en la ciudad de Cuenca, como nosotros lo llamamos los hotspots. Esto existe a nivel nacional. Tenemos muchos lugares tradicionalmente, lamentablemente conocidos así, digo tradicionalmente, en los cuales ocurren estos hechos. Pues hay estos espacios en donde el trabajo sexual, cuando los permisos están actualizados y corresponden, pues está autorizado a realizar estas actividades y existen en todas las ciudades del país. Lamentablemente a estos espacios también acuden personas de buenos, de malos antecedentes, a veces resultan víctimas colaterales, entonces estaría diciendo mal, no acudan a estos espacios, las personas somos libres, podemos acudir, pero simplemente manteniendo las condiciones de seguridad que deben brindar estos lugares para que las personas que acuden a estos espacios pues tengan algún, por lo menos algún indicador de seguridad. Eso es algo que a mí no me corresponde, tienen que analizarlo las autoridades cuales tienen la competencia sobre este espacio, pero generalmente se recomienda que estos sitios sean alejados de la ciudad, que cumplan todos los requisitos, pero que sean alejados de las urbes en las cuales tengan todas las condiciones de seguridad cámaras, las personas, estos lugares tengan guardias de seguridad privados para que también, como ofrecen un trabajo, si es que este es legal, pues sea seguro para las personas que acuden a venir. Tenemos una unidad de policía puntera en el lugar, como digo, el patrullero estuvo en el espacio, pero tenemos 900.000 habitantes acá en la provincia de Azuay y no podemos poner 900.000 policías atrás de cada ciudadano. A veces nosotros mismos nos ponemos en autorriesgo, son las consecuencias de ponernos en autorriesgo. Es decir, si conducimos un vehículo en estado de embriaguez, el riesgo que tenemos es que podemos causar un accidente, podemos resultar heridos y fallecer nosotros mismos, los conductores, o también causar heridas, lesiones o muerte a otros ciudadanos. En este caso, el autorriesgo, la autopuesta en peligro que se puso este ciudadano, el hecho de dedicarse a esta actividad bastante riesgosa por sí mismo, pues estaba colocado en peligro su integridad. Y pues lamentablemente es conocido por todos nosotros que las personas que se dedican a estas actividades tienen mayor riesgo que las personas que normalmente están en otras actividades de trabajo, porque el riesgo cero no existe, siempre existe un riesgo. Los espacios de justicia por mano propia, pues estamos en un país de derechos y justicia social que manifiesta el artículo 1 de la Constitución del Ecuador. Entonces quiere decir que estamos sujetos a... que como también tenemos derechos, también tenemos obligaciones. El derecho a recibir justicia por parte de los ciudadanos, pero también tenemos la obligación de denunciar. Y no podemos nosotros mismos hacer justicia por mano propia. Estaríamos en una anarquía, en un país de bárbaros. Estamos en un país civilizado, en donde existen autoridades que, como todos nosotros, tenemos que cumplir nuestro trabajo de acuerdo a nuestro cada rol que las instituciones tenemos. Nosotros nos mantenemos en toda la ciudad y la provincia, de acuerdo también a los avisos ciudadanos, que es importante, y agradecer el trabajo que los ciudadanos nos indican, nos dicen, nos hacen conocer que en tal sector existe uno u otro hecho, pues nosotros acudimos y nos movilizamos de un espacio a otro espacio para poder entregar seguridad a la ciudad. El hecho del día de ayer, no, estamos trabajando, todavía tenemos la flagrancia hasta 48 horas cuando existe una persecución ininterrumpida física o tecnológica para poder entregar. Hay unos videos que estamos analizando, lo que tenemos ya, que se han entregado ya a las autoridades. Obviamente, otras diligencias que, con la disposición del ciudadano del atentado presunto a la menor de edad, el día de ayer, quien había presentado la denuncia, había manifestado que el presunto causante se encontraba al interior del domicilio. Los dueños de ese domicilio autorizaron ellos mismos para que ingresen dos personas del público y también ingresó la Policía Nacional. Este ciudadano no se encontraba al interior, se verificó, y nosotros continuamos trabajando bajo el direccionamiento, en este caso de la Fiscalía, para poder dar con ese ciudadano y pues que se realicen las investigaciones que correspondan. Y obviamente, a quien le corresponde en este caso hacer o administrar justicia, pues estamos confiados que van a realizar su trabajo. No conocemos si es familiar. Únicamente existieron alrededor de unas 100 personas que, ante la alerta que presuntamente se encontraba ahí este ciudadano presuntamente causante de esta agresión a los menores, se reunieron más personas y pues la ciudadana dueña de casa accedió voluntariamente para que nosotros ingresemos nuestro personal y verifiquemos y constatemos si efectivamente, conjuntamente con dos ciudadanos que se encontraban ahí presentes, y se descartó. El día de ayer no se encontraba en ese momento. Eso tendría que preguntarle al ECU. Nosotros al ingreso no se encontraba, y yo pues no puedo decir o también descartar que estuvo o no estuvo. Lo que sí verificamos es, conjuntamente con los ciudadanos, que cuando se ingresó no se encontraba este individuo al interior. Eso es algo que todavía está dentro de la reserva de la investigación, y en el caso que ya se nos emita la orden, eso se difunde a nivel nacional. Es decir, que en cualquier control que realiza la policía a nivel nacional se digita el número de cédula. Por eso ustedes observan que en los controles se pide el número de cédula. Nosotros tenemos un sistema informático de la policía en el cual resalta estas alertas, y en cualquier parte del país esta persona podrá ser detenida. Esa persona está prendida, ingresó al homicidio, como digo. Lo que debe ser, en delito flagrante, cualquier ciudadano puede aprehender al presunto infractor, pero debe entregarlo a la policía para que continúe con el procedimiento judicial. Nosotros exigimos o sacamos un certificado médico para ver en qué condiciones médicas esa persona ingresa. Por cuanto hay ocasiones que sí, los ciudadanos, pues, ofendidos por una agresión, por una afectación a sus bienes, pues le realizan un ajusticiamiento, como decimos comúnmente. Entonces, esos ciudadanos son llevados hasta un centro médico, una casa de salud, para que se nos entregue un certificado médico, porque ya hemos tenido casos en los cuales estos ciudadanos, en forma muy astuta, manifiestan que la policía los agredió, que la policía los golpeó. Y obviamente pueden existir casos aislados en alguna parte, pero no es esa nuestra característica. Nosotros tenemos que respetar los derechos, aunque sea un delincuente, esa persona tenemos que garantizar que la persona pueda ser puesta a orden de una autoridad.
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Son las 13:02. Estamos de regreso tras la pausa comercial y a esta hora de la tarde tenemos más información para ustedes a través de una nota realizada por nuestra compañera Felicia Guerrero. Pues ella ha entrevistado a Sixto Eras, quien es el jefe del Cuerpo de Bomberos de Cuenca. Se refiere al incendio forestal ocurrido en San Cristóbal. Esto es perteneciente a Paute y en el apoyo brindado para sofocar el mismo. Dos personas están detenidas para investigar este caso. La autoridad pide a la población evitar quemas de pastos y así reducir la propagación. También hizo algunas recomendaciones por la época de vacaciones que se avecina. Escuchemos.

0: Cuerpo de Bomberos de Cuenca atendió este pasado fin de semana un incendio forestal ocurrido en San Cristóbal, perteneciente a Paute. Sixto Eras, jefe del Cuerpo de Bomberos, exhorta a la población a cuidar la naturaleza, más aún en la época de vacaciones que se aproxima.
1: Cumplimos con nuestro plan de contingencia por el feriado, sin embargo, el día de ayer, desde la mañana, estuvimos trabajando en el sector de San Cristóbal, dándole soporte a los bomberos del cantón Paute por un incendio forestal de gran magnitud que se logró controlar más o menos 9 de la noche. Sin embargo, al mismo tiempo, en la tarde tuvimos una situación en el sector de la vía rápida, Cuenca Sogue, sector del Colegio Garaycoa, donde ya es muy repetitivo la que prenden en el sector. Aparentemente quieren definitivamente

0: eliminar esta parte del bosque. No sé cuáles serán las razones, sin embargo tenemos varias veces durante la semana. Hoy en el informe aquí en la gobernación y también con la articulación del 911, pedimos que la policía por favor nos apoye y también Guardia Ciudadana en lo posible para hacer una vigilancia en el sector, debido a que ayer perdimos más o menos una hectárea y media, y lo que pasa es que los recursos, esta área también tiene una topografía un poco fuerte. Sin embargo, lo que aparentemente quieren es construir alguna situación en el sector, y de eso queremos, por favor, por su intermedio también, que cualquier situación que vean una columna de humo o cualquier circunstancia de este tipo, sea activado al 911 o, caso contrario, directamente hacia el cuerpo de bomberos. Ayer se cogió a dos personas sospechosas y se entregó a la policía en prácticamente tarde y noche, que los compañeros estuvieron ahí en el combate a incendio forestal. A su vez también ahí hay unas talas de árboles, posiblemente cosecha de eucaliptos. Eso también hace una limpieza de terreno y puede ser otro de los factores. 4 horas tuvimos que estar trabajando ahí porque el asunto de la vegetación es liviana, pero también hay vegetación gruesa. La liviana consume rápido, pero la gruesa es la problemática que tenemos. En definitiva, para poder controlar y para que no se vayan a los diferentes sitios hacia la parte de Colegio Garaycoa y al otro lado hacia Vía al Valle, tuvimos que realizar algún trabajo, sobre todo de hacer una línea de defensa.
1: En lo que va del año, ¿cuántos incendios se han registrado y hectáreas afectadas?
0: Bueno, ahorita no tengo todos los datos, pero definitivamente estamos a la baja en lo que es los incendios forestales, y agradecerles a los medios de comunicación. La semana anterior yo tuve la rendición de cuentas y en definitiva agradecí en las 3 líneas que ustedes nos apoyan, sobre todo en lo que se refiere a los planes de contingencia, las situaciones directas como estamos haciendo ahora de las emergencias que transcurre, y también es el medio por el cual llegamos en la línea de la prevención con ustedes hasta lo más lejano de la provincia y sobre todo del cantón. Agradecerles a ustedes sinceramente.
2: Nos acercamos ya a vacaciones y esto se vuelve más recurrente.
0: Sí, ahora mismo con Relaciones Públicas y el Departamento de Prevención, y ahora el pedido a ustedes directamente para que nos sigan apoyando en lo que se refiere a los planes de contingencia, especialmente para la época de las vacaciones y aparentemente la época seca que ya hemos tenido una semana prácticamente.
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6:07. Conmoción por hecho violento ocurrido el pasado feriado en el barrio Cayambe. Un hombre fue herido por presuntos sicarios. Nuevamente se insiste en la reubicación de la zona de tolerancia. Sobre el tema, tenemos las declaraciones de la presidenta de la Comisión de Seguridad del Consejo Cantonal, Jenny Bermeo. Ledil manifiesta que la reubicación está sujeta a una consultoría, la cual no se ha podido concretar. Ledil indicó que este viernes, en la reunión de la Comisión de Seguridad, se analizará el tema y el próximo jueves 4 de junio se efectuará un foro sobre seguridad. Se espera contar con la presencia de todas las autoridades.

0: relación al nuevo hecho violento suscitado en la zona de tolerancia que dejó una persona herida, la presidenta de la Comisión de Seguridad del Consejo Cantonal, Jenny Bermeo, se refirió a que por falta de una consultoría se hace imposible la reubicación de esta zona como plantea el gobernador de la provincia. Acotó que se seguirá insistiendo para que se concrete esta asesoría.
1: Realmente preocupada porque ya es un tema, como siempre lo he dicho, ya es un tema criminal que lo tiene que manejar la policía, todas sus unidades especiales de seguridad y sobre todo informarnos. Hasta este momento no tengo información sobre lo que ha pasado la noche anterior, más lo que ustedes han podido comunicar a través de los medios de comunicación, pero creo que es importante también que se nos informe qué está pasando. En las anteriores ocasiones nos han dicho pues que son bandas que están activadas en ese sector y obviamente eso causa la indignación y el miedo también de los moradores de este barrio tan importante como es el barrio Cayambe. Lastimosamente las consultorías no se han dado paso, no se ha podido pues lanzar nuevamente un proceso de convocatoria porque no hay interesados. Realmente el Consejo Cantonal está presto para poder tomar una decisión, pero necesitamos estas consultorías. Ustedes entenderán que cada decisión que toma el Consejo Cantonal

0: Con la situación que se está dando en este momento en la zona de tolerancia, ningún barrio o ninguna parroquia va a querer que sean trasladadas. Por eso este tema se tiene que ya empezar a debatir. El día viernes tendremos comisión de seguridad y vamos a tocar este tema, que es muy importante, con los dos señores concejales que forman parte de la comisión. Y también lo llevaremos, y quiero más bien darles a conocer que la próxima semana, el jueves 4 de junio, estaremos realizando un foro sobre seguridad de Cuenca en el Salón de la Ciudad. Van a estar invitados dos especialistas de la ciudad de Quito, que vienen a analizar el tema de Cuenca y poder también escuchar a todos los sectores. Estarán invitadas las cámaras, las universidades, los barrios de Cuenca y varios gremios también, que nos han pedido que nos sentemos a hablar de seguridad. Espero contar con la presencia del señor alcalde, del señor prefecto, del señor gobernador, porque como siempre lo he dicho, tenemos que sentarnos a hablar y sobre todo a ver qué hace cada uno de nosotros como autoridades en estos temas de seguridad. Pero lastimosamente la reubicación de la zona de tolerancia tiene que ser bien debatido y debemos tener esta consultoría que fue dispuesta por el anterior Consejo Cantonal en diciembre del 2022 cuando se planteó el periodo. Entiendo que eso fue una propuesta de algunos concejales del anterior Consejo Cantonal, pero que no fue acogida. Y justamente por eso se hizo la disposición transitoria y se dejó ahí planteado que se tiene que hacer una consultoría, informes técnicos, jurídicos y por supuesto informes de planificación para ver a dónde se podría colocar. Es un tema bastante complejo. Como digo, ¿a qué barrio podríamos moverlo sin que haya ese rechazo? Se tiene que hacer una socialización bien fuerte y sobre todo sentarnos a ver cómo está creciendo Cuenca y cuál es la planificación que tiene Cuenca. Ustedes verán, lastimosamente, tengo que decirlo, en las afueras de la ciudad está creciendo la ciudad con un montón de edificios, de condominios, y que realmente nos ha llamado la atención la semana anterior que hicimos un poco de inspecciones con algunos compañeros concejales. Entonces, como algunas personas me dicen por interno también, envíen la zona de tolerancia a las zonas rurales o a las zonas alejadas. Lastimosamente los cuencanos y cuencanas están saliendo a vivir fuera del centro y tampoco sería una opción reubicar la zona de tolerancia. Por eso creo que es importante que este tema nos sentemos todos los señores concejales, haremos la convocatoria desde la Comisión de Seguridad y haremos una reunión ampliada del Consejo para saber también cuáles son las opiniones de los diferentes concejales.
1: Para Radio Visión 106.1 reportó Felicia Guerrero.
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3: Nosotros continuamos revisando las noticias destacadas de hoy. Varios temas para compartirles. Ante un nuevo hecho de violencia ocurrido en el barrio Cayambe, donde un hombre fue herido por presuntos sicarios, el gobernador de la SUAY, Javier Bermúdez, señaló que es necesario que se trabaje en la reubicación de la zona de tolerancia, donde se ha suscitado varios casos lamentables. La autoridad también dijo que la policía está frecuentemente en este lugar y la reubicación le compete al municipio. Bermúdez aborda también sobre los resultados del feriado y de un profesor involucrado en un presunto caso de abuso sexual. Escuche.
4: Preocupa nuevo hecho violento en la zona de tolerancia de Cuenca. Presuntamente sicarios dispararon contra un hombre en el barrio Cayambe. Este hecho ocurrió el pasado lunes 25 de mayo. El gobernador de la SUAY, Javier Bermúdez, habló de la necesidad de la reubicación de dicha zona, tarea que le corresponde, dice, al municipio de Cuenca.
5: Siempre en la zona de tolerancia nos causa problemas ese celular, que debemos también pedir que se haga ya la consultoría para expulsar del centro de la ciudad. Ya está en el centro de la ciudad. Este tema, hubo una persona que recibió un impacto de bala, está en el Vicente Corral Moscoso siendo atendido, una persona que también está en investigaciones, me parece que tiene antecedentes penales, y es justamente eso, ¿no? La lucha entre bandas y este lunar en donde también ya es necesario que se dé la salida de todos estos espacios que nos están causando problemas también en seguridad. El uso de suelo y la consultoría lo tienen que hacer el municipio de Cuenca. Ellos tienen inclusive por disposición del PDOT y del PUCS. Del PUCS, en una disposición transitoria, tiene la disposición de hacerlo. 3 años no se ha hecho esta consultoría, se debe realizar esa consultoría para poner un espacio que ya brinde las seguridades y que las personas que vayan allá

0: estén también con seguridad, ¿no? Y quitar ese foco infeccioso que tenemos ya en el centro de la ciudad y también aliviar la vida de los vecinos.
1: ¿Hasta que ocurra esto se puede hacer algo por parte
0: nosotros
1: de policía,
0: como policía? Todos los días hacemos presencia, todos los días. Ayer fue el último día de feriado, hubo este incidente en esta situación que se está generando y estamos nosotros como policía también dando las investigaciones para que la ciudadanía conozca. Pero es eso, ¿no? Es justamente este sector en donde todos los días atenemos estos infaustos sucesos.
2: Con relación a los resultados del pasado feriado, manifestó.
0: Los resultados del feriado es un feriado tranquilo, créanme que no existieron muertes violentas, no ha habido, hubo una ocupación del 70% en algunos días, en otros, bueno, tendríamos en promedio un 60% de ocupación, también de turistas. Entonces vemos que la ciudadanía ha generado también turismo, ha generado divisas también a cada uno de los espacios que han sido visitados. Todavía no estamos trabajando justamente en la reunión ahora para dar los resultados, que los daremos a conocer a ustedes, pero los resultados son positivos. Cuenca siempre y el Lazoay recibe a muchísimos turistas y eso es también beneficio para cada uno de los sectores.
2: Sobre el profesor acusado de abusar sexualmente a una menor de edad, indicó.
0: El actor de la policía siempre va a estar enmarcado dentro de la ley. La Constitución, el Código Integral Penal, Código Orgánico Integral Penal dicen y disponen que la Policía Nacional tiene que salvaguardar la vida de todos los ciudadanos. Aquí este ciudadano supuestamente infractor, lo digo supuestamente porque esto está en investigación y eso quiero que la ciudadanía vea, que está esto en manos de investigación de la Fiscalía General del Estado. Nosotros como Policía Judicial, como DINASED, vamos a dar todos los elementos para que se sigan trabajando y haciendo también con criminalística todos los exámenes médicos o lo que nosotros como policía podamos ayudar. La dirección de la investigación la tiene la Fiscalía General del Estado. Eso es muy importante. Ahora, la ciudadanía que se fue en la Ciudadela Kennedy hubo esta situación, créame que nosotros estamos en un estado de derecho, así dice, y de justicia. Lo que sí nosotros hacemos un llamado es para que la Fiscalía dé pronta respuesta en este trámite y en esta investigación que se está generando, para que la ciudadanía se vea, sí, también reconfortada con la justicia. Sí, en esto nosotros somos muy, muy observadores de cómo se van a ir generando esta situación.
2: Para Radio Visión 106.1, reportó Felicia Guerrero.
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0: Tres horas con 19 minutos y la Alianza Izquierda Democrática y el movimiento Somos Agua no define los precandidatos para alcaldía y prefectura que terciarán en las próximas elecciones seccionales. Como línea roja, se ha establecido no alinearse ni al correísmo ni al novoísmo. Los nombres de Yacu Pérez, Ramiro Ordóñez, Paul Carrasco, incluso del actual alcalde, se perfilan como posibles precandidatos para la alcaldía de la ciudad. El concejal de Cuenca y militante de la Izquierda Democrática, Jimmy Flores, se refiere a este caso.

0: En base al acuerdo nacional establecido entre el movimiento Somos Agua y la Izquierda Democrática, en los próximos días se darán a conocer los nombres de los precandidatos para las elecciones seccionales de noviembre del presente año. A la fecha se ventilan varios nombres de precandidatos para la alcaldía de Cuenca, como Yacu Pérez, Ramiro Ordóñez, Paul Carrasco, e incluso se deja abierta la posibilidad del actual alcalde Cristian Zamora. Así lo indica el concejal Jimmy Flores, militante de la Izquierda Democrática.
1: Para informarles a ustedes, efectivamente, justamente tuvimos una reunión con el señor Yacu Pérez del movimiento Somos Aguas, del directorio de Izquierda Democrática, aquí en El Azuay, hace unos días atrás. Coordinamos algunas acciones en el campo político para ver los espacios que se van a ir dando en la provincia, pero justamente a nivel nacional el acuerdo está dado. Nosotros, como una parte de Izquierda Democrática aquí en El Azuay, tenemos nuestras bases, quien ha manifestado también el apoyo al economista Ramiro Ordóñez, quien también está de precandidato. Asimismo también está el señor Yacu Pérez, todavía no está nada definido. Quiero informar eso a la ciudadanía y igualmente estamos conversando también con otros sectores políticos que también adhieren al proyecto político. En ese sentido hemos venido trabajando, conversando para ver la mejor propuesta que sea para la ciudad. Sectores sociales, sectores, hay movimientos, hay el MIC, es un movimiento de integración campesina, también hay algunos movimientos y colectivos que se van sumando a este proyecto político de nuevas caras a las elecciones. Y asimismo también hay otros precandidatos que podrían darse en la ciudad de Cuenca, como es también el ingeniero Paul Carrasco, quien ha conversado también con nosotros, y también el movimiento Renovación.
2: ¿Paul Carrasco para la prefectura? ¿Para qué?
1: Bueno, él ha conversado con nosotros también hace unos días atrás, pero todavía no está nada dicho.
3: ¿Estaría descartado el respaldo al alcalde para la reelección?
1: Efectivamente, como le digo, no está descartado también, está abierto el partido para dialogar. Él también salió con nosotros en las anteriores elecciones. El partido todavía está abierto para seguir dialogando, todavía no se cierra nada. En ese sentido, estamos prestos a conversar. Si es que aún así tiene el señor alcalde a bien salir con nuestro partido, podemos conversar y podemos ir viendo de caras la propuesta que sería la mejor para la persona.
0: ¿Cuándo se tendrían definiciones ya?
1: Yo creo que esta semana, máximo la otra, estamos cerrando algunos temas en lo que es candidaturas dentro de todos los cantones. Ya estamos cerrando algunas, tuvimos la visita ayer en Navón, en Oña también, cerrando ya algunas candidaturas. Asimismo, la cuenca de Río Paute también están cerradas algunas candidaturas. De igual manera, creo que lo definiremos en el sector de Cuenca y para la prefectura también en los próximos días. Creo que ninguna, solo la situación de que ha venido dándose, de que él mismo ha dado declaraciones de que él está dispuesto a dialogar con otros sectores. Para nosotros hay líneas rojas como Partido Izquierda Democrática, no podemos conversar con algunos sectores, puesto desde la nacional, pero sí en sentido de que nosotros queremos dar la mejor propuesta para la ciudad, para seguir dando el nuevo alcalde que pueda ser para la ciudad de Cuenca, porque como ustedes es y es conocimiento de Cuenca, los mejores alcaldes de los que han salido han sido de Izquierda Democrática.
3: ¿El alcalde está afiliado a la Izquierda Democrática?
1: ¿Perdón?
3: ¿Está afiliado el alcalde a la Izquierda Democrática?
1: En los registros no consta el señor alcalde, puesto que él también ha venido de algunos otros sectores, pero no están los registros según el secretario nacional del partido.
0: ¿Cuál es la línea roja que no deben pasar?
1: La línea roja, nosotros no comulgamos con el correísmo, eso es de dominio público, con todo respeto a todos los compañeros del correísmo. Ellos tienen su propia ideología, nosotros somos de centro izquierda, en ese sentido nosotros. Respetuoso también el trabajo que viene haciendo el señor presidente con su trayecto y sus propuestas que van dándose, pero nosotros también seremos, y lo que queremos plasmar en estas caras de estas elecciones y proyectándonos para lo nacional, es dar una tercera vía, una tercera opción para la ciudad y para todo el Ecuador.
4: Para Radio Visión 106.1, reportó Felicia Guerrero.
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0: Son ya las 13 horas con 25 minutos. Nosotros estamos en la segunda emisión del noticiero de la radio. Han sido varios temas los que hemos compartido con ustedes en este espacio de noticias. También les habíamos anunciado en titulares en cuanto al caso Encuentro, que el Tribunal Anticorrupción define para finales de junio la audiencia en la que Danilo Carrera y Antonio Icaza apelarán a la pena de primera instancia. El presidente Daniel Noboa ubicó a los casos Encuentro, Sinohidro y Sucre entre los que han avergonzado al país por los actos de corrupción. Para el 24 de junio próximo a las 10 horas está convocada por segunda ocasión la audiencia de apelación contra la sentencia de primera instancia por el delito de delincuencia organizada que recibió dentro del caso Encuentro Danilo Carrera, cuñado del expresidente Guillermo Lasso, y Antonio Clemente Icaza Morla, exgerente general de la Corporación Nacional de Electricidad, CNEL. La resolución oral contra los dos procesados se conoció el 20 de noviembre de 2024, luego de una etapa de juicio en la que por unanimidad los jueces anticorrupción Víctor Barahona como ponente, Kevin Cabezas y Consuelo Tapia sentenciaron a Carrera como autor directo a una pena de 10 años de cárcel, mientras que Icaza como colaborador recibió una condena agravada de 9 años y 4 meses de prisión. La sala de juicio notificó la sentencia por escrito en 355 fojas del 8 de octubre de 2025, es decir, 322 días después de conocida la resolución oral. Actualmente el Tribunal de Apelación está presidido por el juez anticorrupción Esteban Coronel. Además de las penas de privación de la libertad, la sala de juicio definió una multa de 40 salarios básicos unificados, es decir, $18,800 para Carrera, mientras que para Icaza 20 salarios básicos unificados, un total de $9,400. A cada uno de los condenados se le impuso el pago de una reparación integral. La reparación integral económica, se aclaró, se habría identificado que el perjuicio ocasionado probado en el juicio suma 4,775,316, los cuales fueron otorgados a una persona natural y a 3 consorcios que estaban vinculados a la misma red de corrupción. En el caso Encuentro se investigaron en total a 7 personas, las cuales, a decir de Fiscalía, fueron parte de una trama en la que se habría establecido acuerdos para direccionar contratos y ubicar de manera fraudulenta personas para ocupar cargos en empresas públicas como CNEL, Aduanas del Ecuador y Ban Ecuador. El 9 de abril se dio el primer diferimiento de la audiencia de apelación que está en manos del Tribunal Anticorrupción. El grupo investigado, según la Fiscalía del caso, pues habría direccionado la adjudicación de contratos y del ingreso irregular de personas a empresas del Estado, todo con la finalidad de obtener réditos económicos. A decir de la Fiscalía, esta estructura estaba liderada por Danilo Carrera y Rubén Terres, empresario asesinado en 2023 en la provincia de Santa Elena, y contó con la colaboración de funcionarios públicos y privados. Esto es lo que les damos a conocer cuando son ya las 13 horas con 29 minutos. De esta manera llegamos a la parte final de nuestro noticiero. Gracias por su sintonía. Enseguida les dejamos con la programación de deportes junto a nuestros compañeros de Línea de Cuatro. Abraham, ustedes se quedan ya con los deportes a continuación.
1: Así es, Gaby, ya se viene Línea de Cuatro hasta las 14:30.
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7 minutos, sean todos bienvenidos. Línea de 4 arranca hasta las 14:30 con el romanticismo del señor Francisco Granado. Nos ha pedido hoy esta canción, no sé si es para dedicarla, pero nos ha pedido la canción, así que está bien, hay que cumplirlo. Su corazón está dividido en dos. Sí puedo decir todo esto al aire. Digo nada más. Pero bienvenidos. Su corazón está dividido en dos porque entre River ayer y su derrota, antes de ayer, iba a decir bochornosa y no fue, porque la verdad Belgrano fue mejor y hizo un partido espectacular de pura garra y corazón. Entonces, bien ganado del equipo de Belgrano. Y el Cuenca hoy, que no sé qué dijeron los compañeros en la mañana, no tengo idea qué esperanza le dieron al hincha cuencano, yo espero que mucha. Pero bueno, nosotros vamos a hacer nuestro trabajo también y contarle a la gente lo que es nuestro punto de vista sobre este juego. Estamos hasta las 14:00. Luego de la pausa tenemos que conversar ciertas cositas del Mundial porque ya faltan 16 días para el inicio del mismo. Bienvenidos, Línea de 4.

0: buenas tardes a todos. Bienvenidos a Línea de Cuatro en la Internacional Visión. Hoy en modo mundial, hoy en modo sudamericana, hoy en modo nervios, hoy en modo tristeza. Hoy hay muchas cosas de que hablar. Arrancando y dar la cara con River, que si somos sinceros, si somos honestos, el haber llegado ya a la final era mucho premio para un River que no se merecía tanto. Y claro que la ilusión por ganar una estrella más, por ganar el campeonato, estaba. Pero si uno veía lo que hizo Belgrano contra Argentinos Juniors y lo que vino haciendo, la verdad es que no queda más que felicitarlos por ser los merecedores campeones del torneo Apertura del fútbol argentino, dejando atrás a absolutamente todos los grandes y llevándose su primera estrella. Así que felicidades al equipo pirata, felicidades a Belgrano, que hizo bien las cosas, a diferencia de los hinchas del equipo de la Bombonera. Yo nunca voy a festejar un título ajeno.
1: Pero si no habla, no es de él, ¿eh?
0: Es decir, yo jamás me pondría la camiseta del Fluminense cuando le ganó la Libertadores. Cosa que sí hacen. Entonces, bueno,
1: nadie quedan, se puede estar la camiseta de
0: quedan
1: Belgrano.
0: Marcadas las diferencias. Yo le digo, la Cobra, Davos Eneise.
1: Lo que pasa es que ustedes pensaron que esta final ya la tenían en sus manos.
0: No,
1: desde hace rato, porque, a ver, cuando lo terminan dando Argentinos Juniors, terminan diciendo, bueno, lo termina eliminando Belgrano. Bueno, nos toca fácil, porque este es un equipo a medio pelo. No. Lo terminan eliminando a Rosario Central. Bueno, fácil, porque ya nos toca un equipo de medio pelo. Lo más difícil ya lo hizo él. Nos va a tocar a nosotros hacerlo más fácil.
0: Es que le diría
1: y
0: que
1: no
0: sí,
1: se terminó,
0: Cele, si es
1: no
0: que venía bien.
1: Ganando. Por eso digo, hoy, o sea, más allá de todos los pretextos que usted pueda poner, las excusas que usted pueda poner sobre la mesa de que el equipo no venía bien, o de todo lo que quiera.
0: Pero no son
1: usted
0: pretextos,
1: porque sí,
0: Cele.
1: Porque si hubiese ganado la final, hubiese hecho... Es que
0: no, porque
1: así
0: siempre
1: River,
0: dije,
1: así River juegue mal, es la jerarquía y todo lo que quiera.
0: Pero
1: y la
0: si
1: verdad
0: hasta
1: es que hoy
0: jerarquía
1: lo termina ganando Belgrano, obviamente con un buen juego, como usted lo está diciendo, con garra, con lo que quiera, pero lo termina ganando Belgrano. Y para mí eso les pasó por sobrados. Es todo lo que tengo que decir. Tampoco, por lo visto, algunos hinchas sí, otros no, se pondrán la camiseta de Belgrano. Lo que sí me alegro es porque vi una publicación de un señor de aproximadamente 85, 86 años que escuchaba en su radio el campeonato de Belgrano, y le salían por ahí un par de lágrimas también con respecto a su equipo y la primera estrella que lo consigue. Así que eso para ir. Yo sé que anda dolido, que hoy más que nunca está muy sensible con lo que acaba de pasar el fin de semana. Incluso vino pasando de dos semanas terribles, le entiendo completamente, pero...
0: Oye, ¿por qué?
1: Pero no lo dijo, perdió Manchester City, no consiguió levantar.
0: Pero River
1: tampoco termina de levantar. Hoy podría ser un desastre total para usted toda la semana. O sea, yo, la verdad.
0: Sí, ahí sí. Hoy se juega mi estabilidad emocional.
1: Así como lo dijo la anterior semana, se juega la estabilidad.
2: Hablando de eso, de estabilidad emocional.
0: Hoy pierde el Cuenca. Yo de aquí me ven directamente en la final del Champions.
2: ¿El Cuenca tiene posibilidades esta noche?
0: ¿Sabe que yo creo que sí? Justo estoy leyendo la posible alineación de
1: ahí va.
0: Del Santos. Y va con Brazao en el arco.
2: Suplente, ¿no?
0: No jugarán, y eso es lo mejor todavía, Neymar, Rolheiser, Tassiano, Joao Schmidt y Gabriel Menino probablemente en duda. Entonces, como le decía, Brazao en el arco, Igor, Frías, Lucas Verísimo y Escobar por izquierda. William Arao con Enrique en el mediocampo, Miguelito tercero, que el boliviano.
2: Bueno.
0: Bontempo, Ronnie y Gabigol.
2: ¿No es suficiente?
0: Si vamos a poner una balanza, claro que este equipo es el doble en nombres. Pero yo le digo, si Santos no pudo con Recoleta allá, si Santos no pudo con San Lorenzo allá, si Santos hoy está luchando el descenso, por algo ha de ser. Yo le aseguro que hoy el Cuenca, al menos con una goleada, no se regresa. Para mí el 0-0 es el resultado.
2: Estoy de acuerdo.
0: favorable y el que creo que se va a dar.
2: 0-0.
0: No creo que sea victoria del Cuenca. La verdad, cuesta creer que puede existir una victoria cuencana. Pero la fe está intacta. Yo soy sincero, estos jugadores ya demostraron que le pudieron ganar a Santos. Se diga con suerte, se diga con fortuna y lo que sea. En 90 minutos no pudo Santos hacerle gol. Nada me hace cambiar que hoy sí pueda hacerle gol el Santos. Porque, como les dije, no está Rolheiser, no está Neymar. Por ahí Lautaro Díaz tendrá sus minutos. Pero si el Cuenca hoy es inteligente y sabe sufrir, que para mí ahí está la clave el día de hoy, remarquen esta palabra, saber sufrir, el Cuenca puede ya hacerse con la clasificación. Y si es que vamos a cómo se da el grupo, hoy debería haber un empate más de ambos, en ambos partidos. Entonces, hoy el Cuenca llega como el segundo favorito para clasificarse.
1: ¿El empate en ambos partidos no clasifica Recoleta también?
0: No, el empate en ambos partidos mantiene los puntos y pasa el Cuenca de segundo a primero San Lorenzo.
2: Sí.
0: La única forma de que el Cuenca quede eliminado es perdiendo su partido o empatando y que Recoleta gane su partido. De ahí todos los siguientes escenarios lo dan como favorito al Cuenca.
2: Algo. Santos ha jugado 16 partidos de local este año, en lo que vamos de cerca de 5 meses cumplidos.
0: Correcto.
2: De los 16, solo 3 no marcó gol.
0: Ya.
2: Eso habla de una estadística alta de que hoy Santos debería marcar un gol, ¿no? Por estadística.
1: Oiga, a mí me encanta cuando da las estadísticas del señor, el señor Abraham Maxi, de verdad le digo, porque cuando da las estadísticas y está tan seguro de un resultado, ¡pac!, se cae el siguiente día. O sea, de verdad, terminamos dando creo que contra Libertad, Abraham, si no estoy mal.
0: Dios quiere.
1: Sí, le digo que terminamos dando todas las estadísticas del mundo.
0: Sale lo todo posible.
2: Ahora, le digo una cosa, el Cuenca lleva 3 partidos consecutivos sin recibir gol, nunca ha llegado al cuarto. Vamos a ver qué se rompe, ¿no?
0: O lo uno o lo otro.
2: Uno de los dos tiene que romperse, pero... ¿qué pasa si se rompe y Santos marca un gol? ¿El Cuenca tiene capacidad de empatarlo?
0: Yo creo que hoy sí.
2: ¿Tiene la capacidad de empatarlo? Hoy, sin nueves.
0: A mí me da la idea de que puede haber un 1-1 por ahí.
2: ¿Puede verlo?
0: El Santos hasta ahora no sabe lo que es ganar en Sudamericana. Ni un partido, ¿no? Todos empates y las derrotas.
2: Sí, pero tiene 4 puntos.
0: Sí, literal.
2: Sí, no gana.
0: Entonces, mire, nada me quita a mí que no va a ganar.
2: Aquí hay un tema. Estadísticas rotas, puestas, subidas, idas, hechas, mal hechas, jerarquía. Eso me da miedo. Quiero ver a los jugadores del Cuenca pararse en el campo de Santos, en semejante campo histórico, y que no se les caiga los pantalones como medio se les cayó con San Lorenzo. A eso voy.
1: Sí, o sea, entiendo su punto de vista totalmente. Es lo que estábamos hablando igual con el tema de River, con el tema de Belgrano. ¿Sabe qué es lo único que me hace como que desconfiar un poco ahí? Y ya sé que vendrán los comentarios de tu cazadora de utopías y todo lo que quieras. Pero la misma poca fe se le tenía a Liga en el Maracaná. Y terminó siendo un equipo histórico que levantó la Libertadores. Todas las estadísticas te daban en contra. Es un escenario durísimo en Brasil. Y no sé, ahí el Patón Bauza hizo lo suyo, hizo su trabajo y logró mentalizarlos a los jugadores. Es lo único, o sea, de ahí, del resto, todo tiene razón. Todo lo que usted dice tiene razón. Las estadísticas te dan a favor. Es muy favorito Santos de local. La hinchada te va a ir a alentar. Todos están muy optimistas de que 2-1 lo puedan ganar. Hoy día en la mañana conversamos con un hincha brasileño. Entonces, todo da para el concepto de esto. Digo únicamente que ya se ha roto alguna vez ese tipo de situaciones y no sé qué tanto lo puede jugar ahora.
2: Es que yo le pregunto una cosa, ¿el Cuenca lo ha roto?
0: ¿Cómo el Cuenca lo ha roto?
2: O sea, Liga lo hizo. ¿El Cuenca lo ha hecho?
1: Pero Liga lo hizo por primera vez también allá. No,
2: pero el Cuenca lo ha hecho.
1: Pero yo creo puede ser la primera vez.
0: Ha tenido resultados históricos. Yo creo que el Cuenca se crece y eso es algo que lo habíamos hablado con usted. El Cuenca por ahí te pierde puntos con Leones en su cancha, cuando él pintaba como favorito, pero si vamos a cómo ha jugado el Cuenca contra los grandes, a Barcelona le ganas, a Emelec le ganas, a Liga le sacas un punto, Con Nidebel estás ganando 2-0 el primer tiempo y luego los cambios.
2: Es que yo pero voy a un punto.
0: El Cuenca en estos partidos se crece. Ojalá hoy sea así. Claro que tampoco hace tiempo que no gana de visitante. Pero para mí, la gran ventaja de hoy es que el Cuenca no tiene que salir a buscar el gol.
1: Exacto.
0: Hoy el Cuenca, uh-huh, si es que se pone Celico en modo Simeone y mete 8 atrás.
2: Es que es lo que hay que hacer. Hoy el Cuenca pinta para jugar con Liga.
1: Esa le iba a decir una cosa.
0: Es más feliz que nunca.
2: Si es que yo, hay muchas veces, y usted, señor Granado, creo que es el que con el que más hemos compartido y le he venido a decir, ¿se acuerda? Hoy, ¿se acuerda? Y eso nunca se va de la cabeza. ¿Se acuerda ese Mushurruna hermoso, precioso del 2023 o 22 que le dijo hoy se le cae todo con Emelec?
0: Y se fue por la borda.
2: Y se fue todo ese Mushurruna y Emelec ganó y se cayó para siempre. El vino uh-huh tinto que les había dicho. Y siempre les decía, hoy gana tal equipo, hoy gana tal, porque ya se notaba la caída. Hoy no tengo esa confianza con Santos, por ser Santos. Puede que gane hoy el equipo brasileño. Aquí jugando al abogado del diablo, es decir, ¿en serio el Cuenca tiene la capacidad de hacerlo? El Cuenca tiene la capacidad de sacar credenciales, decir, mira, yo me quiero quedar y hoy empato y clasifico.
0: Yo creo que sí. Por eso hoy está segundo.
2: Voy al punto ese. O sea, ¿lo vemos al Cuenca cayendo 3-0 hoy?
0: No, imposible.
2: Mire, yo creo que es probable. ¿Por qué? Porque si Santos abre el marcador temprano, el Cuenca va a tener que ir a buscar el resultado. No puede quedarse atrás, no le sirve. Y buscar el resultado es dejar espacios que te caigan más goles. Puede ser una especie de resultado por lógica. Porque no es que no te sirve perder hasta por uno, hasta por dos, no hay gol diferencia, es rival directo. Creo que el Cuenca podría perderlo 3-0, como creo que el Cuenca puede sacar el punto.
0: Ahora entiendo por dónde va.
2: Puede empatarlo a cero. Ya te queda esa duda. Yo tengo la duda. Yo no puedo ahora en este momento decir, como lo he dicho en otras veces, Santos va a ganar el partido. El Cuenca no tiene nada que ver ese día. Yo creo que el Cuenca ha demostrado que hay o que tienen, o sea, que se le puede dar el apoyo. Y Santos ha demostrado que no se le puede dar el apoyo.
0: Tal cual. Hoy Santos no es confiable en lo más mínimo.
2: Si alguien quiere apostar hoy, muchachos, no toquen ese partido. Siéntense a ver el fútbol. Si usted es hincha del Cuenca, siente a sufrir, a llorar, a disfrutar, a decepcionarse, a salir a la Remigio y a la larga hoy a hacer fiesta porque el Cuenca pasó, hágalo, pero no toque ese partido. De verdad es un partido que no hay que tocarlo, déjelo nomás, porque de verdad Santos no es un equipo confiable y el Cuenca todavía no ha demostrado en un partido de visita y duro que sea confiable. Entonces, Me quedo de fuera. Ojalá y el Cuenca le vaya bien.
1: O sea, si a mí me pregunta, yo voy por los over the corners y por las bajas de 3.5. Para mí es un
0: partido
1: para
0: que se dé la cosa. O sea, pero a lo que va es de...
1: No, o sea, me refiero ya en el tema de líneas. Es que,
2: si usted quiere apostar algo,
1: exacto,
2: hoy
1: a eso me refiero,
2: pinta
1: a eso
2: que
1: me
2: si el Cuenca se echa atrás, si pone línea de 3 y Ferrero está en modo querer ser histórico en el Cuenca, hoy esas esquinas van a moverse de lado a lado. Hoy va a ser corners a lo loco.
1: Y recuerde, si Deportivo Cuenca algo puede hacer en el partido, no digo que lo vaya a hacer, pero si algo puede hacer en el partido, va a ser jugar al contraataque. ¿Y qué va a hacer? Tratar de disparar al arco como te salga.
0: Ahora,
2: Santos. Si
0: Santos
2: abre el marcador, Cuenca va a tener que ir a buscar el partido y se va a generar lo mismo. Entonces, es un partido de...
1: Lo que pasa, ¿sabe cuál es el problema ahí?
2: Corners.
1: El problema es que Santos tiene que ir a buscar primero el gol.
2: Exacto.
1: O sea, si Santos no encuentre el gol, yo sé que no hablo de la mejor defensa, pero es que no van a estar 4 atrás. Para mí van a estar 8 atrás. O sea, 8 y dejas 3 adelante si quieres para que corra uno por una banda. Otro
2: ¿cómo
1: por otro?
2: Podría jugar el Cuenca?
0: La línea de 5 está clarísima, ¿no?
1: Debería, ¿no?
0: Hoy con línea de 5...
2: Dicen las
0: sin
2: malas
0: nueve
2: lenguas, la mía que no es tan buena. Facundo Ferrero en el arco.
1: Va, aprobadísimo.
2: Patricio, línea de 3, Patricio Bolsen. Santiago Postel, ahí es donde me desanimo yo un poco, la verdad, con esto.
1: Téngale fe.
2: Mateo Piedra.
0: Yo tengo, bueno, en la aplicación una alineación probable con un 4-2-3-1.
2: Ya,
0: pero no.
2: Bajo el colina 3.
0: Sí, bajo el colina 3.
2: Bolsen, Santiago Postel y Mateo Piedra.
0: Correcto.
2: Por derecha,
1: Ariel Mosquera. Mateo tuvo unos errores brutales en el partido ante Liga.
2: O sea, de verdad le digo. Está bien, ustedes que conocen más.
1: Yo tengo entendido que sí, pero no sé por qué no lo pone.
2: Yo jugaría con Don Eddie, pero Don Eddie en línea de 3 Funciona. Me confundí con el lateral derecho que jugó con Emelec. Por derecha Ariel Mosquera, por izquierda Jetson Enrique. Me parece un jugador muy rendidor Jetson Enrique.
1: Los dos me parecen excelente.
2: Línea de tres mediocampistas: Mateo Macari, Edson Vega, Brian García. Adelante, Matías Klimovic, Jorge Ordóñez.
1: Ahí me quedo. ¿Sí me entiende? Dos para correr arriba y el resto todos atrás. ¿Por qué Edson Vega va a tratar de cumplir ese de limpiar?
2: Edson Vega va a ser un cuarto central.
1: Sí, sí.
2: Y un sexto defensa.
1: Sí, ahí, ahí.
2: Junto Mateo Macari va a poner su altura ahí para intentar sacar todos los centros. Todo lo que venga. Brian García va a intentar tomar el balón y entregárselo a Klimovic o Ordóñez para que estos dos, bueno, Ordóñez es más rapidito claramente que Klimovic, pero para que Ordóñez intente hacer lo suyo y remate al arco y por lo menos pegue sustos.
0: Hoy no es día como para Rivero. No sé si está.
2: No. ¿Sabe por qué? Para mí.
1: La velocidad del contraataque.
2: Porque necesitas contragolpe. Y no necesitas tener el balón ahí de espaldas. Necesitas contragolpe. Y contragolpe es perder un jugador con Rivero porque el tipo. ¿Se acuerda? Con San Lorenzo jugó, ¿se acuerda? Uh-huh. No llegaba el tipo a las jugadas a cerrarlas. Ahora, ¿por qué? Porque es el tanque, ¿no?
0: Iría con Klimovic por izquierda y la Tuquita por derecha.
1: Sí.
2: Sí, sin nueve.
0: Sin nueve, ok.
2: O sea, los dos se encargarían entre los dos tengo, de llegar al otro lado.
1: Dígale también.
0: Con línea de cuatro, que es. Ajá. 5% probable y la que dieron ustedes del 95. Ferrero en el arco, Mosquera, Bolsen. No iría Postel, sino iría la dupla Bolsen-Piedra.
2: Ojalá.
0: Erique por izquierda. Mateo Macari con Vega, Brian García. La inclusión de González, Ordóñez, Klimovic.
2: Sí, aquí me hizo una mala cara, pero ojalá no juegue Postel, a eso voy.
1: Pero o sea, en serio, ¿lo va a poner por encima dupla, Mateo Piedra?
2: No, prefiero que la dupla sea Postel Guevara. Siempre.
1: Pero tampoco
2: eso
1: le iba a decir, o sea.
2: Buenas tardes,
0: yo
2: amigos.
0: Yo le soy sincero.
2: Para dar un comentario, Cuenca no supo aprovechar los resultados.
1: Sí,
2: estoy de acuerdo, don Washington. Aplauso, estoy muy de acuerdo.
0: Pero acá hay otra cosa también. Pero
2: Santos tampoco.
0: Pero ni Recoleta, ni Santos, ni nadie. San Lorenzo, ni el Cuenca.
2: Es un grupito. Es que es jodido el grupo.
0: Estoy de acuerdo.
2: Es difícil
0: y es
2: ese
0: tan
2: grupo.
0: Extraño el grupo que hoy todos dependen de sí mismos para clasificar.
2: Ajá.
0: Sí. Si hoy Recoleta gana, clasifica.
2: Si
0: hoy Santos,
2: ¿no?,
0: le gana al Cuenca, clasifica. Si San Lorenzo gana, clasifica. Y si el Cuenca gana, clasifica. Entonces hoy los cuatro dependen de sí mismo.
2: Dice, los resultados ahora dependen de otros partidos o de sí mismo. Yo le apoyo, dice. Liga va por el mismo camino.
1: Hoy Liga tiene que ganar por más de dos goles. Estábamos haciendo cuentas
2: Liga
1: con el señor
2: Armando. Por más de dos, esperar que Lanús le gane a Mirasol.
0: ¿Por qué?
1: En Argentina. Porque Liga tiene 9 y Mirasol tiene 12. Pero Mirasol tiene 12 más 4, mientras que Liga tiene 9 más 2. Entonces, eso quiere decir que hoy Liga le puede empatar en puntos, pero por enfrentamientos directos tienen el 2-0 en Brasil y el 2-0 en Quito.
2: Lanús no necesita ganar. O sea, Lanús dice: ¿yo qué hago desgastándome si es que igual voy a terminar tercero?
1: Oiga, brasileño-argentino, en
2: eso
1: Argentina.
2: Sí. Eso sí.
1: Un poquito. No digo que va a ser toda la razón para que
2: no debería perderlo, ¿no?
0: Pero ahí está clasificado Liga.
1: Están clasificados
2: para clasificar primero.
1: Eso estamos hablando.
2: Para clasificar primero.
0: Ah, ok.
2: Claro que es importante esa clasificación en primer lugar, porque.
0: Pues que encima Lanús ya clasificó también a Sudamericano.
2: Pero Lanús hoy Always Ready le gana
1: a Liga.
2: Y Lanús gana su partido con cierta diferencia de gol, le permite clasificar segundo.
0: ¿Pero y cómo quedaron el partido Lanús Always Ready?
2: Lanús Always Ready.
0: Déjame leer.
2: No, pero no importa Lanús Always Ready.
0: No, claro que importa. Hoy, antes que la diferencia de gol,
2: pero
0: es el enfrentamiento directo.
2: Si Lanús gana, va igual más puntos que Always Ready.
0: Ah, claro, pero hoy el primer criterio de desempate sí. No es la diferencia.
2: Ajá, pero
0: de
2: pero no van a desempatarse entre Always Ready y Lanús, a menos que Always Ready gane y Lanús pierda.
0: Justo ese era el escenario que yo le veía.
2: Yo le hablaba del otro escenario.
0: Por eso le digo.
2: En el que Lanús busque el segundo puesto.
0: En el grupo del Cuenca, hoy todos dependen de sí mismo.
2: Sí.
0: Si hoy Recoleta gana, Recoleta pasa.
2: Sí.
0: Si hoy San Lorenzo gana, pasa San Lorenzo.
2: Ahora, si empata Santos y el Cuenca gana, el Cuenca pasa primero y gana el grupo.
1: Por eso era la importancia de que en algún momento. San Lorenzo no gane su partido ante Santos, porque si se iba San Lorenzo,
0: exacto.
1: En cambio, este partido, el último contra Recoleta, ya no le serví. O sea, me da lo mismo, bebo si ganas o no ganas.
0: Ya, igual ya soy primero,
1: exacto. Exacto. Pero como todo está empatado, no se sabe si San Lorenzo va a quedar primero o si San Lorenzo va a quedar segundo, o sea, para que se pueda meter el Cuenca. A eso me refiero.
0: Se puede dar que pase el Cuenca y Recoleta, sí, ¿no?
2: Claro.
0: Que ambos ganen sus partidos.
2: Ambos ganan, ambos clasifican.
0: No vaya a ser, ¿eh?
2: ¿Sabe? A ver.
0: En el grupo de la muerte se queda fuera San Lorenzo y Santos.
2: ¿Qué es lo que imagínese? Más, lo que más me doldría, lo que más me puede llegar a doler es que clasifiquen los dos.
1: San Lorenzo y Recoleta.
2: No, San Lorenzo y Santos.
0: Que si, o sea, vamos a las cuotas de las...
2: Que drama total para que los dos clasifiquen.
0: Pero claro, si vamos a las cuotas del partido... Uh-huh. De los partidos, los favoritos son Santos y
2: claro,
0: San Lorenzo.
2: Claro.
0: De los dos ganar sus partidos, clasifican los dos.
2: Ahora, respeta las casas a Santos. Respetan inversamente, por una cuota menos 250, una cuota 1.40. Es, en verdad, Santos, en verdad el Cuenca va a perder solo por uno, porque la diferencia es de 1.5 si jugara.

0: Tenemos el wrong line, como dicen. El handicap. El wrong line me hizo acuerdo en el béisbol. Pero, o sea, la diferencia entre los dos es de un gol y medio entre el Cuenca
1: el
0: y
1: el
0: Santos.
1: El wrong me hizo acuerdo a ella. Dice, no, ya, super.
0: No entendí.
2: Siga con lo que estaba.
0: No, no entendí.
1: No. Iglesia. Maratón.
0: A la madre, ya entendí. Ok, oiga. Le digo, creo que van a terminar pasando los dos equipos. O sea, si a mí me pregunta ahorita, o sea, yo no voy a hacer nada, yo voy a jugar.
2: Y además la lógica dicta eso.
0: Sí, sí. Yo voy a terminar jugando, ya lo tengo en la cabeza. El over de 5.5 corners, Cuenca pierde hasta por 2. Combínelo con algo. Paga lindo, paga 1.40, me parece.
2: De ahí.
0: Pero si usted me pregunta, ¿qué cree que va a pasar? ¿Va a pasar Santos? ¿Va San Lorenzo primero o Santos segundo? Yo creo que se va a quedar afuera.
2: Yo no tengo claro que hoy San Lorenzo gane. ¿No?
1: Pero, sí, yo también lo tengo clarísimo que San Lorenzo gana para mí.
2: No, yo no lo tengo claro.
1: Yo tengo clarísimo que San Lorenzo
0: empatando gana. Pasa primero.
2: No, pues empatando depende de lo que haga el Cuenca.
0: Por eso.
2: Porque si el Cuenca gana.
0: Pero le estoy diciendo.
2: Según su lógica.
0: Que el Cuenca no. O sea, para mí no va a ganar, lo iba a ganar Santos, va a ser 7 y San Lorenzo 8. Y va a pasar los dos. Ahora.
2: Que la lógica que ahora, ha marcado toda esta fase de grupo sigue igual y todos empaten.
0: ¿Cuánto va a durar el sueño de amor de Recoleta? Pregunto. ¿No se cae hoy ya el sueño de amor de Recoleta?
2: Oye, el empate no le sirve a Recoleta.
0: No le sirve para nada.
1: A ver, yo de verdad le digo, allá corre un viento brutal. Para mí sí te coge el tema de la altura un poco.
0: Y la hinchada, ¿no?
1: Y la hinchada es. O sea, es ensordecedora, o sea, de verdad.
2: Que el nuevo gasómetro.
1: Sí. Terrible.
0: O sea, es que algún rato tiene peor, que caerse el
1: sueño recoleteano. Si es para una clasificación. O sea, peor si estás para clasificarte a los octavos de final directamente y dependes de ti mismo. Peor si tienes que abrir la cancha para que un equipo de Paraguay trate de buscar el partido porque tiene que ganar.
0: No necesita igual San Lorenzo ganar, ¿no?
1: Sí, pero tampoco perder.
0: No, claro, pero.
1: El empate le sirve.
0: Me refiero a que hay un momento en el que te das cuenta que
1: pero a Recoleta
0: 75,
1: no le sirve el empate.
0: Me refiero a minuto 75. Estás 0-0, estás dominando el juego.
2: ¿Para qué nos lanzamos del ataque?
0: Santos está ganando 2-0.
2: Ya está.
0: ¿Para qué? Por eso digo, señores que pronostican hoy, tengan cuidado, cúbranse mucho. San Lorenzo o empate, por ejemplo, por perder no le sirve. Paga muy poquito, pero le suma. Cuenca pierde hasta por 2, over de corners.
2: ¿Sabe qué otro
0: Liga
2: factor?
0: Liga gana o empate, a Liga no le interesa ganar tampoco.
2: ¿Sabe qué otro factor juega hoy? Lo decía Sebas Decker. Ajá. Hoy, allá en Santos, créame que va a ser un estadio casi vacío. Créame, hay, y justo esto lo contaba, ajá, hay una pelea enorme
0: entre
2: la hinchada y la dirigencia. Y no estamos hablando de una pelea cualquiera, sino que está muy disconforme la gente porque estamos viendo a un Santos que es un fracaso, por más que se trajo nombres y una inversión.
0: Lo son.
2: Fuerte. Entonces, ya lo decía, él, si no estoy mal, tenía el dato de las entradas vendidas y casi vacío va a estar hoy día.
0: Es muy favorable para el Cuenca eso.
1: Y eso sí. Todavía me preocupa aún más, así sea poca hinchada, pero esa poca hinchada que va a querer ver a Santos si algo pasa con los disturbios de la hinchada de Deportivo Cuenca. 50 hinchas están allá, 2 de Chile y 48 ecuatorianos.
0: ¿Dos de Chile?
2: ¿Qué hacen los de Chile ahí?
1: Se han pegado un saltito a Brasil para irlo a ver al equipo
0: colorado. O sea, dos de Chile se refiere a dos cuencanos que viven en Chile.
1: Exacto.
2: Ok. Yo decía, ¿qué tiene que ver Chile? Y estaba intentando saber si hay algún...
0: Perdón. Algo pasó.
2: ¿No? ¿Hay algún chileno en
0: Oiga,
2: Santos?
0: Pero... No creo que la hinchada del Cuenca vaya.
1: Lo que pasa es que hubo disturbios la última vez. Y a mí eso sí me termina preocupando un poco.
2: No, y en general en Brasil siempre pasa.
1: Por eso le digo, a mí eso me termina preocupando un poco.
0: Sí,
1: pongamos el hipotético caso, el 1% de probabilidad es que el Cuenca gana. ¿Usted cree que le van a saludar a los hinchas del Cuenca ahí?
0: Que empate.
2: Pero,
0: o sea, ¿qué es lo peor que le puede pasar? Que tengan 19 corners, 22 remates, 10 al arco y que queden 0-0. eso no va a doler más, porque si les Cuenca le está ganando 1-0 desde los 40 minutos y se acaba 1-0, el hincha se frustra, tiene tiempo de frustrarse. Pero no hay peor cosa que perder al final.
2: Es que
0: no lo logres ganar.
2: Yo a lo que voy es que yo creo que en esa situación la hinchada del Santos no la va a ir a buscar al Cuenca. La hinchada del Santos
0: sí,
2: va
0: a
2: ir
0: la dirigencia de los jugadores.
2: A reventar los buses. Va sí. a ir a buscarlos a cada uno de los jugadores.
1: Por ahí, ¿eh? No, de verdad espero que sea así. De verdad es lo que dice el señor Granado. Espero que se enfoque, o sea, no para generar violencia para la gente. Oye, en realidad queremos que no pase nada. Pero sabemos cómo es allá el tema del fútbol. Entonces, lo que de verdad espero es que se enfoquen en la dirigencia y lo dejen en paz
2: es
1: a los hinchas.
2: Hoy
1: de verdad
2: la pelea y la gran rivalidad no es con otros equipos, es directamente la hinchada con la dirigencia, que no están de acuerdo ni el uno con el otro, ni en ninguna forma, a tal punto de que hoy la hinchada va a ser mínima.
0: Tenemos que irnos a la pausa, pero acabo de hacer el tema este de la apuesta que les dije, o sea, de poner cuánto paga. ¿Qué falta el respeto al Cuenca?
1: O sea, no es nada favorito.
0: No.
2: 7-19,
0: yo. Sí, lo que les acabo de decir, el over de corners y el Cuenca pierde hasta por 2, paga lo mismo que Santos gana. No tenga miedo. Es que es un irrespeto. Imagínese que pague 1.30 que Cuenca pierde por 2.
1: A mí me dicen otra cosa esas líneas.
0: Hay,
1: o sea,
0: goleada.
1: Me refiero,
0: hay goleada. ¿En serio va a haber goleada? ¿En serio somos tan brutos nosotros? O sea, me refiero al periodismo en
2: creo
0: general.
2: Que estamos sesgados.
0: Somos sesgados. No creo. Yo creo que se le está
1: dando.
0: ¿De verdad
1: desde Santos le va a dar una goleada al Cuenca?
0: O sea, la única lógica que a mí se me ocurre es que Santos abra pronto el marcador, el Cuenca.
2: Pero no seamos.
0: Bote la vida a buscar el empate y le hagan más goles, pero si el Cuenca va a echarse para atrás y el Cuenca logra sacar el empate a medio tiempo, esto sale sobradísimo. Y más valor toma agarrar al Cuenca, el gana o empate, el Cuenca, ¿sabe cuánto paga? 2.80.
2: Es altísimo.
0: O más 200, veo, más 180. Es una locura.
2: A lo que voy yo es, digamos, si es que ahorita nos está escuchando un hincha de Santos acá, 10 hinchas de Santos en Cuenca. ¿Por qué yo digo que hoy se puede dar el empate? Primero, porque el Cuenca ya supo aguantar aquí, por más que hubo embestidas y todo, de Santos. Yo entiendo, acá es la altura y hay algunos factores. Perfecto. Santos no ha sabido ganar en ninguna de las fechas que ha tenido. Hoy llega como el último de la tabla a definir el grupo. Como último. Solo le sirve la victoria. Tercero. Y creo que es algo no menor, la defensa es frágil de Santos. No han sabido mantener resultados tampoco, le pasó en el último partido contra San Lorenzo. Y por último, creo que es un factor fundamental, hoy el Cuenca al empate le sirve. Entonces no estoy tan loco, al menos yo, de pensar que hoy se puede dar el empate. De ahí, si la casa te dice otra cosa, ok.
0: No, es que la casa está poniendo números lógicos.
1: Eso le iba a decir, o sea, lo más lógico, a ver, acá sí tenemos que hablar como cuando venía Deportivo Cuenca Recoleta. Digamos, antes de que comience la fase de grupo, ¿qué decíamos? ¿Qué decían los hinchas, más claro? ¿Qué decían los hinchas? A Recoleta hay que ganarle de local y de visitante. Tú escuchas un Santo Deportivo Cuenca, Santos tiene que ganarle de local y visitante.
0: Es que si
2: la
0: es
2: lógica.
0: Que, a ver, por si estamos en España ahora, ustedes no, nadie sigue el fútbol sudamericano, estás en España y dice Santos Cuenca.
1: ¿Quién es Cuenca?
0: Cuota 1.50, regalo, ahora mismo lo tomo. O sea, claro, lo tomo ya, no lo dudo. No lo dudo y esto me llama la atención. Ahora, ¿sabe cuántos partidos ha ganado Santos de los 16 de local?
2: ¿Cuántos?
0: 6. No es detalle menor.
2: No.
0: Sus grandes resultados fue haberle ganado.
1: Ah, no.
0: Okay. Haberle ganado a Atlético Mineiro el 11 de abril y a Bragantino. Son equipos fuertes. Bragantino es un equipo fuerte.
2: Normal.
0: Que anda ahí en la lucha. Mineiro es Mineiro. De ahí le ganó a Remo, a Vasco, a Velo Clube y a Novorizontino.
1: Novorizontino.
0: Y le iba a decir una última cosa. De los últimos 5 juegos, Santos ganó solo 2. Para un equipo grande, 2. Y luego.
2: Es que está en el peor momento de su historia, Santos.
0: Mire, desde el día en que perdió con el Cuenca, para irnos a la pausa, desde que el Santos perdió con el Cuenca, ha ganado 3 partidos. Ya estamos casi en junio.
2: Yo.
0: Señores de Visión, Deportes, buenas tardes. La hinchada de Santos puede suspender el partido así como sucedió con la hinchada del DIM. Depende de lo que suceda, qué tan fuerte sea la situación.
2: Depende de qué sucede exactamente.
0: Mire, sí, lo que pasó en Italia, en el Juventus Torino, se suspendió el partido y yo creo que fue un poquito de trampa, porque todos jugaban a la misma hora. ¿Y qué pasó? Armaron líos, aparte que es un clásico, ¿no? El clásico de Turín, entre el Torino y la Juventus, se pelearon y el partido empezó una hora después. Juventus empezó con ventaja, porque ya sabía los resultados.
2: Lógico.
0: Pero el cómo hizo su trabajo y se metió a la Champions. El Juventus no podía hacer nada. Pero, o sea, puede haber

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Volvemos de la pausa con la duda. Piénsele usted, ¿quién cantará esta canción mañana a la tarde? ¿El Cuenca

0: Estamos de regreso acá. Está payaso usted, ¿eh? 14 horas con 19 minutos. Buena pregunta la que hizo, pero no le tengo respuestas. Le soy muy sincero, no tengo idea qué podrá pasar. Todo está muy peleado, todo está muy discutido. La verdad es que hoy no sé si haya un claro favorito para que se marche. Hoy creo que todos los partidos están peleados y
1: todo
0: que...
1: Todo lo que dice, tengo una canción en la cabeza, le odio.
0: No, no, ya basta.
1: No, no.
0: Basta, por favor, le pido. Como le dije, no lo tengo claro. No sé si ustedes tienen claro quién va a pasar, no sé. Sale. La lógica dicta a San Lorenzo Santos, ¿no? Ahora...
2: La lógica dicta eso.
0: Mi lógica, no. Yo no lo veo así.
2: Yo creo que hoy puede haber un nuevo empate. O sea, y eso es lo que me termina preocupando a mí, pues. Digo, ¿dónde empata San Lorenzo?
0: ¿Le preocupa
2: que
0: hay empate?
2: ¿Se imagina que este grupo sea solo de empates? No, o sea, por eso le digo que tampoco lo veo imposible, me hago entender.
1: Sí.
2: El problema es que, ya le digo, para mí Recoleta va a salir a buscar el partido.
1: ¿Sabe que fuera
2: cruel? Y es donde se va a quemar.
1: Le doy un escenario cruel. Cuenca 0-0, lanzado atrás, lanzado al fondo, 80.000 corners, y gana Recoleta al último minuto.
2: No lo va a ganar. Verá, si hay un partido en el que yo esté más segura, donde no puede quedar empate y puede haber un ganador, es San Lorenzo. Le digo, es enorme esa cancha. O sea, es enorme.
1: ¿Recoleta? O...
2: En altura, no es lo mismo que Santos. En altura, no para mí.
1: Aquí la presión
2: no tiene
1: de la
2: opción
1: gente
2: para
1: también,
2: mí.
1: ¿No? Los argentinos son cosas serias.
2: Para mí no. No hay posibilidad.
1: Señor Granado.
0: Para mí me pasa San Lorenzo y Cuenca.
1: Señor Granado.
0: No quiero escuchar nada.
1: Señor Granado.
0: Luego de que me dijo que me parezco a no sé quiénes, no quiero.

0: Desde ya, ya les estoy avisando. Llega a eliminarse el Cuenca.
1: Oiga.
0: Y de aquí me ven directamente.
1: Se elimina el Cuenca y yo mañana puedo empezar así.
2: Qué triste fue decirnos.
0: No, no puede. Lógicamente no puede. No, o sea,
1: cuando nos adorábamos más.
2: Cuando nos adorábamos más.
0: La verdad es que me gusta la canción,
1: ¿eh? A todos, ¿por qué no? ¿Por qué no? Presagiando el final del Cuenca, de Santos, de Recoleta, de San Lorenzo.
0: ¿Cómo le gusta meter
3: drama, sí, leña al fuego,
0: leña al fuego?
3: Horrible.
1: O la nave del olvido. Sí, Grano, ¿se acuerda que un día, así, que creo que era Navidad o algo por el estilo, no teníamos de qué hablar en la noche, hicimos un programa musical?
0: Correcto.
1: Fue brutal, ¿eh? Hablamos de deporte a punta de música, cuando éramos jóvenes.
0: Éramos jóvenes,
1: todavía éramos jóvenes. Hoy escuchamos esto.
0: Ya no somos jóvenes.
1: No, hoy escuchamos esto.
2: No sé si vuelva a verte después.
1: Y no sé si el Cuenca y no pasa y lo vuelva a ver en la Copa Sudamericana, ¿no? O Santos, si se queda afuera y desciende. ¿Qué sabemos nosotros?
0: No se preocupe, el Cuenca no va a perder.
1: Bueno. Señor Granado, veredicto, ¿qué pasa esta noche? Resultados de los dos partidos.
0: San Lorenzo gana, el Cuenca empata 1-1.
1: Ok, ambos marcan. Ya lo había dicho, pero igual, veredicto final, señorita Rojas.
3: San Lorenzo gana 2-0 a Recoleta. Qué difícil es el otro partido, ¿eh?
1: Qué difícil fue decirnos adiós.
3: No, no fue tan difícil, pero...
1: Cuando nos adoramos más. Espera hasta que piense.
2: Qué triste.
1: Dele.
3: No me importa lo que me digan. Quiero decir que empata el Cuenca 0-0.
1: Pero
3: yo siento que hoy lo gana el Cuenca, así que. Me quedo con el 1-0.
1: Le compro el empate, hasta le apoyo el empate.
3: Pero me quedo con el 1-0. Ustedes están diciendo empate. Está bien. Yo me quedo con el 1-0.
1: Está bien.
3: Creo que un contraataque puede hacer cualquier cosa Deportivo Cuenca. ¿Va?
1: 0-0,
3: es más, Klimovic va a ser el que marque.
1: Va a ser mi resultado de siempre. 0-0. Acá es el partido hoy. 0-0.
3: Ahora sí, grábeme que sí estoy diciendo de verdad que el Cuenca gana. Porque la gente en los anteriores partidos, cuando yo dije, me decían que igual yo le ponía al Cuenca que gana. Pero en este sí estoy diciendo. Así que ahí grábeme para acordarme mañana cuando pase alguna tragedia en este partido y el señor Granado no venga y tengamos de qué discutir.
1: ¿Qué? 0-0.
0: ¿A qué hora empieza la final de la Champions?
1: 11 de la mañana.
0: No, ¿y a qué hora vamos a transmitir nosotros?
3: 10:30
1: de la mañana.
0: Ok, a esa hora llegaré.
1: O sea, ya es un hecho que no viene.
0: No, para
1: pero
0: usted.
1: Estoy con el 0-0, señor. Estoy con usted, estoy con el pueblo, estoy con la gente, estoy con el Cuenca. Si voy a jugar, gana o empata, no. Si va a ganar, jugar, gana Santos, no. Ya sabe, gana, pierde el Cuenca hasta por 2, over de 5.5 corners. Ríanse cobrando ese pick. Combínelo con lo que quiera. 12 con 12.
3: Oiga,
1: 14 con 24.
3: Solo un ratito. Estaba viendo un tuit acá del colega Andrés Staller, justamente, en donde ponía cuáles serían los premios, sobre todo para el equipo de Deportivo Cuenca, de lograrse pasar a la siguiente fase. Quiero leerle nada más eso porque creo que es lo que importa hoy por hoy, ¿no? El equipo que esta noche gane el grupo se asegurará $600,000 y el pase a octavos. El segundo recibe medio millón, $500,000. Y jugará 16avos ante un tercero de Libertadores. Si gana, suma 600,000 más y puede alcanzar 1.1 millones en premios. Yo le digo, eso no.
0: No, no, no, no, no, no, no.
3: O sea, digo nomás, digo como que.
0: No, no, no.
1: Lógico. O sea, imagínate decirte, igual si clasifican niños, les voy a dar unos milcitos así para.
3: Solo quiero decir una cosa más. Si gana el Cuenca. Recuerde que por partido ganado es mitad para la dirigencia y mitad para el equipo. Uh-huh. O sea,
1: no, si empata, pero igual también, ¿no?
3: Solo si gana.
1: Okay.
3: O sea, yo solo digo.
1: O sea, sí.
3: Puedes hacer usted, historia ya.
1: No puede que no gane. Todo, o sea, bueno, ya, bueno. Está bien, no le va a comprar que gane, le va a comprar que clasifique el Cuenca esta noche.
3: Okay.
1: A menos que Recoleta le haga el favor y le gane a San Lorenzo y ya, no estamos en otra cosa. Pero bueno, ¿qué vamos a hacer? Señor Granado. ¿Vio el partido de Nachito Buse? Un poquito, aunque sea contra Rublev.
0: Sí, le digo. llamativo. En serio, bueno, le digo que, Nachito, que no voy a vender humo como usted, que supuestamente ya ahorita Fonseca debería haber ganado 6 Grand Slam.
1: Sí, pero Jorginho Garbiño está...
0: Pero sí, estoy de acuerdo.
1: Preocupado.
0: El tenis sudamericano está creciendo y eso me agrada. Creo que por ahí va la lectura antes de uno u otro jugador, pero definitivamente el tenis sudamericano está bien representado con Cerúndolo, con Fonseca, con Buse.
1: Con los dos Cerúndolos, ¿eh?
0: Exacto.
1: Juan Manuel creo que acaba de ganar ahora, déjeme le
0: cuento. Lo tienes a Garín, lo tienes a...
1: Juan Manuel le ganó...
0: A Jarry.
1: 3-0 a Fernley, Comesaña 3-0 a Ethan King. Hoy hablando de sudamericanos, bueno, el aprendiz Learn 100 le ganó a Christian Garín, lo dejó afuera. Y le cuento algo, a usted y a la señorita Rojas. Le digo, primero,
0: tengo miedo.
1: Sumit Nagal es, lamentablemente por las lesiones, 292 del mundo y no alcanzó a clasificarse a Roland Garros. Pero una pena por su jugador favorito.
0: No.
1: El Nadal hindú. Sí.
0: No lo conozco, no me interesa y no voy a saber nada de él.
1: Pero usted sí conoce cuando se ve al espejo a Cameron Norrie, ¿no?
0: Ok, digamos que sí. Ya, hoy, no, las fotos que me dijo, que me mandó.
1: Señorita Rojas, hoy Daniel Vallejo, en primera ronda de Grand Slam de Roland Garros, en su debut, dejó afuera a Cameron Norrie, que
3: bueno.
1: Es el número 24 del mundo. Claramente se retiró después de ganar el primer set y los dos primeros games del segundo. Así que tenemos otro sudamericano en siguiente ronda, como es Dani Vallejo, el paraguayo, que está haciendo un gran trabajo.
0: Oiga, se eliminó el loquito, ¿no?
3: ¿Otra vez?
1: Sí, Medvedev está mal del coco. No le gusta el clay, claramente, pero...
3: No le gusta nada ese hombre, en todas pierde, sí, no le gusta nada.
1: Pero perdió con Andy Walton. Andy Walton es 97 del mundo, y Andy Walton es... amador, vividor, creció, nació, se reprodujo y va a morir jugando en cemento. Yo no entiendo cómo el tipo le ganó en clay a Medvedev. No entiendo.
0: Porque Medvedev no le gusta estar acá.
1: Oiga,
0: no le interesa.
1: Hay un tenista de color que ha dado mucho de qué hablar, Moïse Kouame, francés, uh-huh. Y hoy sacó 3-0 a Marin Cilic.
0: Ya, llamativo, ¿no?
1: De verdad llamativo. Tiene 17 años, Kouame.
0: Tiene una potencia excepcional.
1: Hoy Pop Irín se quedó afuera, a pesar de que hizo una gran temporada en clay. ¿Quién más? Becherot. Su amigo Becherot dejó afuera a Faurel. ¿Sabe quién hoy? ¿Dónde está mi amigo el François? ¿Sabe quién hoy se quedó afuera en primera ronda?
0: ¿No?
1: Calzoncillitos Moutet.
0: No vio la burrada que hizo el
1: no señor. Levanté, señorita Roja. No. El tipo se enojó en un partido.
0: Pierde un punto largo en un rally.
1: Perdió un punto, se enojó y se bajó el pantalón.
0: Se quedó en boxer.
1: Se bajó el pantalón, está tipo loco. Y después, en vez de romper una.
0: Es que ni siquiera hay algún tipo de explicación. Se enojó y se bajó el pantalón.
1: Se bajó el pantalón y se puso así. Y luego se volvió a subir y siguió jugando. Cuando ganas Pepsi Moutet, cuando pierdes Calzoncillitos Moutet, hoy quedó afuera contra Vítko Priva, que es un jodido jugador, y Stroff dejó fuera a Bublik.
0: Oiga, por último, ya para cerrar ya el programa.
1: ¿Cuánto va este señor?
0: Bueno, está Sinner claramente superior, 6-1, sí. Ya ganó el primer partido, está 4-1 el segundo set.
1: Solo déjame decir un par de cosas rápido. Ayer se despidió a Monfils y se despidió también ya Stanislav Wawrinka. Uh-huh. Los dos tipos ya se retiraron, no todavía del tenis, pero sí ya fue su último Grand Slam. Mañana, rápido, ¿qué le recomiendo? Rublev contra Huguito Carabelli.
0: Buen partido.
1: Mañana, buen partido a las 5:30 de la mañana. Nabone contra el Mensico, contra Jakub Mensic, a las 6 de la mañana. Mira, Rafa Jodar también. Está jugando
0: sí,
1: bien
0: he visto.
1: Contra James Duckworth. James Duckworth pudimos verlo en Quito, señorita Rojas, en la Davis,
3: sí.
1: El Suquito. Fonseca juega mañana con Prismic, que son revelación en este momento ambos. Mañana juega Valentín Roger con Djokovic, tendría que ser barrido total, tiene que ser 3-0 Djokovic. Michelsen contra el polaquito Basavaredi, Tommy Paul contra Sonego y Zverev contra Mashak. Ruth el otro día ganaba un partido tremendo y de repente el sol le hizo mal, perdió los otros dos sets y terminó ganando el último set de una forma extraordinaria. El sol, el clima está matando a los tenistas. Son más de 35 grados por los que tienen que jugar en París.
0: Pero bueno, es menos de lo que se juega en el US Open.
1: Sí, oiga, claro.
0: Lo último, información, ya lo publicó el propio Juan Diego Cornejo. Se rompió el ligamento cruzado anterior Martín Sigüenza, del Cuenca.
1: Apa.
0: Jugando a las inferiores, ahí en Victoria del Portete, entonces.
1: Y era el mejor juvenil que
3: llámeme,
1: tenía.
3: Llámeme loca si quiere, pero esas canchas no son adecuadas para entrenar ni para jugar, por eso hay tantos lesionados en el Deportivo Cuenca.
0: Está bien.
1: Bueno. Mañana, entonces.
3: Oiga, rapidito, ya nos vamos porque son 2:31. Los New York Knicks barrieron a los Cleveland Cavaliers. Les barrieron, dio 4-0 y son finalistas ya. Y luego tocará esperar entre San Antonio Spurs y Oklahoma City Thunder. De verdad, está mostrando los mejores partidos que hay en la NBA entre San Antonio Spurs y Oklahoma City Thunder. ¿Será que el equipo de Julius Alexander o será el equipo de Wembanyama? La verdad es que no sé, solo admiren un poco de básquet en estas semifinales.
1: El de... ¿cómo se llama el equipo de Wembanyama?
3: San Antonio Spurs.
1: De San Antonio fue un paseo el que le hizo a OKC el último partido, pero hoy OKC es local y buscará el 3-2. Veamos qué pasa. Nos
3: pero vamos. Los Knicks le barrieron 4-0. O sea, oiga, ¿sabía que hay un dato que cuando New York Knicks llega a las finales de partidos de NBA hay menos muertes en Estados Unidos? Bueno, se la dejo ahí nada más en el aire, pero ya ahondaremos con más precisión.
1: Cruz Azul campeón, campeón también. Los Knicks llegan a la final. Creo que va a pasar cositas este año. Va a pasar cosas. Vamos. Chao, bye.

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0: Hola, hola, hola, hola, mis amados ruteros y ruteras. Qué gusto saludarlos nuevamente desde cabinas de Radio Visión, comenzando una semana con un día menos, pero ya iniciando con pie derecho como se debe. Esta semanita es la última semana del mes de mayo, amigos. Ya la próxima semana estamos en el sexto mes y sigue pasando el tiempo muy rápido, amigos. Sigue pasando el tiempo demasiado rápido. O no sé si soy solo yo, pero a mí me da la impresión de que el tiempo está así, está muy rápido, está como muy veloz. Y de verdad, pues, lo más importante siempre es compartir con quienes amas, compartir con tu familia, con tus amigos y siempre escuchando la mejor música. Así que ya sabes que Ruta del Rock es este espacio que acompaña tus actividades durante la tarde hasta las 4 en punto. Por ahí ese rockcito chévere acompañándote en la oficina, en la casa, en el carro, en una cafetería, en el banco, donde quiera que te encuentres, que siempre estés con muy buena música. Y hoy es martes 26 de mayo, y como todo buen martes tenemos rock viejito, baladitas, blues, si también te gusta, un poquito de country rock por ahí, si también es lo tuyo. Así que pide tu canción ya en nuestro WhatsApp de Visión 099-5216-15 o en nuestras redes sociales como Ruta del Rock o como Radio Visión Cuenca. Menos charla, más música. Les saluda Gabu Ginás. Bienvenidos nuevamente a su Ruta del Rock, a toda máquina.
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15:15 y continuamos aquí en nuestra tarde de Ruta del Rock este martes 26 de mayo, esperando que se encuentren todos súper bien esta tarde, que estén pues teniendo una tarde amena. Puede ser en el trabajo, un cafecito por ahí también, puede ser que estás descansando, puede ser que estás haciendo deberes también, puede ser la responsabilidad ante todo, pero siempre la buena música que te acompañe desde nuestra señal de Radio Visión Cuenca 106.1 FM para Azuay y Cañar, y para todos los puntos de Ecuador y del mundo. Puedes escucharnos en nuestra página web www.radiovisioncuenca.com o también en nuestra aplicación móvil, que te descargas facilísimo y rapidísimo a cualquier dispositivo móvil, y así nos escuchas en cualquier momento y en cualquier lugar. No hay pretextos para no escuchar Ruta del Rock de Radio Visión Cuenca, así como no hay pretexto de que tu marca sea más visible, de que tu marca sea más impactante a ese público objetivo al que tú quieres llegar. 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

continuamos aquí con nuestra programación y quiero saludar a mi querida hermosa amiga preciosa Cecibel Díaz, mi Ceci Bella, que está aquí en sintonía y nos escribe por Facebook y nos dice: hola mi Gabu, aquí sintonizándote, guapa, guapa tú. ¿Qué tal si escuchamos un clásico, Piece of My Heart de Janis Joplin? Vámonos un poquito atrás en el tiempo y vámonos a escuchar algo de La Bruja Cósmica de Janis Joplin en esta tarde de Ruta del Rock. Saludos, mi Ceci.

Y tú, ¿ya nos sigues en las redes sociales? Estamos como Ruta del Rock. Sí, tenemos nuestras propias redes del programa y nuestra casa siempre, ya sabes, Radio Visión Cuenca en todas las plataformas digitales. Ahora nos vamos con algo de blues por ahí. Quiero saludar a mi querido Pablito, mi querido amigo Pablito Farfán, batería de Black Purple. Mi querido Pablito, gracias por tu sintonía. Por acá nos dice, por favor, The Thrill Is Gone de B.B. King para esta tarde y corta semana. Claro que sí, mi querido amigo, gracias siempre por tu sintonía. Un abrazo gigante desde Ruta del Rock de Radio Visión Cuenca. Disfruta tu canción.

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Día como hoy, pero de 1948, nace nada más y nada menos que una de mis ídolas de toda la vida. Stevie Nicks nace en Phoenix, Arizona, Estados Unidos. Es una cantante y compositora estadounidense, conocida principalmente por su trabajo con Fleetwood Mac y su carrera como solista, que ha producido más de 20 éxitos en los top 40 de las listas discográficas. Toda una diosa. Es una de las pocas artistas de rock que ha mantenido una carrera como solista, al mismo tiempo formando parte de una banda muy exitosa. Como miembro de Fleetwood Mac, ingresó a The Rock and Roll Hall of Fame en el 98. Así que, wow, Stevie Nicks hoy cumple, adivinen, así es, 78 años. Mi querida Stevie, happy birthday to you.

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Así es, él nace un 26 de mayo, pero de 1964 en New York, Estados Unidos. Cantante, actor, compositor, multiinstrumentista y productor estadounidense, cuyo estilo incorpora elementos del blues, rock, soul, funk, reggae, folk y balada. O sea, imagínense, tremendo artista. Lenny ganó el premio Grammy al Best Male Rock Vocal Performance 4 años seguidos. Imagínense, el mejor vocalista 4 años seguidos, de 1999 a 2002, y está situado en la 93 posición de los 100 mejores artistas de hard rock de VH1. Lenny Kravitz ha vendido 40 millones de discos en todo el mundo, pero además tiene en su poder uno de los más amplios conjuntos de hits musicales que lo han alzado al apogeo desde su primera aparición en el 89. Tremendo artista, amigos, que hoy está cumpliendo sus 62 años. Así es, amigos, está cumpliendo 62 años nuestro querido Lenny Kravitz.

Excelente, excelente. Y bueno, vamos a despedir nuestra programación por aquí con The Ramones. Así es, por acá un saludo a mi querido William Shawi, que nos escribe en nuestro WhatsApp de Visión y nos pide la canción Pet Sematary de The Ramones. Un fuerte abrazo grande para ti, mi querido Will, para ti. Un abrazo, gracias siempre por tu sintonía y saluditos desde aquí, desde Ruta.

0: Y mis queridos ruteros, con esto nos despedimos porque un 26 de mayo, pero del 86, se publica el álbum llamado The Final Countdown de Europe, lanzado por Epic Records. Ustedes saben, fue el mayor éxito comercial de la agrupación, vendiendo más de 3 millones de unidades solamente en Estados Unidos y más de 6 millones alrededor del mundo. Amigos, con esto nos vamos. No se me despeguen de la programación de Radiovisión Cuenca porque viene mi Cari Coronel en la tarde para continuar con esa linda energía, la buena música y lo mejor de Radiovisión Cuenca. No te olvides de seguirnos en nuestras redes sociales como Radiovisión y como Ruta del Rock. Y mañana estamos aquí nuevamente 14 horas 30 en nuestra ruta más chévere, nuestra Ruta del Rock. Se despide Gabu Ginás conmigo. Hasta mañana, chicos. Chao, chao.
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0: Y así iniciamos, y para decir, y llegó el martes. No, iniciamos semana cortita, sí, después del feriado. ¿Cómo les fue a ustedes? ¿Qué tal estos días de descanso? Para algunos no fue descanso porque fue más trabajo todavía, porque pudieron recibir a un montón de turistas, ¿no? Sabemos que la ciudad estuvo, bueno, la capacidad hotelera en sí, casi el 60%, un 50 y piquito, pero pues de todas maneras, cuando uno mira, y cuando está paseando uno dice, uy, estamos llenos de visitantes, bueno, en fin, de turistas. Y por supuesto también en los principales centros comerciales y todo, ya esto es más que conocido y sabido que estuvo, mire, al reventar este tema, pero pues se dinamiza muchísimo la economía de nuestra ciudad y pues eso da a positivo, definitivamente no hay como tapar el sol con un dedo y eso es bueno sin duda alguna. Estamos listos desde cabina en martes, semana corta como decíamos, pero siempre con buena vibra y buena energía, a sacarle el jugo a esta ahorita porque más adelante a las 5 tenemos partido y los chicos, nuestros compañeros de deportes están listos para dejarnos detalles, así es que menos bla bla y más música. Bienvenidos.

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refrescante escuchar a Jessie Joy a esta hora, 16:11. 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

¿Qué tal ese tema de Ricky Martin? Estamos como siempre listos desde Visión 106.1 con buena música en la tarde. Te acompañamos hasta las 17:30 por hoy. Lo vamos a hacer hasta las 17 porque tenemos fútbol, no se lo pueden perder. Continuamos con más. ¿Qué les parece si vamos con Shakira y su tortura? Ay.

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poquito de frío en nuestra ciudad bajo la temperatura, pero siempre con el ánimo arriba. 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

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Les había comentado que a las 17 tenemos fútbol, así es que ya por aquí nos estamos despidiendo y tras la pausa viene fútbol con nuestros compañeros deportivos. Yo regreso mañana. Un abrazo a todos. Chao.

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6: Hola, sean todos bienvenidos. La Copa Conmebol Libertadores se juega a través de la señal de la Internacional Visión. Juega el equipo de Liga de Quito, juega Always Ready en vivo desde el estadio Rodrigo Paz Delgado. ¿Cómo juega el equipo Albo? Gonzalo Valle en la portería, estará en la defensa el Choclo Quintero, Giancarlos Ayala, Ricardo Adeilo, en el Quiñones. Un poquito más adelante estará Fernando Cornejo y Jesús Pretel para dejar uno en medio de ellos. Hablamos de Cristian Tobar por la derecha, Ronnie Redes por la izquierda, estará Jerlin Quiñones y en la punta Michael Estrada. ¿Cómo juega el equipo de Always Ready? En la portería estará Alain Baroja, por la derecha estará allá el jugador Carlitos Rodríguez, estará Gómez, Suárez, Medina, Lima, Collazo, Nava, Saucedo, Maruado y Triverio. Para los primeros 15 minutos se viene la voz del señor Víctor Pacheco.
7: Gracias, amigos y amigas de la señal de Visión.
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7: Cuando, amigos y amigas de la señal de Visión, cuando acá en los primeros minutos, Liga de Quito marca la primera, hay gol del equipo Albo, hay gol del Rey de Copas, se marca la primera, Jerlin Quiñones, cuando estaremos atentos a cualquier revisión, pero por el momento el árbitro dice que hay gol tras un remate del jugador con la número 7, Rodney Redes, le quedó limpia a Jerlin Quiñones, que con un zapatazo de derecha manda a guardar ese balón, se marca la primera que en Quito. 1 tiene Liga, 0 tiene Always Ready.
8: Una serie de rebotes que complicaba solo al conjunto universitario. El rebote de Redes, nuevamente Michael Estrada rebotaba en un cuerpo, rebotaba también en el área ese balón y llega Jerlin Quiñones, que ya, si no pasa nada, no hay revisión de VAR, sería su segundo tanto en la Conmebol Libertadores, Víctor.
7: Así es, cuando a la espera de que se reanude el partido, Jerlin Quiñones marca el primer gol, abre el marcador acá en el estadio de Casablanca, o el Rodrigo Paz Delgado. Cuando nos vamos también con la alineación por parte de Always Ready, Alain Albaroja con el número 1, Carlos Rodríguez en la defensa, Richet Gómez con la número 22, Marcelo Suárez con la 5, Damián Medina con la número 14, en el medio estará Ray Lima con la número 6, más adelante Fernando Nava con la 17, Carlos Collazo con la número 33, Fernando Saucedo con la 20, Jesús Maurade con la 10 y en la punta Enrique Triveiro. Mientras tanto, ¿se confirma o no se confirma el gol, David?
8: Parece que están dándole indicaciones por parte del VAR y finalmente Víctor es gol válido para el conjunto universitario. Lo gana en los primeros 8 minutos del partido, ya 1-0 Liga, que sueña con llevarse el primer puesto del grupo G de la Conmebol Libertadores.
7: Así es, paso importante para el conjunto albo. Atrás jugando el balón, que se reanudó todo, todo está correcto, todo perfecto. Y será la salida de Alain Alvaroja, el ex Delfín, que saldrá jugando pelotazo largo hacia campo de Liga. Lo busca por acá el jugador Fernando Nava. No encontraba el seleccionado boliviano el balón. Será la salida desde el lateral para Liga de Quito con Leonel Quiñones, David.
8: Llegaba acá también el conjunto boliviano intentando recomponerse en este inicio del cotejo, que ya lo pierde. Complicada la situación para el equipo que hasta el momento podría soñar con llegar a la Conmebol Sudamericana.
7: Viene jugando ahora nuevamente Liga de Quito con el Choclo Quintero por la derecha. Se interna al medio. Recupera por allá Ray Lima, el número 6. El pelotazo que vendrá por medio. Buscando, que estaba adelantado por acá nuevamente Jesús Maurade. Balón que le queda a Gianfranco Ayala, el uruguayo. La salida desde Liga por la derecha. Toque al medio con el haitiano Ricardo Ade. También será mundialista con Haití. Atrás nuevamente con Leonel Quiñones. La salida es ahora con Gerlín por la izquierda. Tocando el conjunto al atrás nuevamente Gerlín, el pase es al medio para buscarlo a Cornejo, el pase para el Choclo. Viene el Choclo, pelotazo largo hacia el área, le queda a Tobar, el centro, el remate, el portero Aldair Maroja, que en extremis se queda con el balón. Y así nuevamente intenta Liga llegar al segundo, David.
8: Llegaba Liga nuevamente por la zona del medio campo con Alejandro Tobar, que intentaba desde fuera del área, Víctor. Y acá te cuento que el seleccionado acá, en ese caso Baroja, ex Delfín, te cuento, pasó por el conjunto Cetáceo en el año 2020.
7: La salida es ahora para Albert Ready. Viene jugando por acá el número 17, Fernando Nava. No puede meter el centro, decide jugar atrás para Damián Medina. Viene Medina jugando al medio con Collazo, que no puede salir en medio de la marca de Michael Estrada, que recupera el balón y se lanza al ataque. Recupera nuevamente la gente de Albert Ready, tocando Collazo al medio. No podía juntarse con Fernando Saucedo. Recupera Liga, había falta, dicen, contra de Fernando Saucedo, el seleccionado boliviano, y el árbitro, el señor Fernando Béjar, dice que hay tiro libre a favor de Always Ready.
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7: Hay

0: Al área, pasado completamente hacia la nada, será la salida para el portero Gonzalo Valle.
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0: Así es cuando se internaba nuevamente en el área por la derecha el jugador Michael Estrada. Michael Estrada no podía ante la marca de Richet Gómez, que mandó ese balón hacia la salida del conjunto. Finalmente dice que es para el cuadro de Always Ready la salida con Bejar. Antes había posición adelantada, David.
2: Justamente pensé, porque tocó claramente en el defensor del conjunto boliviano, y digo porque no fue el tiro de esquina, pero bueno, fue posición adelantada antes de la jugada.
0: Ray Lima, el pelotazo largo, buscaba por allá Fernando Nava, pero antes Gonzalo Valle, que se queda tranquilo con el balón, y la salida es ahora con Gianfranco Ayala, tocando con Cornejo, hacia la derecha con el Choclo, pelotazo largo para que corra el Choclo, lo marcaba por aquel jugador Carlos Rodríguez, había falta en contra de Choclo Quintero, que queda tendido en el suelo del estadio de Casablanca.
2: Casi lo menciona el cercano acá, Alejandro Serrano, pero bueno, había una falta justamente para José el Choclo Quinteros. Llega un poco tarde acá en la repetición de la jugada. Se observa que se resbala y termina yéndose con las dos rodillas a la parte del muslo derecho, me parece, de José el Choclo Quintero. Termina descomponiendo al número 14 de liga y habrá un tiro libre defensivo a favor del conjunto universitario. Acá también da indicaciones Thiago Núñez a Yerlin Quiñones, y te doy nuevamente el dato, Víctor, todavía en esta Conmebol Libertadores no anota ningún delantero de liga, lo han hecho defensores y mediocampistas.
0: Así es que la cuota goleadora no ha conseguido todavía gol.
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0: Se viene jugando Liga de Quito. Yerlin Quiñones, que tenía la posesión del balón, decide regresar atrás y reiniciar el juego con Gonzalo Valle, que manda pelotazo largo hacia tres cuartos de cancha, pero no es efectivo para ninguno de sus compañeros. Se queda así Alain Albaroja con el balón, y la salida es ahora con Carlos Rodríguez, del 18. Pelotazo al medio, tocado en Yerlin Quiñones, ese balón será servicio para Always Ready, David.
2: Lo que termina haciendo Liga es aprovechar esos espacios que deja el conjunto boliviano al momento de retroceder. Incluso mira que el mismo Gianfranco Ayala llega a pasar la línea del mediocampo y se vuelca y toma el rol de un atacante más en el conjunto de Liga.
0: Se equivocaba por acá Gonzalo Valle, la revolea, cambia de frente el jugador Yerlin Quiñones, no la puede detener muy bien el Choclo Quintero, y le queda para el ataque de Always Ready, que tampoco es efectivo, y nuevamente el Choclo se queda con la posesión del balón, regresa atrás para que empiece el juego con Gonzalo Valle, ahora con Leonel Quiñones, Leonel que juega con Yerlin, los dos Quiñones que forman por acá por la banda izquierda el tándem, jugando al medio con el jugador haitiano, pelotazo largo para buscarlo a redes, antes llegaba Marcelo Suárez, se queda con el balón y seguro atrás para que el jugador el portero de Always Ready empiece nuevamente la salida, ahora con Carlos Rodríguez, toca el conjunto boliviano en 16 minutos. Ahora la salida es un pelotazo largo para que la baje por acá el Enrique Tribeiro, pero la defensa de Liga está atento para despejar ese balón, y le queda ahora para que venga Cornejo jugando el pelotazo hacia un costado, no puede, encontraba Fernando Nava el balón, atrás nuevamente la salida del conjunto boliviano, David.
2: Tenía otro plan, me parece, el estratega argentino hoy para Always Ready, quizás se le complica ese gol tempranero, intenta salir de ese hueco que no puede ni siquiera encontrar el espacio para dar pases, más de dos pases seguidos, y Liga hasta el momento controla el resultado y el juego de cualquier manera.

0: que lo observes.
1: Carlos Rodríguez, que metía por acá el pase raso buscando habilitar a Triveiro, pero ese balón terminaba quedando en la posesión de Gianfranco Ayala. Ahora la salida es que intercepta muy bien Ray Lima. Con el balón se queda el mismo, jugando atrás el número 22, Richet Gómez. La salida es del defensa central por bajo. Toca para que corra por acá Jesús Maurade. Viene Maurade, toca al medio el jovencito de 18 años. Deja pasar para que corra por allá Damián Medina. Viene Medina, se interna, no podía porque llegaba por atrás el Choclo Quintero y dice que hay tiro libre a favor del conjunto de Always Ready en 17, David.
0: Acá se equivoca Fernando Cornejo, tenía cubierta la marca ya José el Choclo Quintero, se escapaba el jovencito Medina del conjunto boliviano y deja un tiro libre muy cercano al área, está pegadito a la línea del área y Fernando Cornejo termina cometiendo una falta peligrosa a favor del conjunto boliviano.
1: Después del tiro libre iremos justamente con el tiempo de juego, David. Momento para Always Ready. Se vendrá justamente el jugador Saucedo, Fernando Saucedo. Golazo. Gol. Gol de Always Ready. Enrique Triveiro, el santafesino, el número 9 del cuadro boliviano. Llegaba solo, nadie lo marcaba tras el centro de Fernando Saucedo, que como con un guante la puso hacia el pie del jugador Triveiro, que solo desvía el balón y vence la valla del portero Gonzalo Valle, y se marca el empate acá en el Rodrigo Paz Delgado. Uno tiene liga, uno tiene Always Ready.
0: Termina entrando solo el delantero argentino de Always Ready. Esa línea de cuatro que tenían marcándole liga, ni siquiera lo vieron, pasó desapercibido para entrar solo, para solo empujarla. También Gonzalo Valle, sin ninguna opción, termina complicándose y ya lo empata en 20 minutos de juego el conjunto boliviano.
1: Mientras tanto, cuando en Radiovisión 106.1 FM marcamos el tiempo de juego.
2: Este es el tiempo de juego.
1: 19 minutos y medio ya recorridos con el siguiente marcador.
2: Este es el marcador.
0: Liga de Quito 1, Always Ready 1, que ya lo confirmaron acá con la decisión del VAR.
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3: Y el partido continúa, esto está 1-1, pasaron 20 minutos, el empate está y la tiene que despejar como puede. Allá Richet Gómez la manda lateral, habrá salida para Liga, 20 minutos de juego, esto está 1-1, rapidito cayeron los goles. Le había dicho señorita Rojas hace un momento, una línea en Libertadores de 5 goles y medio, se me hacía raro, parece que va a haber más goles. Leo Quiñones va levantando el centro en el saque, va a terminar siendo un regalo para Lain Baroja, que se queda con el balón, y la sintonía de la Internacional Visión. Sorprende tener dos goles en 20 minutos.
4: La verdad no, yo creo que este partido queda 2-1 y lo gana Liga de Quito. El otro problema será qué puede pasar en el otro partido entre el conjunto de Mirasol y Lanús, que creo que ese es el más preocupante todavía, para ver si Liga por ahí tiene más posibilidades de poder pasar primero, aunque es un poco complicado. Tendría que ganar por 2 goles de diferencia, tendría que perder por 2 goles de diferencia. Mirasol, de acuerdo a que tomarían el mismo tema de puntaje, y en enfrentamientos directos ha quedado un 2-0 en Brasil y un 2-0 en Quito, así que por ende iría netamente por el tema de gol diferencia.
3: Señor David Pacheco, me ayudan un ratito con cómo van las cosas en otra... Le dije David Pacheco.
0: Justamente, pensé que nos nombró a los dos, pero está la historia 0-0 en 21 minutos en Argentina, Lanús ante Mirasol.
3: Gracias, David Tapia. Ahí estamos bien, ¿no?
0: Ahí sí.
3: Mil disculpas, compañero. Va jugando Liga, intenta escaparse, por ahí no alcanza, recupera el equipo boliviano. Y ahora va saliendo Marcelo Suárez. Suárez y el freno, se le va jugando para Fernando Saucedo, la pierde, recupera el Liga. Este es Michael, pégale, Michael. Mandó ese balón al terminal de la Ofelia. Habrá salida de meta, salida de arco para el equipo de Always Ready en la Internacional Visión.
4: Oiga, ¿qué es lo que hizo Estrada? le digo. Yo entiendo el tema de rematar, el tema de buscar, de que estaba un poco salido el arquero, si usted quiere, y de buscar algún remate que pueda existir. No hay posición adelantada, ojo, que era lo que en algún momento se reclamaba, aparte muy bien desde la línea para buscar entre los centrales, y ahí estaba el gol del conjunto universitario. Pero ya retrocediendo a la jugada anterior, le digo, no sé qué hace Estrada cuando podía tranquilamente pasarlo a Quiñones, que estaba mejor posicionado por la banda izquierda tratando de llegar y de rematar, y hace cualquier
3: Michael cosa. Lo habilita, queda, le está buscando Rodney Redes, falta sobre Rodney, el juez dice que va a parar el partido en cualquier momento, este es Tobar, sigue Tobar, a ver qué inventa Tobar para que el centro de Jerlin y Michael Estrada haciendo Michael Estrada. Ese jugador que nunca logró despuntar después de Macará, a pesar de tener grandes empresarios y padrinos en la selección. Va jugando el equipo de Always Ready por la zona zurda. Ese es Carlos Medina y un hombre en el piso. Habrá que parar el partido en 22 minutos. Tiro libre o por lo menos salida para el equipo boliviano.
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3: Bien, tiempo, bueno, minutos de hidratación. ¿Duran 3 minutos esto, compañeros? No suele durar mucho, ¿no?
5: Son 90 segundos.
3: Son 90 segundos. En el Mundial sí va a durar 3 minutos. A lo que por lo menos yo, para ensuciar el fútbol, voy a llamarlo el fin del primer cuarto. Como si fuese americano o fuese béisbol. Acá dura 90 minutos. En el Mundial va a durar 3 minutos y creo que va a ser auspiciado justo por la marca, señorita Rojas, de que uno de los jugadores de liga está tomando su energizante.
4: Me imagino, también es auspiciante dentro de la NFL, así que no me terminaría sorprendiendo para nada una de esas marcas.
3: No, me refiero a la que auspicia y que viene de Coca-Cola Company, el bien llamado Powerade.
4: Ah, pensé que Gatorade. Bueno, ya dijimos marcas de todo acá y ninguna terminó siendo la solución. Oiga, lo de Estrada me termina sorprendiendo, le digo. ¿Qué jugador? Acá en el partido contra Deportivo Cuenca lo vimos. Tenía para hacer 3 goles siquiera y lo terminó perdonando al Deportivo Cuenca. Y luego acá se pone como un defensor más antes que como un ofensivo. O sea, de poderlo buscar. Eso es con el iPhone 17, ojo. No es con la cámara de...
3: ¿En serio?
4: Sí, de verdad. Y el tema es...
3: Yo le creo, yo soy medio burro también en esa tecnología.
4: Oiga, y el tema, digo, lo de Estrada es muy bajo el nivel allá. Y me sorprende, porque supongo que lo de Medina debe ser aún más bajo para que tampoco no lo pongan de titular. Ojo, que ahorita está lesionado, salió tocado en el partido de Deportivo Cuenca, sí lo sé. Pero tampoco es que era el titularísimo de liga, o sea, sorprende mucho.
5: Y por eso hago la mención de que ningún delantero de liga hasta ahora ha metido un gol. Han llegado por parte de Villamil, Jerlin del Choclo y del mismo Cornejo en el último partido.
4: Oiga, y Villamil, hasta que lo acaban en redes, ¿eh? Porque está que dice que está concentrado en cualquier cosa menos en esto.
3: Corre, Michael, corre por la zurda. A ver, quiere callar bocas, Michael, el centro. Y no, pues abre más. Abre más las bocas, Michael, por el amor de Dios. A veces no entiendo, ¿verdad?, cómo llegó tan lejos, pero ahí está Michael. Nada como el Michael 2019 con Carlos Ferol. Semejante equipo que tuvieron con Jagner, Hitler, Corozo en ese Macará 2019.
4: Son dos. O sea, de verdad, le digo, son dos claras. Porque la una que terminas rematando desde afuera, tenías el pase para Quiñones para poderlo poner. Y acá tienes otro pase en diagonal para buscar por la banda izquierda. Y no lo terminas haciendo y terminas rematando tú con algo abierto horrible que ni siquiera llegó al arco, ni tampoco a tu compañero. Por el momento, muy mal partido lo de Estrada. Esperemos que pueda mejorar en algún momento, porque cuidado, con las que no se hacen, se ven a hacer.
3: Va jugando el equipo boliviano, queda el espacio, se va descolgando, zona zurda, si llega. Llega el balón, quiere levantar el centro, va a encarar y va a levantar el centro. Ahí Jesús Maurade. Maurade hacia atrás para que la tenga Fernando Saucedo. Saucedo se apoya en Medina, levanta el centro, la llega como puede Giancarlo Ayala. Este tiene que sacarla como le salga, el cabezazo, la despeja, acompaña Richard Gómez, recupera Liga, pone a correr Michael, otra vez Michael, un piquecito que le termina jugando mal y termina en las manos de Leín Baroja, que se queda con el balón. La sintonía de la Internacional Visión va jugando zona sur, desde Carlos Medina aparece nomás Medina buscando a Jesús Maurade, toma el balón, levanta la cabeza, no encuentra el espacio, retrocede Marcelo Suárez, otra vez Carlos Medina, este es Maurade, Jesús Maurade va a cambiar de lado, decide jugar corto para Fernando Saucedo, el cambio de lado a la derecha, llega o no llega, anticipaba bien allá Leonel Quiñones y le va quedando a Cristian Alejandro Tobar, el exjugador del Cuenca. Oiga, ¿cómo le recibió la gente a Cristian Tobar el sábado?
4: Mal. Bien.
3: Mal, no. Bien.
1: Al inicio bien, después ya se
4: comenzó. Oye, yo... Después hubo trifulca entre todos. Imagínense, Dida Domínguez estuvo metido en los problemas con el...
3: Doctor.
4: Con el médico de Deportivo Cuenca. Luego lo termina insultando de pasito a Paye también, que se metió por ahí en una trifulca. Y ya de pasito también a Tobar, que estaba por ahí.
5: O sea, al principio fue como que cuando tocaba el balón los típicos silbidos, sí, pero tampoco fue el partido donde... Fue destacado quizás Tobar para...
4: Oiga, pero a mí, le digo a lo personal, a mí sí me hubiese dolido muchísimo que hubiese hecho un gol Tobar.
3: Villamil se viene al campo de juego, se va.
4: Cornejo me parece.
5: Cornejo, que es pretendido por Colo Colo, han salido
4: información. Para mí es de lo mejor que tiene Liga.
5: Y sí, en los últimos... Quizás no se nota mucho la ausencia de Piovi, que ahora lo sufre Liga por Cornejo.
4: Oiga, claro. Sí. Autogolcito por ahí, ¿no?
3: Le iba a decir, ¿Daverson está lesionado?
4: No, lo pone nada más. Teo Núñez.
3: ¿O juega Estrada por sobre Daverson?
5: Sí.
3: Cosas de Núñez, ¿no? Yo no entiendo incluso cómo Estrada puede ser titular por sobre cualquiera. Y cómo llegó al Mundial y todo el drama. Son cosas que no voy a entender jamás. Cambio, Villamil entonces al campo de juego. Acaba de ingresar Gabriel... Villamil, al campo del Rodrigo Paz, Delgado, va jugando el equipo Albo, zona zurda, este es Yerling, se le escapó el balón, habrá lateral, bueno, le hizo ahí el jueguito, el balón se va a perder por el lateral, habrá salida de banda para el equipo boliviano Carlitos Rodríguez, y este se llama literalmente Carlitos Rodríguez. Medio campo, Marcelo Suárez. Suárez busca a Medina, sigue Suárez encuentra el pase, medio, fue flojo la entrega, Ayala, el freno, cambio de lado, va a perder el balón, se viene el equipo boliviano, remate al arco, a las manos de Gonzalo Valle, que casi termina llevándose el balón adentro, tuvo que despejarla, se pierde por el lateral, estuvo cerca el equipo boliviano, las manos de Gonzalo Valle, sin embargo habrá salida lateral para el equipo boliviano, va corriendo nomás por este costado, hablamos de Carlito Rodríguez, va a tomar el esférico, Carlito Rodríguez, el balón para que la tenga Carlos Collazo. Sigue, busca el pase, se equivoca en la entrega, recupera Liga, no, la vuelve a tener el equipo boliviano, se queda con el esférico, este es el jugador Richard Gómez con el balón, aparece Carlos Collazo, cambio de lado, Carlos Medina, toma el esférico, allá la presión es de Rodri Redes, sigue Medina de primera para Ray Pablo Lima, atrás para Marcelo Suárez, busca el espacio y lo encuentra, se viene Always por la segunda, está solo, va a llegar por la derecha, va a levantar el centro, está el gol, está la segunda, se viene el remate, la termina sacando como puede Leonel Quiñones, el peligro no ha pasado, balón a la derecha, quiere levantar el centro pasado, larguito a las manos de Gonzalo Valle, que se queda con el balón y la sintonía de la Internacional Visión.
4: Solo por el sector de la banda derecha puede llegar Always y por ahí le está haciendo muchísimo daño el conjunto de Liga de Quito. Luego hace un cambio de lado interesante, recorre todo el sector del área de izquierda hacia la parte central y derecha y de ahí busca un remate. Para mí se demora mucho, pierde dos o tres oportunidades del arco y termina este partido 1-1. Pero Liga tiene que cuidarse porque le ha salido un Always bastante resistente, ¿no? Que ha venido a proponer, que quiere buscar ese pase a Copa Sudamericana.
3: Muy bien. Y nosotros entonces aprovechamos para contarles a todos ustedes el tiempo de juego en la Internacional Visión.
2: Este es el tiempo de juego.
3: 31 minutos de este primer tiempo. Este es el marcador.
2: Este es el marcador.
3: Uno tiene Liga, uno Always Ready de Bolivia para los siguientes 15 minutos.
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1: Y bueno, volvemos amigos y amigas, cuando por la izquierda se venía Jardín, le pasaba, le sobraba el balón a Ray Lima, quedaban expectantes y hasta el arquero se quedaba atónito de cómo iba pasando ese balón, como Pedro en su casa, pero nadie le encontró para mandarla hacia adentro. Así es que nuevamente llega Liga, intenta, y Always Ready que tiene ciertos conflictos en defensa, David.
5: Cuatro defensores del conjunto boliviano veían el balón e incluso el delantero de Liga Deportiva Universitaria se unió a ellos para ver cómo el balón paseaba por el área, desde el centro quizás mordido de Yerling, y habrá el tiro de esquina, Víctor.
1: Se viene el tiro de esquina, queda ahí vivo para Villamil, no podía. Se daba la vuelta el defensa, pelotazo largo para que corra por acá Triveiro. Viene Triveiro ante la marca del Choclo, que mande ese balón hacia el tiro. Tiro, tiro de esquina.
2: Tiro de esquina.
1: Por ahí queda sentido, jugador David.
5: Justamente es el mismo José Choclo Quinteros que en esa última jugada, al momento de despejar el esférico, termina complicándose y, como mencionaba hace rato la señorita Rojas, la pasa mal Liga por la zona derecha, se le complica al momento del retroceso en defensa, y hasta el momento lo mejor, y justamente de esa jugada nace el gol del conjunto boliviano, y hasta el momento no se recompone José Choclo Quinteros.
1: A mi parecer, David, no había nada. La jugada era lícita, más allá del forcejeo propio de una jugada en el área, o que está justamente ahí todos los jugadores amontonados en ese sector del campo de juego. Más allá de eso, creo que no hay nada. Al Choclo ni siquiera le tocaron la cara para qué es lo que se aqueja, pero en 33 minutos se reanudará el juego con un tiro de esquina a favor de Always Ready. Vendrá Pablo Saucedo.
2: Tiro de esquina.
5: Primer tiro de esquina para Always Ready en esta primera parte, y cuidado que ya sabe cómo anotar desde el balón parado.
1: Vendrá el ex Bolívar, que juega por bajo. Viene Saucedo, prepara el centro al área. El pelotazo nuevamente vivo en el área. Termina sacándole el pelotazo que era por parte del número 10. Jesús Maurades se va nuevamente al tiro. Tiro de esquina ese balón.
2: Tiro de esquina.
5: Quinto tiro de esquina, el segundo para Always Ready. Lo hará el mismo con el número 30, Víctor.
1: Irá Fernando Saucedo, el seleccionado boliviano, recordado en las eliminatorias de 2018 en el conjunto que juega justamente en Bolivia. Viene el centro por bajo, pasado, no llegaba a conectar nuevamente Jesús Maurade, y ese balón termina saliendo por la tiza final. Será salida para Gonzalo Valle desde el propio arco.
5: Justamente, y el tiro de esquina parecía que intentaba sorprender por ahí a Gonzalo Valle. Una jugada preparada por parte del conjunto boliviano que termina complicándose solo. Terminó perdiendo una oportunidad clara y habrá un saque de arco a favor de Liga.
1: Queda tendido, me parece que es a Rodney Redes en el campo de juego tras la disputa del balón con el jugador número 6 de Ray Lima. Ahí habrá asistencia, señor Abraham Maxi.
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1: El central área, el cabezazo que termina siendo despejado por la defensa alba. Sale jugando ahora Ray Lima, que se queda con el balón. Atrás es Marcelo Suárez, que juega hacia la derecha para que venga por acá Carlitos Rodríguez. Juegue al medio para Ray Lima nuevamente. Lo complicaban por acá Richet Gómez, que tendrá que reiniciar la jugada desde propio campo. Saliendo con el portero Alain Baroja. Se queda Baroja, piensa un momento, encuentra a sus compañeros que no llegan a juntarse. No hay una salida.

0: Clara, finalmente es el pelotazo largo para buscar acá al jugador Nava, que no termina encontrando el balón, pero sí despejando la gente de Liga de Quito para atrás. Ricardo Adey mandando ese balón hacia el tiro de esquina.
1: El sexto del partido, el tercero para el conjunto boliviano. Ricardo Adey se complica solo, intentó mandar un pase a ras de piso, que terminó dándole un tiro más que un pase a Gonzalo Valle, y terminó dándole un córner regalado al conjunto boliviano, Víctor.
0: Vendrá al cobro nuevamente el encargado de la pelota parada, Fernando Saucedo. Todo listo, todo preparado, cuando también ya se ve ahí a la gente.
1: Acabemos
0: está con hambre y están con sándwiches de Liga de Quito. La salida es justamente para el Always Ready. Viene jugando atrás con Marcelo Suárez, el pelotazo hacia un costado, con Fernando Saucedo, el centro, Ricardo Adey que despejaba, pero queda vivo ese balón todavía, porque viene jugando por acá Tribeiro, el remate por acá, lo aguantaba Leonel Quiñones, la salida se queda ahora Rodney Redes con el balón, revoleaba, bartoleaba esa pelota para que le quede acá Marcelo Suárez y sea la salida ahora con Ray Lima que se queda con el balón, hacia un costado, David jugando, Always Ready.
1: Y por la zona que más la pasa hasta el momento complicándose el conjunto universitario, se nota aún más la ausencia ahora por esa zona de Fernando Cornejo, que ahora el medio campo es totalmente del conjunto boliviano.
0: Pelotazo largo del Choclo para buscarlo a Michael Estrada, que no podía correr ante la marca de Marcelo Suárez. La salida es nuevamente por Always Ready, pelotazo largo para que corra por allá Jesús Maurade, que se queda con el balón por la derecha, quiere encararle al Choclo, lo pasa, no puede, el balón que termina pegando Gianfranco Ayala, y hay tiro de esquina en 38 minutos para Always Ready.
2: Tiro de esquina.
1: El séptimo tiro de esquina, el cuarto a favor de Always Ready, lo hará nuevamente el mismo, el número 30.
0: Irá al cobro Fernando Saucedo nuevamente. El ex Bolívar, Jorge Wisterman, algunos equipos justamente bolivianos, campeón con muchos de ellos. Que hoy este equipo de Always Ready mezcla juventud con experiencia. Hay jóvenes de 17 y 18 años que son parte de la plantilla. Vendrá el cobro de Saucedo, cerrado. Los puños de Gonzalo Valle. Se queda nuevamente con Saucedo. El centro de pierna derecha. ¡Golazo!

0: quite de cabeza, manda a guardar la segunda, lo pone adelante nuevamente Always Ready en este partido y sueña con quedarse con la Copa Sudamericana el equipo de Bolivia. ¡Ay, gol! ¡Gol, gol, ready, David!
1: Se despejaba de dos jugadores de Liga de Quito. El número 17, que llega solo, le gana al mejor central de Liga, Ricardo Adé, en el cabezazo y termina mandándola a guardar. Y nuevamente, desde, por así llamarlo, una jugada desde el suelo, termina metiendo el centro Saucedo para que llegue solo, mande a cabecear, mete el frontazo, ya lo gane Always Ready, remonta y sueña aún más con ese cupo a la Conmebol Sudamericana, los playoffs.
0: Tenía que ser desde la derecha, los dos goles llegaron del conjunto de Always Ready por ese sector. Pelotazo largo ahora que se reanuda rápidamente el partido. Por acá Liga nuevamente obligado a conseguir el resultado. Le queda el balón acá para que sea Carlitos Rodríguez quien salga, pero rápidamente el saque es del jugador Michael Estrada. Atrás jugando Gianfranco Ayala, decide refugiarse con Gonzalo Valle, que de pelota larga busca el área de Always Ready, pero la gente de Liga que no puede bajar ese balón. Juega por alto la pelota, le queda por acá Carlitos Rodríguez, que manda el pelotazo largo para que corra por acá nuevamente Fernando Nava, pero el asistente número uno dice que hay posición adelantada para el conjunto de Always Ready.
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0: Se venía nuevamente por acá Jesús Maurade, quedaba solo contra Gonzalo Valle, no podía darle dirección a ese balón, terminaba pegando en el propio Valle y nada más que un susto nuevamente para la gente de Liga de Quito, David.
1: Y le gana en retroceso a Liga, que esa línea de tres parece que no le termina de funcionar hasta el momento. A Liga la sigue proponiendo, sigue con esa idea el estratega brasileño Thiago Núñez, y llegaba solo el número 9 del conjunto boliviano, ganándole justamente las espaldas a los dos centrales, y quedó mano a mano con Gonzalo Valle y terminó salvando, por así decirlo, de el conjunto universitario.
0: Pelotazo, cambio de frente, buscando por acá el Choclo Quintero por parte del jugador Leonel Quiñones. Hay servicio de manos para el conjunto de Always Ready. Rápidamente viene jugando la gente de Liga. Obligado Liga a conseguir el empate por lo menos en estos minutos que quedan. Centro con las manos hacia el área, le queda a Michael Estrada, que no puede quedar con el balón, no puede darle dirección, y la salida ahora es del conjunto boliviano, que pierde ante la presencia del haitiano Adé, que se queda con el balón, nuevamente jugando con el Choclo que engancha ahora con Ayala, viene Ayala que se manda al ataque por la derecha, le deja al Choclo, el centro por alto, pasado para Yerlín, la defensa, Carlitos Rodríguez, que providencial termina mandando ese balón hacia el saque, por acá estorbaba también Yerlín, termina pegando en él, será servicio de manos para el conjunto de Liga de Quito.
1: Y como lo mencionas, Víctor, hasta el momento Liga se complica solo porque Lanús le está dando la manito, está ganándole a Mirasol, y Liga hasta el momento pierde, y se pierde la oportunidad también de llevarse la primera posición del grupo G.
0: Cuando revoleaba por acá el balón, la gente de Always Ready le pegaba en el choclo, pero no avanzaba a quedarse con la posición del mismo. La salida era desde Always Ready, que dejaba pasar ese balón para que corra rápidamente por allá Damián Medina. El balón que termina saliendo hacia el saque se da para el conjunto de Always Ready. Rápidamente, David.
1: Justamente por la zona del carril del Choclo Quintero, termina complicándose solo. Nuevamente ese lado no está bien cubierto desde el medio campo con la salida de Fernando Cornejo, y Adé, que está jugando desde el medio, tenía que salir a pagar esas llamas del conjunto boliviano.
0: Viene jugando Marcelo Suárez ahora con Carlitos Rodríguez, que caía ante la marca de Yerlín. El centro es por alto para Triveiro, pero se queda nuevamente Collazo con el balón de remate. El remate era de Collazo, lo quería tomar desprevenido al portero Gonzalo Valle, pero se queda con la señal de Radio Visión y la vuelta a empezar para Liga de Quito.
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0: Así es cuando por acá el cuarto árbitro levanta el cartel y dice que se jugarán 2 minutos más acá en el Estadio Rodrigo Paz Delgado de Quito.
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0: Así es cuando ahorita lo vamos a nombrar a Gabriel Villamil, que desde que entró ha pasado desapercibido. Tal vez será porque también algunos de los jugadores que hoy son parte de Always Ready son compañeros suyos en la selección nacional boliviana.
1: Podría serlo, y otro que pasa muy desapercibido en el medio campo es el peruano Jesús Pretel, que poco y nada lo han nombrado ustedes, compañeros.
0: Triveiro, que se queda con el balón por acá por izquierda ante la marca de Gianfranco Ayala. El árbitro dice que saque para Always Ready. Cuando Ayala se asusta ante la decisión, se sorprende ante la decisión de el señor Béjar, el chileno que hoy es el juez central de este partido, David.
1: Y por otro lado, Gianfranco Ayala ha tenido un rendimiento en alza en liga. Es una pieza clave y fundamental en el conjunto universitario.
0: Se venía el centro para Saucedo, Saucedo el remate. Se va apenas desviado. Nuevamente imprime miedo a la gente de Always Ready en el campo de Liga de Quito, David. Ya cuando llegamos a minuto cumplido y cuando el árbitro dice que amigos y amigas de la señal de Visión 106.1 se termina este primer tiempo acá en el estadio Rodrigo Paz Delgado. 1 tiene Liga de Quito, 2 tiene Always Ready, y hasta el momento nos vamos, amigos y amigas, hacia una pausa y en breve regresamos para analizar todo lo que fue este primer tiempo.
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14: Terminó el primer tiempo en el estadio Rodrigo Paz Delgado. Lo gana Always Ready. El equipo boliviano, los que siempre están listos, le están ganando 2-1 a Liga Deportiva Universitaria de Quito. Con esto, nada, Liga sigue siendo... ¿Sigue siendo segundo, Liga?
15: Sigue siendo
14: parte.
15: ¿Qué tiene
14: que pasar para que se quede afuera?
15: Nada, ya está en octavos, Liga. Ya está en octavos.
14: Lanús, no hay forma de que...
15: Es que con la nueva regla de cómo se decide es por enfrentamientos directos.
14: ¿Cuánto quedó en Quito?
15: 2-0 y
14: ¿cuánto
15: en
14: quedó en Argentina?
15: 1-0.
14: Ah, entonces no hay forma. Allá sí hay forma. Oiga...
15: Oiga, y eso
16: yo no lo encuentro.
15: Le comento que baneados de una parte de localidades de Liga. Por eso los vemos en tribuna.
14: ¿Ah, sí?
15: Exacto.
14: Ah, bueno, ustedes eran la barra.
15: Antes lucraban, por así llamarlo, ahora ya lo sacar.
14: ¿Usted era barra brava antes?
15: No, por ahí conocía nomás.
14: Ah, solo conocía. 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
15: Y acá comentan, dice, esa liga es muy mala en Facebook.
14: ¿Sí, no?
15: Sí, sí, sí.
14: O sea, no, mentira no es, ¿no?
15: Mentiras no hay.
14: No hay nada de mentiras.
15: Lamentablemente. Y eso, como les mencionaba Tiago Núñez, post partido con Deportivo Cuenca, dijo que se guardó todas las piezas para este partido.
0: Oiga, no parece, la verdad, le digo, está jugando muy mal liga, entre líneas lo que se puede ver, está jugando muy mal. Y luego, Always, por supuesto, me parece que quiere meterse en esa Copa Sudamericana, está buscando más oportunidades. De esa banda derecha de liga ha sido una autopista totalmente, te llega, entra, sale por la gente ahí, da centros. Y luego, sí hay un error de Ricardo Ade para mí en el segundo gol de Liga Deportiva Universitaria de Quito, porque tiene una marca encima, la descuida y luego no avanza a calcular bien el balón y termina dándosela justamente a Nava, que... lo que tiene que hacer un delantero, siempre lo digo. A veces muchos decimos, ah, pero si solo está de cabecear. Sí, sí, pero es el lugar en donde tienes que estar, en donde tienes que estar buscando el balón, en donde tienes que cabecear y donde tienes que marcar la diferencia. Y justamente Nava lo hace ahí para el conjunto de Always, que lo está empatando bien. Pensé que tenía algo más de ventaja liga, porque cierras de local, tienes dos partidos seguidos, tienes todo a tu favor, incluso... se me hacía mucho más difícil, y hoy lo hablábamos en la tarde con en línea de cuatro, se hacía difícil que Lanús salga a buscar algo que, oye, no se te perdió, o sea, nada que ver, jugarle a un Mirasol que está puntero, que no sabíamos si iba a salir a jugar también, y mire que puede perder la punta, y a Liga parece por el momento que no le interesase si gana o no gana este partido, y para mí es todo lo contrario.
15: Por ahí va esa parte de que Liga está sumando puntos para el Mundial de Clubes y tiene una ventaja importante a sus perseguidores. En este caso, el año pasado fue River que participó, hoy no cuentan los puntos.
0: Exactamente.
15: Está Estudiantes, me parece, el que está más atrás de Liga, y teniendo en cuenta que está atrás de Palmeiras y Flamengo, que Flamengo ya está clasificado.
0: Tiene como 47, 50 puntos.
15: 50 puntos. Podía hoy sumar, hasta el momento tiene la chance de sumar 53, pero viéndolo es muy negro la posibilidad de que llegue a sumar 3 puntos.
0: Lo que está pasando con Liga, de verdad, no me esperaba esta actuación del equipo ecuatoriano. Y estas cosas a mí me dan mala vibra para anoche, porque cuando pasa algo positivo con el equipo ecuatoriano, antecesor, se podría decir, me da una buena vibra para el que viene. Pero si le va mal a Liga, me da una vibra de que tampoco le va a ir bien al que viene. Así que nada, esperemos que Liga se pueda recuperar, que pueda buscar el enfoque. No sé qué más puede hacer Thiago Núñez dentro de los cambios que pueda tener con el cuadro albo. Le digo nomás quién está en la banca. Está el Dida Domínguez, que fue quien había tenido una discusión acá en el estadio Alejandro Serrano Aguilar con el doctor Cristian Andrade. Está Mina, está Cuero, está Caicedo, está Mina, Minda, está Alvarado, Corozo, y Gómez y Daverson. A mí no me disgustará que lo cambie de delantero, ¿eh? O sea, de verdad, yo creo que necesitas ahora a alguien con peso. Y si no lo tiene Estrada para jalar marcas, por lo menos Daverson, conocido brasileño, por lo menos vas a tener unas dos marquitas por ahí pendientes de él. A mí no me disgustase ese cambio en primera instancia.
15: Por ahí es importante, y me mantengo siempre con esta idea de que el jugador o el delantero, en ese caso de Liga, entra mil veces mejor de revulsivo. Pasa con Estrada y pasa con Daverson. Si uno arranca de titular, o en el caso anterior del partido ante Lanús, arrancaron los dos de titular y no le funcionó. O sea, fue una pieza que perdió, y de ahí se vio el cambio cuando ingresó Medina. En ese caso no está el mismo Medina, que te cambia un poco en el ataque, pero no me disgustaría el ingreso del brasileño Daverson. porque no tiene más liga en el ataque.
0: ¿Sabe quién tampoco no me disgusta? Janel Corozo.
15: ¿Está ya?
0: Sí, yo lo tengo acá como dentro de los convocados y para posiblemente participar en este partido frente al conjunto de Always. Yo entiendo que él se sorprende usted porque él es titular dentro del equipo de Thiago Núñez.
15: Venía lesionado, por eso mencionaba si ya estaba en... Por lo menos.
0: Acá lo tengo el informe médico de Liga, que fue lo último que mandaron, pero solo sobre el tema de Medina, que dice: informa a la opinión pública y a los medios que el jugador Medina presentó molestias durante el partido, que ya sabíamos. Dice: luego de la evaluación clínica y los estudios realizados, se determinó un diagnóstico de lesión muscular del isquiotibial. Dios mío, ¿cuánto tiempo va a tener de recuperación esto?
15: Y una jugada fortuita pasó acá en Cuenca, lo de Medina. Y justamente acá revisando, ya está Janel Corozo. Parte de los convocados para el partido de hoy, que vuelve de una lesión, no tenía el dato que ya estaba, porque ya va a ser más de un mes que no está jugando con Liga, pero no sería una pieza, por ahí viene sin ritmo, le puede complicar, pero a la vez puede ser una pieza que tenga en cuenta por ahí el estratega brasileño.
0: Sí, sí, por eso le digo, o sea, a mí me parece que por ahí puede ser la primera variante. Un poco más de velocidad. Ahora tienes que jugarte todo por todo, ¿eh? Tienes que ir a buscar y puede salir muy mal, como en algún momento salió con Barcelona, que lo terminó ni siquiera empatando, sino lo terminó perdiendo por un marcador amplio. Y para mí el partido no fue así. Para mí Barcelona lo luchó muchísimo, pero no se le termina dando. Claro que podía haber sido el marcador mucho más abultado por Católica y con las opciones de gol que tenía. Tenía como 1.17 a 0.03 opciones de Barcelona, pero ahora tienes que esperar todo, o tienes que poner toda la carne al asador para que Liga trate de buscar ese resultado y trate de ganarlo. Te están dando una mano en el otro partido y supongo que eso Thiago Núñez estará muy al tanto, muy al pendiente ya para hablar con los jugadores en el camerino. Así que a ver qué puede mejorar ciertas cositas. Y yo creería más aún en la parte defensiva que ofensiva.
15: Por ahí en la zona defensiva no tendría, por lo menos los tres que están jugando en la zona de atrás, tanto Quiñones, Ayala y Ade, para mí están haciendo un buen trabajo por lo
0: se
15: que...
0: Se descuidaron. Y ya ve, ahí está uno de los cambios que estábamos diciendo, cantadísimo.
15: E incluso cantadísimo. El mismo Mina acá en Cuenca terminó complicándose, así que no sería una opción para la defensa. Pero un hombre que no tiene en cuenta a Thiago Núñez es Alexander Alvarado, que la falta de minutos le pesa y no entraría al mismo ritmo, pero sí lo haría mejor que el mismo Villamil, que entró mal, y el mismo Jesús Pretel, que todavía no se encuentra. Por ahí pasó algo parecido en el partido ante Lanús, que Pretel tuvo un pésimo primer tiempo, pero fue una pieza clave para que Liga pueda llevarse la victoria ante Lanús la semana pasada.
0: Oiga, ¿el cambio es posición por posición? ¿Saben si salió Estrada? Porque nunca lo mostraron, solo lo mostraron a Davidson en la parte interna, pero no se lo mostró nada más. Ya les comento cuál es el cambio. Nosotros vamos a empezar con este segundo tiempo. Lo va a relatar en los micrófonos de la 106.1 FM el señor Abraham Maxi Montero.
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14: Muy bien, ahora sí arranca el fútbol, ya juega en Liga y Always Ready, tú lo escuchas a través de la señal de la Internacional Visión, a ver cómo le va Liga, que sabe que necesita los tres puntos para ganar el grupo, este es el momento, pero lo está perdiendo, vamos a ver cómo reacciona, porque son dos equipos de altura, en una ciudad de altura, claramente Always Ready tiene mucha más altura que el equipo de Liga. Por algo juega en la ciudad más alta, la más alta de toda Latinoamérica, como es el Alto. Por lo menos, no en la ciudad más alta, pero el que tiene el estadio en la zona más alta. Eso sí, el estadio ubicado, el estadio del Alto, en aquella ciudad un poquito más arriba que La Paz. Y hoy enfrenta a un Liga de Quito que se caracteriza porque su equipo brille por la altura, pero a ver qué pasa. Habrá salida lateral, ya lo va haciendo el equipo boliviano, va a recuperar bien el equipo ecuatoriano, va saliendo allá Leonel Quiñones, lo va a buscar, lo encuentra a Michael y este es Daverson, sigue Daverson, buen pase hacia la derecha para que la tenga Cristian Tobar, sigue Cristian a la derecha, corre nomás, a ver si logra escaparse, no lo va a lograr. Recupera bien, hablamos justamente en la zona de la izquierda de Carlos Medina de primera, Rui Pablo Lima y este con Fernando Saucedo va saliendo, son zona zurda otra vez para Carlos Medina. Medina de primero con Jesús. Jesús Maurade. El juego para Enrique Triverio. Sigue Triverio. La va a perder en cualquier momento. Ya la perdió. El que la perdiera, Carlos Collazo. Balón hacia atrás. Aparece bien Gonzalo Valle. Este con el jugador. Llena ya la estera, finalmente Leonel Quiñones para Ricardo Ade, va saliendo Ricardo Ade, zona diestra, este es Cristian Tobar, el balón para que vaya trepando de a poquito, buen juego, quien llega por la zona, va a levantar el centro, decide frenarse, encontrar el espacio, encontrar el hueco, ya lo hizo con Llena Yala, va saliendo este equipo, Liga que busca el pase, va a llegar por la zona zurda, va a levantar el centro, no, se va acercando el centro, la saca como puede Richard Gómez, le va a volver a quedar a Liga o lo va a perder, cuidado y la perdió, hasta la tercera, lo cantamos, la tercera, no, lo que acaba de perderse el equipo boliviano, pero iba solo, liquidaba el partido, cobraba del anticipado, los bolivianos lo mandaron a cualquier lado, acaba de perderse, always ready, Liga y Ricardo Ade estuvieron a nada de meterse en un problema.
0: Otra vez el conjunto de Liga dando esas oportunidades, dando esos chances que tiene para que Always pueda llegar. Y le decía, va a salir a jugar el equipo de Albo y estos son los espacios que va a dejar. No sé si esa línea de tres sea lo más conveniente. Puede reacomodar, buscar una línea de cuatro y volverse un poco más ofensivo. ¿Qué es lo que siento que ha tratado de cambiar Thiago Núñez dentro del entretiempo? Porque le cuento que el cambio que se dio es salió el Choclo Quintero e ingresó Daverson con la número 16 justamente ya al campo de juego, cambiando un poquito más el sistema, buscando un ofensivo y sacando un defensivo.
15: Y justamente para destacar, parece que ya está la línea de cuatro, Yerling se cambia de banda, hizo lo mismo acá con Cuenca, quizás el tema de que no es su pierna hábil, pero lo apuesta por la zona derecha a Yerling Quiñones y Lionel por la zona izquierda, que jugará con la línea de cuatro, se vuelca más al ataque con Daverson y Estrada.
14: Bueno, habrá salida, estoy pensando, pero a ver, entonces quien bajó fue al lateral izquierdo, me dijo Yerling
15: ahora está por la zona derecha, justamente el 23,
14: perdón, a la derecha en el medio campo
15: estarán los mismos tres,
14: Cornejo, Pretel y Tobar,
15: y también pongamos un 4-3-3 porque Redes también sigue arriba, por así llamarlo, no sé cómo está en la jugando.
14: ¿Y quién de extremo izquierdo está jugando? ¿Michael Estrada?
15: Podría serlo. Sí, lo que se ve es porque Daverson es del 9, vemos a Estrada un poco más abierto a la banda.
14: Bueno, vamos a ver cómo reacciona este equipo. Lo cierto es que va corriendo Yerling por la derecha. Buen pase para Daverson. Lo tumbaron al pobrecito de Yerling Quiñones. Le robaron el balón, pero le dieron ese golpe como cuando te golpeas el codo, como cuando golpeas la rodilla y te queda amortiguado. Ese golpe le dieron al pobrecito y va corriendo el buen ready. Por el costado de la izquierda sigue nomás el 10. Sigue corriendo allá Jesús Maurade. Maurade pierde el esférico. Recupera el equipo Albo. También hombre en el piso. El árbitro no paró el partido ni un lado del otro, debe ser justo, así que ya se va poniendo de pie y la tiene Ricardo D. Sigue don Ricardo Ade, que jugará con Escocia, con Brasil. Me queda un equipo más para el equipo haitiano, ya le cuento, con Marruecos. Esos son los tres rivales que tendrá que enfrentar don Ricardo Ade en la Copa del Mundo, que lo vas a escuchar a través de la señal de la Internacional Visión desde el próximo 11 de junio, balón hacia adelante, buscando Ricardo Ade, quiere recuperarlo, la pierde, la tiene el equipo boliviano, está buscando la tercera, son 2-6, sin embargo, eran 3-6, no había un hombre no programado en la zona zurda, iba a encarar, sigue Maurade al arco, bien estuvo el portero para reaccionar y terminar mandándole a otro córner más en el juego, mueve la cabecita Gonzalo Valle, córner, tiro de esquina para Always Ready.
17: Tiro de esquina.
0: Octavo tiro de esquina del compromiso. Este será para el cuarto de Liga Deportiva Universitaria de Quito cuando ahí lo buscaba, el quinto para el conjunto de Always cuando ahí lo buscaba. Y Gonzalo Valle, que van dos, que no las puede atajar por la velocidad con la que viene, la dirección con la que viene, y termina mandándole hacia el córner.
14: 6 minutos de juego, tiro de esquina para Always Ready. Levanta el centro con pierna derecha. ¿Ese es el 10 o es el 20? Es Saucedo Fernando. El que va a levantar el centro, Fernando Saucedo, pasado, tan pasado que fue a parar casi en el otro banderín del córner. Salida de meta para Liga, tiene que hacerlo rápido Gonzalo Valle, lo va haciendo rapidito Gonzalo para Leonel Quiñones. Ya la tiene Leonel Quiñones, encuentra, no encontró nada, reencuentra al rival y recupera el West Ready al arco, al arquero Gonzalo Valle, bien para despejarla y mandarla al lateral. Está perdido el equipo Albo en 7 minutos.
0: Oiga, pensé que algo más podía hacer Thiago Núñez. O sea, de verdad, le digo, reestructurar un poco el equipo. Incluso hablaba con David y le decía, hay que hacer una línea de 4, hay que mantener el orden, por lo menos. Pero ni con línea de 3, ni con línea de 4, ni así ponga 5 atrás. La verdad es que Liga no reacciona, lo están bombardeando con tiros libres desde la parte externa del área. Y ahí es donde ejecuta un problema para el equipo ecuatoriano, que ya lo vamos a tener también acá nuevamente.
14: No puedo creer lo que acaban de hacer. Despejó Leonel Quiñones, rebotó en Cornejo, Pretel, perdón, se fue al córner. Otro tiro de esquina para Always Ready basado en el horror en la salida defensiva. Córner.
17: Tiro de esquina.
0: Noveno tiro de esquina del compromiso, el sexto para el conjunto boliviano. Ya se viene al cobro.
14: Tiro de esquina, va a levantar el centro. Va a poner el balón en el área, ya lo va haciendo pasado el portero, viene. Bien Gonzalo Valle, pero el peligro no ha pasado, quiere pegarle al arco, sí, cerca. Ese remate pasó cerca y Gonzalo dice, muchachos, a salir, hay que salir. Va saliendo Gonzalo Valle, son 8 minutos de juego, el tiempo sigue pasando. En la Internacional Visión, salida larga, ¿quién corre? ¿Quién llega? ¿Quién nada? Recupera Liga, queda el espacio. La termina sacando como puede, a ver si corre por allá. Nada, el juez dice que había posición adelantada. Y entonces habrá tiro libre para el equipo de Liga Deportiva Universitaria de Quito a través de la señal de la Internacional Visión 106.1 FM.
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14: Ay, señor, este equipo no da pie con bola, no se despierta, no se levanta, pero es Liga. Y hay que darle el voto de confianza al equipo Albo, la Imbaroja, y ubicando un poco a su barrera, va a haber tiro libre, Leonel Quiñones va a levantar un centro, pondré el balón en el área, está buscando el empate en 10 minutos de juego. Liga tiene 1, Always Ready tiene 2, va a levantar el centro, va a haber tiro libre indirecto, levanta el centro, pasado, quien no llegó nadie. Perdido Daverson, perdido también el compañero. El balón se ha ido, salida de meta para el equipo boliviano.
0: Si me permite, está perdido todo, Liga.

0: se entiende la frustración de algunos hinchas y luego pedir la cabeza primero por el director técnico, ¿no?
1: Salida lateral para el equipo boliviano. Este es Medina, el 14. Medina busca nomás compañía, la pierde y recupera el equipo Albo, pero con falta de Jesús Pretel, el peruano. El juez dice que hay tiro libre. Habrá entonces salida y una jugada importante para el equipo boliviano, que gana 2-1.
2: 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Todos luego del fútbol, vamos
1: al
2: Buen Sabor.
1: Buen Sabor, el centro. Gonzalo Valle la manda al córner. El arquero tuvo que hacer maravillas. Mandarle al córner, tiro de esquina para Always Ready.
0: Esquina. Décimo tiro de esquina del compromiso, el séptimo para el equipo de Always. Qué atajadón que se mandó Gonzalo Valle, podía estar la tercera para Always y termina salvándolo. Se viene nuevamente el equipo boliviano para el cobro del córner.
1: Tiro de esquina, puede poner el balón en el área. 1-2 está el juego. Always Ready buscando liquidar esto. Es su momento. Va a levantar el centro. Decide jugar hacia atrás y serve el contragolpe. Cuidado y serve el contragolpe. Este es el momento de liga. Son 3-3. Corre nomás. Sigue. A ver qué inventa, a ver qué hace. Le pasa de largo Daverson. Está el empate. No dan pie con bola este equipo. Es muy malo, ¿ah? ¿Eh? O sea, en serio, compañeros, de verdad no tienen ideas. Daverson llega solo. Tiene compañía, tiene alguien a la derecha, decide rematar.
3: Es que... así de silencio.
1: No da. Comentario, señorita Roja.
3: No da liga más en ese caso. La opción que tuvo Yerling fue dársela a Daverson da Silva, que termina pegándole desde un ángulo sin nada de llegada. Quizás tenía opción nuevamente acá con Michael Estrada. Termina perdiéndose tras el buen momento que vive el conjunto boliviano en este inicio del partido, de la segunda parte, y por ahí se ve más que llegará el tercero antes que el empate de liga.
1: Oiga, era la única que tenía, o sea, jugada clara, solo, quedaba el espacio. Increíble la forma en cómo pierden el gol. Le fue la jugada más clara que tuvo liga en el partido, la más clara, y cuidado, viene el remate y esto pasó cerca, David, pero pasó a nada.
3: Y como le menciono, estaba más cerca el tercer tanto del conjunto boliviano que del mismo liga, y se vendrán dos cambios en el conjunto universitario. Se retirará con la número 11 el jugador Michael Estrada, ingresará Alexander Alvarado e ingresará Josué Caicedo con la 26, y se retirará Yerling Quiñones con la número 23.
0: Oiga, le iba a contar
3: Leonel Quiñones,
0: más.
3: Perdón.
0: Le iba a contar nada más que de las puntuaciones más bajas de todos los jugadores del equipo, tanto de Always como de Liga, está Quiñones con 5.9, AD con 5.8 y Ayala con 6.7. De los jugadores más bajos dentro de este partido en general por parte de los dos equipos. Gómez también lo sigue por ahí con 5.8 de Always.
1: Y va jugando Liga, le queda el espacio Caicedo. Al piso, Josué Caicedo. ¿El número de Caicedo es el 24?
3: 26, posición por posición el cambio que hace el estratega brasileño Thiago Núñez. Ingresa Caicedo, el joven de la cantera de Liga Deportiva Universitaria, que intentará al menos hacer algo. Fue titular acá ante Deportivo Cuenca, tuvo un partido discreto. La falta de minutos pesa y se nota. Y hay un amonestado también. Es Carlitos.
1: Carlitos.
3: ¿No? Me parece si es el señor Carlitos
1: Rodríguez, sí, el amonestado. Primero el partido, puede ser.
3: Sí, no ha habido amonestaciones.
1: Bien, vamos a ver qué sale de esta. Tiro libre. Lo hará Alexander Alvarado. Frente al balón, Alexander Alvarado, esperando la orden del juez. Ya le dieron, levanta el centro. AD, queda. AD, puede ser AD y no fue. La mandaron al córner. Hay tiro de esquina.

0: No, para el equipo Albo.
1: Tiro de esquina.
2: Tiro de esquina, este será el 11º tiro de esquina del compromiso. Será el 5º para el conjunto de Liga Deportiva Universitaria de Quito.
0: Tiro de esquina, va a levantar el centro. Pondrá el balón en el área, 60 minutos, necesita empatarlo antes de los 70 para soñar con la victoria y la ganancia del grupo. Va a levantar el centro, pasado, ¿quién llega? Nadie. Llegó la defensa boliviana y cuidado de usarme el contragolpe, a menos que alguien interrumpa, y lo interrumpió Alvarado. Bien Alexander, Alvarado, el exjugador de Celico en el Mundial de Polonia. Cuidado y se le escape ese balón en el 2019, qué gran selección, la sub-20 del Mundial en Polonia, que quedó tercero, al ganarle a Italia, pero perder con Corea del Sur. El pase buscando en la zona zurda, nada, se le escapó, 61 minutos, ya nada. Ya les spoileé el tiempo de juego, vamos a contarles el marcador.
1: Este es el marcador.
0: 1 tiene Liga, 2 Always Ready para los siguientes 15 minutos.
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4: Cuando empieza nuevamente la salida desde el propio campo para Always Ready. Pelotazo largo de Richard Gómez, que termina saliendo hacia la banda. Será para Liga de Quito el servicio de manos, que lo juega rápidamente por acá Josué Caicedo con Ricardo Ade. Nuevamente Caicedo, el recién ingresado, toca por bajo para Redes, que lo manda a correr finalmente por allá a Alvarado, que no llega al encuentro con el balón. Nuevamente el lateral para Always Ready, David.
5: Justamente, Víctor, intenta salir desde el propio campo sin complicarse. Es raro ver esto en Liga, el mismo Josué Caicedo intenta dar ese pase al medio que no se encuentra el espacio, quizás con Villamil, el mismo Pretel, que no se acercan a pedir el balón, terminó dándole a Redes, que terminó también complicándose, así que Liga hasta el momento lo pierde y jugando mal.
4: Inexistente el medio campo de Liga de Quito, tocando por acá Collazo, que se quería mandar al ataque, pero antes lo interceptaba muy bien AD, el pase de taquito de Daverson, y lo mandó a correr por acá Alvarado, viene jugando Villamil, ya corrió por acá Yerlín, se atrevió a pegarle el jugador Villamil, termina saliendo por la tiza final, será la salida desde el propio pórtico para el conjunto boliviano, David.
5: Atacaban 5 jugadores de Liga y la mejor opción que encontró Gabriel Villamil fue pegarle desde fuera del área, tenía opción de pase, 2 compañeros a cada lado, termina dando ese tiro que va muy desviado del arco defendido por Baroja, así que habrá nuevamente reposición para el conjunto boliviano.
4: Y se manda al ataque Josué Caicedo ante la marca de Ray Lima, que hace el saque, pero rápidamente recupera Liga. Desprolijo el saque de Alvarado para buscar a José Caicedo. Antes estaba por ahí a Richet Gómez despejando el balón nuevamente hacia el lateral. Vendrá José Caicedo, que espera que sus compañeros se acerquen. Juega rápido de manos por acá para el jugador Villamil. El cabezazo hacia atrás, no encuentra a nadie. Balón hacia campo de Liga de Quito, que cruza el meridiano de la cancha, tocando en el círculo central a la gente de Liga de Quito. Pelotazo ahora por la derecha para Yerlín, que se manda el ataque, prende motores Yerlín, engancha hacia el centro, lo encuentra Villamil, hacia un costado con el Rayo Tobar, viene Tobar el centro, Daverson el cabezazo, que se va completamente desviado, nuevamente lo intenta Liga, pero no sigue siendo claro, David.
5: A diferencia de Triverio, el delantero de Always Ready, acá Daverson espera la llegada del balón, cabecea, mete el frontazo, muy quizás intentando que no se vaya el balón, solo la rosa, termina regalando quizás un mal centro de Liga que no tiene más. Y te cuento que le queda un solo cambio más a Liga y no me sorprendería si apostaría con el reingreso del jugador Janel Corozo, que viene de una lesión.
4: Y recupera por acá Redes, se manda al ataque el jugador paraguayo. Viene el paraguayo Redes, interna en el medio, pero antes le cometía falta el número 17, Fernando Nava. Era finalmente a Alvarado quien intentaba enganchar hacia el centro, pero se le terminaban llevando la pierna. Justamente Collazo le dejaba el pie y termina siendo la salida de tiro libre para Liga de Quito.
5: Y en esa última jugada, Triverio también termina golpeado el número 9 de Always Ready, pero el que peor quedó fue el número 33, me parece, de...
4: 30, Collazo,
5: el jugador, el mediocampista, el 33 del conjunto boliviano, que se vendrá un cambio, ya te cuento, Víctor, es el mismo Collazo que se retirará en el conjunto boliviano, hará su ingreso con la número 8, justamente Juan Pablo Gómez, el medio centro que hará el ingreso, y es el primer cambio, me parece, en el All Ready, que sí, justamente es el primer cambio.
4: Es el primer cambio en 65 minutos, aquí a través de la señal de visión 106.1 FM. Después de este partido, prepárese porque viene el Santos Deportivo Cuenca, justamente desde el Estadio Urbano Caldeira del Santos.
5: Oiga,
4: bueno, recupera por acá la gente de Liga de Quito. Viene jugando Tobar hacia un costado con Alvarado, que se anima a meter el centro. ¡El remate de Alvarado! Por encima de la cabaña del arquero Alvaroja, del venezolano. Se anima también a intentarlo de fuera el jugador Alvarado.
5: Y acá vemos a Thiago Núñez escribiendo en su cuaderno. No sé, veamos qué termina.
2: Que sea eso, de verdad.
5: Termina complicándose Liga, y lo mejor que tiene es pegarle desde fuera, porque no tiene opciones, ni siquiera un juego para hacerle daño.
2: Oiga,
5: al Borrelli.
2: Pero intente algo más. La de Villamil, que la tenía por allá, la termina mandando a cualquier lado, lejísimos del área, encima, lejísimos del tema de la del área, lo termina mandando horrible. Tenía dos compañeros, intenta algo más.
5: Tenía cuatro,
2: o sea,
5: compañeros.
2: Invéntate algo, pero la verdad es que Liga está sin ideas, y le digo, tanto en la parte defensiva como en la parte ofensiva, es un equipo para mí, por lo menos hoy, desconocido.
4: Y se da la vuelta por acá Tobar, que ahí había falta por parte del jugador Triveiro en contra del Rayo. Tobar, tiro libre que dice, se jugará con el silbato el chileno Béjar David.
5: Justamente acá se complica en salida Ayala en su última jugada. Tobar, que termina siendo uno más del equipo de Liga que no logra destacar. Justamente el número 99.
4: Pelotazo largo que le queda a José Caicedo. Ahora jugando con Alvarado. Se manda el chico José Caicedo. Se pone el equipo al hombro en estos momentos. El centro al área. Redes. Le queda de Iverson. Amigos y amigas, cierren todo y vámonos. Imposible perderse ese gol de Iverson. Pero que es imposible la que se perdió de Iverson, que hubiera sido el empate cuando se ponía el equipo al hombro José Caicedo. Tras el remate por parte de Redes, le quedaba a Davidson servido el gol, pero la manda por encima, y tan solo la gente que atrás se agarra la cabeza, y que también le dedica unas palabras a Davidson David.
5: Justamente Baroja deja el rebote para que quede solo, servido el balón. Thiago Núñez también, enojo total, y acá hay el minuto de rehidratación, pero Davidson se terminó comiendo una opción clara para que Liga logre empatar el partido. Oiga. Y les comento que acá el jugador Davidson salió tapado la cabeza cuando llegó al hotel. La gente no lo
0: yo
5: quiere.
0: Yo también, creo yo.
2: Hay un videoclip, no sé si han visto, de cuando hay un jugador que igual está frente al arco y no lo termina haciendo.
4: ¡Ah!
2: Ya, ya. Es un videoclip argentino.
4: ¡Ah!
2: Exactamente. En donde se gana
0: no
2: tanto.
0: Haga eso, señor, por
2: entrenas
0: favor.
2: Entrenas en las mejores canchas.
0: Ya estoy viejito.
2: Te vas de viaje todo el tiempo. Entrenas todos los días. Y cuando estás frente al arco, no lo puedes invocar. Para mí pasa absolutamente lo mismo hoy con Davidson. O sea,
5: y lo trajeron para eso.
2: Eres un delantero. Cuando alguien dice, pero no fue un golazo porque lo dejaste servido, así solo tenía que empujarla. Esta también era de empujarla y no la terminaste haciendo. Está perdiendo Liga de Quito cuando te está dando una mano Lanús y no puedes ganarlo para empatar en puntos y para clasificarte primero. Es terrible lo que está pasando, por lo menos en Casablanca.
4: Así es, Liga de Quito, que no le encuentra cambiar el rumbo.
0: Oiga,
4: al partido.
0: Déjeme, le mando un saludo a don Cristian Moreno, hincha de Liga, hace rato, preocupado. Yo no entiendo por qué eligen ser hinchas de Liga, con todo respeto, con todo respeto.
5: Usted es el gualaceo.
0: Sí, pero yo decido sufrir desde el principio, con lo poco.
4: Tú ustedes, ya sabes a lo que
0: exacto,
4: a
0: ustedes tiren mucho y les va mal. No importa, le mando un saludo al señor Cristian Moreno, que está pendiente en la transmisión de la Internacional Visión. El equipo de él y el equipo de miles de liguistas pierde 1-2 y también pierde la posibilidad de ser primeros de grupo, señor.
4: Así es cuando la salida es desde el propio campo para Josué Caicedo, que ha entrado muy bien el muchacho en este segundo tiempo, en 70 minutos. El balón es en propio campo, en poder del jugador Gonzalo Valle. No se anima a mandar ese balón. Trazo largo, sí, hacia campo de Always Ready, buscando para que corra por acá nuevamente Jerlín. La baja para el Rayo Tobar, era justamente Rodney Redes. Le queda a Jerlín, que se manda al ataque, es interna desde la derecha hacia el medio, jugando nuevamente ahora con el jugador Villamil. Se queda ahora con el balón Tobar, lo ve correr por allá José Caicedo, le pone el pase para Alvarado, Alvarado que no puede mandar el pase, lo estorbaban dos, no podían quitarle el balón. Llegaba la gente de Always Ready también, pero ya está libre por acá José Caicedo por la izquierda, mandará el centro, le queda Josué, el balón que recupera por acá nuevamente Tobar ante la marca, le queda a Redes, el centro de Redes, pegaba en el jugador Medina, el número 14 de Always Ready, recupera Medina atrás, el asistencia es para que Pretiel juegue atrás con Ricardo Ade, nuevamente con Josué Caicedo, viene Josué 71 y medio, tocando para Villamil, le queda Davidson Villamil, el centro por encima, no podía, le queda Villamil, golazo, gol, hay gol de liga, hay empate en Casablanca, en 71 minutos y medio, Gabriel Villamil, que es interna, con más fuerza que ganas, termina empujando ese balón ante la salida de Alain Alvaroja, que no podía quedarse con el balón. No podía quedarse, lo terminaba topando, pero en una especie de ahí de shampoo termina ingresando Villamil y haciendo el gol. Y hay gol de liga, hay gol de Gabriel Villamil, y 2-2 la historia.
5: ¿Villamuy? Justamente, perdón. Acá nos confundimos, pero parecía.
4: Lo celebran
5: que,
4: en Cuenca también.
5: Parecía justamente acá.
4: O en Villamil, esta tiendita de Gualaceo, creo que es. Usted me dirá, señor Abraham.
5: Claro, salen del mejor lugar.
4: Claro, sí.
5: Sí, con cierto.
6: Oiga, el gol del conjunto universitario llega de la peor manera. Un balón perdido, Barojas termina saliendo mal. Gabriel Villamil mete por ahí un poquito la cabeza para introducir el balón al área y llega un gol totalmente raro para Liga Deportiva Universitaria.
5: ¿Qué iban a revisar?
4: Capaz falta en contra del defensa que estaba antes del arquero, pero para mí mucho más no es gol legítimo para Liga, al menos se veía.
6: Parece que por ahí una posición adelantada, una falta en el área quizás por cómo fue la jugada de Villamil ante el defensor del conjunto boliviano, pero si llega a darse sería el segundo tanto.
5: Sobre el portero no es falta, ¿no?
6: Por el defensor podría ser una sobrecarga porque ni siquiera lo ve. Por eso podría ser.
4: Veamos qué dice Miguel Arauz, justamente el árbitro VAR de este encuentro, el chileno que estará junto al señor Reneiro Alvarado.
6: Y lo revisan.
4: Revisando
6: los tres goles, bueno, ahorita hay el cuarto, lo revisaron todos, ¿no?
4: Sí,
5: todo, pero este se demoró más, ¿no?
6: Está demorando más. Y nada todavía hasta el momento.
4: Pero que tal vez posición adelantada para que, porque en todo caso podría ser
6: no,
4: pero,
6: Villamil arranca atrás.
4: Béjar. Finalmente, ¿hay revisión?
6: No es gol. Sí,
4: posición
6: gol.
4: Adelantada. Posición adelantada señala. Regresemos el grito de gol, amigos y amigas. Decisión final del VAR. No hay gol. Y será nuevamente la salida por el conjunto de Always Ready. Así es que la gente se emocionó por gusto.
6: Justamente, últimos 15 minutos, ya casi el tramo final del partido. Quizás la emoción para el hincha de Liga era que llegue este gol. Llegue de alguna otra manera, se había perdido Davidson, por ahí Redes. Ahora nota Villamil en posición adelantada. Sigue la historia 2-1 a favor del conjunto boliviano.
4: Trazo largo de Alvaroja para que recupere el conjunto de Always Ready en medio campo de Liga. Se viene jugando por acá el número 14, Damián Medina. El balón termina saliendo, pero en posesión de Liga de Quito será el saque. No, dice el árbitro, será la salida para el conjunto de el Always Ready, el equipo de la banda roja. Cuando vendrá saliendo ahora el conjunto de Liga de Quito, pelotazo largo para Daverson. Antes llegaba Richet Gómez a quedarse con el balón. La salida ahora es con Carlitos Rodríguez. Juega al medio con el número 20. Por acá venía el señor Fernando Saucedo y recupera Liga de Quito. Y ahora sí se manda el ataque. Jugando por acá Alvarado. Toca con Gabriel Villamil, el autor del no gol. Viene pelotazo largo al medio, buscando a Tobar, ese balón que queda vivo todavía, pero la defensa despejaba y llega hacia círculo central. Ahora jugando Gianfranco Ayala con el haitiano Ricardo Ade. Viene Ade, se manda el ataque también, encuentra a un costado José Caicedo. Viene Josué, se detiene, quiere centrar, quiere amagar, recupera nuevamente el balón, pero atrás para que empiece jugando Gianfranco Ayala. Tome la decisión de encontrarlo por acá a Tobar. Viene Tobar jugando por medio. Le queda redes para Villamil. Villamil que se da la vuelta. Le llegaba la defensa antes y se queda con la posesión. La ruleta por acá del jugador Ray Lima, pero inefectiva porque el balón le queda a Davidson. ¡El remate! ¡Golazo! ¡Golazo! ¡Golazo! ¡Gol!

0: de liga. El más criticado, al que más le dedicaban elogios a su mamá, Daverson. Daverson marca la segunda para Liga de Quito y el empate transitorio hasta el momento en 76 y medio. Dos tiene Liga, dos tiene Always Ready. Gol de Daverson.
1: De la mejor manera, por así llamarlo, llega el gol del número 16 del conjunto. Albo encuentra el espacio, la media vuelta, lo da, termina despejando ese balón y mandándola al ángulo, a la posterior baja del arco defendido por Baroja. Y para esto se lo trajo a Daverson. Se terminó comiendo un gol anterior, la más fácil que tuvo hacerla, terminó no haciéndola y esta termina convirtiéndole y le da el empate al conjunto universitario. 2-2 de historia, empata Liga ante Always Ready.
0: Cuando en Visión 106.1 FM marcamos el tiempo de juego.
2: Este es el tiempo de juego.
0: 77 minutos llegando al 78 con el siguiente marcador.
2: Este es el marcador.
1: Liga de Quito 2, Always Ready 2 y los últimos 15 minutos nos iremos con la voz del señor Abraham Maxi Montero.
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3: Gente inhumana. Están viendo que uno va a almorzar y lo ponen a relatar.
4: ¡Juega Liga! A ver qué pasa en los últimos minutos. Buen giro. Tobar a la izquierda está buscando la tercera. Liga por la tercera. Daverson va a levantar el centro. Pasadito. Rodney Redes. Redes el centro. Queda corto. La termina despejando la defensa. La sacaron como pueden. Bien para recuperar el equipo Albo, que de repente se transformó. Ahora es otro. Ahora sí es la Liga que todo el mundo esperaba. Balón hacia atrás. Va a terminar en los pies. Oiga, el otro día comí el festín de William Pacho.
5: ¿Se chupó la boca?
4: No, pero hubo un festín en el baño. Balón a la derecha. Va saliendo Tobar. Sigue Tobar para la derecha. Juega Cherly. Nada. Quedó corto. Habrá salida lateral. Y no solo fui yo. Balón para el equipo. Albo la tiene Tobar. Sigue Tobar. No sabe hacia dónde. Tobar. Buen pase de primera. Juega Liga. Cerca a los 80 minutos. Encuentra el espacio. Rodney Redes. Rodney. Nada. A las manos. De Alain Baroja, que se queda con el balón y la sintonía de la Internacional Visión. Y cuidado, va saliendo el equipo boliviano. Corre. Cruzaron la línea del medio campo. Este es el equipo boliviano que busca la tercera y tiene espacio. Son 4 contra 4. Busca el cambio de lado. El freno bien la defensa. Sin embargo, le vuelve a quedar el balón al equipo. Al equipo boliviano. Encara zona zurda, derecha, izquierda. Juega hacia la mitad. Va a levantar el centro. Decide frenar. 80 minutos cumplidos. 35 minutos. 35 del segundo tiempo. Liga 2. Always Ready. Tiene 2. La va despejando, buscando el pase al compañero, bien zona diestra, encuentra nomás el espacio. Este es Tobar, falta sobre él, el juez dice siga nomás el

0: juego, zona sur de arranca, se viene este equipo, ¿qué quiere? Ganar el juego y ganar el grupo, va a levantar el centro en cara, nada, fue demasiado largo. ¿Cómo andan las cosas en Argentina, entre Lanús y Mirasol?
1: Ya le comento, justamente están 77 minutos jugados, Lanús sigue ganando 1-0, la historia hasta el momento, Mirasol sigue con 12 puntos, pero Liga tiene 10. Y lo comento antes, en esa última jugada del gol, terminaron amonestando a Alejandro Tobar.
0: Ok. Señor.
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3: Oiga, golazo de Daverson primero. Te comes una cerquita dentro del área y luego terminas haciendo un golazo, no sé cómo lo termina haciendo. Esta liga se ve mucho mejor, pero es una liga de los últimos 10-15 minutos. Y yo le digo, yo no sé si a esta liga por lo menos le va a alcanzar para buscar la victoria.
0: A ver si no le alcanza, va levantando el centro. Está la tercera. Gonzalo. Vaya el portero de la selección nacional. La manda al córner. Tiro de esquina para Always Ready.
4: Tiro de esquina.
3: Será el 12º tiro de esquina del compromiso, el 8º para el conjunto de Always. Me parece que lo van a revisar por ahí la jugada.
1: Nada.
3: Gonzalo.
0: ¿Cómo?
1: Gonzalo. Llámelo así.
0: Hasta Godzilla llegué. Gonzalo, dijo. Hay una diferencia de edad tremenda, ¿no? Yo le saco los 32. ¿Usted tiene 20?
1: 20.
0: 20. No, o sea, yo salía. Corner para Owen Ready, va levantando el centro. Menos mal no estuvo ese micro al aire, le digo. Se viene Liga, se arma el contragolpe. Corra, a ver si llega. Corra que llega. Ya va solito corriendo, ya no alcanzó a llegar por allá el balón a Yerling. Y tampoco se entendieron. Volvió a ser la Liga de los últimos 70 minutos. Rodney Redes para mí no tiene nivel de Liga, ¿eh? Le digo con todo respeto.
1: Y justamente es uno de los más criticados. Y ya se hablaba de una posible salida a medio año a Libertad de Paraguay. Dice, vendrán dos cambios en el conjunto boliviano, ya le comento. Y se vendrá el reingreso, justamente, ya han mencionado, un cambio cantadísimo para Liga. Ya Nergis del Corozo hará su ingreso y se retira Alejandro Tobar en Liga de Quito.
0: Es momento para Jared Hitler, sí, ¿no?
1: Tendría.
3: Totalmente, o sea, digo, ya lo más difícil ya está.
1: Es que
3: o
1: no
3: sea,
1: tiene
3: ya conseguiste,
1: más.
3: Ya conseguiste empatar. Ahora tienes que tratar de ganar el partido. Y si con Corozo lo puedes hacer algo más, puedes buscar algo, intentar en la parte superior, me parece que es el momento ideal. Ahora lo que sí me preocupaba es esto de la falta de continuidad de minutos, del tema de la lesión que tuvo, que no pudo estar en algunos partidos, pero me parece que esta es la manera de reincorporarse. Para mí es un jugador diferente, le ha calzado bien a Liga, no le ha pesado la camiseta, viene de otro equipo grande como lo es el conjunto de Barcelona, entonces para mí es el cambio ideal en esta noche. Ojalá y pueda conseguir algo más que un simple cambio junto con Daverson, que ya se da en la mano y tratan de conversar algo más a la interna, de como de darse ánimos para buscar el tercer gol.
0: Janer, Hitler, Corozo está en el campo de juego. Oiga, ¿pasó algo con Gonzalo Valle o solo fue de la tajada hace un momento?
1: Me parece que está siendo justamente hasta el momento atendido por el cuerpo médico de Liga. Y le comento los cambios en el conjunto boliviano. Se retiró con la número 20 Fernando Saucedo, ingresó con la 26 Máximo Mamani y salió también Fernando Nava, el de la segunda anotación. Ingresa Felipe Pasadore. Por ahí.
0: ¿Qué pasa?
2: Máximo Mamani.
0: Máximo Mamani, así se llama.
2: Apellido
0: boliviano.
2: O sea, boliviano. De los más comunes en Bolivia.
0: Claro que sí.
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1: Oiga, y acá parecía Vera. Yo de primera vista no me había fijado en el corte del jugador Juan Pablo Gómez, que pensé que era Arturo Vidal. Y acá había una trifulca entre Yanner Corozo con un mediocampista del conjunto boliviano que había, cometía una falta innecesaria por parte de Yanner Corozo.
2: Era Suárez.
0: Bien. Saliendo el equipo Albo. Oiga, 4 minutos le queda. 4 minutos le queda al partido. Liga 2, Always Ready 2. Y ahí la va jugando bien Cherlin Quiñones. Hacia atrás la pierde Gabriel Villamil. Recupera el equipo. Recupera el equipo boliviano. Toda una pelea ahí. Va a haber salida lateral. Cherlin hacia adelante buscando a Janer. Hitler Corozo que busca el taco. Bueno, le salió. La tiene Janer para Daverson. La tiene el brasileño. Va abriendo hacia la derecha. No alcanza a llegar. Va a recuperar el equipo boliviano. Pero antes había falta. Antes había falta, hay tiro libre. Hace rato saludamos al señor Cristian Moreno. Aprovecho para saludar desde el auto, no sé desde qué zona en este momento, a dónde viaja, a dónde va Andrea Morales. Le mando un saludo enorme. Va a levantar el centro del equipo Albo. No, usted no tiene micro. Va a levantar, gracias a Dios. Va a levantar el centro. Davidson ubicado. El centro nomás pasado, a ver si cae o no cae, la termina sacando, la estaba buscando allá. Rodney Redes le puede quedar, no había posición adelantada. Rodney, no hubo falta. El juez dice que no existió nada. Nos vamos hacia el otro costado y no. Aparece la defensa, 87 minutos, juega Alexander Alvarado, nada. Logra sacar el balón como puede. Alexander toma el balón hacia adelante buscando a Janer, le picó el balón y se le va a ir el balón. Se le ha escapado el balón, habrá salido lateral, pero van a revisar algo en el VAR, señorita Rojas.
3: Me parece que sí, me parece que eso es lo que termina dictaminando. No, que se juegue nomás, que no hay, o sea, que se revisa para que no hay ninguna.
1: Juegue con el silbato, dijo. Así es la seña.
3: Oiga, sigue perdiendo, mira, solo 1-0 contra Lanús,
0: Salida lateral buscando a Davidson, le queda el espacio, busca el cabezazo, no la saca. 88 minutos, vuelve a quedarse con el balón, levanta el centro, balón atrás, juega el equipo de liga, este

0: Chica Universitaria de Quito. En los 88 llegó para cerrar la pinza de Iverson. ¿Quién más que el más criticado del club? Llegó para cerrar la pinza el brasileño. Celebran entre brasileños. Celebra el entrenador. Celebra el delantero. Habrá que ver que no haya posición adelantada. Me parece que no, ya le contarán los compañeros. Pero los 89 minutos, faltaba nada para que termine el partido. Nada que hacer para la Imbaroja. Liga Deportiva Universitaria de Quito tiene 3, Always Ready tiene 2.
1: ¿Cómo lo describes a un delantero como Davidson, eh? Y le iba a decir, con un gol más y se consolida, porque literalmente te da primero el gol del empate y luego te termina dando nada más y nada menos que el gol de la victoria. Si no se ve nada raro, por el momento yo lo tengo acá, que el partido sigue 3-2, lo están revisando, por supuesto, en el tema del VAR para ver si no había posición adelantada, pero es donde tiene que estar el delantero, es lo que tiene que hacer, es lo que tenía que hacer hace rato para poder empatar el partido, y termina siendo un escenario mucho más complicado, con mucho más defensas dentro del área, aguardándose para el conjunto de Always, tratando de mantener este empate, y lo termina haciendo el gol de Iverson. Y para mí, si alguien tenía o ponía en tela de duda lo que estaba haciendo este delantero, se lo borró automáticamente, lo dio el visto bueno, lo dio el cheque. Está 3-2 el partido de Liga frente a Always, y a la hincha de la Liga se le va a olvidar un rato que algo así, un brasileño por el que tanto dinero pagaste para que venga a Liga, pudo errar un gol como el que hizo ahora frente a Always. 3-2 lo está ganando el equipo ecuatoriano.
0: Va jugando Always, que sabe que ahora se le fue todo. 3-2 lo está perdiendo. Cuidado, busca el empate. Arquero Gonzalo Vaya al córner. Tiro de esquina para Liga.
2: Tiro de esquina.
1: Décimo tercer tiro de esquina del compromiso. Le cuento nada más que con este resultado Liga está primero con 12 puntos más 3 de gol diferencia, al igual que Mirasol, 12 más 3, pero el tema del desempate era en los enfrentamientos directos, 2-2 y más 3 de gol diferencia para ambos.
0: Va levantando el centro, pasado, ahora sí tan pasado que se va a perder al lateral para el equipo albo. ¿Le hace falta algo más a Liga? Un gol más, ¿no?
3: Podría ser, pero hasta el momento está primero en su grupo.
1: Sí, porque tienen 12 puntos los dos equipos junto con Mirasol. Tienen más 3 de gol diferencia. El tema de los enfrentamientos directos fue 2 en Brasil, 2 en Quito. Y los goles hechos por Liga son 8 y recibidos 5. Mientras que Mirasol son hechos 7 y recibidos 4.
0: Ah, bueno. Ok, entonces tuvo que definirse por ahora por el tercer criterio de desempate, el centro nomás, a ver si llega Roddy Redes. Davidson estaba en posición adelantada. Y entonces.
3: Se le hacía un monumento si hacía un hat-trick a Davidson.
0: ¿Ya lo perdonó tan rápido?
1: Oiga, es el típico, ¿no?
4: La gente olvida.
1: No importa, no importa que me haya hecho eso, pero hizo dos cosas más lindas, entonces le perdono. No, no, siento que es de esos del señor David Tapia. Pero no, no. Mire que incluso la televisión lo termina poniendo como el jugador del partido. Y mire que hay otro detalle que no es menos importante, que usted lo había dado en la previa de este partido. Y dijo que entran mejor los delanteros como revulsivos.
0: Cuidado, y cae el empate, perdón, le queda el espacio, está el empate. Está el empate. Alguien está solo por la derecha. Está corner o arco. Fue tan flojo el remate que se saque de arco.
1: No lo tocó.
3: El recién ingresado por parte del conjunto boliviano se termina perdiendo una oportunidad solo. José Caicedo estaba jugado y terminó. Para mí toque en Valle.
0: No, se fue lejísimo. Bueno, se
1: terminó
0: toma la
1: para mí abriendo demasiado el pie, y eso hace que el esférico termine siendo abierto.
0: Juan Godoy, señorita Rojas, una consulta.
1: Cuénteme.
0: Déjeme revisando cómo andan las cosas en
1: 2-0
0: en Brasil.
1: 1-2.
0: ¿Estaba perdiendo Gremio?
1: Sí.
0: Ah, entonces.
1: Contra Montevideo City.
4: No, está 2-2.
1: No, yo lo tengo acá. Ah, ahora empató.
0: ¿A Gremio?
1: Sí.
0: ¡Vamos! Va a jugar, que sufrir hoy, ¿ah? ¿Eh? Qué sufrir hoy, ya va jugando, y cuidado, y caiga que el empate, nada, córner. Bien, Gianfranco Ayala para mandarlo al córner. Hay tiro de esquina para Always Ready, que busca el empate a 2 minutos del final.
2: Tiro de esquina.
3: El 14 tiro de esquina, el décimo a favor del conjunto boliviano que intentará empatar la historia acá en el Rodrigo Paz Delgado.
0: Va levantando el centro como sea, la saca, quiere levantar el centro pasadito, está el empate otra vez, no. Milagros, pasan en el área de Liga Sherling al córner, tiro de esquina para Always Ready.
1: Le dije over de tiro de esquina si no me hizo caso.
0: ¿Sí?
2: Tiro de esquina.
0: Ya la va cobrando pasadito Ricardo Adel, mundialista, el próximo mundialista, acaba de sacarla como puede. Sigue Always Ready, pero inclina la cancha y le queda, va a quedar el centro. Ricardo Adel la vuelve a sacar, cuidado Daverson, y hace penal, le va quedando el centro de Daverson. Llega a colaborar en defensa y luego se toca el pecho y la gente lo aplaude. Habrá lateral para el equipo boliviano al área, quien la saca. La sacaron como pudieron, se arma el contragolpe, si se atreve Daverson hacia arriba. ¿Quién llega? ¿Quién llega? Ya llegó, ya llegó, ya llegó. Corre, está en offside, papá.
1: Sí.
0: Pero, qué falta de respeto al compañero viéndole en offside, se lo entregó. ¿Quién fue? ¿Fue el Barán o fue Redes?
4: Fue Villamil.
0: Sí. Villamil.
4: Fue Villamil.
0: Ay, Villamil. Ay, Gabrielito Villamuy, balón hacia adelante, busca el cabezazo. ¿En qué anda pensando Gabrielito? Pero en serio, me pareció una locura. Y va corriendo, mire cómo llega, está la cuarta. ¡No! Janer Hitler, Corozo, no pudo, Janer Hitler. Alguien le movió el balón ahí, salida lateral, tiempo cumplido, señor juez, por el amor de Dios, acabe esto, Liga va a ganar el grupo. Daverson, alguien le corre, queda, está, no, otra vez, por el amor de Dios, no pudo. Alexander Alvarado no llegó y el juez central dijo, basta, esto es mucho por hoy. Final del partido, victoria de Liga. Victoria de Liga Deportiva Universitaria de Quito, lo perdía 1-2. Le dio la vuelta a Daverson y su doblete, 77 y 89 minutos, ganó Liga. Y no solo el partido, también ganó el grupo. Victoria del equipo de Liga Deportiva Universitaria de Quito. Nos tenemos que ir, señorita Rojas, ya se viene el equipo de la Internacional Visión que les llevará el Cuenca Santo.
1: Sí, rapidito, nada más Lanús, quedan 2 minutos por jugarse, está 1-0 frente a Mirasol, todavía ganándolo por Copa Sudamericana. En el grupo C, Millonarios está cayendo 2-1 frente a O'Higgins, mientras que en la Conmebol Sudamericana por el grupo F hay un penal a favor de Montevideo City Torque.
0: Cancelado.
1: Va a ser revisado justamente en este momento, cuando han quedado 7 minutos todavía por jugarse en el partido entre Gremio y Montevideo City Torque. Efectivamente no hubo penal en la revisión, sigue 2-2 el compromiso. Luego está Palestino frente a Deportivo Riestra, que está 1-1, Palestino con un expulsado, un jugador menos. Le cuento nada más de esto, con la victoria de Liga de Quito y por el momento con la victoria de Lanús frente a Mirasol, Liga sigue siendo líder de su grupo y pasando como primero. Creo que con la actuación de hoy de Daverson, termina siendo primero uno de los jugadores influyentes de esta Liga de Quito y luego pagando, si usted quiere, en cierta parte lo que ha invertido Liga por traer a un jugador como él, más allá del tema del marketing. En algún momento hablábamos, era el refuerzo que quería Liga, un jugador de esa edad, un jugador que te pueda dar, si quiere usted, un poco más de experiencia en la parte delantera, pero era lo que necesitaba Liga. Bueno, pues parece en este momento que sí, le ha dado lo que ha necesitado, la victoria más importante, por lo menos en esto, ha quedado como líder de grupo cuando parecía que todas las cosas estaban cuesta abajo, porque Liga tenía que haber ganado por 2 goles para arriba, tenía que perder Mirasol y todo se le ha dado.
0: Me retracto, dije Liga ganó el grupo, aún no lo gana, lo está ganando, pero el partido aún no acaba.
1: Falta 10 segundos.
0: Entre Lanús y Mirasol, solo eso. Puede que ya acabe ya mismo, pero hay que saber contenerse, la verdad. Pero ya falta nada. Bueno, nos vamos a una pequeña pausa. No se muevan. Después de la pausa ya está el equipo, el señor Reynoso, el señor Cornejo, el señor Zá, el señor Montalbán. Todos ya están aquí para llevarles el partido entre Deportivo Cuenca y Santos. Ya les cuentan todas las novedades. Liga ganó. Y por ahora está ganando el grupo, falta de poquitos segundos.
1: Se en acabó el partido.
0: Se acabó. Liga ganó el grupo. Sí. Liga ganó el partido. Nos vamos. Gracias, señor Tapia. Gracias, señor Pacheco. Gracias, señorita Rojas. Abrazo para todos. Chao.
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0: queridos amigos. ¿Qué tal, queridos amigos de Radiovisión 106.1? Bienvenidos y bienvenidas para la cobertura de la Copa Sudamericana. Estadio Urbano Caldeira, popularmente conocido como Villa Belmiro, juegan luego de 30 minutos el Santos de Brasil frente al Deportivo Cuenca de Ecuador. Bienvenidos y bienvenidas, señor Cornejo.
1: ¿Cómo le va, mi estimado Pedro? Un saludo para Fabián, para Pedro, para los dos Pedros que están acá. Y solo Fabián falta ser el apóstol. Pero bueno, hay tres apóstoles acá. Sí, San Fabián, pongamos así, ¿no? Oiga, y estamos listos ya porque va a ser desde las 7:30, desde las 7 de la noche van a empezar muy buenos partidos en todos los grupos, ¿no? Hoy martes. Pero obviamente lo que nos interesa es lo del Cuenca y ya están listas las alineaciones, pero vamos antes también con el saludo del resto de los compañeros. Pedro Antonio Sá, ¿cómo le va? Bienvenido. Sá es con doble A, ¿no es cierto?
2: Así es, señor JD, con tilde la segunda. Y yo saludo a todo el staff deportivo de Radio Visión 106.1 FM en Cuenca y a todos quienes están del otro lado escuchando y atentos lo que será la definición del grupo de Deportivo Cuenca, el grupo D de la Conmebol Sudamericana 2026. Todo a definirse entre el día de hoy y mañana, cuando esté jugando también San Lorenzo en su recibimiento al club Recoleta de Paraguay. Pero lo que interesa a toda una ciudad, ¿por qué no también al país ecuatoriano?, es lo que podría ser el